0: 6:03. Bienvenidos a esta tercera emisión de noticias este lunes 27 de julio a través de XCBA 91.7. Soy Adriana Urbina y en nombre de mi compañera Mónica Villegas le estaré acompañando con toda la información que el equipo de noticias, redacción y por supuesto reporteros hacen favor de hacernos llegar a través de las distintas formas y maneras, también por supuesto la principal a través del portal de xcba.com.mx, donde puede encontrar toda la información nacional, internacional, los deportes, los espectáculos y la información local. Entre todo esto también sondeos importantísimos donde nos interesa saber su opinión, y es que a la hora de la compra de útiles escolares, ¿qué tipo de papá o mamá es usted? Mire que la opción más votada dice que el estratega, con 37.5% con estrategia va a comprar todos estos útiles. El 25% vota porque es el papá o mamá de última hora. El 25% votó la opción que es el dosificado, y el 12.5% vota la opción de que es el extremo en estas compras de útiles escolares. Las 6:05, comparta toda su opinión y también nuestras publicaciones a través de las redes sociales XCBA Tabasco. Comencemos con la información local a través del 91.7, y es que es el presidente del Consejo Coordinador Empresarial en Tabasco, Raúl Guzmán Priego, quien adelantó que busca instalar botones de pánico en empresas, esto como parte de nuevas medidas de seguridad, entre otras estrategias en esta materia, pues también están pensando el acompañamiento bancario y el reforzar el personal de seguridad en los negocios.
1: De la Asociación de Hoteles y Moteles hay una propuesta que ya hemos puesto en la mesa, que son los famosos botones de pánico que se puedan encontrar dentro de estos establecimientos y sumar también al sector restaurantero. Entonces son varios puntitos que ya hemos trabajado y hemos puesto en la mesa con estas autoridades.
2: ¿Cuándo podrían poner esos botones de pánico?
1: La idea es que se pongan en los hoteles. En los hoteles, que pues obviamente a través de la Asociación de Hoteles y Moteles, que puedan estar para dar este servicio, ¿no? Ya lo hemos platicado, incluso eso no es nuevo, ya desde el año pasado ya habíamos tenido en algunos acercamientos con ellos. Obviamente requiere también un tema de planeación, de recursos, etcétera, pero es algo de lo que el Consejo Coordinador está haciendo. Sí, también restauranteros. La iniciativa viene primero a través de hoteles, como todo es a través, pues son pasos. Entonces primero este y poco a poco ir integrando a los demás, e incluso también se maneja que podría ser hasta en las empresas de nosotros mismos.
3: La idea es que las empresas de manera particular puedan tener los conocimientos básicos para poder atender alguna.
0: Desde la tarde, 7:07, el Consejo Coordinador Empresarial de Tabasco y la Asociación de Bomberos Voluntarios firmaron un convenio de colaboración para capacitar empresas en prevención y atención de riesgos. Es el presidente de la cúpula empresarial, Raúl Guzmán Priego.
3: La idea es que las empresas de manera particular puedan tener los conocimientos básicos para poder atender alguna emergencia y prevenirla, sobre todo. Y esa es parte de la esencia de este convenio, a través obviamente de los diferentes grupos empresariales que tenemos dentro del Consejo Coordinador. Es parte de los alcances que se manifiestan, y sobre todo pues, también poder trabajar de la mano con esta asociación a través del PACO, que les decía que es esta agrupación o esta forma de sumar a todos los organismos empresariales del Estado y los empresarios.
0: Y en otra información local, el coordinador de la bancada de PRD en Tabasco, en el Congreso local, Francisco Javier Cabrera Sandoval, llamó al gobierno del estado a modificar su estrategia de seguridad y considerar que la percepción de inseguridad entre la población sigue siendo elevada pese a los cambios realizados en las corporaciones policíacas, pues es el legislador perredista quien sostuvo que nada sirve que se le cambie el nombre a la corporación porque no se están haciendo modificaciones reales y falta voluntad.
4: Cuidar los dichos que pueda ser un representante de popular.
5: ¿Usted le aparece algo del nivel de inseguridad, la percepción, ha estado a la baja, ahora de nuevo está en los cuartos lugares de mayor inseguridad del viernes?
4: Bueno, la percepción siempre ha estado al alta. No sé de dónde partes que haya tenido una disminución. Pero sí, tú platicas con el ciudadano de a pie, que está en la oficina del gobierno, que te va a decir que todo está de maravilla, ¿no? El ciudadano, el comerciante, el trabajador, el estudiante. Obviamente la realidad es otra, ¿no? La percepción sigue a la alta, son temas que menciona a nivel nacional. La capital Villahermosa, aquí en la entidad, sigue teniéndose el contexto de que la gente permea que en cualquier momento puede ser motivo de que ellos sean rehén de la delincuencia. Sí, es un cambio de estrategia. Siento que cambiarle el nombre a la corporación no ayuda. Han pasado ya varios directores, no ayuda, secretarios, en este caso a nivel estatal. Y por ende, no nada más un tema que repercute en la capital, sino también en los municipios, la percepción de inseguridad. Es un tema de estrategia, pero también un mensaje al gobernador.
0: Por su parte, el diputado local de Morena, Reynold Chamek Cruz, presidente de la Comisión Permanente, indicó que el gobierno de Tabasco sí está trabajando en el tema de inseguridad y la ciudadanía se da cuenta de estos resultados que se están obteniendo.
6: Cambios, se han estado haciendo acciones y se está trabajando todos los días en ese sentido. Entonces, creo que había que revisar, no he visto el dato que me comentas, pero había que verlo. Lo que nosotros vemos es, pues allá en la calle todos los días, al menos allá donde nos toca a nosotros, pues la verdad que la gente está regresando cada día más, los emprendimientos, la economía se mueve, hay eventos toda la semana, los fines de semana, la gente camina pues tranquila. Obviamente de repente hay eventos desafortunados, pero digamos, lo que vemos es que la gente está regresando la confianza día a día, pues, en la seguridad.
5: ¿Tendría que revisarse los datos que ofrece INEGI para ver dónde los obtiene? Hace unos años alguna función señalaron que a lo mejor hasta estaban hasta mañana.
6: Pues ahí sí no tendríamos que conocer los indicadores que están usando. Digo, es algo, yo considero que es un tema también de una institución, pues, de respeto, seria, ¿no? Sin embargo, pues nosotros, pues lo que estamos viendo es lo día a día, pues aquí no. Entonces,
0: Y fue un ataque armado que se registró en la ranchería Anacleto Canaval, segunda sección, perteneciente al municipio de Centro, dejando como saldo un hombre sin vida identificado como Gerardo N., de 34 años, dos personas lesionadas, entre ellas un menor de edad de 16 años, el cual se encontraba en otra habitación junto a su abuela. Él sale a escuchar estas detonaciones y fue alcanzado por un disparo en el pie derecho. De acuerdo con familiares de la víctima, un grupo de sujetos llegó al domicilio, rompió el cristal de una ventana y posteriormente la protección de una puerta para ingresar por la fuerza al inmueble. A esto, paramédicos brindaron la atención a los lesionados, mientras que elementos de seguridad acordonaron la zona. Personal de la Fiscalía General del Estado acudió al lugar para realizar las diligencias correspondientes. Vamos a un corte comercial y regresamos con más de esta tercera emisión de Noticias en XCBA.
7: Ponen los policías que
8: después. 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
1: Seis de la tarde con 15 minutos. Don Jorge Alberto Suárez en la parte operativa de esta tercera emisión de noticias a través de XEBA 91.7. Si eres lo suficientemente afortunado como para ser diferente, nunca cambies. Taylor Swift lo dice y nosotros le deseamos un excelente lunes, inicio de semana, con estas frases a través de las redes sociales XEBA Tabasco, así como también los pronósticos efemérides hoy en el Día Nacional del Antropólogo y también infografías muy interesantes a través de XEBA Tabasco. Así nos encuentra en Facebook, Instagram, también en X y en YouTube, donde puede disfrutar de los en vivos de las transmisiones de las emisiones de noticias en XEBA. A las 6:16 continuemos con la información local, pues autoridades federales aseguraron una tonelada con 225 gramos de presunta marihuana. Esto durante un operativo realizado en el municipio de Huimanguillo, donde además fue detenido un hombre identificado como Luis N. Esta acción fue realizada sobre la carretera Raudales Malpaso, Villahermosa, a la altura de la caseta del Cobro Malpasito. De acuerdo con un reporte oficial, la droga era transportada y oculta entre una carga vegetal en un camión internacional de color verde con redilas rojas. Las primeras investigaciones ya señalan que el cargamento provenía de Guadalajara, Jalisco, y tenía como destino Tapachula, Chiapas. El detenido en un vehículo y el narcótico fueron puestos a disposición del Ministerio Público de la Federación. Estas investigaciones continuarán y así le actualizaremos la información. 6 de la tarde, 17 minutos, son habitantes de la ranchería Saloya Segunda en el municipio de Nacajuca quienes retuvieron a un hombre señalado como presunto responsable de diversos robos en la zona, luego de ser sorprendido y someterlo varios vecinos. Esto de acuerdo con testimonios de los afectados, pues el individuo fue atado a un poste con cables, inmovilizado de manos y pies, mientras un grupo de personas le reclamaban por los constantes atracos que aseguran ya mermó la paciencia de esta comunidad. Durante la retención, son algunos de los vecinos quienes amenazaron con golpear al presunto delincuente para impedir que continuara cometiendo estos robos en la localidad. La acción ya señala que es debido al hartazgo de los habitantes ante la incidencia delictiva que afirman se registra constantemente en la zona. 6:18, familiares de pacientes internados en el Hospital Regional de Alta Especialidad, doctor Gustavo Rovirosa Pérez, solicitaron a las autoridades estatales habilitar un espacio digno para que la empresa de la espera de quienes permanecen durante horas o incluso todo el día a las afueras del nosocomio, pues sea un poco más digna.
2: Pues queremos, ¿verdad?, que pues si esto llega a nuestro presidente municipal, el gobernador, ¿verdad?, que no debería estar la gente aquí, ¿verdad? Si estuviera lloviendo, ¿qué pasaría? Y tantas cosas, ¿verdad? No sé el motivo por qué a la gente no lo dejan pasar allá a la sala, ¿verdad? No sé.
1: 6:19, y a pesar de los múltiples señalamientos, decenas de automovilistas continúan estacionando sus autos frente al Hospital Juan Gram Casasús, esto en Villahermosa, lo que ha generado un problema vial en la zona. En algunos casos, la situación se vuelve complicada, principalmente en las noches cuando los automovilistas se estacionan en ambos lados de la calle, ubicada frente al hospital. De igual forma, en repetidas ocasiones, la Policía Estatal de Caminos ha desplegado operativos en la zona. Sin embargo, los conductores insisten en estacionarse frente al nosocomio porque regularmente son familiares de pacientes que vienen de diferentes partes del estado. Además, en meses pasados, el hospital reforzó la seguridad de sus instalaciones, colocando rejas de acceso al área de las rampas de llegada de ambulancias. 6:20, el gerente de responsabilidad social de Petróleos Mexicanos, Raúl Ojeda Subieta, informó que la empresa registra ya varios avances en la atención de los reclamos relacionados con afectaciones derivadas de sus operaciones, además que el proceso se desarrolla con mayor agilidad en comparación con administraciones anteriores.
3: Más ágil que como lo encontramos, ya los reclamos sentidos prácticamente están cubiertos, más los que se van presentando cotidianamente. Esto es de a diario, todos los años hay que atender lo derivado de uso de suelo, afectaciones, etcétera, pero bien, en general bien, y esperando pronto la conclusión de la conexión de Agave Bacté para terminar ya con esta sentida molestia, que afortunadamente ha disminuido porque ya está más controlado el desfogue de la zona que está en Parte, que es el campo Agave.
4: Oiga, y sobre lo de los...
1: Las 6:21, en más información local, durante la mañana de este lunes, los pasos a desnivel del distribuidor vial de la avenida Universidad en Villahermosa registraron encharcamientos de consideración en el carril que va de la central camionera de Villahermosa con dirección a la colonia magisterial. El agua reportó un nivel considerable y algunos automovilistas optaron por evitar esta zona. En contraparte, el carril de desnivel que va de la colonia López Mateos con dirección al centro de Villahermosa reportó una anegación de menor nivel. Algunos automovilistas optaron por pasar con precaución por esta zona para evitar dañar sus unidades. Estos encharcamientos seguramente continúen de acuerdo a estos chubascos. 6:22, el Musevi no representa por el momento un riesgo de colapso, aunque se observan daños visibles en su estructura. Esta estructura que hacen inviable económicamente su rehabilitación. Así lo advierte el presidente del Colegio de Ingenieros Civiles de Tabasco, Ricardo Espino García.
5: Pero la situación de la base sería remover muchas cosas para poder llegar a rehabilitarlo. En la parte alta hay unos cables que hay que también volverlos a tensar. Básicamente también la estructura general, la pintura. O sea, estamos hablando de una rehabilitación general que sí costaría bastante.
6: Pero ¿y si implica mucho recurso, qué tendría que hacerse entonces con este proceso?
5: Bueno, si se sigue envejeciendo sin utilizarlo y no lo van a utilizar, pues sería quitarlo, o sea, quitarlo de ahí.
4: ¿Sería lo más recomendable?
5: Sí, en próximos años sería mejor quitarlo, sí.
6: Pero por ahorita no hay riesgo de colapso.
5: No hay riesgo total de colapso, no. Hay unas partes donde hay que tener cuidado, ya no se puede caminar. Ya las rejillas están muy dañadas, ya hay incluso tuberías ya huecas que tienen problemas, que hay que cambiarlas. Pero no hay riesgo de colapso, no hay, pero sí hay que empezar a tener cuidado.
1: 6:24, la Comisión de Igualdad y No Discriminación del IEPCT realizó una sesión ordinaria para revisar las actas de sesiones pasadas. Durante esta sesión se le tomó protesta como representantes de los partidos a Rutilio Rodríguez Ramos como representante de Somos México y a Pilar Obando Sánchez como representante del PAS ante la Comisión de Igualdad y No Discriminación.
7: Desde el Consejo Estatal de este instituto, digamos, el nombre del Instituto Electoral y de Participación Ciudadana de Tabasco, pregunto usted, protesta guardar la Constitución Política de los Estados Unidos Mexicanos, la Constitución Política del Estado Libre y Soberano de Tabasco y las leyes que de ellas emanen, cumplir con las normas contenidas en la Ley Electoral y de Partidos Políticos del Estado de Tabasco y desempeñar leal y patrióticamente la función que se le ha encomendado.
8: Sí, protesto.
7: El presidente que dará inicio en el mes de octubre de este año. ¿Es cuánto inicial que desea anotarse en el segundo ronda de oradores? Por favor, secretaria, le pido que nos dé.
1: Seis de la tarde, 6:25, Jesús Elván García, dirigente estatal del partido de Morena, dijo que las asambleas informativas que realiza Morena cada fin de semana no son pasarelas de aspirantes, sino una manifestación del pueblo de Tabasco en defensa de la transformación y de la soberanía nacional.
9: Realizamos este ejercicio que iniciamos desde el primer sábado del mes de junio. Ayer nos tocó en el municipio de Nacajuca, hoy correspondió a Centro, el próximo sábado nos toca en Macuspana y el objetivo central es precisamente manifestar el respaldo a nuestra presidenta y manifestar el respaldo a las políticas públicas impulsadas por nuestro movimiento a nivel nacional y a nivel del Estado.
10: ¿No pasaré la de quienes aspiran a...?
9: No, para nada. Los invitamos porque desde que iniciamos nosotros la dirigencia del partido, fuimos integrando a todos, a todas y todos. Los invitamos, todos tienen la misma condición. Para esta reunión están convocados todos. Y a nosotros nos complace mucho que todos los actores políticos de Morena asisten a este tipo de reunión.
11: Entonces se va a checar el expediente de cada uno. Es decir, hacen detenciones arbitrarias.
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1: De la tarde, 29 minutos, XBA 91.7 trae para usted esta tercera emisión de noticias. Consulte el pronóstico del tiempo actualizado directamente en nuestro portal xba.com.mx, así como también el teléfono de WhatsApp donde puede hacer sus denuncias, comentarios, servicios sociales y demás. Y en el botón de escucha en vivo usted puede conocer nuestra programación diariamente, así para que se entere de que nuestra primera emisión de noticias es en punto de las 6:30 de la mañana, la segunda emisión comienza en punto de la 1 de la tarde y la tercera emisión de noticias a las 6 de la tarde con toda la información local, nacional e internacional reunida. Continuemos con la información local y es que en lo que va del año se han realizado 58 jornadas de paz en el municipio de Centro. Esta es una estrategia nacional impulsada por la presidenta Claudia Sheinbaum y respaldada por el gobernador Javier May Rodríguez. En el enlace de gubernatura y encargado también de las jornadas de en Tabasco, José de Jesús Hernández Díaz informó que el martes 28 y el miércoles 29 de julio estarán en la ranchería Guineo, primera sección.
3: Incrementado con decirle que actualmente pues estamos rebasando las expectativas que se tenía. La jornada de paz está tomando una identidad, fortaleciéndose desde la Secretaría de Gobierno con el objetivo que sea un brazo de proximidad social, que la gente y los ciudadanos sepan que el gobierno de Javier May Rodríguez, el gobierno del pueblo, pues está preocupado, pero está actuando en territorio, a ras de suelo, llevando todos los servicios hasta la puerta de los ciudadanos.
4: ¿Con cuántos servicios inició?
3: Inició alrededor de 56 servicios, ahorita ya llevamos entre 73 a 75. La Sedena se ha incorporado con mayores actividades, hay corte de cabello, la Guardia Nacional nos da el acompañamiento en tema de podología, de fisioterapia, actividades recreativas. Como en esta temporada sabemos que hay muchos niños que están en época vacacional, se han implementado una serie de actividades lúdicas.
1: Desde la diócesis de Tabasco, su vocero, Denis Ochoa Vidal, pidió a los padres de familia ser austeros en la compra de útiles escolares. Esto de cara al nuevo ciclo escolar que está por comenzar en el mes de agosto. También exhortó a los proveedores y vendedores que no se sobrepasen con los precios, pues consideró que la economía de las familias pasa por un momento difícil.
6: Bueno, pues en primer lugar, pues yo creo que una familia, unos padres de familia, tienen que ser consecuentes con lo que tienen y no tratar de no gastar más en lo que tiene, porque vienen los endeudamientos, eso hace que la economía de la familia se deteriore y se viva en intranquilidad. Por eso, en estos gastos que se aproximan, pues cuidar de actuar con austeridad, ¿verdad? Ahora sí, la austeridad verdadera, ¿verdad? Y tratar de buscar precios, ojalá que también los proveedores de estos insumos, material escolar, ropa, zapatos, pues también piensen en el pueblo de Dios, piensen en la economía del pueblo de Dios, y actúen en consecuencia, ¿verdad? No alterando precios, sino
1: seis de la tarde con 33 minutos. La temporada de incendios forestales Esto en la reserva de los pantanos de Centla cerró con una reducción del 86% de superficie dañada, al pasar de 58 mil hectáreas afectadas en 2025 a solo 8 mil este año, de acuerdo con la Comisión Estatal Forestal.
5: Tenemos una brigada para el control de incendios forestales. Esta brigada está ubicada en los pantanos de Centla, en la reserva de la biosfera, y atendemos parte de la reserva de la biosfera, porque el municipio también tiene otra brigada y CONAM también tiene otra brigada. Entre los tres atendemos pantanos de Centla. Este año, por fortuna y por las condiciones ambientales que se presentaron lluvias, prácticamente todos los meses en el año, este año en especial, llovió. Eso nos ayudó muchísimo para el control de los incendios forestales. Prácticamente no tuvimos incendios forestales. El año pasado se quemaron alrededor de 58 mil hectáreas. Este año apenas llegamos a 8 mil. ¿Sí? Y fueron, la verdad, muy, muy, muy pequeños y muy...
1: Ahí escuchamos al director de la Comisión Estatal Forestal, Víctor Manuel Correa Gutiérrez, quien advirtió que también se mantendrán pendientes por la canícula, este periodo de altas temperaturas y vientos en el sur, donde el material combustible acumulado en pantanos de Centla, pues representa un riesgo, aunque mínimo. Y ya son las 6:35, como parte de la segunda jornada de reforestación que se está realizando en Tabasco en el mes de octubre, es justamente la Comesfor quien está entregando este año 300 mil plantas, así lo informa el director Correa Gutiérrez.
5: Como Comisión Estatal Forestal, nuestra aportación fuerte es la producción de planta. Nosotros le decía que este año vamos a entregar 300 mil plantas. Entonces vienen muchas escuelas, viene mucho público en general, parte de las instituciones del gobierno del estado vienen y solicitan planta con nosotros. Nosotros se las entregamos y cada uno de ellos tiene un lugar en especial donde va a sembrar, y es responsabilidad de cada una de las dependencias darle seguimiento a esa planta. La que nosotros sembramos el año pasado, por supuesto que le estamos dando seguimiento, y tratamos pues de echarle un poco de agua, de fertilizarla, quitarle las malezas para que crezca.
1: Seis de la tarde, 36 minutos, más de 400 alumnos de entre 6 y 12 años de edad se inscribieron al curso de verano que se realizará del 27 de julio al 7 de agosto. Así se informó desde la dirección del Instituto de la Juventud y el Deporte. Así lo dijo su titular, Gabriel Isaac Ruiz Pérez.
7: Hacemos grupos de edades para que puedan convivir con chavos de sus mismas edades y se les van poniendo las diferentes disciplinas, es decir, hacen atletismo, béisbol, básquetbol, fútbol, judo, natación, importante. Todo esto es impartido por profesores que están perfectamente capacitados y especializados. No creamos que porque leemos que es alguno de esos deportes, pues ya se les va a poner algún tipo de ejercicio ya a nivel profesional. Son ejercicios de iniciación, porque ¿qué es lo que queremos? Que cuando después de este curso de veranos, que dura 2 semanas, los niños tengan esta paleta de opciones y al regresar a casa digan: mamá, me gustó béisbol, me inscribo en béisbol. Mamá, me gustó esgrima, me inscribo en esgrima. Mamá, me gustó natación y me inscribo en natación. Entonces, en estas 2 semanas, totalmente gratuito.
1: Y de acuerdo con los informes financieros correspondientes al mes de junio, el Instituto Electoral y de Participación Ciudadana de Tabasco es justamente a quien se le otorgó por parte del gobierno del estado una ampliación presupuestal de 12,871,084 pesos para el ejercicio fiscal de 2026. Cabe recordar que el Poder Ejecutivo y el Congreso Local redujeron la propuesta inicial que realizó el IEPCT para este 2026, por lo que los consejeros han señalado que tienen limitada la operación del organismo. Elementos de la Policía Federal Ministerial de la Fiscalía General de la República aseguraron un tractocamión acoplado a una caja secta, en cuyo interior eran transportadas aproximadamente 48,000 latas de cerveza, y detuvieron a una persona. En el marco de la Firtolmeca, es la acción que se llevó justamente a cabo sobre el tramo carretero Raudales Malpaso en el municipio de Huimanguillo, donde, derivado de una denuncia anónima, elementos federales ubicaron e interceptaron este tractocamión de marca internacional que circulaba por dicha vía. Vamos a un corte comercial y regresamos con más de esta tercera emisión en XCBA.
8: Entonces se va a checar el expediente de cada uno. Es decir, hacen detenciones arbitrarias.
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1: Seis de la tarde, 42 minutos, lunes 27 de julio del 2026, y como cada lunes tenemos para usted un reportaje especial. En esta ocasión, violencia contra las mujeres, una consecuencia de la grave desigualdad de género.
28: La violencia contra las mujeres continúa siendo una de las principales causas de denuncia en Tabasco, una problemática que se desarrolla en diferentes espacios, es decir, el trabajo, la escuela, el hogar. En este 2026, de acuerdo al Secretariado Ejecutivo del Sistema Nacional de Seguridad en el Estado, se presentaron diversos indicadores en delitos que afectan a la población femenina. En enero del año en curso, la entidad concentró el 3.1% de las víctimas a nivel nacional. También se detalló que en ese periodo, 6 mujeres tabasqueñas fueron víctimas de extorsión, lo que equivale al 3.1% a nivel nacional. En el ámbito de violencia familiar, se contabilizan 458 mujeres víctimas en el estado al corte de enero del 2026, mientras que 15 mujeres fueron víctimas de violación, tanto simple como equiparada, estas cifras han ido en aumento, al menos en el primer semestre del año. En el mes de junio, la Fiscalía General del Estado de Tabasco informó que registran 9 carpetas de investigación por feminicidio, además de 15 por tentativa de feminicidio y 32 por homicidio doloso de mujeres.
12: Al 28 de junio de este 2026, esta Fiscalía ha iniciado 9 carpetas de investigación por 9 víctimas directas del delito de feminicidio, de las cuales 5 fueron cometidas con armas de fuego, 1 con arma punzocortante y 3 más con otros objetos. De estas 9 carpetas de investigación por el delito de feminicidio, se han emitido 7 órdenes de aprehensión, de las cuales ya se han cumplimentado 6. Además, se han obtenido 4 vinculaciones a proceso y se han dictado hasta este periodo 9 sentencias en contra de responsables de este delito. En tanto, al delito de tentativa de feminicidio, la Fiscalía General del Estado cuenta con un registro de 15 carpetas iniciadas en este periodo.
28: En cuanto a la tentativa de feminicidio, la Fiscalía General del Estado reportó 15 carpetas de investigación, el mismo número de órdenes de aprehensión, 21 vinculaciones a proceso y 15 sentencias. Sobre las acciones o esfuerzos que las autoridades han realizado, se destaca, desde abril del 2025, la creación de la Fiscalía Especializada en Feminicidio, lo que ha agilizado la judicialización de los delitos cometidos contra las mujeres.
12: Ha sido la reciente instalación de una Fiscalía Especializada en Feminicidios, la cual se ha ido reforzando con el trabajo colegiado y profesional de quienes integran esta dependencia, los cuales han recibido mayores recursos materiales y de conocimiento que optimizan los procedimientos en favor de las víctimas.
28: En el Instituto Estatal de las Mujeres se brinda entre 110 y 115 atenciones semanales a mujeres que acuden a solicitar apoyo. De acuerdo con Claudia Magaña Lugo, titular del instituto, los principales motivos por los que las mujeres acuden al instituto destacan la violencia familiar.
13: O las modalidades de las violencias que refieren las mujeres que piden apoyo en el instituto es la violencia familiar. Entre ellas está la violencia física, el incumplimiento de la pensión alimentaria y también la guarda y custodia. Es lo que más refieren, donde buscan apoyo las mujeres al instituto.
28: También se impulsa la instalación de los denominados puntos Violeta en Tabasco, espacios seguros a mujeres que enfrentan situaciones de acoso o violencia.
13: Tenemos lo que es el punto Violeta, donde vamos instalando en diferentes puntos para poder bajar información, ya sea, no solamente es una información que es de útil ayuda para las mujeres, sino para todas y todos, ¿no? Porque viene información importante, fíjate, hicimos el violentómetro en Yocotán y en Chol, lo pasamos a Yocotán y a Chol, también los derechos de las mujeres indígenas lo tenemos en Yocotán y estamos trabajando en la cartilla de los derechos de las mujeres.
28: Pese a las acciones para erradicar la violencia contra las mujeres, desde años, organizaciones han estado solicitando la activación de la alerta de género en Tabasco, una herramienta que coadyuve y fortalezca estas acciones. Sin embargo, la solicitud solo ha recibido recomendaciones y negativas. Sobre la alerta de género, el Instituto Estatal de la Mujer considera que todos los mecanismos que ayuden a disminuir la violencia contra las mujeres son bienvenidos.
13: Sabemos que la violencia está presente no solamente en nuestros hogares, sino en todos los espacios, ¿no? En transporte, en la escuela, en los espacios públicos. Y yo creo que todas las herramientas que sumen para llevar a cabo acciones importantes para erradicar algún día la violencia contra las mujeres, eso es importante, ¿no?
28: La violencia contra la mujer sigue siendo uno de los problemas sociales que afecta a mujeres y a niñas. Es, por decirlo en una frase, una consecuencia de la grave desigualdad de género. Con información de Selene Shirma, para XEBA Noticias, Lupita López.

0: Nacional.
1: 6:48, información nacional. México y Estados Unidos buscarán concretar este año acuerdos que definan el rumbo de su relación comercial durante los próximos 2 años, mientras que los temas más complejos de la revisión del tratado entre México, Estados Unidos y Canadá podrían extenderse hasta el 2027. En entrevista con Joaquín López Dórica para Radio Fórmula, el funcionario y secretario de Economía, Marcelo Ebrard, explicó que la tercera ronda de negociaciones realizada recientemente en la Ciudad de México permitió conocer con mayor claridad los objetivos del gobierno estadounidense. Y nada más y nada menos que el presidente Javier Milei tuvo unos señalamientos realizados durante una entrevista con Radio Mitre. En esta se afirmó, el mismo presidente de Argentina, Javier Milei, afirmó que el gobierno de Brasil financió una campaña contra Argentina durante el Mundial de Fútbol y aseguró que esa estrategia también contó con el respaldo de México y del Partido Demócrata en Estados Unidos. Ante esto, la presidenta de México, Claudia Sheinbaum, rechazó este lunes las acusaciones del mandatario y aseguró que el gobierno mexicano aseguró justamente estas señalizaciones como falsas. Aseguró que el gobierno mexicano no interviene en asuntos internos de otros países y sostuvo que, por el contrario, su administración ha sido objeto de ataques desde distintos frentes, aunque insistió que México no responde de la misma manera. Y es la Comisión Nacional del Agua quien informó que el huracán, huracán Genevieve, se intensificó la madrugada de este lunes a categoría 5 y mientras avanza sobre el Océano Pacífico. De acuerdo con este reporte más reciente de Conagua, a las 3 horas este ciclón se localizaba aproximadamente a 855 kilómetros al sureste de Cabo San Lucas, Baja California, con vientos máximos sostenidos de 260 kilómetros por hora y rachas de hasta 315 kilómetros por hora. El sistema mantiene una trayectoria de alejamiento hacia el noroeste a 24 kilómetros por hora, es decir, que permanece lejos de las costas mexicanas y no representa un peligro directo para el país. Sin embargo, sus desprendimientos nubosos reforzarán las lluvias en el occidente del territorio nacional, siendo estas lluvias parte de estados como Sonora, Oaxaca y Chiapas, y lluvias muy fuertes en Sinaloa, Chihuahua, Durango, Nayarit, Jalisco, Colima, Guerrero, Veracruz, otras precipitaciones, Michoacán, Estado de México, Morelos, Tabasco, Campeche, Yucatán y Quintana Roo. Vámonos con la información internacional. Internacional. Internacional. Fue un tiroteo en la ciudad de Seattle, en Estados Unidos, el cual dejó 3 muertos y 4 heridos durante un festival. Así se reportaron autoridades locales y medios locales reportaron que el tiroteo ocurrió en la zona alta de Seattle Center, en un espacio turístico y cultural en el que se ubica la Aguja Espacial, la torre más emblemática de la ciudad. Esta balacera sucedió mientras el lugar acogía el festival Bite of Seattle, o con más de 300 puestos de comida y artículos promocionales, uno de los eventos públicos más grandes de la ciudad. En cuanto a la policía de Seattle, lograron detener a una persona por este ataque. De acuerdo con la hipótesis de las autoridades, este mismo tiroteo se produjo entre 2 personas. Una de ellas ya fue detenida, mientras que se busca al supuesto segundo atacante. Y es justamente Francia quienes confirman este lunes el comienzo de esta segunda nueva ola de calor, el comienzo de una nueva ola de calor, la cuarta, mejor dicho, no es la segunda, la cuarta en este país durante este 2026, y desde este martes, con máximas temperaturas de hasta 40 grados en el suroeste de este país, que podrían estar complicadas.
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3: Lo que más carecemos es de la inseguridad que hay, ya que pues no tenemos vigilancia permanente.
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1: Haga sus denuncias a través del 99-33-82-9202. Estas están publicadas en el portal de www.xba.com.mx y también le damos la difusión en nuestros espacios de noticias. Es Liliana Mendoza quien hace un llamado a la Comisión Federal de Electricidad y al Ayuntamiento de Centro para que repongan una tapa de registro debido a que es un peligro para quienes circulan por la calle Primera Cerrada de la Ciudad Deportiva en Villahermosa, aunque indicó que ya tienen tiempo que se robaron esta tapa y el registro está lleno de basura. Si no es por unas ramas que alguien colocó en este registro sin tapa, seguramente hubiera presentado más accidentes.
4: Este registro que se encuentra pues ya en muy malas condiciones, hay algunos. ¿Cómo es que se encuentra este registro lleno de basura? Hay una rama enorme y de no contar con pues algún peatón ya hubiera caído en este tremendo registro.
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1: Usted puede escuchar todos los detalles noticiosos de lunes a viernes en punto de las 9:30 de la mañana y la segunda emisión deportiva en punto de las 4 de la tarde. En cuanto a las noticias deportivas, fíjese que la bielorrusa Arina Sabalenka y el serbio Novak Djokovic son justamente el atractivo del dobles mixto del Abierto de Estados Unidos. Este año no cuenta con el español Carlos Alcaraz, pero según y se anunció este lunes por parte de la organización, es por segundo año consecutivo que este torneo busca atraer a las grandes estrellas del circuito, poco habituales en este torneo, con un formato de 2 días de competición en la semana previa al cuadro principal de los partidos rápidos y $1,000,000 en juego. Así usted puede informarse de todas las actualizaciones deportivas directamente en el portal de xba.com.mx. Hasta aquí las noticias de esta tercera emisión de Noticias en XBA. Muchísimas gracias por su atención. 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
5: El tremendo juez de la tremenda corte va a resolver un tremendo caso.
6: Buenas noches, secretario.
5: Buenas noches, señor juez. ¿Cómo anda su hígado?
6: De ninguna manera, porque mi hígado no anda.
5: ¿Cómo que no anda?
6: No, señor, está quieto.
5: Bueno, pero se porta bien.
6: Regular. Anoche quiso empezar a fastidiarme, pero le puse una multa de 3 pildoritas y se quedó tranquilo.
5: Pues no sabe cuánto me alegro, señor juez. Todas las noches antes de acostarme, rezo un Padre Nuestro para que se ponga usted bien y deje de estar hecho una calamidad.
6: ¿De veras que usted hace eso?
5: Palabra que sí.
6: Pues muy agradecido por sus oraciones.
5: No, hombre, de nada,
6: Y póngase 5 pesos de multa por llamarme calamidad.
5: Pero señor juez, por favor.
6: No me replique, porque hoy vengo belicoso. Y a ver qué caso tenemos hoy.
5: Un cobrador de impuestos que viene acusado por un bodeguero.
6: ¿De qué lo acusa el bodeguero?
5: De que le quiere cobrar una pila de cosas sin derecho alguno.
6: Pues llame a lo complicado en este bodeguericidio.
5: Enseguida, señor juez.
4: Luz María Nananina.
7: Así como todos los días.
4: Rudecindo Caldeiro y Escoviña.
8: Presente.
4: José Candelario Tres Patines.
7: A la reja.
6: Vamos a ver, ¿qué les pasa a ustedes hoy?
8: ¿Qué Tres Patines? ¿Está loco, doctor?
6: ¿Cómo que está loco?
8: Sí, señor, tiene guavitos en el penthouse.
7: No, Rudecindo, no lo crea. Lo que tiene Tres Patines, mucho cemento en la fisonomía.
9: Oiga eso, pero... Señor juez, ¿usted ha visto qué manera de injuriarlo a uno por gusto, chico?
8: ¿Cómo no lo vamos a injuriar, compadre? Por Dios, si usted me quiere dejar sin bodega.
9: Yo no, Rudecindo, es la ley.
8: ¿Qué ley?
9: La ley de impuestos, chico. Tributos, contribuciones, derechos arancelarios, arbitrios municipales, gravámenes hipotecarios y demás cuestiones similares, chico.
7: Hágame el favor, pero ¿cómo va a haber una ley especial para dejar a Rudecindo sin su bodega, compadre?
9: Usted no se meta, señora. Rudecindo me tiene que pagar todo lo que yo le diga, porque eso es lo que mandan las leyes.
7: ¿Qué leyes?
9: La de Napoleón Reyes.
6: ¿Qué tiene que ver Napoleón Reyes con eso?
9: Nada, chico, pero es que la doña esta, oye, se mete ahí en lo que no le importa. Es para que ella se calle, para que Rudecindo pague lo que yo le diga, chico.
8: Bueno, pues yo no le pago nada, ¿oyó?
9: Está bien.
8: Y si se me aparece otra vez en la bodega, le rompo un hueso.
6: No, Rudecindo.
8: ¿Cómo no?
6: Nada de romper huesos. Usted no puede proferir esa clase de amenazas en el juzgado.
8: Que Tres Patines se me ha aparecido ahí con una pila de impuestos especiales. Que no es por discutir, doctor, pero vamos, yo creo que eso no puede ser legal de ninguna manera.
6: Bueno, eso lo aclararemos ahora.
8: Sí,
6: usted
8: para.
6: Es cobrador de impuestos, Tres Patines.
9: Sí, tú lo sabías, ¿no?
6: No.
9: ¿No lo sabías?
6: Tiene su nombramiento
9: sí,
6: ahí.
9: Sí, aquí lo tengo en el bolsillo.
7: ¿Ay?
9: No, chico, ahora me acuerdo que me dejé el bolsillo en el otro saco, chico.
6: ¿Cómo que fue lo que se dejó en el otro saco?
9: El bolsillo no tenía nombramiento. Parece que al cambiarme de nombramiento dejé el saco en el otro bolsillo.
6: Momento, Tres Patines. ¿Usted dejó el saco en el otro bolsillo?
9: No, chico, el saco lo dejé en el pechero. Chico.
6: Espere entonces a ver si nos entendemos. ¿Dónde tenía usted el nombramiento?
9: En el bolsillo del otro pechero. Pero parece que al cambiarme de pechero, pues dejé el bolsillo olvidado dentro del nombramiento del otro saco.
6: ¿Usted sabe lo que usted está diciendo, Tres Patines?
9: Yo no, chico, ¿tú lo sabes?
6: Sí, señor.
9: Pues explícamelo, chico, y no te pongas más a enredar las cosas.
6: Ah,
9: chico.
6: Pero yo soy el que las enreda.
9: Claro que sí, chico, ¿dónde tú pusiste el pechero?
6: Yo no lo puse en ningún lado, Tres Patines.
9: Está bien, botate.
6: Lo que usted quiere decir es que se dejó el nombramiento en el bolsillo del otro saco, ¿no es eso?
9: Eso mismo, chico.
6: Entonces el nombramiento lo tiene usted en el otro saco.
9: Sí, en el saco que yo puse en el pechero.
6: ¿Y qué es lo que dice?
9: Nada, chico, ¿qué va a decir un pechero? El pechero no habla.
6: Yo digo el nombramiento, Tres Patines.
9: Ah.
6: ¿Cómo es el nombramiento que usted tiene?
9: Bueno, es un nombramiento que dice al pie de la letra. ¿Está bien dicho eso de al pie de la letra?
6: Sí, está bien dicho.
9: ¿Y por qué va a estar bien dicho si la letra no tiene pie?
6: No sé, Tres Patines. Ah, dígame, bueno, ¿cómo es ese nombramiento? ¿Qué es lo que me interesa?
9: Bueno, chico, pues es un nombramiento que dice así, óyelo bien, ¿eh?
6: Sí. ¿Qué? ¿Va a cantar ahora?
9: No, chico.
6: Ah, yo creí que usted iba a cantar aquello.
9: No,
6: óyelo bien, Rubén. Óyelo. Yo creía que iba a arrancar con eso.
9: No, chico, yo no.
6: Usted arranca de un lado para otro, brinca de aquí para allá. Yo no sé qué es lo suyo.
9: ¿Tú quieres cantar? ¿Tú quieres que te traiga una guitarra? ¿Quieres que te traiga una guitarra?
6: No quiero guitarra, ni quiero nada.
9: A ver si te la ponen de corbata de madera.
6: ¿A quién va a ponerle corbata de madera? Hágame el favor de continuar.
9: Fíjate, dice, fíjate, hoy dice nombre mío.
6: A ver cómo dice.
9: Con esta fecha queda usted nombrado cobrador de impuestos del Ministerio de Hacienda. Punto.
6: Punto.
9: Luego hay una firma que no se entiende muy bien, ¿sabes?
6: Ajá.
9: Y debajo dice, su secretario.
6: Ah, bueno, si fue su secretario que lo nombró a usted, está bien.
9: Claro que está bien, chico. ¿Entonces me puedo ir para casa?
6: No, todavía.
9: ¿Por qué, chico? ¿Tú no dices que está bien?
6: Sí, pero ahora tengo que ver de qué lo acusan a usted.
9: Bueno, pero eso lo tiene que ver tú solo, ¿no?
6: Sí.
9: Ah, bueno, yo me puedo ir.
6: No, señor, no se puede ir.
9: Qué capricho de hombre, caballero.
6: ¿Capricho chico? ¿De qué, señor? Usted tiene que quedarse aquí hasta que se termine el juicio.
9: ¿Por qué, chico?
6: Porque señor tiene que quedarse, señor.
9: Caballero,
6: ¿sí? ¿Cómo usted cree que se va a celebrar un juicio con una sola parte, ¿verdad?
9: Porque esto lo tengo ganado de arriba ya.
6: ¿Por qué lo tiene ganado?
9: Ganado inspector. ¿Inspector yo?
6: Sí, usted.
9: ¿Y lo voy a perder?
6: No sé.
9: ¿Te abobo?
6: No sé, a lo mejor lo pierde.
9: Vamos.
6: ¿Entiendes? ¿Y si lo tiene ganado, para qué está tan apurado?
9: No, pero si lo está ganado, te quedas tú, averiguale, no, mete los 60 días arrugando. Y a la señora esta me le pone su miejita también.
6: No, pero si es que
9: la tira para la loma, aunque sea con 10 días.
7: Conmigo, déjate de gracia, que el día está fúnebre.
6: Mire, la señora ni Rudecindo son acusados. Aquí el único acusado es usted. El que tiene que demostrar que no está acusado, que no ha cometido el delito es usted.
7: Y el único sinvergüenza, entre paréntesis.
6: No, ahora no.
9: Eso es aparte del cargo mío.
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12: ¿Qué fue lo que pasó con este cobrador?
7: Figúrese usted, señor juez, que Tres Patines llegó a la bodega de Rudecindo a fiscalizar los impuestos. Ajá. Y lo primero que quiere hacer es cobrarle 2 pesos a Rudecindo por tener un sobrino suyo empleado en esa bodega.
9: Claro que sí, señora, claro que sí. El sobrino de Rudecindo tiene que pagar impuestos suntuarios porque es un artículo de lujo.
8: ¿Y quién le ha dicho a usted que mi sobrino es un artículo de lujo, compadre?
9: Él mismo me lo dijo, Rudecindo. Él mismo, porque yo se lo pregunté. Le dije, ¿de dónde eres tú, Mozalbete? Y él me contestó, yo soy de lujo. Y todo lo que sea de lujo tiene que pagar impuestos.
8: Ay, bendito Dios. Lo que quería decirle el muchacho es que era de Lugo, compadre, de la provincia de Lugo.
9: No importa, Rudecindo. De todas maneras, tu sobrino tiene que pagar un impuesto, chico.
7: ¿Por qué?
9: Porque sí, señora. Ese sobrino no vino de España.
7: ¿Sí vino de España?
9: Bueno, pues busque en la sección de vino y licores y verá que el vino de España también paga impuestos, chico.
8: ¿Pero usted oye eso, doctor? ¿Ese hombre me quiere lanzar a la ruina?
9: Rudecindo, déjate de galín feliz ahora. Yo no hago más que aplicar los conceptos contributivos especificados en la legislación fiscal vigente.
12: ¿Cómo? ¿Qué cosa es lo que usted hace? ¿Eh? Mira, hasta todo le entra. ¿Qué fue lo que
9: me entró? Fíjate, eso es que el médico me lo ha dicho. Eso no lo puedo decir nada más que una vez al día porque me da hasta catarro.
12: ¡Ah,
9: pero
12: no!
9: ¿Qué va? Si lo digo 2 veces seguidas, me puede tallar el cerebro y reventarse la garganta también.
12: Bueno, pues la verdad es que quisiera equivocarme, Tres Patines. Sí. Pero me parece que usted no está aplicando bien las leyes de impuestos.
8: No, claro que no, doctor. Lo del paraguas, por ejemplo, es una brava que él me quiere dar.
9: No, Rudecindo, nada de brava. Que lo del paraguas es legal también.
12: ¿Qué cosa es lo del paraguas?
9: Pues nada, señor juez, que yo llegué a la bodega de Rudecindo y lo primero que vi allí fue un paraguas arrimado a la pared.
12: ¿Un paraguas arrimado a la pared?
9: Sí. Yo, cumpliendo con mi deber, pregunté enseguida, ¿quién es el propietario de este paraguas? Rudecindo me dijo, yo. Y entonces yo le dije, pues tiene que pagar 50 kilos de impuestos.
7: ¿Qué? ¿Y esto por qué? Si los paraguas no pagan impuesto ninguno.
9: Caballero, lo que es la ignorancia, señora, por su madre. ¿Para qué? ¿Para qué le sirve ese paraguas a usted, Rudecindo? Contesta la verdad, chico, que la ley es quien te lo pregunta, chico.
8: Bueno, compadre, ese paraguas me sirve para taparme cuando llueve.
9: Claro, tú reconoces que ese paraguas te reporta una utilidad.
8: Claro que me reporta una utilidad.
9: Entonces no hay duda ninguna, chico. Ese paraguas está comprendido dentro del impuesto de las utilidades.
12: No me diga. ¿Le aplica usted el impuesto de utilidad?
9: Claro, chico. Después de eso, cuando yo estaba haciendo el recibimiento del paraguas, me comenzó a sonar el timbre del teléfono. Y esos son 80 kilos más que no se lo quita nadie. El hombre, por el impuesto de timbre.
12: ¿Y ese impuesto se lo aplica usted al timbre del teléfono?
9: ¿Cómo no, chico? El impuesto de timbre se lo aplico yo a todo lo que suene a timbre.
12: Muy bien.
9: Hasta lo que venden al lado por la calle está comprendido en eso.
12: También, chico. ¿Y qué más?
9: Porque en ese momento entró la doña esta en la bodega. Y ese otro peso de impuestos, chico.
7: ¿Por qué?
9: Por entrar en la bodega, señora. Usted no entró en la bodega.
7: ¿Y pero qué tiene que ver esto?
9: ¿Cómo que qué va a tener que ver? ¿Usted no es una persona?
7: Claro que soy una persona.
9: Entonces su entrada en la bodega fue una entrada personal, ¿no es eso?
7: Sí.
9: Pues las entradas personales también pagan impuestos.
12: Dígame usted.
9: De manera que ya tú sabes, Rudecindo, me debes
12: un... Y cada vez que esta señora entre en esa bodega, Rudecindo tiene que pagarle a usted 1 peso.
9: Sí, bueno, es decir, espera un momento. ¿Usted sabe cuántas son las partes del mundo, la nenina?
7: No, yo no.
9: ¿Usted sabe cuántas son 7 por 8?
7: No, tampoco.
9: Hombre, ¿sabe usted algo de gramática?
7: No, ni media palabra.
9: ¿Quién inventó el teléfono?
7: Yo qué sé.
9: Me equivoqué, en lugar de 1 peso son 2.50.
12: ¿Y eso por qué?
9: Porque la que entró en la bodega fue una bruta y las entradas brutas pagan más.
12: Dígame.
8: Oiga, ¿y eso también lo tengo que pagar yo?
9: Sí, tiene que pagarlo usted, chico, porque esa entrada bruta tuvo lugar en su bodega, chico. Y todavía tiene que darme 1.5 peso más de otro impuesto que se me olvidó cobrarte.
8: ¿Otro más?
9: Sí, porque tú eres español, ¿verdad?
12: Así Dios me salve que sí.
9: Bueno, pues en la sección que trata de los impuestos, de los artículos suntuarios, dice que pagarán impuestos los perfumes, las lociones, las esencias y las colonias. De manera que me tiene que dar 1.5 peso.
8: ¿Pero por qué, señor?
9: ¿Por el impuesto a la colonia?
8: Ya, ¿pero a qué colonia?
9: A la colonia española, Rudecindo.
8: ¡Ay, bendito sea Dios! Doctor, yo no creo que usted pueda consentir que se me atropelle de ese modo. ¡Me está dejando! ¿Por qué no consulta este caso con el Tribunal Supremo?
6: No tengo que consultar nada porque yo sé muy bien lo que tengo que hacer.
8: Yo sé, lo digo, doctor, por si acaso, ¿no? A lo mejor Tres Patines lo tupe porque usted es un juez medio comebola.
6: 10 pesos de multa.
8: ¿Por qué, chico?
6: Por llamármele comebolas,
8: no, doctor,
6: al juez.
8: No, vamos a aclarar eso bien, hazme el favor. Yo dije medio comebolas, nada más. De manera que solo me tiene usted que poner 5 pesos.
6: ¿Por qué?
8: Porque si le digo medio comebolas, no me debe poner más que media multa. No es así la cosa.
6: No, señor, aquí las multas se ponen enteras.
8: Está bien, chico, la próxima vez te diré come bolas entero, vaya, para que no me cobres de más.
6: 20 pesos más por esa
8: cosa. ¡Cógete la bodega de una vez, hombre, por Dios! Total, para lo que me va a dejar Tres Patines, lo mismo me da.
9: Bueno, pero yo cobro primero, porque los impuestos tienen preferencia, que es artículo del asunto del gobierno, que eso es menor de edad.
6: No, señor, no, señor, no cobra usted nada.
9: ¿Cómo que no cobra?
6: No,
9: nada?
6: Señor.
8: Bravo. ¡Que viva el señor juez!
6: 30 pesos de multa.
8: ¡Que muere el señor juez!
6: 30 pesos más.
8: Muchísimas gracias, doctor.
6: Pero venga acá, Rudecindo. ¿A usted le gusta que le pongan multa?
8: Sí, yo gozo con eso, doctor. Sí. Cada uno se gasta el dinero verdaderamente lo que le da la gana.
6: Bueno, Tres Patines. Ya casi estamos llegando a la orilla.
9: No, ya estamos agarrados a la piedra ya.
6: Sí, señor. Estamos llegando al final. Yo quiero hablar con usted ahora, sí, particularmente, ¿oyó?
9: Sí.
6: Quiero que me aclare usted una cosa.
9: Bueno, y bien. Bueno, está bien.
6: Tráteme de usted.
9: Bueno, ahora, y usted dijo ahorita que yo no cobraba nada.
6: No, señor, ni un centavo.
9: ¿Y eso por qué, chico?
6: Porque está usted aplicando los impuestos de una manera muy extraña.
9: Sí.
6: Una manera que... ¿Usted quiere hacerme un favor,
9: profesor? A ver.
6: Enséñeme su carnet.
9: ¿Eh?
6: Enséñeme su carnet.
9: ¿Qué carnet? ¿De qué
6: tipo? Bueno, a ser. Pero usted no tiene carnet.
9: Yo no, chico.
6: ¿Y entonces cómo pruebe su condición de cobrador de contribución?
9: Hombre, por Dios, chico. No basta con mi palabra.
6: Señor, no basta. ¿Seguro que usted es cobrador de impuestos?
9: Sí, señor, cobrador de impuestos a domicilio.
6: Nombrado por el subsecretario de Hacienda.
9: ¿De Hacienda? ¿Qué tiene que ver Hacienda con él?
6: ¿Cómo no va a tener que ver, Tres Patines?
9: Oye, eso, chico.
6: Usted no me dijo que tenía un nombramiento firmado.
9: Sí, un nombramiento firmado.
6: ¿Firmado por quién?
9: Por mi tío Toribio, chico.
6: ¿Y qué puesto tiene su tío Toribio?
9: ¿Cómo no va a tener un puesto, chico? Tiene un puesto de fruta ahí, de viande.
6: Un momento, que yo me entere. ¿Cómo es el nombramiento suyo?
9: Ya te lo dije, chico. Es un nombramiento que dice... Mira, aquí está.
6: Sí.
9: Fíjate, dice... Con esta fecha queda usted nombrado cobrador de impuestos. Firmado. Toribio Tres Patines, su secretario.
6: ¿Y su tío Toribio es subsecretario?
9: Sí, es el secretario mío.
6: ¿Cómo es secretario suyo?
9: Sí, chico. Yo lo nombré secretario mío para que me firme todos los nombramientos que yo le pida. Y por eso debajo de la firma él pone su secretario. O sea... Su secretario quiere decir que él es secretario mío.
6: ¿Qué me cuenta?
9: Claro.
6: Entonces los impuestos que quería cobrarle a Rudecindo eran para usted.
9: No, ¿qué es para usted? Para mí solo no, chico.
6: Ah, no.
9: A mi tío le tengo que dar el 5% y a ti te tendré que tirar tu basurita.
6: No, a mí no me tiene que tirar usted nada.
9: Si no, el hombre no me firma nada, chico.
6: ¿Y usted cree que está bien eso de que ande usted por ahí con un nombramiento falso, cobrándole impuesto a todo el mundo?
9: Yo sí, yo creo que está bien. ¿A ti te parece mal eso?
6: Claro que me parece mal.
9: Pues no lo hagas tú entonces, chico, pero no me obliga a mí a que no lo hagas.
6: Escriba ahí, secretario.
9: Tenga la sentencia.
6: No hay duda que el acusado usó de medios astutos para recaudar tributos sin estar autorizado. Y como eso es un delito en La Habana y en Cantón, le disparo por maldito 30 días de prisión.
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6: 30 días que estén bien maduritos.
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14: Ok. 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
19: 8 de 9 mil personas
15: Eso no te lo da el peor equipo de la Liga Mexicana de Béisbol. Simplemente es un amor a los Leones de Yucatán incondicional de su afición. Y a ellos les gusta ver béisbol, apoyan a los Leones, los critican, sí, porque quieren un equipo campeón, un equipo que nos acostumbró a estar siempre en las finales, en la de los playoffs, en la Serie del Rey, etcétera. Pero bueno, así hay temporadas. Creo que todo mundo, y bien dice Manolo, todo lo que sube tiene que bajar y luego reverdecerse, a reverdecer laureles, mejor dicho, y a reinventarse, es lo que quise decir, a reinventarse. En fin, así pasa. Los Diablos Rojos del México, pues en su momento no calificaron a un playoff. De repente, al principio de temporada, muy al principio, hace 2000 que estamos, en el 2024 empezaron con el último lugar de la zona sur, imagínense, pero eran algunos partidos al principio de la temporada, pero hasta ahí llega el disque fracaso de los Diablos, que nos tiene acostumbrados a estar hasta arriba. Pero en fin, así son las cosas. A los Tigres ya les pasó, último lugar también. En Grandes Ligas ni se diga, todo lo que los poderosos también han estado abajo, son cíclicos, como bien dice Manolo, así están las cosas. Don Alfredo García Marín, muchísimas gracias, desde Orizaba, Veracruz, nos hace la promoción de A 90 Pies, como siempre, muchas gracias, don Alfredo, y dices que ya se reportó Zuli Rangel, uh-huh, y pues claro, un abrazo, Federico Muñoz también se también reporta, ya lo estaremos platicando en los mensajes de todos ustedes.
19: Así es, mano. Y bueno, pues
15: 720.
19: Esta es la oportunidad precisamente para saludar a los amigos de XCBA en Villahermosa, Tabasco, y en el estado de Tabasco en sí, toda la afición, pues bienvenidos aquí al programa A 90 Pies en su emisión número 532. Saluda, mano, saluda a todos los amigos de allá, de la Chontalpa.
15: ¿Cómo están, amigos de XCBA de Villahermosa, Tabasco? Qué placer saludarles. Aquí estamos a través de esta estación emblemática, la estación oficial de los Olmecas de Tabasco. Ayer tuvieron que cortar porque pues simplemente ya no se pudo llevar a cabo el tercer encuentro de la serie de los Olmecas de Tabasco. Precisamente una tromba que cayó, pero impresionantemente. Así que hoy estaremos dando todos los detalles al respecto. También estamos a través de Heraldo Radio HD2, 98.5.2. Y además de esto, también estamos en nuestro canal de YouTube y nuestra página de Facebook de A 90 Pies. Les paso el WhatsApp también a nuestros amigos de Villahermosa, Tabasco, 55-28-84-1307. Repito, 55-28-84-1307 es precisamente nuestro número de WhatsApp. Y la invitación no nada más de que nos escriban por WhatsApp, sino que también graben su mensaje. Nos pueden grabar su mensaje con mucho gusto para tenerlo aquí y lo estaremos pasando poco a poco. Adelante, Manolo.
19: Así es, amigos, pues es otra vía de comunicación, se los agradecemos mucho, mucho. Pues tenemos la oportunidad de una vez de lanzar la vuelta al cuadro, ¿no? Para que pues las vayamos desahogando, el trabajo de todos nuestros queridos colaboradores en las plazas de la Liga Mexicana de Béisbol, así que, pues, si no tienes inconveniente, mano.
15: Adelante, chavo, como dijera el gran Pedro Mago Septién.
19: Vámonos con la vuelta al cuadro.
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21: ¡Fuego! El Real mantuvo su dominio en casa, barriendo a los alicaídos tecolotes, pero volvió a sus andadas en la carretera, perdiendo el fin de semana en Durango, continuando con su bipolar temporada. Con la barrida a dos laredos en el Parque Alberto Romo Chávez, el Real llegó a 27 victorias en casa y su porcentaje de victorias como local de .692 no solo es el tercero mejor en la liga después de los líderes de zona Tijuana y el México, sino que también es por mucho el mejor porcentaje de victorias del Real en sus últimas 19 temporadas, por encima del 596 que tuvieron en el mágico 2012. En la carretera, sin embargo, fue lo mismo. Con la derrota el fin de semana en Durango, el Real llegó a 19 derrotas como visitante y bajó a .293 su porcentaje de victorias, lo que además de ser el peor en la liga como visitante, también es el peor para el Real desde el 2006. Aguascalientes busca aferrarse al último boleto de playoffs con par de series importantes arrancando en la carretera, donde solo han ganado dos series este año. Visitarán a Saltillo y posteriormente el local reciben a Algodoneros, que busca arrebatarles el pase a postemporada de las manos en Aguascalientes. A 90 pies con el reporte del Riel, Daniel Organista Casillas.
0: En su visita al domingo Santana de León, los Diablos Rojos del México vieron cómo se cortó su racha de victorias, quedando en 14. El récord de la franquicia es de 15, establecido en 1940, en el año de su debut. El primer juego contra los Bravos se definió en 19 entradas, ganando el México Rojos 9-7, con una duración de 6:29. La serie la ganaron los leoneses 2-1. Durante el fin de semana, en el estadio Alfredo Harp, recibieron al Águila de Veracruz, donde sacaron la escoba, retomaron la senda de la victoria y ganaron su 11ª serie por barrida de la temporada. El México tiene 57 ganados, 27 perdidos. Ya tiene su pase al playoff y está muy cerca de ganar el primer lugar global de la zona sur. Los Diablos abren serie este lunes a miércoles en el estadio Alfredo Harp, recibiendo a los Leones de Yucatán. A 90 pies, Miriam Reyes.
3: Conspiradores de Querétaro tuvo semana de 2-4 tras quedarse con la serie en Yucatán frente a los Leones y perder la serie completa en casa contra Guerreros de Oaxaca, con lo que pusieron su récord en 34 ganados y 49 perdidos. En el último del compromiso en Mérida, los queretanos consiguieron su primera blanqueada de la campaña, que fue encabezada por Tyler Visa, quien se convirtió en el primer pitcher en la historia de la franquicia en tirar juego completo de 9 entradas. Los morados cerraron este domingo su temporada como local y concluirán el calendario con 3 series consecutivas en la carretera, iniciando este martes ante Pericos de Puebla y el fin de semana visitando a Piratas de Campeche. A 90 pies, Fernando Martín Sánchez.
22: Los Algodoneros de la Unión Laguna concluyeron en gran forma la semana al barrer a los Sultanes de Monterrey y con ello aumentar sus posibilidades de lograr un boleto a postemporada. La verdad, el equipo lució bastante, barriendo a uno de los fuertes candidatos en la zona norte. Algodoneros se acercó solamente a 1 juego de Rileros y a 2 de los Acereros en la pelea por el 5º y 6º lugar de la zona norte. Algodoneros arrancará una gira por Tijuana y Aguascalientes para cerrar la temporada. La próxima semana recibiendo a Zaraperos de Saltillo y traer los resultados, ver si se pudo lograr por 6ª temporada consecutiva el boleto a playoff. Informa para A 90 Pies, desde la comarca lagunera, Héctor Pimentel.
23: Los Charros de Jalisco tienen una buena semana. Si bien es cierto, perdieron la primera serie en su casa ante Tijuana 2-1. Luego el fin de semana barrieron a los Acereros de Monclova. Por cierto, este triunfo le dio a Charros para escalar al 4º lugar y ya solamente estar a 3 juegos del equipo de Caliente Durango, que está en 2º lugar, y a 1/2 juego de los Sultanes de Monterrey, que es 3.º. Esto será para Charros de Jalisco importante para tratar de terminar lo más alto posible en el standing. Se vio muy bien el equipo de Benjamín, tanto en bateo como en picheo. Hace rato, hace muchos juegos que no se veía tan bien el equipo. Vamos a ver si es el cierre acostumbrado que tiene Benjamín Gil a toda la afición con sus Charros de Jalisco. Y mañana estarán visitando a los Tecolotes de los Dos Laredos en serie de martes, miércoles y jueves. Y el fin de semana estarán recibiendo a Caliente de Durango, con quien tienen 5 entradas pendientes de un juego que se suspendió en Durango. Así es que jugarán 3 juegos y esas 5 entradas pendientes este fin de semana. Vamos a ver qué sucede, a esperar que Charros de Jalisco muestre la casta. Para 90 pies, Ricardo González desde el Monte.
19: Pues ahí tenemos la primera vuelta al cuadro. Fíjate, pues ahí mencionando, este fin de semana se dieron pues resultados de barrida, ya el mencionado que tú presenciaste y que ya nos dijiste aquí. Diablos barrió al Águila de Veracruz. El equipo de Guerreros de Oaxaca le ganó la serie completa a Querétaro, allá en Querétaro. También el Unión Laguna, pues da una buena para su afición y para tomar impulso rumbo a los playoffs, al barrer allá en Torreón a los Sultanes de Monterrey, que de repente se ven muy bien y de repente se ven muy mal. Y finalmente con Ricardo González, Charros de Jalisco toma otro buen impulso, el acostumbrado cierre bueno, ¿no? Que tiene.
2: Eso es lo que te iba a decir.
15: Siempre cierra así, Charros, temporada mediocre, y cierra con todo, y cuídate de ellos en playoffs, ¿eh?
19: Y barrió un equipo que pues no es fácil, que es el de Acereros de Monclova, que también está perfilado para estar en los playoffs. Así que ahí lo tenemos. Y bueno, hablando de situaciones singulares también, cómo hubo partidos muy emocionantes, ¿no? En la semana se dio el martes pasado, el martes 21, el juego de las 19 entradas entre Diablos Rojos y Bravos de León, ¿no? Tremendo partido, fue muy emocionante porque traía a los Diablos sus 13 ganados seguidos, entonces venían por la 14. Logran empatar los Bravos en la novena entrada, se van a extra innings. En la entrada 14 los Diablos anotan 2, pero responden con 2. Los Bravos con jonrón de Gabriel Cancel, el líder jonronero y de producidas, y siguen empatados. Luego en la entrada 17 Diablos anota 1 y Bravos responde con otra. Y se van a la entrada 19 finalmente. Diablos vuelve a anotar, pero ya no puede responder el equipo de Bravos de León, y continuó la racha. Sin embargo, la serie la terminó ganando Bravos de León, otro equipo perfilado a los playoffs, le cortan la racha a Diablos, y aparte le ganan la serie 2 juegos o 1, es decir, también le cortan una racha de series ganadas consecutivas. Y así, de repente, los extra innings se ponen muy interesantes, se ponen muy, muy singulares, y pues vale la pena, ¿no? Hay partidos, por ejemplo, Bravos de León también ayer con Campeche parecía que perdían porque se dejan empatar con un error de 2 carreras en la parte alta de la novena entrada, se dejan empatar, ¿no? Se dejan, ya parecían perfilados extra innings, y con un error, ¿de quién crees que fue el error en la así ya para que permitió la carrera de Bravos de León?
2: ¿De quién?
19: El Jesse Castillo.
2: No, bueno.
19: Un tiro a la primera base que se le sale del guante. Ya lo tenían, ya con eso ganaban. Y el corredor que estaba en las bases, pues aprovechó el error para dar la vuelta por tercera y anotar y dejar tendidos en el terreno a los Piratas de Campeche. Así se han dado varios juegos muy, muy emocionantes. Es una etapa donde los equipos contendientes están jugando con mucha intensidad, y pues creo que vale la pena. Pero creo que ya estamos en el momento de la pausa, mano.
2: Son las 7:31, así que rápidamente, pues para nuestros amigos de Villahermosa, Tabasco, vamos a hacer una pausa y continuamos aquí en Heraldo Radio HD2. Así que, mi querido Manolito, nos vamos.
19: Como dice don Javier Figueroa, claro que nos vamos, pero a una pausa.
2: Bueno.
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0: parecía que pues podía haber una situación de equipo ganador o de equipo contendiente, pero no, ya las dos últimas temporadas se han desinflado terriblemente los conspiradores, a pesar de que ahí tienen la oportunidad de que se batea mucho, pero si no refuerzas el picheo, pues nomás no, mano, nomás
1: no. No. Oye, interesante los seis equipos de cada zona que están peleando, sobre todo me llama la atención el caso de Pericos de Puebla. No es cierto, de Piratas de Pericos de Puebla y Guerreros de Oaxaca, ¿no? En la zona sur, que estaba a una milésima un equipo del otro, Guerreros de los Pericos de Puebla. Y bueno, pues ahorita están los seis equipos que calificarían en cada zona, Manolo.
0: Sí, pues si quieres aquí compartimos el standing, nada más déjame acomodarlo para que se vea bonito, para que sea bien
1: visible
0: o no cueste mucho trabajo. Ahorita ya lo vamos a compartir y vamos analizando, como bien dices, las dos zonas. A ver, por aquí va a aparecer, vamos a darle un momento.
1: Muy bien, y
0: mira, aquí ya lo vamos a tener.
1: Fíjense, ahorita Manolo nos va a enseñar los standings con un Tijuana y con un Diablo Rojos que están peleando por el superliderato. Y nos vamos con la Norte primero. Toros de Tijuana, 55 ganados, 27 perdidos, faltando 9 juegos para la temporada. Charros, luego Caliente de Durango, que es la sensación de la temporada. Oscar Robles, firme candidato a manager del año, sin lugar a dudas. Segundo lugar. Tercero, Sultanes calificaría. Cuarto, Charros de Jalisco calificaría. Quinto, Acereros de Monclova. Y sexto lugar, Rieleros de Aguascalientes. Ahí están los seis equipos que calificarían. Muy cerca, a un juego. En séptimo vienen Algodoneros de la Unión Laguna. Manolo está solamente a un juego de los Rieleros de Aguascalientes. Y les damos las gracias por haber participado a Dorados de Chihuahua, Zaraperos de Saltillo y a los Tecolotes de los Dos Laredos. Ellos tres ya están más que fuera de la temporada. Pero la lucha realmente, la lucha, Unión Laguna contra los Rieleros por el último lugar de la zona norte, Manolo.
0: Oye, y si se descuidan los acereros nada más le tienen un juego de ventaja a los Rieleros y dos a los Algodoneros. En determinado momento lo pueden rebasar. Estos dos equipos pueden rebasar a Acereros, y Acereros trae una racha, ya después la checo, pero trae una racha de más de 10 años consecutivos de estar avanzando a los playoffs. Es la racha activa más larga, ningún otro equipo tiene tantos años seguidos avanzando a la postemporada. Entonces, sí, que se cuidan los acereros, porque con esa barrida que les aplicaron los charros de Jalisco, mira, se alejaron de los, a un juego y medio de los acereros. De hecho, Charros de Jalisco está solo a medio juego de los Sultanes de Monterrey. Como que los dos más firmes, pues ya sabemos que son Tijuana y Caliente de Durango. Ellos como que ya es difícil que pierdan el lugar uno y el lugar dos. Pero de Sultanes a Algodoneros hay solamente, o sea, es decir, del tercer lugar al séptimo lugar, solamente hay 4 juegos de diferencia, con 9 por disputarse. Entonces, y alguno que otro que podría tener alguno de esos juegos pendientes, ¿no? Entonces, sí está muy interesante la carrera, así, la más dramática entre el sexto y el séptimo, Aguascalientes y el Unión Laguna. Pero no descartemos que se meta en problemas quizás acereros, tiene que tomar consistencia para que no lo rebasen, para que no le den un susto. Y pues también muy, muy padre va a estar la carrera entre Sultanes y Charros. Y la otra carrera es pasándonos a la zona sur, ya dijimos Diablos Rojos del México. Mira, Toros de Tijuana tiene .671 de porcentaje ganador, y ahorita Diablos Rojos del México, con sus 57 victorias y 27 derrotas, tiene .679. Ahí le lleva 8 milésimas de ventaja Diablos Rojos a Toros de Tijuana para tener el mejor récord de la liga y ser local al arrancar una potencial serie del Rey entre ellos dos, si es que se diera, ¿no? Todavía hay mucho camino por recorrer. Diablos.
1: Pero, mano, fíjate, Toros y Diablos ya aseguraron el primer lugar de sus zonas. Ok, pero resulta que Diablos, si tiene un hándicap en contra, algo que les ha venido funcionando muy bien, que es el picheo, pues el día de hoy, yo no sé qué rayos le está pasando a Justin Kearney, pero resulta que en la parte alta de la segunda entrada, Yucatán, el peor equipo, el hazmerreír de la liga, ¿qué creen? Le está ganando a los Diablos Rojos del México 5-0. Esto no, nadie se lo esperaba, y ahí el picheo es en donde flaquea de repente, y es Justin Kearney, imagínate, haciendo el 1-2 con Trevor Bauer, y el 1-2-3 con Ricardo Pinto. ¿Qué le pasó a Kearney? ¿Quién sabe? Pero aguas con eso, Manolo, porque puede ser el hándicap en contra de los Diablos en estos playoffs.
0: Sí, sobre todo que pues aquí todos los equipos batean bien. Un equipo como Yucatán, que es de los peores en ofensiva, ¿no? Yucatán, pues viene a la Ciudad de México y pues sí batea, ¿no? Es un poco normal. El otro partido entre Tigres y Campeche también ya arrancó y están en la tercera alta. Ahí no se han anotado carreras. Sin embargo, pues, como bien dices, los Leones de Yucatán le fabricaron 5 carreras en la parte alta de la segunda entrada a los Diablos Rojos de México. Y pues sí. Porque mira, hubo Dalton Guthrie con sencillo, produjo la primera. Pero viene Marco Jaime y batea jorrón con la casa llena.
1: No, bueno.
0: Y ahí están las otras 4 carreras, así que eso es lo que está sucediendo. Digo, Diablos tiene todo el partido para responder, pero de entrada ya su pitcher ya fue atacado. O sea, ya su pitcher abridor, como bien lo mencionas, pues él es el que está pues sufriendo, está dando esa nota que a veces dan los abridores de los Diablos, ¿no? Sí, ayer mismo, con un partido que fue dominado por Diablos, Humberto Castellanos, ¿no?, que ayer se llevó la victoria, 5 entradas y 2/3, y le hicieron 2 carreras limpias, y su promedio de carreras limpias está en 4.01. O sea, para un abridor ya sabemos que 4 carreras limpias en promedio, pues no es bueno. Significa que tu equipo tiene que hacer mínimo 5 para no perder. Para no perder. Entonces, ese es un principio del béisbol. Ya veremos cómo se va, sigue desarrollando este partido, si los Leones de Yucatán se enrachan bateando, o si ya va a haber relevistas de los Diablos Rojos, pues vamos a ver si ya eso, porque ahorita Courtney sigue lanzando, por lo que veo aquí sigue lanzando.
1: Bueno, entonces Diablos estaría calificado ya. Con Olmecas, con Bravos, con Pericos de Puebla, los Tigres de Quintana Roo y los Guerreros de Oaxaca. Guerreros es el sexto lugar, 524 milésimas, prácticamente está empatado con los Tigres. Y luego, en séptimo lugar, Piratas de Campeche, que está a medio juego de los Guerreros de Oaxaca. Entre ellos está la situación de los playoffs. O Piratas, o Guerreros, o Tigres, o Pericos. Incluso Bravos de León se podrían quedar fuera. Uno de ellos se va a quedar fuera. Porque el Águila de Veracruz, Conspiradores de Querétaro y Leones de Yucatán, le decimos también gracias por haber participado, Manolo.
0: Sí, ya el Águila se le corta su racha de entrar a los playoffs. Ni modo. El Águila que escribió en 2023, hay que recordar que el Águila en el 2023 iba perdiendo la serie con Pericos de Puebla 3-0 y la terminaron ganando 4-3. Los dos equipos avanzaron como mejores perdedores, digo, como uno como ganador, el Águila, y el otro como mejor perdedor, Pericos de Puebla, que terminó eliminando a los Diablos Rojos del México, que eran el equipo número uno en aquella ocasión. Ahora, si se termina ahorita, o si se quedan así como están, que dudo que se vaya a quedar así el standing de la zona sur, bueno, pues ahí tienes, mira, Diablos ya tiene alfombra roja para avanzar. Le tocaría contra los Guerreros, mano, que los traen de bajada estos últimos años y que tanto se achican los Guerreros ante los Diablos, pues ahí estarían. El otro duelo sería entre el número 2, Olmecas, contra Tigres, que ahorita está en el número 5, pero Tigres podría terminar fácilmente en el lugar número 3, en estos últimos 9 juegos, todo puede suceder. Bravos de León y Pericos de Puebla serían Bravos el 3 y Pericos el 4, pues ahí estaría una serie reñida, ¿no? Que ya los hemos visto, así que ahí está, pero sí, todavía puede cambiar todo del lugar número 3, que son los Bravos, hasta el lugar número 7, que son los Piratas, juego y medio solamente de diferencia.
1: Así es, así está la situación. Está buenísimo esta de la zona sur. Así que diferencia de juego y medio entre el tercer lugar y el séptimo. Así de simple, así de llano. Si quieres, Manolo, de una vez, vámonos con la segunda vuelta al cuadro, porque ya nos va a ganar el corte allá en Tabasco.
0: Pues se va a cortar en Tabasco, de algún modo.
1: No, porque no es automático.
0: Bueno, entonces vamos a mandar la segunda vuelta al cuadro. Aquí se las pasamos. Nada más, permítanme. Aquí viene la segunda vuelta al cuadro de este día. Así que adelante, chavo.
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3: ¡Juego! Con el gusto de siempre, los saludos a su amigo José Manuel García de Durango Capital. El equipo de Caliente ganó 4 de 6 partidos en una semana muy fructífera, y con esto prácticamente están amarrando su calificación a los playoffs, algo que no se veía desde hace 48 años cuando estuvieron allá en la época de los Alacranes de Durango. Van a iniciar mañana una serie contra los Sultanes de Monterrey, donde prácticamente se estarán jugando el segundo sitio de la zona norte, una zona norte que está todavía por definirse. Al equipo de los Rieleros de Aguascalientes, a los que le metieron par de juegos, pues les perjudicó caer en par de ocasiones, porque el equipo de Unión Laguna se les acercó a un juego. Los Calientes están ardiendo.
4: Amigos, un gusto saludarlos desde Saltillo. En la recta final de la temporada regular y Zaraperos cada vez más lejos de una posible clasificación. Nada pudo hacer en su visita a los Fantasmas Grises, que quieren mantener su posición en playoff. Ya como local ante unos Toros aguerridos, la Nave Verde logró el triunfo en un fin de semana de doble cartelera en donde resultaron con triunfos. Mediante un comunicado, la directiva de Zaraperos aceptó que no han estado a la altura de las expectativas de esta temporada, pero dejaron claro que nunca, nunca estarán del lado de la violencia luego del incidente en el Walmart Park. Para A 90 Pies, Natalia Cepeda, Anzaldúa.
5: Amigos de 90 Pies, qué gusto poder saludarles con el reporte de los Pericos de Puebla, que vienen de vencer en la serie de fin de semana los Tigres a domicilio, 2-1. Los Pericos se ubican en el cuarto lugar de la División del Sur, y su posible rival en postemporada en este momento serían los Bravos de León, aunque la distancia con los Bravos es de solamente un juego. Los Pericos de Puebla estarán recibiendo a los Conspiradores de Querétaro martes, miércoles y jueves, para después abrir serie en Mérida ante los Leones de Yucatán en serie de 4 partidos debido a un juego suspendido. Pericos termina la temporada encontrándose con 3 equipos que no califican a postemporada: Querétaro, Yucatán y el Águila de Veracruz. Con el reporte de los Pericos, Miguel Ángel Vier.
6: Llegamos a la recta final de la temporada y los Toros de Tijuana continúan a la cabeza del standing de la zona norte con 55-27 en ganados y perdidos, teniendo una semana en la que se acreditaron la serie 2-1 en Jalisco ante sus Charros, y en Saltillo, donde jugaron 4 juegos, uno de ellos estaba pendiente, ganaron 2. Esta semana regresan a casa, al Mobile Park, a enfrentarse a los Algodoneros de Unión Laguna y los Acereros de Monclova. Series importantes para definir quiénes estarán en la gran fiesta de los playoffs, ya que los únicos clasificados son los Toros de Tijuana. Para 90 Pies, Gloria Aquino Hernández.
7: Hola amigos de A 90 Pies, saludos desde la verde Antequera, Oaxaca, tierra de la Guelaguetza. Semana regular para Guerreros, todo fue contrastes. Fueron barridos en su estadio el Yubá por los Tigres de Quintana Roo, y después hicieron lo mismo en su visita a Querétaro, ganando los 3 encuentros a Conspiradores. En el standing de la zona sur ocupan la 6ª posición. No pueden aflojar. Esta semana se termina la temporada regular jugando en casa. Reciben a los Bravos de León. Deben ganar al menos 1 para clasificar a la postemporada. Veremos hasta dónde llegan. ¡Suerte! Un abrazo de su amigo Jaime Palau Ranz.
1: Bueno, pues ahí queda nuestra segunda vuelta al cuadro. Rápidamente hacemos pausa para Villahermosa, Tabasco. Continuamos en Heraldo Radio. Nos vamos, Manolo.
0: Claro, como dice don Javier Figueroa, claro que nos vamos, pero mensajes.
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1: Me voy a. Me salgo y regreso, ¿sale? Me salgo y regreso.
0: Está muy bien, está muy bien. Sí, Miguel Ángel, ahí ha estado ya también presencia en la Liga Mexicana del Pacífico, presencia, por supuesto, en la Liga Mexicana de Béisbol con los Pericos. Años tiene siendo el cronista oficial de los Pericos y, por supuesto, ahora con su participación en Grandes Ligas, con una colega que ahorita no estoy ubicando si es Ariadna Ibarra o una de ellas, también es una colega mexicana del ambiente de la Liga, que están haciendo una gran labor, así que pues sí, por supuesto, nos llena de orgullo, nos llena de satisfacción por él, por persona, como profesional, como compañero. Qué bueno que el gran Miguel Ángel Bert ya está todavía ampliando más sus horizontes. En el invierno también está narrando, ya decíamos, para el equipo, si no me equivoco, de Algodoneros, creo que es
1: con Ciudad Obregón.
0: Con Yaquis de Ciudad Obregón, tienes razón. Sí,
1: porque con Guasave está Alfonso Lanzagorta y Vladimir Pozo.
0: ¿Cómo olvidar a ese par de reyes? A esos príncipes.
1: Dijiste que Miguel Ángel Bert está haciendo, es que no te escuché, pareja con
0: una colega, pero no, la verdad no me acuerdo si es Ariadna Ibarra o alguien del ambiente de la Liga Mexicana, pero sí, qué gusto por Miguel Ángel. Y pues por todo el público que tiene la oportunidad de seguir su crónica, siempre amena, muy ágil, con un gran ritmo, con una gran voz, con muchas anécdotas, tiene una gran memoria y él prepara incluso efemérides para cada día, va recordando una efemérides y hace una plática en torno a eso y se va muy ligera, una transmisión con Miguel Ángel Bert, la verdad es muy entretenida, se va muy, muy ligera, y pues, bueno, enhorabuena, qué bueno que lo trajiste a colación, mano.
1: Qué bueno, pues, felicidades al señor Bert, que hace un gran, gran trabajo, de los mejores narradores que hay actualmente en el béisbol de la Liga Mexicana. Y, pues, nos faltan prácticamente 3 minutos para despedir el programa en radio, tanto en Heraldo Radio de HD2 como en Villahermosa, en Tabasco. Así que vamos a aguantar las otras vueltas al cuadro porque están muy interesantes. Pero sí mencionarles, Manolo, no sé si tengas ahí por ahí el calendario. Yo no sé qué pasa, pero no me está abriendo a mí la página de la Liga Mexicana. Si tienes el calendario, ¿contra quién van Olmecas de Tabasco?
0: Sí, permíteme, aquí ahorita lo tratamos de compartir, nada más.
1: Permíteme. Vaya. Ya se abrió, mano. Por fin.
0: Bueno, pero de todos modos está bien para que también lo podamos contemplar y aquí entre Fíjate. Todos poderlo ver. Ahorita tú si quieres irlo mencionando y ahorita que quede bien abierto, aquí ya lo voy compartiendo. Nada más déjame
1: Tabasco, que ya está calificado, estará enfrentando martes, miércoles y jueves al Águila de Veracruz allá en el puerto. Luego, el viernes, sábado y domingo, Olmecas de Tabasco, ¿contra quién va? Contra los Bravos de León en Villahermosa. No, hombre, son duelos muy, muy atractivos, y más con la urgencia que tiene Bravos de ganar partidos, pues se va a poner bueno esto, mi querido Manolo.
0: Sí, sí, mira, aquí vamos a poder compartir en pantalla el detalle de cómo están los equipos. Permíteme, mira, ahí nos hacemos nosotros tantito a un lado para agrandarlo y para que todo el mundo pueda ver. Y ahí están las confrontaciones que quedan en la Liga Mexicana, por supuesto. Mira, hablando de las series de que son las series de 21 al 23 de julio, después del 24.
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5: Nuestros amigos de Villahermosa, Tabasco. Así que en radio, mi querido Manolito, nos vamos y seguimos aquí, por supuesto, en la transmisión que va por Facebook y la transmisión que va precisamente por el canal de YouTube. Así que, nos vamos, Manuel Aguilar Caloca.
6: Claro que nos vamos, como dice don Javier Figueroa, pero recuerden, en el béisbol todo lo sabemos. Gracias a todos. Buenas
5: noches.
6: Noches.

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1: Cielo parcialmente nublado con 27 grados en la temperatura de la capital tabasqueña. Buenas noches, les saluda Adriana Urbina con un corte informativo.
0: Local.
2: Local.
1: Petróleos Mexicanos informó este lunes que se registró una emisión de vapor de agua en un tanque de almacenamiento de productos calientes de la refinería Olmeca. También precisó que el evento correspondió únicamente a la evaporización de agua, por lo que no se presentó fuego, explosión ni emisión de humo.
0: Nacional.
2: Nacional.
1: La Fiscalía General del Estado de Morelos confirmó la detención de dos servidores públicos del Ayuntamiento de Temuac, entre ellos Marisol N., esposa del presidente municipal Valentín Lavín Romero, quien fue asesinado a balazos la semana pasada, y Giovanni Emanuel N., director de Seguridad Pública Municipal.
0: Internacional.
2: Internacional.
1: Las recientes lluvias e inundaciones en Texas permitieron a la ciudad de Corpus Christi aplazar hasta otoño 2028 una posible emergencia hídrica, un año más de lo previsto inicialmente.
0: Espectáculos.
1: Y Marvel ya confirmó en la Comic-Con de San Diego la tercera entrega de Black Panther. Presentó a David Johnson como su protagonista. El director Ryan Coogler anunció que la película llegará a los cines el 15 de diciembre de 2028 y será rodada en un formato grande.
0: Deportes.
1: El Atlético Dallas del USL Championship, una liga profesional considerada el segundo escalón del fútbol estadounidense, anunció este lunes el fichaje del mexicano Javier Chicharito Hernández, el cual se encontraba sin equipo desde que abandonó la disciplina del Guadalajara a finales de 2025. 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
6: Margarina o mantequilla, aunque pueden parecer iguales y usarse para preparar muchos alimentos, tienen diferencias importantes.
7: Su origen, composición y características no son las mismas. Por eso, antes de elegir, infórmate con el estudio de calidad que Profeco les hizo a estos productos.
6: Y en la sección Consuminis descubrirás una nueva forma de consumir sin tener que gastar. Intercambia, juega y comparte.
7: Una forma sencilla de aprovechar todas esas cosas que hace mucho ya no usas, que están en buen estado y que otra persona puede estrenar.
5: Revista del Consumidor.
6: El Laboratorio Nacional de Protección al Consumidor analizó 43 productos, 28 mantequillas y 15 margarinas para conocer su calidad y verificar que cumplan con la información que ofrecen.
7: Pero antes de conocer los resultados, la química Margarita Gómez Sánchez nos explica qué diferencia una mantequilla de una margarina.
8: Hola, ¿qué tal?
3: Soy la cuefe de Guadalupe Margarita Gómez Sánchez y estamos en el Laboratorio Nacional de Protección al Consumidor. Y aquí realizamos el estudio de calidad de margarinas y mantequillas. Bueno, una de las grandes dudas que surge como consumidores es la diferencia entre mantequillas y margarinas. Fundamentalmente es el origen de sus grasas. Las mantequillas provienen de leche, básicamente de crema de leche, y en este caso pues son grasas saturadas por lo mismo. Tienen un aproximadamente de 80% de grasa, pero bueno, también podemos encontrar algunas vitaminas como la A, la E, la D y calcio. En cambio, por ejemplo, las margarinas, su origen es vegetal, provienen sus grasas de aceites vegetales, pero para que puedan tener la consistencia que conocemos, necesitan llevar un proceso. En ese proceso, algunos de nuestros productos pueden llegar a presentar grasas trans, aunque bueno, la otra contraparte es que llegan a tener un 60% de grasa.
6: Se analizaron 28 mantequillas y 15 margarinas. La mayoría declara que no contiene sal.
7: ¿Qué pruebas se aplicaron?
3: Las pruebas que se realizaron fue información al consumidor, contenido neto, cantidad de agua, la cantidad de grasa, el tipo de grasa, la cantidad de sal presente y en este caso también el contenido energético que proporciona.
6: Se revisó que cumplan con los requisitos de información comercial y que esta sea verdadera. Deben indicar, entre otros,
7: marca, denominación, contenido neto, lista de ingredientes, fecha de caducidad, alérgenos y leyenda de conservación.
6: Pasaron por la báscula, pero ¿para qué se realiza esta prueba?
7: Para comprobar que el producto contenga la cantidad indicada en su etiqueta. Las personas consumidoras tienen derecho a recibir información clara, veraz y comprobable.
6: Otro punto importante fue conocer qué tipo de grasa contienen.
7: Al ser la grasa el ingrediente principal y el elemento que determina si un producto puede llamarse mantequilla o margarina, se verificó que correspondiera con su denominación, grasa de leche en las mantequillas y aceites vegetales en las margarinas.
6: También se revisó el contenido de sodio. Aunque es un mineral necesario para el organismo, consumirlo en exceso puede relacionarse con problemas de salud.
7: ¿Y qué hay del aporte calórico?
6: De manera informativa, se calculó su contenido energético tomando como referencia que cada gramo de grasa aporta 9 kilocalorías.
7: Estos fueron los resultados.
3: Los resultados obtenidos en general fueron buenos. En este caso cumplieron con el contenido neto, el tipo de grasa, la cantidad de sal, salvo un producto que a lo mejor no cumplió con la cantidad necesaria para poderse denominar como margarina. Pero bueno, vamos a ver los resultados para que ustedes tomen sus propias decisiones.
6: Dos productos de la marca Lurpak se denominan mezcla de mantequilla con aceite de canola. Al no corresponder a una mantequilla o margarina, no cuentan con un estándar de calidad específico que los regule.
7: Un producto de la marca Gloria no debería llamarse mantequilla porque no cumple con el mínimo de grasa requerido por el estándar de calidad.
6: Y un producto de la marca Table Made no tiene la grasa suficiente para denominarse margarina.
7: Haz un consumo informado.
3: Algunas de las recomendaciones que podemos darles al momento de que ustedes van a hacer sus compras es que chequen que realmente su producto esté en refrigeración, que esté el envase en condiciones óptimas, que la fecha de caducidad está en tiempo y al tiempo de uso que le vayan a dar. También decidir si su producto que van a consumir lo necesitan con sal o sin sal, de acuerdo a lo que van a preparar. En este caso también es importante que cuando ustedes pongan su producto en su recipiente sartén, tenga una temperatura baja, puesto que si es muy alta puede llegar a quemarse o tomar coloración o sabor desagradables.
6: Recuerda que tanto la mantequilla como la margarina son productos con alto contenido de grasa. Las mantequillas contienen principalmente grasas saturadas y las margarinas suelen contener grasas trans, por lo que se recomienda moderar su consumo.
7: Consulta el estudio de calidad de mantequillas y margarinas en la Revista del Consumidor en su edición impresa o digital.
6: Porque un consumo saludable empieza con decisiones basadas en información veraz.
7: Ahora te daremos unas ideas para que las niñas y los niños se diviertan y puedan tener las cosas y juguetes que desean sin necesidad de gastar.
2: Revista del consumidor.
6: ¿Imaginas regresar a casa con un libro nuevo, un rompecabezas o ese juguete que llevabas meses buscando sin gastar un solo peso?
7: Sí se puede. Solo necesitas algo que ya no uses y muchas ganas de intercambiar.
6: Es una gran forma de conseguir cosas que te gusten. Además de ser divertida, ayuda a cuidar tu bolsillo y también al planeta.
7: ¿Has escuchado hablar del trueque?
6: Es una opción para el consumo cotidiano, sustentable y comunitario.
7: Es un intercambio. Tú das algo que ya no usas, pero que está en buen estado, y recibes otra cosa que alguien más ya no necesita.
6: Puede ser un juguete, un libro, una historieta, una mochila, ropa que ya no te quede, o hasta un juego de mesa.
7: Por ejemplo, imagina que tus patines ya no te quedan, pero una amiga tiene el libro que tanto querías leer. ¡Los dos ganan!
6: Lo mejor es que no necesitas gastar dinero para llevarte algo nuevo a casa.
7: Organizar un trueque o intercambio es muy fácil. Invita a tus amigas y amigos y pídeles que busquen objetos que ya no utilicen, pero que todavía estén completos y en buen estado. Eso sí, hay que limpiarlos hasta que luzcan bonitos.
6: Recuerda que un buen intercambio debe ser justo. Entrega únicamente cosas que tú también aceptarías recibir.
7: Además de divertirse, estarán dando una segunda vida a muchos objetos que, de otra forma, podrían quedarse olvidados en un cajón.
6: Eso ayuda a generar menos basura, aprovechar mejor los recursos y consumir de manera más responsable.
7: Y quién sabe, quizá descubras un libro que se convierta en tu favorito. Un rompecabezas que nunca habías armado, o ese juguete que llevabas tiempo buscando.
6: Porque no siempre lo mejor es comprar algo nuevo. Muchas veces, compartir e intercambiar también es una gran opción.
7: Eso sí, para organizar el trueque, pide el apoyo de una persona adulta de confianza.
6: Reunirse, jugar, compartir y cuidar el planeta.
7: Todo al mismo tiempo.
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6: En la edición 593 de la Revista del Consumidor, tenemos contenidos para todos los gustos. Y si quieres darte un chapuzón, consulta nuestra sección de Brújula de Compra.
7: Recabamos los precios de acceso a parques acuáticos o balnearios ubicados en 9 entidades del país para conocer los costos y características de los servicios incluidos en pases de un día, sin hospedaje.
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se canta bonito, boleros rancheros, a través del 91.7 de XCBA. Justamente comienza una hora maravillosa para deleitarse con los grandes intérpretes de este género tan mexicano. Don Jorge Alberto Suárez en controles, Adriana Urbina con ustedes disfrutando de la voz de Vicente Fernández, Edith Márquez, Javier Solís, Pepe Aguilar y de tantos exponentes que le van a poner un toque especial a esta noche de lunes. Sufriendo a solas, en la voz de Amalia Mendoza, la Tariacuri, con música y letra de José Ángel Ferrusquilla, una canción que se grabó en 1958 con el mariachi Vargas de Tecatitlán, pero se convirtió en una pieza emblemática de la música vernácula, género que vamos a disfrutar esta noche. En voz de Pedro Infante, vamos a seguir disfrutando porque este es un bolero emblemático. Es justamente compuesto por el mismo autor, José Ángel Espinosa Ferrusquilla, y se titula Amor de los Dos. Con una voz cálida y apasionada, aquí te va un clásico de boleros rancheros.

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3: Vámonos con esta canción, maestro.

Que no se calle el mariachi. 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Trae en punto de las 8 de la noche. Cuando no hay béisbol, pues justamente esta hora bellísima de boleros rancheros. Edith Márquez se apropió de esta canción de Juan Gabriel. La hizo completamente suya y es que es parte de esa gran capacidad que ella tiene. Se apropia de clásicos y les da una nueva vida con todo ese estilo apasionado y una voz poderosísima. Así el desamor es un espectáculo que trasciende generaciones a través de cantar de Sigo Amando, una de las canciones más emblemáticas del Divo de Juárez. Y bueno, escuchamos y cantamos junto a ella esta canción. Que siga la fiesta de las canciones más representativas de México. Javier Solís llega con esta canción grabada en 1961. La letra es de Graciela Olmos, conocida como La Bandida. Una canción ejemplo del estilo melódico y sentimental que fue parte de la carrera artística de Javier Solís, uno de los grandes ídolos de la música mexicana. Carabela se titula, con una voz profunda y el dramatismo que caracteriza el estilo de Javier Solís. Aquí vamos con Memorias de la Bea.

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José Alfredo 91.7 trae para ti boleros rancheros, y entre la variedad de artistas no puede faltar José Alfredo Jiménez. El Siete Mares es un viaje sonoro hacia la inmensidad del sentimiento humano, y es justamente la voz de José Alfredo Jiménez que convierte cada verso en oleaje, nostalgia y pasión. La ranchera, la música ranchera, es justo eso, en esencia un canto al amor y al dolor, esta dualidad que tanto nos atraviesa en estas letras tan preciosas. La presencia, la permanencia en el tiempo demuestra cómo estas canciones, nacidas desde la sinceridad, desde la experiencia personal, nunca perderán vigencia. Es por eso que Boleros Rancheros permanece en el 91.7 de tu FM. Así que siga sonando la tradición a través del 91.7. Es Boleros Rancheros acompañándote. Y yo con esta me despido, pues ya comienza Patrulla de Medianoche, así que quédese a disfrutar de la programación nocturna de XCBA. Con esta me despido, Antonio Aguilar, Tristes Recuerdos, a través de Boleros Rancheros.

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1: Muchas gracias. 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Muchas gracias.

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1: Cielo mayormente nublado con 26 grados en la temperatura de la capital tabasqueña. Buenas noches, les saluda Adriana Urbina con un corte informativo.
0: Local.
2: Local.
1: El gobernador de Tabasco, Javier Maez Rodríguez, informó que sostuvo una reunión con el director general del Banco Nacional de Comercio Exterior, Carlos Torres Rosas. Esto para avanzar en proyectos estratégicos que buscan impulsar el desarrollo económico del estado.
0: Nacional.
2: Nacional.
1: México y Estados Unidos buscarán concretar este año acuerdos que definan el rumbo de su relación comercial durante los próximos 2 años, mientras que los temas más complejos de la revisión del tratado entre México, Estados Unidos y Canadá podrían extenderse hasta 2027. Así lo informa el secretario de Economía, Marcelo Ebrard.
0: Internacional.
2: Internacional.
1: La administración del presidente de Estados Unidos, Donald Trump, solicitó este lunes a la Corte Suprema de Justicia que autorice una orden ejecutiva que permanece bloqueada y que busque imponer restricciones al voto por correo de cara a la elección de mitad de mandato de noviembre.

0: Espectáculos. Algunos usuarios reportan que Harry Styles habría llegado a México este lunes. A pocos días de comenzar su esperada gira por el país, en redes sociales comenzaron a circular fotografías y videos que presuntamente muestran al cantante británico descendiendo de un avión privado en el Aeropuerto Internacional de Toluca.
1: Deportes.
0: Y la bielorrusa Arina Sabalenka, junto con el serbio Novak Djokovic, son el gran atractivo de los dobles mixtos del Abierto de Estados Unidos, los cuales este año no cuentan con el español Carlos Alcaraz, según anunció este lunes la organización. 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
1: ¿Qué tal, amigos? Buenas noches. Como todos los días, saludándoles a través de los micrófonos de XEDA Radio Hogar en sus estudios, en Paseo Sumacinta y Ayuntamiento en Villahermosa, capital de Tabasco, República Mexicana. Para Tabasco, para el sureste, para Centroamérica, el Caribe y el Golfo de México. ¿Qué tal? ¿Todo bien? ¿Qué les parece si iniciamos el programa de hoy como todos los días? ¿Les parece bien? Bueno, después de este corte comercial, regresamos con Patrulla de Medianoche.
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0: este lunes, inicio de semana, sí, inicio de esta hermosa semana. Deseamos que todos estén bien, que le estén pasando excelente, que estén divertidos, que estén disfrutando, mundo de teléfono, que estén disfrutando de los placeres de la vida, sí, bueno, de lo que sucede, pues, en este hermoso planeta, con algunas cosas buenas, cosas malas, de, bueno, lo que nos toca vivir en el día a día, sí, las cosas que nos tocan, las cosas que no nos tocan, que sentimos, las cosas que nos admiran, en fin. Les saludamos cordialmente, está Jorge Alberto, saludos a Kelly Rina, que ya está en Guadalajara, dice, de Perú hasta México. Saludos cordiales aquí a través de la patrulla de medianoche. Jorge Alberto Suárez en Control Master, Rodrigo Ferrer en la parte de la producción como titular de este espacio radiofónico, a quien agradecemos esa maravillosa oportunidad de podernos dirigir hacia todos ustedes a través de esta emisora del hogar, la XEBA 91.7 de FM, transmitiendo desde Villa Hermosa, Tabasco, en Paseo Sumacinta, esquina Ayuntamiento, edificio del Canal 13. Les saludamos cordialmente. Muchísimas gracias por dejarnos entrar en sus hogares. Ha llovido en algunas partes. Sí, Adriana Urbina, antes que terminemos. Adriana Urbina, locutora en turno. Ahí le enviamos nuestro saludo y también nuestro agradecimiento por las porras que nos echa Adriana. Adrianita, muchísimas gracias, Adriana. Un abrazo cordial para ti. Bueno, algo que nos estaban reportando alrededor de las, ¿qué sería? 2:30, 1:00, de la lluvia intensa que cayó allá en San Cristóbal de las Casas, en Chiapas. Aparte del frito que hace rico ahí en San Cristóbal de las Casas, esta lluvia, que fue muy intensa, fue muy intensa, que no, qué bárbaro, arrastró motos, arrastró carros, hasta lo que al momento se sabe, pero en fin. Dice Ainaru que venía escuchando a Adrianita Urbina, qué bien, saludos cordiales a Ainaru. Ahorita vamos a ir con los mensajes que nos van llegando, ya les dijimos, al 917-118-7954, muchas gracias, 917-118-7954, también estamos transmitiendo a través de tu radio inteligente, para los que nos deseen escuchar a través de esa plataforma, mil gracias. Lo que ha ocurrido ahí con los que presentaron examen en la UNAM en línea, que digo, siempre lo he mencionado, y a veces cuando doy alguna plática también lo menciono, de que cuando se trata de ser justo, cuando se trata de ser honesto con uno mismo, pues se tienen que evitar ciertas tentaciones. Si vas a hacer un examen en línea, pues es tu conocimiento, hasta donde conoces, sin hacer trampas, siempre con esa honestidad, con esos valores aprendidos, enseñados, porque eres tú, es para ti. Y hubieron quienes hicieron trampa. Y ahora, y son los primeritos en manifestarse, ¿sí? Son los primeritos. Y a veces pagan justos por pecadores en toda esa rebambaramba, en todo ese remolino de cosas sucias, deshonestas. Pues eso es lo que sucede. Algunos dicen, no es justo que la IA, o sea, la inteligencia artificial, tenga un lugar. Sí, sí entiende, a veces no se entiende el mensaje. O sea, no es justo que la inteligencia artificial tenga un lugar. ¿Por qué? Porque todo el examen no lo contestó precisamente el estudiante, sino utilizó las trampas, y por eso dicen los que se manifiestan. Y hay un montón de pancartas, dice que se evalúe el conocimiento, no la qué, es que no alcanzo a ver, no la, bueno. Otra dice, la educación, mérito, procesos y transparencia. Por ahí va. La tecnología avanza. Bueno, por ahí va. es que si tengo que agrandar esta imagen, voy a tratar de ver, aquí la tengo más grande. Que se evalúe el conocimiento, no la astucia para hacer trampas. Ahora sí lo dije, que se evalúe el conocimiento, no la astucia para hacer trampas. Estoy con ellos, es verdad. Sí, la tecnología nunca será superior. La educación merece procesos transparentes. Que se respete el esfuerzo de miles, eso también, que se respete el esfuerzo de verdad de los verdaderos estudiantes, de aquellos que quieren avanzar. Y siempre también he criticado mucho a los porros, a los que nada más llegan a ser así como ciertos políticos, que se llegan nada más a molestar a los demás estudiantes. Dice, justicia para los exámenes cancelados. Nuestro esfuerzo no puede quedar sin explicación. Y son algunas de las pancartas que exhibieron estos estudiantes. Son las consignas con las que los aspirantes rechazados protestaron en la UNAM. Decenas de estudiantes y familiares se reunieron en las inmediaciones de la Torre de Rectoría para exigir una solución ante el presunto. Asaltan tienda Gucci allá en Polanco. Sujetos armados huyeron en motocicleta con mercancía. Los delincuentes se hicieron pasar por clientes para después amenazar al personal con un arma de fuego. El PAN exige desclasificar auditoría de Pemex, acusa intento de encubrir gestión de Víctor Rodríguez. Eso se dio a conocer que días antes de renunciar a Pemex, Rodríguez Padilla decidió clasificar como reservado los hallazgos de auditorías internas. Balacera en el Centro Histórico de la Ciudad de México dejó un muerto, dos lesionados. Autoridades acordonaron la zona. Hasta el momento no se reportan personas detenidas. Esto de acordonar, me acuerdo cuando el asesinato de Paco Stanley, y en las películas los hemos visto y en algunas investigaciones o documentales que hacen en las americanas, donde inmediatamente hay un asesinato y acordonan, ponen algunas barreras para que no pasen ni siquiera los medios de comunicación. Y el día que asesinaron a Paco Stanley, todos andaban ahí metidos en la escena del crimen, ensuciando la escena. Y todavía los medios de comunicación, es que no me dejan hacer mi trabajo, animal. Tienes que respetar las cintas amarillas, que por cierto no se pusieron. Y luego actualmente todavía se sigue haciendo eso, que van y la escena del crimen y en lugar de respetar los medios, los que se dicen medios de comunicación, porque a veces ni medios de comunicación, y se dicen influencers también y no son ni influencers ni medios de comunicación. Y se quieren pasar, y porque ya no los dejan, ya empiezan a protestar. Bueno, eso precisamente, autoridades acordonaron la zona donde hubo la balacera y en el centro histórico. No se reportan personas detenidas. Blue Demon Jr. anuncia gira de despedida. Dejo lo que ha sido mi vida. Un par de ciudades de la República podrán vivir este gran momento, histórico momento de este luchador. Sobre todo lo que dejó su papá, Blue Demon, el santo y toda esa generación de luchadores. Detienen a esposa del alcalde asesinado de Temuac y al director de seguridad pública. Son investigados por extorsión. Marisol Romero Zamora es hija de Andrea Angelina Zamora Castilla, la patrona, detenida por segunda ocasión en septiembre del 2025. O sea que es una fichita. Miren esto también acá por Chiapas. Marina aseguró 803, casi una tonelada, 834 kilos de cocaína en Tonalá, Chiapas. Evita que 1.6 millones de dosis lleguen a las calles. La droga fue hallada en un vehículo abandonado durante recorridos de vigilancia. Pero fíjense, bastante cocaína. Donald Trump presume salida de empresas de México por sus aranceles. Llama al país México en meeting. Afirman que las medidas aplicadas por su administración favorecen la relocalización de empresas y fortalecen la producción estadounidense. Bueno, eso es lo que dice el pederasta. Fiscalía General de la República niega persecución política contra Ernesto Rufo. Claro que no, sigue una investigación, pero ese es el de la política. eso de la política que está muy cañón en la actualidad, donde no hay forma de lograr que velen por la necesidad de un pueblo, sino siguen velando por las necesidades de un partido, por sus ambiciones personales, y con ello no importa lo que hagan, si asesinan, si matan, si engañan, si en fin, si muchas cosas atroces que hacen este tipo de política o políticos que no buscan el bien de la sociedad, sino el bien personal y el bien de un partido político. Detienen a 4 hombres por abuso sexual contra un niño en Chiapas. 4 hombres. 3 enfrentan cargos por pederastía. El que grabó y los 2 que abusaron del niño podrían enfrentar hasta 50 años de prisión. 4 hombres abusaron sexualmente de un niño allá en Chiapas. Profepa atiende derrame químico de 59 mil litros tras descarrilamiento de tren en Sonora. Evalúan daños ambientales. La Procuraduría de Protección al Ambiente asegura que se encuentra en la zona para fortalecer labores de inspección, vigilancia y evaluación ambiental. Detienen a hombre por dispararle a una perrita pastor belga en Sonora. Enfrenta proceso por crueldad animal. Valentín N. fue puesto a disposición del juez quedando interno en el Centro de Reinserción Social. Muere niño de 4 años tras permanecer horas dentro de un vehículo en Ciudad Juárez. Detuvieron a su madre y a su abuelo. La Dirección General de Protección Civil emitió una alerta preventiva por altas temperaturas que estarán vigentes hasta el próximo sábado, 1 de agosto. Ulises Bravo obtiene suspensión provisional, frenan temporalmente juicio por violencia familiar. Un juez federal concedió la medida cautelar que detiene la apertura del juicio oral contra el hermano del exgobernador Cuauhtémoc Blanco. Pues sí, hay familiaridad, los amiguismos y todo eso que todavía continúa. Genevieve alcanza categoría 5. Todavía se mantiene en esa categoría, se convierte en el primer huracán mayor de la temporada. El ciclón registra vientos sostenidos de 260 kilómetros por hora y se mantiene alejado, afortunadamente, del territorio nacional, pero sí va a provocar oleaje elevado, marejadas y lluvias intensas en gran parte del país. Se imaginan, categoría 5, es desastroso ese huracán si llegara a tocar tierra. Pero se mantiene hasta el momento alejado de las costas mexicanas. Muere alcalde de Guamuxtitlán, en Guerrero. Fiscalía investiga las causas del fallecimiento. Daniel Méndez Flores perdió la vida en su domicilio en la comunidad de Santa Cruz. La Fiscalía Estatal abrió una carpeta de investigación y no ha confirmado ninguna hipótesis. En más información, Guadalajara en bancarrota hídrica. El deterioro del sistema de agua de la ciudad es resultado de siglos de contaminación. Especialistas advierten que el daño podría ser irreversible y ven improvisada la estrategia del gobierno estatal. Hay que cuidar el medio ambiente, hay que cuidarlo, porque si no va a ser demasiado tarde. Miren esta nota, qué barbaridad. ¿Cuánto pagarían? ¿Cuánto pagaron? Ahorita estábamos checando precisamente con la IA, porque la IA siempre te arroja datos interesantes, y esto también lo sabíamos, como dentro del periodismo siempre se van con los costos, o lo cuánto te cobran por poner una nota en televisión, cuánto te cuesta por poner una nota en periódico, o sea, todo eso tiene un costo, que actualmente van desde los 15,000 hasta los más de 200 mil pesos, 300, 500, ¿sí? Échele pluma nada más. ¿Cuánto te cuesta poner con el fin de darle a alguien en la torre una nota, aunque sea mentira? ¿Cuánto te cuesta? Ebrard anticipa nuevos aranceles de Estados Unidos, serían por sobrecapacidad de producción. SAT recupera 6 mil millones de pesos a través del programa de regularización, reporta más de 36 mil contribuyentes beneficiados. Pese a incertidumbre por revisión anual del T-MEC, ven ventaja competitiva para México, prevén entorno económico favorable. Pues algo de lo que les queríamos comentar, decir, informar acerca de lo que sucede en nuestro país y parte también de algunas cuestiones más interesantes de lo que ocurre en el mundo. Vamos a ir a esto que también para nosotros es importante. Ahí yo me alejo del micrófono, están buscando. Lo busco y no lo busco. Saludos a Doris Georgina y a Mérida, Yucatán. De el pronóstico del tiempo, claro que sí. Ahorita hoy lo voy a hacer al revés. Ahorita voy a ir así.
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0: Vamos a la información meteorológica con el licenciado Nicolás Mena Ledesma, que como siempre nos tiene este importante reporte de las condiciones climáticas que van a prevalecer en las próximas horas o las próximas 24 horas. Agradeciendo al amante del tiempo que así se autodenomina en la red social en YouTube, en su canal, así se llama su canal, El Amante del Tiempo. Pues vamos con el licenciado Nicolás Mena Ledesma con este importante reporte acerca del pronóstico del tiempo. Adelante, licenciado. Ay, ándale pues.
2: 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Este es el servicio meteorológico de hoy, lunes 27 de julio de 2026, pronóstico para mañana martes. Sinopsis meteorológica. El sistema lluvioso cruzó nuestra región favoreciendo nublados con precipitaciones aisladas tempestuosas de regular a fuerte intensidad que durante el domingo registraron 29 milímetros en Villahermosa. Dicha onda tropical o sistema lluvioso se extiende ya sobre la región central de Veracruz, por lo que el potencial de chubascos disminuye nuevamente en Tabasco. Las temperaturas continuarán altas, con ambiente bochornoso y vientos moderados del este. En Villahermosa mañana martes, máximas de 35 grados Celsius a la sombra entre 2 y 3 de la tarde, mínimas de 25 entre 5 y 6 de la mañana. Poca probabilidad de chubascos dispersos. El potencial de nublados y chubascos disminuye notoriamente hacia mañana martes y principalmente el miércoles, a protegerse de la intensa radiación solar del mediodía. Hasta mañana.
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0: Vamos a la pausa, Jorgito. Regresamos a la patrulla de medianoche.

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0: Bueno, ya estamos aquí nuevamente que la patrulla de medianoche. Gracias por estar allí pendiente y presente. Muchas gracias. Voy a algunas cosas aquí están fallando. Bueno, vamos a atender por acá, a ver dónde está. Hemos detectado una falla en tu zona. Estamos trabajando. Telmex, que avisaba que estaba, siempre nos avisa que está, hay ciertas cosas. Y fíjense que hasta en eso lo agarraron para, como, no sé, cómo les entra tanto para decir mentira. Y toda esa granja de bots que hay, que existe en las redes sociales, inmediatamente replican, inmediatamente comparten, y bueno, todo para destruir algo, para destruir a alguien en las redes sociales. Fíjense nada más todo lo que sucede. Sí, bueno, son las 9 de la noche, 32 minutos, mientras que viene el hombre, mientras que me marca, dice Marina de Centla, ¿cómo está? Buenas noches, aquí estoy, saludos a los patrulleros. Bueno, saludos Marina, muchas gracias, saludos a doña Eulalia también, allá por este lugar de Centla, muchas gracias por estarnos escuchando. No se pudo, o sí se pudo. Bueno, ¿a quién más? Dice, buenos días amigas, amigos. Bueno, aquí hay saludos, muchas gracias. Entonces nada más pongo esto acá y listo. Ahorita vamos a entrar, ándale, ahí sí. Ahorita vamos a atender porque ya está por ahí el psicólogo. Mientras sigo con los saludos que nos van llegando, ¿verdad, psicólogo? Buenas noches,
1: ¿cómo estamos?
0: Bien, psicólogo, permítame un momentito nada más.
1: Claro.
0: Regulo todo esto, ahora sí. Bueno, seguimos aquí con los mensajes. Para el amigo, dice, buenas noches, salud desde Santa Teresa, primera de Juárez, Chiapas. Bendiciones para todos los patrulleros de la A a la Z. Que Dios los bendiga, dice. Muchas gracias. Para Felipe Zapata Acosta, allá en Santa Teresa. Dice que se está tomando un cajué con galletitas rancheras. Así le dicen, quizás por allá, ¿verdad? Bueno, saludos cordiales para Felipe Zapata. A ver, ¿dónde está? Dice, que Dios los bendiga siempre. Saludos, Beto, que Dios los bendiga siempre por acá en Santa Teresa Primera. Está todo tranquilo. Hoy no llovió, nada más un poquito. Que tengan bonita noche. Saludos para todos. Saludos para Blanquita. Bueno, ahí está el saludo. ¿Quién más? Dice, Atilo Rodríguez Pérez, ¿cómo estás? Buenas noches, Atilo. También para el amigo Javier Cadenas Garduza, hasta el Hidalgo, en el centro del país. Muchas gracias ahí a Javier, a Tilo. ¿Quién más? Bueno, ahí están algunos de los saludos. Martín Díaz Vicencio, ahí le pido sus oraciones porque anda un poquito delicado de salud. Martín Díaz Vicencio en Tuxpan, Veracruz, ya nos informó que era probable que lo metieran a quirófano. Bueno, deseamos que todo salga bien con él. Sí, mi querido Martín. Buenas noches, soy Juan Silva del kilómetro 9. Saludos a todos los patrulleros de medianoche, Prejaguar, para Tacataca, todos los maestros y maestras. Saludos para la familia, bendiciones para todos ustedes, que Dios los bendiga siempre. Saludos para Adriana Urbina, la voz de oro de la BEA y boleros y rancheras. Ándale, ahí está Adriana. Ahí está Adriana, Adrianita Urbina, que nos antecede en la programación. Muchas gracias, saludos cordiales para Juanito, allá en el kilómetro 9, por estarnos escuchando. Hasta allá va el saludo y nuestro agradecimiento también, porque se reportan al 917-118-7954. Muchas gracias. Por acá está haciendo el goteo de las, ¿cómo se llama? Dice Felipe Zapata, saludos cordiales, muchas gracias. Hasta Juárez, ya leímos el mensaje, nada más que ahorita nos cambiamos a este otro teléfono. Gracias. Doris, me lele la pancita. Saludos Beto, saludos a mis amigos patrulleros, Dios los bendiga en esta bella noche, un abrazo, que tengan una excelente semana. Ya volvió el psicólogo, sí. Hola psicólogo Juan Francisco Flores, bendiciones y saludos, bonita noche.
1: Muchas gracias.
0: Sí, la que se fue fue Doris, ¿verdad?
1: Sí.
0: Sí, ya tenía su tiempo. Saludos al psicólogo de parte de la maestra Nati, dice que le gustan sus temas. A ver qué nos con qué nos sorprende.
1: Muchas gracias. Hoy.
0: Lexon de Compuerta dice, las cosas buenas solo Dios las da, don Alberto. Calles de Oro, Mar de Cristal, Lexon. Así, Calles de Oro, Mar de Cristal. Bueno, saludos Lexon. Ainaruac dice que venía escuchando a Adriana Urbina. Gracias, voy llegando a mi casa de traer. Ah, muchas gracias. Gracias, Ainaruac, por escucharnos. Muchas gracias. Gracias a Laurita. Laurita ya en Paraíso también nuestro saludo. Y por ahí nos pasan algunos comentarios. Bueno, saludos cordiales. Muchas gracias. Mi querido Francisco, ¿cómo estás? Juan Francisco Flores. Ah, ingeniero Yair, antes de entrar. Y que saludos, bendiciones, amigo Beto, del ingeniero Yair, descanso en casa, hogar, dulce hogar, en Villahermosa, Colonia Tasta de Serra, Centro Tabasco. Dios te bendiga siempre y mucho a la familia. Muchas gracias, ingeniero. Ahora sí, el psicólogo Juan Francisco Flores Linares, que nos acompaña. Muchas gracias, ¿cómo estás? Buenas noches.
1: Buenas noches, aquí como siempre, con emoción, esperando el programa, porque pues ya nos volvimos parte de la historia, ¿verdad?
0: ¿Cómo has estado? ¿Qué nos trae el día de hoy, psicólogo?
1: Pues bueno, recordemos que siempre me gustan los temas de actualidad, y yo le llamo tema de actualidad a lo que realmente está sucediendo, como que muy reciente, ¿no? Y tenemos por ahí varios temas encontrados, porque pues la psique o el pensamiento humano es tan hiperactivo, ¿no?, que suceden de repente muchísimas adversidades, ¿no?, que queremos o que no queremos en la vida. Pero sin embargo, cuando tenemos esa actitud positiva, es de que lo que queremos, ¿verdad?, así como el empoderamiento, sacamos de adentro lo que queremos, pero desgraciadamente hay personas que hacen lo opuesto, ¿no? Con todísimo respeto digo, yo me planeo un buen día hoy, pero se me atravesó algo, se me subió el cortisol y hice todo lo contrario, ¿no? Entonces, hay que tener mucho cuidado y mucho ojo con eso, ¿verdad? Pero lo que últimamente hemos estado enfatizando mucho, mi querido Beto, es de que la envidia, la parte psicoactiva negativa del ser humano, y así le llamaría, porque eso es querer obtener lo que otro obtiene porque tiene otro talento que yo. Entonces, no respetamos esa parte y queremos realmente como que convertirla para nosotros cuando no es para nosotros. Y lo peor es que no buscamos la oportunidad que se nos dé de una manera muy, muy buena, ¿no? Y la queremos conseguir de una manera que la verdad no es benéfica ni para mi vida, y me meto en problema y sucesivamente. Hoy en particular, Beto, precisamente eso estuve pensando. Estamos retomando mucho el término valores, porque son los que realmente estamos viendo que se están acabando día a día. Ya no hay valores. Y qué pena, ahorita precisamente estuve viendo, aparte de lo del maestro también, que fue acusado, ahorita sí que injustamente, y llegó a quitarse la vida, precisamente por eso, ¿no? Por ahí supe que después se pidió disculpas por parte de la muchachita. Pero pues ella perdió un valor, ¿verdad? El valor del respeto, porque el maestro confesó que no le hizo nada, y sin embargo lo acusó. Y ahorita la ley está muy, muy, muy susceptible de buscar culpables, como siempre, ¿no? Entonces, se van perdiendo los valores. Y ahorita estoy pensando precisamente en que cuando se pierde un valor, se pierde el respeto, y de repente volteas a ver, y al año la persona que te valoró en su oportunidad, porque también el valor empieza con eso, en que valoremos la amistad, en que valoremos a una persona por sus cualidades, ¿no? Pero desgraciadamente estamos desvalorizando a la persona porque no estamos viendo sus cualidades, sino estamos viendo cómo podemos atacarlo. Entonces, esa es la disyuntiva ahorita, lo que nos hace perdernos dentro de la línea del tiempo. Y envidiamos, buscamos la parte negativa de una persona, y lo peor, precisamente estamos agrediendo verbalmente a una persona, ¿sí?, involuntariamente, porque nos dijo una persona que era así, y ya le fuimos dando un encuadre súper negativo para hacer sentir mal a esa persona. se pierden los valores, las amistades van cambiando y ya no se valoriza realmente la amistad que puede ser hasta de infancia, por un fallo, como en el carro, por un fallo se echa a perder todo. Entonces, hay que tener mucho cuidado en revalorizarnos, tratar de valorarnos nosotros mismos para que podamos valorar a las personas. Eso no lo había dicho de esa manera. Pero siempre todo desde la proyección que tiene uno. Entonces, hay que valorarse uno para que podamos valorar y comprender a otras personas. Comprender a una persona también es valorarlo. Comprender y entenderlo, ayudarlo, de hecho, Beto, porque a veces están en un error y no ven la salida. Y como el psicólogo, no nada más los profesionistas, podemos tratar a una persona. Entre amigos también se dicen algunas cosas y se trata de sobrellevar como que el camino más adecuado, ¿no? Claro, los profesionales estamos para eso, pero igual entre amigos. Pero hay que valorizarse, hay que valorarnos nosotros y valorar a las demás personas. Ese es algo que quería yo ahorita difundirlo, porque me he encontrado de repente personas que se desvalorizan a los 2-3 años por un malentendido que hubo, que pierden el respeto y no valoran realmente esa parte estimativa que fueron amigos, un ejemplo, desde infancia, y por algo que se quebró, que es tolerable, lo vuelven intolerable. Entonces se pierde el respeto, se pierden los valores, pero la persona que hace perder el valor hacia otra persona se está desvalorizando a sí mismo. Entonces hay que tener mucha precaución en ese sentido, Beto.
0: Pues como siempre, interesante lo que trae aquí la patrulla de medianoche, de esa desvalorización, que también mencionábamos algo acerca de ello. Un ejemplo también que decía hace rato es la presentación del examen de los estudiantes en la UNAM, que no siguieron esos valores precisamente de honestidad, del ser buen estudiante, y empezaron a usar lo que hubiera a sus manos, lo que tuvieran a la mano, para hacer trampas, para presentar un examen, pero con trampas, y eso ya no cuenta, ya no vale, pues se desvaloriza, el psicólogo.
1: La misma persona se desvaloriza precisamente, Beto. Entonces, es como, así como me siento yo, en pocas palabras, voy a hacer sentir a las demás personas, ¿no? Si me siento realmente muy mal, hay personas que les gusta hacer sentir mal a las personas, pero lo mejor de todo es sentirme bien y hacer sentir bien a las demás personas.
0: Claro, buscar la manera de hacer sentir bien a las personas.
1: Ser empáticos es eso, tolerar, valorar, respetar, incluir y no excluir precisamente, Beto. Lo que están haciendo ahorita, incluso en redes sociales, todo el tiempo hemos platicado de ello, es excluir. Excluyen un tema que es verídico para incluir un tema que no favorece, perjudica a otra persona, y hablan muy mal de otra persona. Eso de hablar mal de otra persona es porque no se siente uno a gusto, y con todo el respeto lo digo, porque así son ahorita, sí que la práctica profesional o las leyes profesionales de psicología, todo es un reflejo de nuestra propia personalidad, Beto.
0: Bueno, psicólogo, pues muchísimas gracias por este tema, y esperemos que nos traiga también mucha reflexión lo que nos acaba de mencionar, psicólogo. Pues algo más que desea agregar.
1: Pues bueno, yo me gusta obviamente enfatizar acerca del tema que estoy diciendo. Pues eso, invitar a que tengamos esa resiliencia, que es sacar fuerza de uno mismo, que nos valoremos, que lo intentemos, porque después entra la frustración y es donde empezamos precisamente a ver la parte negativa de la vida y queremos que todos los demás sean negativos ante nosotros. Entonces, eso no es un derecho común, sino al contrario, es quitarle derecho a otra persona porque lo desvalorizamos precisamente.
0: Bueno, psicólogo, pues muchas gracias. 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
1: correcto.
0: 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Pues psicólogo, muchas gracias, que pase muy buena noche, psicólogo.
1: Un placer como siempre, Beto, bendiciones para todos, y a los patrulleros, pues hay que manejar con precaución, pero sobre todo hay que manejar bien la vida, Beto.
0: Claro que sí. Buenas noches, psicólogo.
1: Muy buenas noches, pasen bien todos.
0: Vamos a la pausa, Jorgito, ya regresamos para concluir este programa de La Patrulla de Medianoche. Adelante, Jorge.
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0: La bandera, ya para Doris Georgina, que le gusta mucho ese tema de Chicoche y la crisis. Saludos hasta Mérida, Yucatán. Bueno, ahí fue lo que ocurrió allá en el en este lugar de, ¿cómo se llama? De San Cristóbal de las Casas, que nos estaban reportando. Fue, de repente se empezó a inundar, pues, a llenar las calles del centro de San Cristóbal, la plazuela de Guadalupe, Ciudad Real, la calzada del cementerio, que fueron los lugares más afectados por la fuerte lluvia. Desde la, no sé cuánto llovería que hizo todo este desastre ahí en San Cristóbal de las Casas, arrastró vehículos, motos, ahí pues se concentran turistas. Es uno de los lugares más visitados de Chiapas, San Cristóbal de las Casas. Arrastró con negocios que la gente pues se pone allí en esos lugares a vender, artesanías, también según nos cuentan, nos dicen que arrastró refrigeradores, todo lo que ocurría allá. Qué triste para los comerciantes, para la gente allá de San Cristóbal de las Casas, Chiapas, en medio de esta fuerte lluvia, ¿eh? Bueno, nadie puede contra la naturaleza, a menos que también le vayan a echar la culpa, como hacen los políticos, a cualquiera, y luego lo suban a las redes y lo ¿cómo se llama? Lo sensacionalicen, lo amarillen y otras cosas también que suelen hacer. Algunos medios que no están tan comprometidos con la veracidad, que están perdiendo la ética profesional. Bueno, eso es lo que sucedió allá en San Cristóbal de las Casas, Chiapas. Saludos a Libra, allá a la maestra, muchas gracias por estarnos escuchando allá en este lugar de Pichucalco, muchas gracias. Gracias, Doris, que dice que es su canción, A la Bandera. Muchas gracias. Gracias por estarnos escuchando. ¿Y ahora esto qué es? Voy a ponerlo así de curioso que nos están mandando. No sé qué será. ¿Qué será? Como un bisonte. No lo veo. Ajá. Nietzsche. Gracias, mi estimado Atilo Rodríguez Pérez. Saludos a tu novia Martita. Gracias por estarnos escuchando allá en ese lugar, bonito lugar de Villahermosa, en este bonito lugar. Son las 9:52 aquí en la patrulla de medianoche. Fíjense, de las cosas que hemos estado hablando, de las cosas que han sucedido, encontré precisamente, a ver dónde está. Sí, de los inicios. Ese está bonito. Esto que de repente encontramos en las redes sociales. En las redes sociales, ahorita lo vamos a ver, de lo que se habla. De ante las fiscalías, el exdirector de Pemex, Emilio Lozoya, denunció ante las fiscalías a expresidentes y senadores del PRI y del PAN por sobornos y robo de combustible. Y lo más terrible de todo esto, o de toda esta información, que ya lo empiezan a hacer circular, a esto sí, porque es información, esto es noticia. Y si vos sos de un medio de comunicación que tiene ética, pues pásalo. ¿Por qué no lo vas a pasar? Entonces, o nada más porque habla de ciertos personajes. Se los voy a poner, que estamos en la patrulla de medianoche. Nada más escuche esto, oiga esto.
1: Pero hay más. En este documento, el exdirector de Petróleos Mexicanos denuncia directamente a tres expresidentes: Enrique Peña Nieto, Felipe Calderón Hinojosa, al entonces secretario de Hacienda Luis Videgaray, pero también a senadores del PAN, como Francisco Javier García Cabeza de Vaca, que hoy es gobernador de Tamaulipas, y a Francisco Domínguez, que lo hemos platicado en los últimos días, hoy es gobernador de Querétaro. También al entonces senador también del PAN, Salvador Vega Casillas, secretario de la Función Pública en el sexenio de Calderón. Al ex senador panista Jorge Luis Lavalle, quien fuera secretario de las comisiones de Hacienda y Administración del Senado. Al ex senador priista David Penchina, también exdirector del Infonavit. Y al ex senador del PAN, Ernesto Cordero, secretario de Hacienda en el sexenio de Calderón. Emilio Lozoya denuncia también al entonces diputado federal y luego candidato del PAN a la presidencia de la República, Ricardo Anaya Cortés. Le decía yo que a tres expresidentes, porque también habla de Carlos Salinas de Gortari. Esta denuncia de Emilio Lozoya consta de 65 fojas, denuncia a muchos personajes, Carlos Salinas de Gortari, a quien identifica como comisionista y cabildero del PAN.
0: ¿Oyeron eso? ¿Oyeron Carlos Salinas? ¿Y por qué estos expresidentes no están presos? ¿Por qué no están tras las rejas?
1: A Osiris Hernández, quien fuera secretario particular del ex candidato a la presidencia Ricardo Anaya, al ex candidato a la presidencia José Antonio Meade Curibeña, quien se desempeñó como secretario de Energía y de Relaciones Exteriores, a José Antonio González Anaya, quien fue...
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5: Largo contrato a muy largo plazo para obtener de Pemex el suministro de gas etano a precios con descuento de hasta 30% respecto a las cotizaciones que había en ese momento en el mercado internacional. El segundo periodo es el del gobierno del presidente Felipe Calderón, que fue del 2006 al 2012. El otro rubro de esta denuncia titula, y cito, etapa de transición de gobierno y comienzo de la presidencia de Enrique Peña Nieto. El periodo de transición inició el 5 de septiembre del 2012, terminó la noche del 30 de noviembre de ese mismo año. El inicio de la presidencia de Enrique Peña Nieto fue el 1 de diciembre de ese 2012. Y estos son los rubros en los que se divide la denuncia presentada por Lozoya. Recursos adicionales para sobornar al PAN, diferentes a los de Odebrecht, pero con el mismo propósito. El siguiente es, otros hechos que reflejan el uso indebido del poder y tráfico de influencias. Pagos de votos y favores vía empresas privadas. Gestión de contratos por Carlos Salinas de Gortari y robo de combustible. Uy. Y la compra irregular.
6: Y todavía sigue, ¿eh? Está extenso esto y está interesante y algunos medios no lo han manejado, pero oh my surprise, Ciro Gómez Leyva se atrevió a dar esta misma lista de acusados quienes son parte o son parte del PRI y PAN, entre ellos los expresidentes Carlos Salinas de Gortari, Felipe Calderón, Felipillo y Enrique Peña Nieto, esos tres expresidentes, vaya pichitas, vaya delincuentes, y los tantos otros delincuentes que hoy gobiernan y que hoy están ocupando un cargo público, delincuentes. Ahí lo vamos a escuchar ahorita.
7: Nadie fue a la cárcel.
8: Completa en los chats de periodistas la denuncia de hechos del exdirector de Pemex, quien, parándose en un derecho, busca pasar de acusado a acusador. Lozoya denunció formalmente por posibles hechos delictivos a 17 personas. Enrique Peña Nieto, quien fuera presidente de la República. Felipe Calderón, quien fuera presidente de la República. Luis Videgaray, quien al momento de los hechos fungía como secretario de Hacienda.
6: Y vuelve a repetir nuevamente toda la lista de estos delincuentes que hoy están ocupando un puesto que no deberían de estar ocupando. Pero ellos se dan golpes de pecho que no son corruptos, que no tienen... Bueno, ¿para qué les digo? Gracias, Jorge Alberto Suárez, Control Master, Rodrigo Ferrer, parte de la producción, titular de este espacio radiofónico, Adriana Urbina como locutor en turno, soy Alberto Bautista, los espero mañana, después del béisbol, aquí en La Patrulla, de medianoche. Por hoy es todo, muchas gracias, cuídense mucho porque esto de la política y de esos políticos que se dicen santurrones son de lo peor. Gracias, buenas noches.

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2: 26 grados en la temperatura actual de la capital tabasqueña. Los cielos se despejarán a lo largo de esta madrugada, llegando a la temperatura mínima de 24 grados. Así lo señala el pronóstico. Pero muy buenas noches, les saluda Adriana Urbina con un corte informativo.
0: Local.
3: Local.
2: El presidente de la Cámara Mexicana de la Industria de la Construcción Tabasco, Carlos Villegas Adriano, informó que será hasta finales de agosto cuando podrían conocer detalles del proyecto integral Villahermosa 2030.
0: Nacional.
3: Nacional.
2: La Fiscalía General de la República negó este lunes que las investigaciones contra el exgobernador de Baja California, Ernesto Rufo Appel, responda a una persecución política y sostuvo que su vinculación al proceso deriva de su probable participación en una red de contrabando de hidrocarburos por ferrocarril.
0: Internacional.
3: Internacional.
2: El gobierno de la presidenta electa en Perú, Keiko Fujimori, tomará una decisión sobre el pedido de salvoconducto hecho por Betsy Chávez, ex primera ministra del expresidente Pedro Castillo. Permanece en la residencia de la Embajada de México en Lima, de esto desde 2025. Está a la espera de poder gozar del asilo otorgado por ese país norteamericano.
0: Espectáculos.
2: Poncho de Nigris celebró el éxito de Ring Royal, su evento de boxeo y entretenimiento con creadores de contenido, luego de asegurar que la transmisión alcanzó 7 millones de reproducciones en YouTube.
0: Deportes.
2: El delantero Kylian Mbappé agradeció el respaldo de la afición francesa tras la participación de su selección en el Mundial y reconoció que no conquistar el título duele y dolerá durante un tiempo. Así lo dijo en una carta abierta enviada a los medios. 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

Vamos a abrir juntos otra página de esta colección de recuerdos, Memorias de la Bea. En el 91.7 de FM, aquí inicia un recorrido hacia estas canciones que nos han acompañado muchísimo tiempo. Y justamente es José José y María José que inician cantando 40 y 20, un homenaje hermoso que hace María José justamente interpretando esta canción del príncipe de la canción. Pero vamos a continuar. Soy Adriana Urbina, don Jorge Alberto Suárez está en controles y en la programación sin fin de memorias que vas a cantar y que te acompañan en el trayecto a casa, en la carretera, en el negocio todavía, quizá en tu turno nocturno, donde quiera que estés. Vamos contigo con estas memorias. Escúchanos también a través del portal xba.com.mx y no olvides seguirnos en redes sociales XBA Tabasco. Le damos un respiro al día con Yuri cantando Dame un beso de 1985 a hoy, una memoria de la Bea.

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10 con 23 minutos, XBA 91.7 FM. Te acompaña con las memorias de la BA y este uno de los grandes éxitos de Leo Dan, que lanzó en el 98 dentro de una recopilación. Bueno, la relanza dentro de una recopilación de mis mejores 30 canciones, pero su estilo es romántico, es sencillo, y justamente convierte esta canción en un himno del amor incondicional. Más tarde también fue revitalizado con una versión en vivo, pero junto a la original Banda Limón, celebrando en un álbum llamado Celebrando a la Leyenda. Esto fue en el 2018, justamente. Cómo me gusta cuando reversionan canciones artistas o intérpretes, bandas de pues más contemporáneas, ¿no? Más de los 2000 y así, retoman estos clásicos noventeros, ochenteros, a través del portal de xba.com.mx. Te invito a que te mantengas muy bien informado de todos y cada uno de los detalles que se generan en la información, pues todo el equipo de noticias, redacción, periodistas continuamente están actualizando estos espacios informativos para llevar a ti datos bien impresionantes, como que Apple destrona a Nvidia como la mayor cotizada del mundo tras una caída del 5% en la bolsa. Y las empresas tecnológicas peleando por el mejor puesto. ¿Y qué te parece esto? Crean celular sin redes sociales que mantiene la cámara, los mapas y la conexión 5G. Ándale, ya sin redes sociales para que no haya situaciones ni traumas. Bueno, que también podría servirle muchísimo a niños o a personas de la tercera edad. ¿Tú para qué utilizarías un celular así sin redes? Únicamente cámara, mapas y conexión a 5G. Coméntanos a través de redes sociales y también directamente en el portal puedes encontrar un número de WhatsApp. Ahí te esperamos, las 10 con 25 minutos. Llega el trío Los Panchos a través del 91.7. Memorias de la BA.

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0: Nos deja suspirando Francisco Céspedes, pues esta canción de Todavía es un canto a aquellos amores que quizá no terminan del todo, historias que permanecen abiertas en la memoria. Memorias de la Bea, del 91.7 de tu FM. En este lunes 27 de julio vamos contigo compartiendo estos grandes éxitos que parecen escritos para esta noche. Cantamos juntos y las vivimos también a través de esos recuerdos que vienen a la mente en cuanto suena la canción. Nat King Cole llega con uno de los temas más icónicos de su carrera. Se grabó en 1964 y se lanzó como sencillo en 1965. Y justamente es un clásico del jazz swing que sigue siendo un himno romántico muy reconocido mundialmente. Lo disfrutas a través de Memorias de la Bea.
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13: Les voy a contar la historia de dos muchachos que en su juventud solían llevar serenata a la misma chica. 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

qué afortunados de escuchar Memorias de la Bea en el 91.7 de FM. Esta la escogió don Jorge Alberto. Alberto Vázquez y Joan Sebastián con Maracas. Un gran éxito icónico, iconiquísimo de 1988. Y le escribe Joan Sebastián. Justamente fue combinando esa sensibilidad romántica con un estilo como ranchero pop, pero sin llegar al ranchero. Es justo lo que marcó época y convirtió esta canción de Maracas en un clásico dentro de todo el repertorio mexicano. Imagínate unir estas dos grandes voces, Alberto Vázquez, siendo desde la década de los 50, cantante y actor mexicano, ídolo del rock and roll en español y posteriormente la balada romántica, y bueno, le sumas la voz de Joan Sebastián, el rey del jaripeo y gran cantautor guerrerense, el cual dejó un inmenso legado en la música regional, y como resultado, pues tienes esta gran colaboración, el cual dio el resultado de una interpretación única y bastante chusca también. Muy, muy linda esta canción. La Memoria también tiene volumen, así que súbele. Ya son las 10:48 y Cristina Aguilera canta Solamente Tú, o igual la puedes conocer como Ven Conmigo, pues esta canción tiene estos dos títulos en inglés tanto como en español. Así, esta canción 2000 era a través de Memorias de la Bea.

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1: Grados en la temperatura de la capital tabasqueña. Buenas noches, les saluda Adriana Urbina con un corte informativo.
0: Local. Local.
1: El Musevi no representa por el momento un riesgo de colapso, aunque se observan daños visibles en su estructura que hacen inviable económicamente su rehabilitación. Así lo advirtió el presidente del Colegio de Ingenieros Civiles de Tabasco, Ricardo Espino García.
0: Nacional.
1: Montserrat Caballero Ramírez, exalcaldesa de Tijuana y aspirante a coordinar la cuarta transformación en Baja California, confirmó que Estados Unidos revocó su visa, pero aseguró que la medida no está relacionada con ninguna investigación en su contra.
0: Internacional.
1: Los servicios meteorológicos de Francia confirmaron este lunes el comienzo de una nueva ola de calor, la cuarta en el país de lo que va del año, desde este martes con máximas de hasta 40 grados en el sureste, lo que podría complicar la lucha contra los numerosos focos de fuego activos.
0: Espectáculos.

0: Universal Pictures activó este lunes sus protocolos de retirada y anunció que busca todas las vías legales disponibles después de que una copia no autorizada en alta calidad de The Odyssey, la nueva película dirigida por Christopher Nolan, fuera difundida en internet y alcanzara millones de visualizaciones antes de ser eliminada.
1: Deportes.
0: Es el exjugador Andrea Pirlo quien confirmó este lunes que no será el entrenador italiano en un mensaje de Instagram en el que explicaba su trabajo como embajador de una sociedad rusa de apuestas por la que ha sido duramente criticado, misma razón por la que se le alejó del cargo. 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

11 con 8 minutos en las memorias de la BA del 91.7. Aquí cerramos con broche de oro cada día y cambiamos de ritmo. El ritmo es variado, el género también, pero la esencia es la misma. Y justamente es los recuerdos, todo eso y todo aquello que te mueve una canción. Y qué buen año tuvieron los chicos de Maná, o bueno, están teniendo hasta el momento esta banda de Maná. Qué buen año están teniendo. Para empezar, pues tocaron en esto del mundial, en esto que fue en la Ciudad de México, hicieron este performance en el medio tiempo y bueno, les fue excelentemente bien. Pero tú puedes checar todos y cada uno de los detalles del espectáculo a través del portal de xba.com.mx. A través de este portal, en la sección de espectáculos, tienes detalles increíbles de toda la farándula y el espectro de artistas. Justamente ahorita lo más visto es Mr. Beat. Une a LeBron James y a La Roca. Esto para cumplir los sueños de 100 niños con cáncer. Qué increíble, de verdad. Y luego Harry Styles en la Ciudad de México. Mientras hay pues algunos detalles ya de la Casa de los Famosos. Así que accede a nuestro portal xba.com.mx e infórmate de lo deportivo, lo científico, lo más destacado de la información a través del portal. Y claro, en la materia seria, todos los detalles locales, nacionales e internacionales también en el portal xba.com.mx. Te acompañamos también en las transmisiones que se transmiten directamente del botón de escucha en vivo. Vámonos con otra memoria, una memoria que disfruto mucho. Se titula El Perdedor. Y esta canción es el tema principal de una novela mexicana. ¿La recuerdas? Lo que la vida me robó se llama. Y cantamos junto a Marco Antonio Solís y Enrique Iglesias a través de Memorias de la BA.

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contigo diariamente la portada de toda la información más relevante día a día. Así, a través de XBA Tabasco, los detalles más importantes de la información en una portada a través de las redes sociales. Consulta esta increíble portada de información con la cual pues te alimentamos todo el día, y por supuesto también en redes sociales puedes gozar de videonotas, luego las noticias que todas las noticias que se mueven en los diferentes espacios de información te las publicamos en redes sociales, y algunas de estas pues traen imágenes, videos que también puedes ver en los informativos. Por si tú te lo perdiste, alertas viales en cuanto a si cierran las calles o carreteras, también te es informado a través de XBA Tabasco, tanto en Facebook, Instagram como en X. Ya nos sigues escuchando Pepe con las Flans, así es como vamos con este grupo pop mexicano de los 80. Eran Ilse, Ivonne y Mimi las que cantaban este increíble tema, que aunque fíjate, justamente son las jeans las que cantaban esta canción y no las Flans. Justamente son las contras, digamos, son las jeans. De hecho, las jeans son más, un poco más noventeras, y justamente ellas son Patti Sirven, Subi González, Litzy Baína y Tabata Bisuet. Este grupo pasó por varias alineaciones y continúa pasando por cambios a lo largo de su trayectoria. Pues hoy día ya se llaman JNS y ya son nada más tres, me parece. Ellas fueron de las bandas femeninas más populares en México durante los 90 y los 2000, y esta canción justamente es parte del álbum debut de las Jeans en el 91.7 de tu FM, acompañándote ahora con un éxito en inglés totalmente. Es Lenny Kravitz quien canta Stand a través del 91.7 de FM en las memorias de la BA. Esta canción te acompaña siendo las 11:20.

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11 de la noche, 32 minutos en XBA. Suena en sync con Bye Bye en las memorias del 91.7 de FM. Son con las que cerramos el día con broche de oro, porque la memoria también tiene su volumen. Incluso escuchar también puede ser una forma de abrazar el momento presente, aunque nos estemos acordando del pasado. Y es que no te pasa, hay canciones que en cuanto empiezan, ya sabes cuáles son, ya sabes de qué canción se trata. Yo creo que es el caso de la siguiente, es de Julio Iglesias, se titula Amor, Amor, Amor, en el 91.7 de FM. Te acompañan las memorias de la BEA.

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SXBA con las memorias de la BA y uno de los temas más emblemáticos de los Rolling Stone, lanzado en 1966 dentro del álbum Aftermath, un sonido oscuro así y también un poco, pues cómo será, influencias psicodélicas y orientales al mismo tiempo, pero siendo un rock británico medio pesadito. Paint in Black se titula esta canción que encuentras en la programación de XBA 91.7 en las memorias de la BA todos los días. Bueno, de lunes a viernes, cuando el béisbol nos lo permite, cerramos con broche de oro. Y cuando no hay temporada, pues comenzamos a las 10 de la noche hasta las 11, cerrando el día con un poquito de nostalgia, una pizca, apenas algo así, chiquitito. A través del portal tú puedes consultar tanto el teléfono de WhatsApp para mandar tus saludos, recomendaciones, denuncias y demás, y también puedes consultar el estado del tiempo en conjunto con todas las noticias locales, tanto de Villahermosa como de sus alrededores en cuanto a municipios. Las noticias nacionales, internacionales, noticias deportivas, tecnociencia, espectáculos y también las mismas denuncias que la comunidad de XBA hace a través del WhatsApp y que se publican aquí. Directamente en el portal también encuentras un botón de escucha en vivo, bueno, en el que escuchas nuestras transmisiones completamente en el momento, y de lunes a domingo tú puedes conocer esta programación dentro de este botón. Si te vas hasta abajo del reproductor, dice checa la programación completa, y así te enteras de que en punto de las 4 de la mañana comienza Mi Rancho al Porvenir, seguido de La Tremenda Corte, para llegar a las 6:30 de la mañana y disfrutar de la primera emisión de noticias en XBA. Seguido de esto, en punto de la 1 de la tarde, claro, antes de la 1 de la tarde hay una larga lista de programas a los cuales puedes consultar en el portal, y a la 1 de la tarde es la segunda emisión de noticias en XBA. Para esto, va a Kiosco Radio, otra emisión de XBA Deportes, para llegar a las 6 en punto y disfrutar de la tercera emisión de noticias con toda la información que se ha reunido hasta el momento de las 6 de la tarde. 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

0: Porque ese aplauso para mi amiga Julieta. ¡Viva México, cabrones!
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1: Buenos días, mi ñoñita.
2: ¿Cómo está, doncito? 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

queridísimos, amadísimos, ¿cómo les amanece? Oigan, pues ya casi nos echamos el mes, ¿verdad? Ya casi se nos va julio. Hoy estamos a 28, solo que este mes trae 31, es de los largos, largos, pero aquí estamos con el favor y la bendición de Dios, dándole los buenos días a todos ustedes que ya están en sintonía con este programa, el más madrugador de la radio, Mi Rancho, El Porvenir, La Tradición. Continúa, hoy es martes de No Te Cases, No Te Embarques, ni de tu casa te apartes. Así dicen los refranes populares, ¿verdad? No sé por qué, pero pues hay que chambear, hay que apartarse, ni modo, pero hay que apartarse de su casa siempre con la bendición y el favor de nuestro Padre Celestial. Y bueno, pues vamos a presentar al equipo. Hoy está ya mero se acaba tu dura jornada, mi Juli. Me ha tocado duro y macizo a Julia Sosa en estos días, ha estado sustituyendo por aquí, haciéndonos el favor a Vicente, porque Julia pues nos acompaña solamente los domingos, pero Vicente trae una situación ahí familiar que esperamos, que sabemos con el favor de Dios que se va a solucionar muy pronto, y ya mañana pues retoma los controles técnicos Vicente, pero hoy le tocó sobre nuevamente ahí en controles técnicos a nuestra querida Julia Sosa, a quien saludo con mucho cariño. Y ante los micrófonos, ya saben que me toca sobre el día de hoy, soy su amiga y servidora Elvira Gil, que les saluda con mucho cariño como siempre. Y bueno, pues ya sabe usted que yo acostumbro pues compartirles un pedacito de la palabra de Dios, que el mundo, que los que nos escuchan no estemos ignorantes de lo que Dios quiere para nuestras vidas. ¿Y sabe qué es lo que Dios quiere para su vida? Pues quiere bendición. ¿Sabe por qué nos va mal? Porque el pecado nos aparta de Dios, y el pecado trae muerte, muerte espiritual y muerte física. Y mientras usted esté vivo, Dios nos da la oportunidad de arrepentirnos. Y chicos, es arrepentirnos. Todo el mundo sabe lo que está malo, no nos hagamos tarugos, ¿verdad? Pero pues arrepentirse es cambiar nuestras actitudes, dejar de hacer lo malo que hacíamos y buscar de todo corazón al Dios Todopoderoso, porque yo soy testigo de que Él es real, de que Él existe. Lo he visto en mi vida, lo he escuchado con mis oídos, he soñado cosas de Él. ¿Sabe cuándo empezó esto? Cuando verdaderamente decidí apartarme del pecado, hacer lo que Dios manda en su palabra. ¿Y qué es lo que Dios manda? No le digo que, ¡ay, qué perfecta es doña esta!, ¿verdad? No, nos seguimos equivocando, pero mientras usted esté vivo, Dios nos da la oportunidad de acercarnos a Él a través de su Hijo Jesús y conocerle a través de su palabra. Y sí, sí tenemos un Dios bueno y tenemos un Dios misericordioso. Y mucha gente dice, ¡ay, qué misericordioso! Que mire cómo está el mundo, mira la matazón, mira. Sí, ¿sabe qué es eso? Eso es el producto y el resultado del pecado. Esa no es la obra de Dios. ¿Sabe qué es? Es el resultado de nuestro libre albedrío. Él nos puso lo bueno y lo malo, y nosotros escogemos. Y mire lo que dice la palabra en Proverbios 23:26. Dame, hijo mío, tu corazón, y miren tus ojos mis caminos. ¿Y para qué nos pide Dios que le demos el corazón? Pues para que Él nos pueda bendecir, para que andemos como Él quiere que andamos. Esto significa pues que Dios es un padre y que le tienes que entregar tú voluntariamente, porque no te lo va a venir a arrebatar, tus pensamientos, tu corazón, tu confianza, que te dejes guiar por su palabra. Y también significa seguir el bien, seguir los caminos correctos. ¿Para qué hace esto Dios? Para evitarte esos caminos que muchas veces seguimos y causan dolor en nuestras vidas. Porque sí, el pecado es sabroso, pero finalmente genera dolor en la vida del ser humano. Y Él, como un padre amoroso, no quiere eso para nosotros. Así que cada día decirle, Señor, te entrego mi corazón y creo que Jesús es tu Hijo, y que tú vas a guiarme y tu Espíritu Santo está aquí en la tierra. Así que hágalo, compruebe que Dios es real, que Dios le ama, que Dios vive
y que si tu pecado es muy feo, muy, porque a veces ahí este pecado no me lo va a perdonar, todos los pecados, así sea el más rojo, el más negro, Dios lo perdona. Si verdaderamente nos arrepentimos, ese es el único requisito, arrepentimiento genuino. Y bueno, pues vámonos a arrancarnos con la música, ya estamos listos para iniciar este día con la música bonita, con la música mexicana, aquí en Mi Rancho, El Porvenir, La Tradición. Continúa y aviéntame la música, mi Yuli.

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4: 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Y el café, quiero café con pan. Con pan y con Vital Natural. ¿Y qué les parece si acompañamos con la música tabasqueña, nuestro cajuejuito, nuestro pancito, y escuchamos en esta mañana nada más y nada menos que a los Carracha, porque nos vamos al mercado de Villahermosa? Adelante, muchachos.

Mis doncitos, mis doñitas, mis chavas, muy buenos días tengan todos ustedes. Ha llegado el momento, como todos los días, de darle gracias a nuestro Dios por tenernos aquí sobre la faz de la tierra. Y desde luego a brindar con el coffee, con el chocolatito, con el atolito, con el tascalate. Salud por la alegría de un nuevo amanecer.

0: Claro que nadie nos va a cantar como tú, jinete. Esto fue Cantar como yo te canto, en la interpretación de Carlos César Gil, el jinete de la pradera. Ya son las 4:34 o 4:34.
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0: De la mañana con 40 minutos, ya sabe que siempre me toca darle la hora de Juan Luis Guerra, pero otra cosa que les voy a dar también son los números telefónicos para que usted se ponga en contacto con nosotros. Ya sabe que aquí hoy está únicamente disponible el Rancho Cel. No le mande el gallo Cel porque no, ahí han de estar recibiendo los mensajes, Vicente, no me lo despierte. 99-31-48-80-99 es el número de contacto y usted puede mandarnos un WhatsApp o un mensaje de voz de menos de un minuto o un mensaje de texto, por supuesto. 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Sí, señor. 4:42 Y bueno, ya mientras se está preparando nuestro querido Nico Mena, que ya se está toqueteando aquí la puerta, ya vamos a abrir el portón peludo, pero mientras vamos a recomendarles un buen médico especialista. 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Vamos a ya estamos listos con el pronóstico del tiempo, pero antes vamos a saludar a quien nos mandó ya su mensajito y que le voy a dar lectura con mucho gusto. Y nos dicen, hola, buenos días, saludos desde Santa Teresa, primera de Juárez, Chiapas, bendiciones para todos en cabina, que Dios los bendiga siempre, saludos para doña Elvira Gil, Vicente Silva, Posoyes a Yuli en sustitución de Chente, saludos para todos los radioescuchas desde la letra A hasta la letra Z, así para que usted no se sienta ofendido, a todos nos saluda. Que Dios los bendiga siempre. Saludos para el JJ Ribón de Huimanguillo, para Francisco Cortázar, que es Radio Escucha. Saludos, Panchito. Que tengan bonito día y que la tradición continúe. Y abre el portón peludo y arriba Juárez. Juárez, Chiapas. Porque también hay este ¿no? Bendiciones de parte de Felipe Zapata Acosta. Bendiciones igual para ti, para toda tu familia, mi querido Felipe. Y mi Yuli, pues ya está tocando el portón nuestro queridísimo, meteorólogo de cabecera, porque, bueno, pues por aquí, pues ha estado lloviendo ahora sí, pues vamos a ver qué nos dice Nico, si nos va a seguir cayendo las aguas aquí en el Tabasco querido y en el sureste de la República. Así que si ya estamos listos, Nico, pues adelante con el pronóstico del tiempo y el profesor Nicolás Mena Ledesma. Adelante.
14: Hola, amables radioescuchas madrugadores de mi rancho El Porvenir. Este es el servicio meteorológico para hoy martes 28 de julio de 2026. Sinopsis meteorológica. La inestabilidad atmosférica sobre el oeste del Golfo de México continúa favoreciendo nublados con precipitaciones aisladas de regular a fuerte intensidad, especialmente en Veracruz y occidente de Tabasco, es decir, principalmente hacia la región de la Chontalpa y región de la Sierra. Por su parte, las temperaturas continuarán altas, con ambiente bochornoso y vientos moderados del este. En Villahermosa, hoy martes, máximas de 35 grados Celsius a la sombra, entre 2 y 4 de la tarde, mínimas de 25, entre 6 y 7 de la mañana. El potencial de chubascos disminuye nuevamente a partir de hoy, esperándose cielo mayormente soleado a mediados de semana, entre hoy, mañana y para el jueves, probablemente el potencial de chubascos aumente. Seguiremos informando. Hasta mañana.

0: en el minuto 4:49 y vamos a nuestra siguiente recomendación. Tomo con mucho gusto. 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Son las 4:52 y tenemos mensajitos, cosas que nos da muchísimo gusto. Por aquí nos dicen, buenos días, saludos desde Apodaca. Es Apodaca es Nuevo León, ¿verdad? Es Mari es mi amor. Sí, Apodaca, Nuevo León. ¿Cómo estás, Mari? Allá en Nuevo León, tengo el honor, el placer y el gusto de conocer ese lugar mexicano. Allá es extremoso el clima y nos dice que allá está muy fuerte el calor. Fíjate que es muy gacho el calor allá, porque a lo mejor yo estoy acostumbrada al calor sudoroso de Tabasco, porque acá sí sudamos, pero allá en Nuevo León es un calor seco. Cuando yo conocí Nuevo León fue cuando se casó mi hermano por primera vez, entonces vamos por la enésima vez. Su primera esposa es de allá y se casó en julio, en la mera época, primero de julio. Me acuerdo que nos bajamos del avión y yo sentía técnicamente que se me derretía el zapato. Ay, no, hay un calor muy gacho, y cuando hay frío, hay harto frío. Así que hay que disfrutar la vida, Mari, ni modo, así toca y así hay que disfrutarlo. Te mando un abrazo con mucho cariño hasta Apodaca, Nuevo León. Por acá nos dicen, buenos días, licenciada Elvira, y a Yuli en los controles. Quería preguntarle por Martín Cío, tiene rato que no lo escucho, que mande saludos. ¿Quién nos escribe? Pónganos su nombre. Pues mira, la verdad es que yo también quiero saber qué pasó con Martín Cío. Martín Díaz Seferino, ¿con dónde estás? ¿Qué pasó contigo? Dinos que estás bien, por favorcito. Esperamos que alguien sepa y que alguien nos diga, porque ya sabe que ustedes son nuestra familia. Son las 4:54, oigan, hoy queremos felicitar a un niño bien trabajador, bien, pues la verdad que es bien buena onda nuestro querido nuestro querido Juno, nada más y nada menos que el Chalán Yunuel, el hijo de Lalo Gutiérrez, y mi querida amiga Martita, que ayer estuvo cumpliendo años. Así que Juno cumplió, ¿cuántos años crees que cumplió el Juno? Ay, mi niño, tiene cara de gente grande, pero ¿sabe qué? Es un chiquito de 14 años, acaba de cumplir 14 años y se fue a festejar con las hermanas Vidal el día de ayer, que le dieron su pingüinote, su vela. Ya lo vimos que estuvo muy festejado nuestro querido Juno. Mañana te felicitamos, va a ser programa con nosotros mañana, que vamos a estar en la Asociación Ganadera Local de Villahermosa, en el restaurante ese espectacular, ya les voy a platicar. Y aquí salen las fotos también con el buen Ruby. Así que muchas felicidades para mi querido Yunuel, que ayer estuvo cumpliendo años. Es el Chalán. ¡Ah, qué bonito es Lobo! 14 añitos, es un bebé el Juno. 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Qué cosa tan sabrosa. 4:57. Quien nos escribió hace un rato es Lupita Vega. Sí, Lupita, fíjate qué onda, Martincillo, ¿cómo estás? Si alguien sabe de don Martincillo, que no nos ha escrito, y él, la verdad es que era de nuestros fans destacados, de nuestra familia, que siempre estaba bien pendiente escribiendo todos los días, y ya nos tiene con mucha preocupancia. Le mandamos un beso y un abrazo a don Martín Sillo, a don Martín Díaz Ceferino. Le mandamos un beso con mucho, mucho cariño. Y por acá también en el cumpleaños de Yonuel dice, felicidades, Chalancito, saludos desde Teapa, saludos, felicidades, le dicen las hermanas Vidal aquí en su página, en su publicación, porque además el Chalán, usted lo quiere conocer, pues ahí está, nada más y nada menos que en la página. 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
1: 5 de la mañana, 5 en punto de la mañana.

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12: Cinco de la mañana con nueve minutos. 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Son las 5 de la mañana con 10 minutos. Y bueno, nos están informando que volvió a temblar en Chiapas. Dios mío, no creo que no lo son en septiembre, porque se nos adelantan. Ay, no nos gusta que tiemble. Ha estado temblando. Bueno, pues en la madrugada nos tembló allá en Chiapas. Vamos a leer este saludo antes. Es un saludo de Angelita. Y dice, buenos días amigos de mi rancho El Porvenir, la tradición continúa, tengan todos muy buenos días. Les saludo como todos los días, no me pierdo ni un programa, muchas gracias. Por favor, si me puede complacer con la canción, ya viene, ahí me la busca, por favor, Yuli. Ya viene amaneciendo de Antonio Aguilar, dice que se la dedica con mucho amor a su hermanita Ceci, que nos escuchan en Tenango, Hidalgo. Y termina la señora Lénida Concepción Hernández Morales, que también escucha el programa. Hola, doña Lénida, un abrazote. Ella escucha en la zona industrial de esta ciudad. Gracias, licenciada Elvira Sila, a Julie, que tengan un bendecido día de parte de Angelita. Y bueno, pues sí, nos dicen que volvió a temblar en Chiapas en la madrugada. Nos dice Felipe Zapata Acosta. Eran las 11 de la noche, no sé ahora sí si se sintió aquí en Tabasco. Y bueno, pues los preliminares, la información preliminar dice que se registra sismo de magnitud de 5.9, bastante fuerte son, frente a las costas de Chiapas. El Servicio Sismológico Nacional reportó de manera preliminar un sismo de magnitud 5.9 registrado a las 23:35, 11 de la noche con 35 minutos, o sea, 25 para las 12, ¿no? El 27 de julio, o sea, la noche de ayer, de acuerdo con el reporte automático, el epicentro se localizó 87 kilómetros al suroeste de Ciudad Hidalgo, Chiapas. Hasta el momento no se reportan daños ni personas lesionadas, gracias a Dios. Autoridades de Protección Civil mantienen el monitoreo y se espera que en los próximos minutos se emita información actualizada sobre el movimiento telúrico. Así que, pues, si usted lo sintió, platíquenos. Ay, no, yo no quiero estar sintiendo eso. Ya nosotros venimos huyendo de México, del temblor del 85, de ese terremoto espantórrido. Y bueno, pues aquí en Tabasco casi no se sentían los temblores, pero bueno, si nos caía la ceniza del Chichonal y todo lo que nos mandan nuestros vecinos de Chiapas, ¿verdad? Pero ahorita ya nos están mandando temblores de allá de Chiapas. Oigan, y también ha habido temblores con epicentro aquí en Tabasco, creo que en Tenochtitlán. Ay, señor, pues con más razón hay que estar pegaditos a los pies de Cristo. Entonces, pues volvió a temblar y al parecer, pues todo está bien. El parecer, pues, no hay personas lesionadas ni daños materiales, así que esperamos que así siga la cosa y que ya no nos esté temblando. Por favor, señor, aplaca tu ira. Y bueno, vamos a escuchar. Julie, si me puedes poner la canción que nos pidieron, si ya la tienes lista, me avisas. La de ya veniendo y metiendo, la luz ya nos alumbra. Porque si no se las pone, se las canto, y entonces hay peligro. No queremos atormentar a nuestro público querido. Así que me avisa, Julie, cuando tengas lista la canción y para que nos vayamos a escucharla. Porque si no, pues yo aquí me sigo hablando. Oigan, ayer recomendé una película que fui a ver, que se llama Hasta el fin del mundo. Es la producción que es de Yasmin Derbez, donde sale ella y sale Mauricio Ochman. Ah, sí, tenemos un audio. Después del audio, el saludo, nos mandas a la canción que te pedimos, mi querida Yuli. Vayan a verla, se llama Hasta el fin del mundo. No es para niños, es para adolescentes y adultos, porque trae algunas escenas sexosas, pero pues son muy no son así tan explícitas como en muchas películas. Gracias a Dios, no es pornográfica. Tiene un mensaje bonito, trae una historia se basa en una historia de la vida real. Yo pensé de verdad que no iba a estar bonita, a lo mejor pensé encontrarme algún churrumais de película, pero no, está bonita, es una historia romántica, es una historia basada en hechos de la vida real. Se las recomiendo, vaya estas vacaciones al cine. Y Yuli, si me pones el saludo del audio que nos hicieron favor de llegar, y después nos mandas a la canción que nos pidieron. Ya viene amaneciendo, la luz ya nos da luz.
13: Buenos días, mi rancho El Porvenir, la tradición continúa. Buenos días para todos, buenos días, que Dios me lo bendiga. Buenos días, Elvira y Gina Gil, que Dios me la bendiga. Buenos días, Chente Silva, Lalo, el pollito Pío Pío. Buenos días a toda la agrupación que pertenece al Rancho El Porvenir. Ahí saludando saluditos ahí para Kike Alcudia de Comalcalco, a JJ de Huimanguillo, Ribón, al señor Andrés Lozano. ¿Quién se me pasa? Martincillo. Igual un saludito especial ahí para los Reyes de la Mentira, señor Raúl, el zángano mayor. Igual a Siete Presa, a don Carlos, mi estimado amigo don Carlos, Giovanni, Quique, el mentiroso mayor, Quique Cuevas, el mentiroso mayor de patrón de patrones. Sale pues, saluditos para todos, que Dios me lo bendiga, igual a esos compañeros que nos escuchan día con día. Igual reportándome el tremendísimo profesor. Cuídense mucho, Dios me lo bendiga, aquí vamos saliendo de mi...

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0: Son las 5:32. Saludo con mucho cariño a mi querido amigo Figurita y el líder de los taxis amarillos, que nos va a platicar también quién se sacó esa rifa que hicieron de ese carro electrónico, eléctrico, completamente eléctrico, de los amigos taxistas. Vamos a platicar el próximo martes con él, con mucho gusto. Pero oigan, el día de mañana tenemos en vivo, transmisión en vivo desde la estación ganadera, este restaurante delicioso, que ya fuimos a hacer la cata de alimentos, ya fuimos a degustar allá, y la verdad es que está bien sabrosa la comida. Pues está ese es buffet, la verdad, y los martes es martes de niñas, martes de chicas, en el que pues está más barabara el buffet para las chamacas. 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Allí vamos a estar mañana en vivo y en directo. Ahí subimos bisteces donde... bisteces... ¡Ay, Jesucristo! ¡Videos! Por estar hablando de los bisteces, ahí subimos bisteces. No, ahí en nuestra fanpage, Mi Rancho El Porvenir, va a encontrar los videos que hicimos donde están los bisteces, donde fuimos a desayunar y estuvo espectacular. Ahí le celebramos el cumpleaños a mi hermanito, así que mañana quien nos quiera acompañar ahí a la estación ganadera, al restaurante espectacular, ahí vamos a estar en vivo y en directo desde las 4 de la mañana comiendo y trabajando. Así sí me gusta trabajar comiendo, ya sabes, en vivo y en directo, transmisión el día de mañana miércoles en la estación ganadera. ¡Qué sabroso! Oigan, y les recuerdo que el próximo 12, 13 y 14, 15 de agosto, allí mismo, pero no en el restaurante, en la Unión Ganadera Regional, será la Feria de Expositores 2026 en la Cooperativa de Consumo, para que aprovechen los grandes descuentos, los insumos agrícolas. Va a haber más de 30 expositores, así que aproveche la gran oportunidad de adquirir sus productos. Por supuesto, Mi Rancho El Porvenir, siempre presente en los mejores eventos. Y pues vamos a abrazos a mi amigo Figurita, que se nos quedó hoy afuera. Y bueno, bendiciones, nos vemos pronto. Vamos a los siguientes saludos. Tenemos saluditos, ¿verdad? Dice, hola, bonito día. Ay, a la mujer más hermosa, más bella, más linda, nuestra amiga Elvira Gil, muchas gracias. Para todos los que hacen el programa de Mi Rancho El Porvenir también, Dios me los bendiga y me los cuida, de parte de Fernando Olan. Muchas gracias, Fernando, y muchas gracias por esas flores. Te mando muchos besos. Gracias por todas esas flores. Las recibo con mucho cariño. Aunque se ría Lalo Gutiérrez, eso es lo que piensan de mí. Y que yo también lo pienso. Modestia aparte, soy una bella creación de Dios, soy una hija de Dios, y todos los hijos de Dios somos hermosos. Bueno, vamos a lo que sigue. 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Así está la cosa. Y bueno, pues entonces nos vamos a los audios que tenemos de saludos. Adelante, mi Yuli, por los audios.
1: Buenos días, mi rancho, por venir. La tradición continúa. Bendiciones para las jinetitas, sobre la Ojeda. Ayer le mandé felicitaciones a Junior Lalo, que cumplía 15 años, muchas felicidades, y le dije que en el año 65 tenía yo 15 años, que adivinaran cuántos tengo en la actualidad. Alguien dijo por ahí que tenía 76, pero es mentira. Échenle cuenta cuántos años tengo cumplidos ahorita, si yo tenía 15 años en el año 65. Felicidades, Lalito, y a tu papá también, con le echo muchas ganas, está poniendo unas pilas, Lalito.

0: Muy buenos días tengan mis amigos de mi rancho, El Porvenir. La tradición continúa. A la voz angelical, la voz del amanecer y dama del buen vestir, la jinetita Elvira Gil. Y buenos días a Yuli Sosa Jiménez en los controles técnicos. Pues hoy es martes, ni te cases ni te embarques, ni de tu casa te apartes. Martes 28 de julio de 2026, madrugador de la radio, mi rancho El Porvenir. Allá a Felipe, y allá Zapata de Juárez Chiapas, que siempre me saluda. Saluda a la bonita gente de Juárez, Pichucalco, y toda Reforma, toda la gente bonita de Juárez Chiapas. Allá a Comalcalco, a Alcudia, la Vendestamales, a Kiko, a Erika, los ricos tamales ahí de Comalcalco, a los rodantes de Villahermosa, Jirafales, ahí los amigos que andan ahí en los sobre ruedas, los amigos taxistas. Acá nos vamos con el médico Cheo, Eduardo Montiel el Pollo, el armadillo del taxi 102. Allá estaba escuchando también Talego. Talego es el amigo que trabaja en el ayuntamiento, que comanda la comarca ahí de La Limpia en Huimanguillo. El amigo González, mejor conocido como Talego. Y allá está Carmita Cupido, el mastelero, del mastelero a orillas del río Mezcalapa. Allá a Pepe de la Pelota, a don Mario de las Carnitas Cárdenas, a Chucho Gil García, el barraco del taxi 120, al taxi 27 de Cárdenas, y agosto la barbacoa 20, del 28 al 30 allá en Cunduacán, Tabasco, la feria de la barbacoa. Saluda a la gente bonita de Cunduacán, ahí mojo embajadora. Pues deseo que tengan un feliz martes. Dios me los bendiga. Se despide JJ Ribón desde Huimanguillo, Tabasco. Adiós.
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10: A las 5 de la mañana con 47 minutos y tengo un saludo muy especial hasta Frontera, Tabasco. Buenos días, dice Elvirita de mi rancho El Porvenir. Estoy escuchando a JJ Rigón, pero ni ahora sí no te saludó, Chato, y siempre te manda saludos. Dice, ni siquiera se acuerda del Chato de Frontera. Un saludo, que Dios me los bendiga a todos y a todos ustedes. Estamos escuchando, buenos días. Y él tiene vende unos tacos también deliciosos allí al lado de la gasolinera, la que está en Frontera, en la carretera, allí al lado de la gas. ahí está el chato, unos de chile relleno de camarón espectaculares. Te mando un saludo, mi chatito. Ya sabes que cada que vamos de viaje, que si a Campeche, que si a Mérida, hacemos la parte técnica ahí contigo. Te mando un abrazo, mi chato, Dios te bendiga. Y también quiero saludar muy especialmente a nuestros amigos del servicio de limpia en el municipio de Centro. Ya saben, aún estoy, chamacos, pasen por mi basura. Muy amablemente, el otro día venía yo corre del programa, y que creen, ellos venían adelante, venía el camión, pero venía un fiscal que la moto me pasaba por enfrente, que por un lado yo dije, no voy a alcanzar a sacar mi basura. Y llego corriendo, ya se habían pasado a la casa de al lado, y que les grito, basura, no se llaman basura, no sé cómo se llaman, pero muy amablemente le digo, ¿pueden esperarme tantito? Y me dicen, sí, y echaron para atrás su camión, ya saqué mi basura. ¿Y qué creen? Que nos van conociendo, aquí estaba mi hermana la Gina. Entonces, un saludo, amigos, hoy voy a sacar mi basura, van a pasar hoy, díganme su nombre, les mando un abrazo con mucho cariño. 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Saludos, ingeniero José Oscar, que nos manda las efemérides, que hoy celebran los que llevan y los que celebran nombre, Acacio, Alfonso, Celso, Eustacio, Inocencio, Melchor, Nazario, Pedro, Peregrino, Raimundo, Sansón y Víctor. Hoy es Día Mundial contra la Hepatitis, que es una inflamación del hígado causada por toxina, drogas o alcohol o enfermedades autoinmunes. No siempre es por alcohol, pero es peligrosa. Día de las Instituciones Cantabrias, celebración de la reunión del Puente San Miguel, de acuerdo de un parlamento de los nueve valles de las Austrias de Santillana, que lograron su independencia. Cantabros, ¿dónde está Cantabros? No conozco. Oye, es la fiesta de la Guelaguetza allí en Oaxaca, que se pone buena la Guelaguetza, ¿no? Así que ya va a empezar la fiesta. Y bueno, nosotros empezamos la serenata, el momento romántico, cuchicuchi y chingüengüenchón. Por supuesto, la serenata, presentada por la voz romántica y varonil de Carlos César Gil.
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0: se nos acabó, se nos gastó todo por hoy. Recuerden que allá en Comalcalco es el primero de agosto, el gran evento de mi bella tabasqueña con causa. Saludos a Carmen Calderón, a Vero Gallegos, ajá, y al superconductor Lalo Gutiérrez. Sábado primero de agosto, allá en Comalcalco. Nosotros nos despedimos, gracias, mi Yuli. Ya se acabó tu trajín diario. No, el domingo, ¿verdad? El buen Vicente ya regresa mañana. Ya ustedes, pues les mandamos un beso muy cariñoso. Mañana, ombliguito de semana con doña Lina, don Lalo y doña Elvira. Ay, mañana vamos a estar los tres transmitiendo en vivo y en directo allá en el restaurante de la Unión Ganadera. Así que vayan, visítenos. Ahí vamos a estar desde las 4 de la mañana. Que tengan bonito día. Que Dios los bendiga. Adiós.
1: 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Mis doñas, mis hermanitos, mis chavas, por donde quiera que estén, por donde vayan, mi recomendación, cuidemos a nuestros hijos, cuidemos a nuestros chavacanitos, no los desamparemos. 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
5: Gracias, secretario.
6: Buenas noches, señor juez. A usted le siguen gustando las gardenias, doctor, ¿verdad?
5: No, señor. Ahora me gustan la flor esa grande.
6: Girasol.
5: Girasol.
6: No, a mí me siguen gustando las gardenias. Bueno, ¿y cómo sigue usted de la salud, doctor?
5: Ayer me hice un análisis, ¿sí? Y resulta que tengo también azúcar en la sangre.
6: Bueno, pero usted sabe que ahora con la insulina y los demás inventos, eso no es problema, doctor.
5: Cuando es una cantidad razonable, no. Pero es que yo por cada litro de sangre tengo 2 libras de azúcar.
6: ¿Dos libras?
5: Sí. Mire cómo será la cosa, que el médico dice que lo que yo tengo en las venas ya no es sangre.
6: Oiga, doctor, ¿y qué cosa es entonces?
5: Guarapo.
6: No, hombre, no. Eso es posible.
5: ¿Cómo lo oye? El análisis de mi sangre no lo pudo hacer el médico solo.
6: Ah, no.
5: ¿Qué va? Lo tuvieron que hacer entre el médico y un químico azucarero.
6: ¡Qué barbaridad, doctor! Bueno, ¿y qué le recetó el médico?
5: Nada, me dijo que lo mío ya no era asunto suyo.
6: ¿Y de quién es entonces
5: el azúcar? Del Instituto Cubano de Estabilización del Azúcar. Ah, María. Pero en fin, vamos a ver si hacemos justicia. Que para eso estamos aquí.
6: Sí, de nuevo.
5: Póngase, ¿no?, una docena de gardenias.
6: Una docena de gardenias de multa. Bien, doctor, sí. La mandaré para allá.
5: No, ¿para dónde?
6: Para el otro lado.
5: No, para ningún lado. Está la bueno, trae para acá.
6: Para acá,
5: la
6: para
5: trae a mí. Está a bien. Ver qué caso tenemos hoy.
6: Bueno, doctor, una estafa. Un sujeto que se dedica a vender agua de la pila diciendo que es mineral.
5: ¿Y la cobra?
6: ¿Cómo no? ¿La cobra 40 centavos el botellón?
5: No, pues llame entonces a lo complicado en ese botellonicidio.
6: Enseguida, señor juez. Luz María Nananina.
7: Aquí como todos los días.
6: Rudecindo Caldeiro y Escoviña.
7: ¡Gente!
6: José Candelario Tres Patines.
7: ¡A la reja!
5: ¿Quién es el acusado?
8: ¿Quién va a ser, doctor? Ese sinvergüenza de Tres Patines, que no hay manera de que haga nada bien hecho en este mundo.
7: Y bien que no, señor juez. Figúrese usted que ahora se está dedicando a vender agua de la pila como si fuera mineral.
9: Yo, señor juez, míreme en la cara y dígame la verdad, chico. ¿Usted me cree a mí capataz de eso, chico?
5: ¿Capataz?
9: Sí.
5: A ver, mírese de perfil. De perfil. De frente, no, de perfil. Sí. Lo ¿sí? creo muy capataz de hacerlo.
9: Hombre, oiga, sea usted un hombre honrado, sea usted un hombre trabajador, sea usted una persona decente a carta cabal.
8: ¿Qué cosa, compadre? ¿Eh? ¿Cuándo ha sido usted un hombre honrado y trabajador?
9: Hombre, yo no nunca, esa es la verdad, chico.
8: Entonces, ¿qué es lo que se trae con eso de sea usted un hombre honrado, sea usted un hombre trabajador? ¿Y si usted es una persona decente, a carta cabal?
9: No, me traigo nada, chico. Eso se lo estoy diciendo yo al juez, chico.
8: ¿Cómo al juez?
9: Sí, yo le estoy diciendo que todo eso lo sea él. No que lo sea yo. Lo que estoy haciendo yo es dándole buenos consejos al señor juez.
5: ¿Qué me cuenta, Tres Patines? Usted me está dando buenos consejos a mí.
9: No, a mí no, a ti, chico.
5: ¿Eso digo yo, a mí?
9: Sí, pero yo no digo a mí, yo digo a ti, chico.
5: ¿Y cuando usted dice a ti, no se refiere a mí?
9: No, cuando yo digo a ti, me refiero a ti, chico.
5: ¿Y eso no es lo que digo yo?
9: No, tú dices que cuando yo digo ti, me refiero a mí.
5: Espérese. ¿Qué lío fue el que armó usted ahí, Tres Patines?
9: No, ninguno. Lo que pasa es que cuando yo digo mí, ese mí no soy yo.
5: Ajá.
9: Pero cuando el que dice mí no soy yo, sino tú. ¿Me entiendes? Tú al decir mí te refieres a ti, mientras que yo al decir ti no me refiero a mí. Porque si me refiriera a mí, no diría a ti. ¿Te das cuenta ahora?
5: Sí, ahora sí.
9: Ah, seguro que me entendiste. No me engañes.

0: No lo engaño, Tres Patines, lo entendí perfectamente.
1: Porra, right, explícamelo a mí porque yo no entendí ni media palabra de eso.
0: Usted no fue quien lo dijo, Tres Patines.
1: Sí.
0: ¿Y entonces cómo me va a pedir a mí que se lo explique?
1: Porque tú lo entendiste y yo no,
0: chico. Póngale 5 pesos de multa, secretario.
1: Pero oye, mi chico, así me paga tú los buenos consejos que yo te doy, chico.
0: Usted no me puede dar a mí ningún buen consejo, Tres Patines.
1: Vamos, ¿por qué no?
0: Porque yo soy un magistrado decente y usted es un delincuente vulgar.
1: No, tampoco así, chico. Yo habré tenido mi bobería con la justicia, pero un trompiezo lo tiene cualquiera, chico.
2: Uno sí, pero es que usted se pasa la vida tropezando.
3: Exactamente, hombre. Y además, los de usted no son tropiezos, los de usted son caídas.
1: Bueno, chico, una caída la tiene cualquiera también. Ahí está el torero ese que se cayó 2 veces y a pesar de eso, hasta le han sacado ocasiones y todo, chico.
0: ¿A qué torero se refiere usted?
1: Bueno, chico, yo no sé cómo se llama, pero en el relicario cayó en la arena al dar un pase. Ajá. ¿No? En el escapulario cayó en la arena de una cornada. Hombre, si pasa por el Calvario, pasa por la calle Campanario, seguro que vuelve a caerse en la arena otra vez.
0: Bueno, Tres Patines.
1: Y sin embargo, no se ha hecho ningún
0: problema. Sí, bueno, pero ese torero se cayó toreando.
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0: Sí. Y usted se ha caído delinquiendo.
1: ¿Delincuente?
0: Delinquiendo.
1: ¿Qué cosa es eso, chica? ¿No? ¿Qué? ¿Qué cosa es?
0: ¿Cómo que qué cosa es? Sí, se ha caído usted robando, lo único que le falta es matar.
1: ¿Ah, sí?
0: Que no ha matado porque no ha llegado la oportunidad. Porque bueno, dígame una cosa, atiéndame esto. ¿Usted ha llegado hasta meterse en una casa a coger lo que no es suyo?
1: Sí, eso sí.
0: Y usted no ha ido armado, ¿verdad?
1: No, yo no, yo siempre...
0: Bueno, y si usted va armado y cuando usted va a salir se encuentra de así a boca de jarro, se encuentra al dueño de la casa, así que se le tira para arriba o le saca un revólver, ¿qué usted hace?
1: Ah, no, si él saca yo corro con lo que tenga.
0: Ah, ¿usted corre?
1: Sí.
0: Bueno, pero
1: es la táctica mía.
0: Pero si usted lleva un arma arriba.
1: No, para intimidar nada más. Cuidado, pero cuando ve el acometimiento gordo del lado de allá para acá.
0: Ajá.
1: A correr.
0: Bueno. Tres Patines, creo que lo que tengo que hacer con usted es guardarlo una temporada bien larga en el castillo del príncipe.
3: Sí, doctor, pero no lo guarde usted como lo guarda siempre, querido amigo. Porque sale seguido ese hombre.
0: ¿Y cómo quiere que lo guarde entonces?
3: Guárdelo como un sudario, hágame el favor.
0: Secretario. Bien. Póngale un sudario a Rudecindo.
3: Dito sea Dios, pero ¿cómo me van a poner un sudario a mí si todavía estoy vivo?
0: Yo digo de multa, Rudecindo.
3: Pues ni de multa siquiera, doctor. No me juegue con eso, ¿eh? Si acaso póngame el equivalente, pero en efectivo.
0: ¿Usted lo prefiere?
3: Sí, señor. ¿Cuánto vale un sudario?
1: Bueno, eso es según. Hay uno muy bueno que son de cartón piedra. Garantizado para toda la vida, chico.
3: Dito sea Dios, hombre, ¿cómo va usted a garantizar un sudario por toda la vida, compadre?
1: Ah, no puede ser.
3: Claro que no puede ser. ¿Cuánto vale un sudario baratico de los corrientes, señor juez?
0: 75 centavos.
1: Pues de Coba Amarga.
3: Ahí va un peso y quédese con el vuelto.
0: Gracias. A ver, nananina, ¿qué les pasa con Tres Patines a ustedes?
2: Que está estafando a toda la gente del barrio, señor juez.
0: ¿Qué es lo que hace?
2: Se ha comprado un carretón y anda por ahí vendiendo unos botellones que dice él que son de agua mineral.
1: No, que digo yo, no, que son de agua mineral.
3: Hombre, quita para allá. ¿Qué va a ser eso de agua mineral, compadre? ¿Sabe usted lo que encontré el otro día dentro de uno de esos botellones, doctor?
0: ¿Qué fue lo que encontró?
3: Una alpargata.
1: No me diga. ¿Eh? ¿De verdad que encontraste una alpargata, chico?
3: Sí, señora, si Dios me salve.
1: Bueno, pues no te ocupes, sígueme comprando botellones que ahorita encuentra la otra, chico.
3: ¿Cómo la otra?
1: Claro, lo que tú quieres no es completar el par.
3: No, señor, lo que yo quiero es que en un botellón de agua mineral que yo compro para beber... No me mande usted una alpargata,
1: ¿y
3: compadre?
1: ¿Y qué quiere que te mande por 40 kilos, chico? Hombre, un par de zapatos de 20 pesos, chico.
2: Oiga, no, señor, lo que le dice Rudecindo es que dentro de un botellón de agua mineral no puede haber una alpargata, ¿no?
1: ¿Y eso por qué está prohibido?
0: ¿Cómo no va a estar prohibido, Tres Patines?
1: ¿Ah, sí?
0: El agua mineral se supone que es un agua pura, limpia y filtrada, que no contiene más que sustancias minerales, ¿no es así?
1: Sí, claro.
0: ¿Y entonces cómo es posible que Rudecindo encontrara una alpargata dentro de un botellón de agua mineral?
1: Bueno, chicos, la alpargata no sería mineral también, chicos.
0: Pero ¿cómo va a ser mineral una alpargata, Tres Patines?
1: No puede ser tampoco.
0: No, señor, no puede ser.
1: Bueno, ese es el problema que no puede ser.
0: ¿Y entonces cómo explica usted que esa alpargata estuviera dentro de ese botellón?
1: De ninguna manera, chico, eso no tengo que explicarlo yo, chico.
0: ¿Y quién lo tiene que explicar entonces?
1: La alpargata, chico.
0: No, Tres Patines, eso lo tiene que explicar usted.
1: ¿Y por qué lo voy a explicar yo, chico? Yo era el que estaba dentro del botellón, chico.
0: No, pero usted vendió ese botellón, de manera que tiene que explicar cómo fue a parar a él esa alpargata.
1: Bueno, yo no me imagino, eso debe haber sido que la alpargata le entró y fue a beber agua,
0: ¿no? A beber agua.
1: Sí, pero parece que al ir a beber agua rebaló, cayó dentro del botellón y se ahogó la pobrecita, ¿no?
0: ¿Cómo que se ahogó?
1: Claro, chico, ¿tú has visto alguna alpargata que sepa nadar?
0: No, Tres Patines.
1: Hombre.
0: Pero usted no se da cuenta de lo grave que es eso, de que un marchante reciba un botellón de agua mineral.
1: Sí.
0: Y al abrir ese botellón se encuentre con que hay una alpargata dentro.
1: ¿Por qué va a ser grave, chico? Yo no puedo tener también un plan de regalo.
0: All right. Vamos a dejar eso así. ¿Cómo se llama el agua que vende Tres Patines, nananina?
2: Agua mineral, mamita. Y los anuncios dice que es bicarbonatada, sulfatada, vitaminada y bofetada.
0: ¿Qué cosa? ¿El agua es bofetada también?
1: Sí, bofetada porque para darle sabor, tú sabes, yo le echo siempre su poquito de bofe.
0: ¡No me digas! Entonces usted les da a los marchantes agua bicarbonatada, sulfatada, vitaminada y bofetada.
1: Bueno, no siempre.
0: ¿Cómo que no siempre?
1: No, porque hay veces que la bofetada me la dan los marchantes a mí, ¿no?
0: Ah, vamos. ¿Y de dónde saca usted el agua esa, Tres Patines?
2: ¿Pero de dónde la va a sacar, señor juez? ¿De la pila?
1: No es verdad, señora.
2: Sí, señor.
1: No, usted está ignorando toda la verdad del caso. Yo la saco de un manantial que tengo en casa.
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0: ¿Qué me cuenta? En su casa hay un manantial.
1: Sí, hay un manantial.
0: ¿Dónde está ese manantial? ¿En el patio?
1: No, señor. Está en el techo.
0: ¿Cómo en el techo?
1: Sí, en la habitación de mamita hay un pedazo de techo que está roto, ¿no?
0: Sí.
1: Y por ahí es por donde cae el agua, chico.
2: Hágame el favor, ¿y a eso le llama usted un manantial?
1: Claro que sí, eso no es un manantial.
2: No, señor, eso es una gotera.
1: ¿Qué va a ser gotera?
0: No es una gotera, ¿no?
1: No, señor, porque la gotera es cuando el agua cae gota a gota, ¿no? Y ahí no cae gota a gota.
0: ¡Ah, no!
1: No, ahí cae chorro a chorro. Figúrate tú que cuando el manantial está funcionando, mamita tiene que dormir con un capo de agua, chico.
0: ¿Y eso? El manantial no funciona siempre.
1: No, chico, siempre no. Es intermitente, ¿no? Ajá. Manantial es intermitente, ¿te das cuenta?
0: Sí.
1: Un día, por ejemplo, empieza a llover y al medio minuto el manantial empieza a soltar el chorro de agua. Entonces, mamita y yo aprovechamos y empezamos a llenar los botellones. Luego para de llover, pero a pesar de eso el agua sigue cayendo.
0: ¿Hasta cuándo sigue cayendo?
1: Bueno, hasta que se vacía la azotea. Entonces el manantial se seca y ya no da más agua hasta que llueve otra vez.
0: Ah, vamos, hasta que llueve otra vez no da más agua.
1: Sí, pero no hace falta, porque cada aguacero de eso no da para 150 botellones, que a 40 kilos cada uno son 60 pesos. Así que con 3 o 4 veces que llueva al mes, ya nosotros tenemos para ir viviendo.
3: Entonces lo que yo me he estado tomando era agua de lluvia, ¿no?
1: Sí, hijo, pero filtrada.
3: ¿Cómo filtrada?
1: Sí, porque un amigo mío que es albañil, ¿me entiendes? Fue a ver el manantial y me dijo a mí, eso es que la azotea está rota y el agua cuando llueve se filtra por el techo. De modo que es agua filtrada, chico.
3: ¿Filtrada por el techo?
1: Sí, pero filtrada, chico. El albañil quería arreglar el techo, pero yo le dije, no, no arregle nada, que me va a secar el manantial, chico.
0: Y esa es el agua que vende usted.
1: Sí, no, pero un agua pura, fresca, limpia, que da gusto beberla.
2: ¿Qué va a dar gusto beberla, hombre? Si el otro día la probé y sabía jabón.
1: ¿A jabón?
2: Sí, señora, jabón amarillo.
1: Bueno, pero eso no es culpa mía. Eso es que mamita se pone a lavar la ropa en la azotea.
3: ¿Qué cosa, hombre? Su mamita lava la ropa en la azotea.
1: Y eso se lo tengo dicho misma. No lave la ropa en la azotea, que luego el agua del manantial sabe a jabón y los marchantes se quejan.
3: Ay, bendito. Doctor, pido cadena perpetua para la mamita de tres patitos.
0: ¿Qué es eso, Rudecindo? ¿Cómo va usted a pedir cadena perpetua para una mujer?
3: ¿Cómo la voy a pedir, doctor? Si ahora me doy cuenta de que lo que estaba tomando yo era jugo de camiseta.
0: Aunque así sea. Y en cuanto a usted, Tres Patines, parece mentira que sea tan estafadorcito, que cobre 40 kilos por un botellón de agua de lluvia que no le cuesta a usted nada.
1: Bueno, no, el agua no me cuesta nada, pero yo tengo muchos gastos.
2: ¿Qué gasto tiene usted?
1: Mucho, señora, no discuta eso. Mire, en primer lugar tengo que pagarle un sueldo bastante razonable al hombre que jala del carretón.
2: Ajá. Si el que tira del carretón es usted mismo.
1: Y yo me voy a poner a trabajar de gratis para mí mismo. ¿Qué va, señora? Yo no puedo consentir una explotación de esa clase.
0: Ya me dice, usted no puede consentir esa explotación.
1: Claro que no, chico. Este mes, precisamente, yo mismo me voy a reunir en asamblea y me voy a pedir aumento de sueldo yo mismo. Y si no me lo concedo porque fallara la asamblea en contra, me declaro huelga, chico.
0: Y bueno, venga acá. ¿Qué más gasto tiene usted?
1: Bueno, los botellones que me rompen los clientes, ¿no?
0: ¿Y usted no se los cobra?
1: ¿Qué va? La mayor parte de las veces no lo puedo cobrar, chico.
0: ¿Por qué?
1: Hombre, porque de cada 10 botellones que me rompen, 9 me los rompen encima del lomo.
0: Ah, vamos. Y esos son todos los gastos, ¿verdad?
1: No, además de eso tengo el impuesto de maternidad, chico.
0: No me diga, usted paga maternidad.
1: ¿Cómo no, chico? Por cada botellón que vendo le tengo que dar 20 centavos a mamita. Mamita no es la mamá mía, esa es la maternidad, chico.
0: Y eso, ella le exige su parte.
1: Sí, chico, dice ella, oye eso,
0: ¿sí?
1: Que el manantial es de ella, chico. Porque está en el techo de su cuarto. Pero eso se va a acabar.
0: ¿Qué piensa usted hacer?
1: Abrir otro manantial en el techo mío. ¿Me entiende? Para no tener que darle nada a ella, chico.
2: Oiga eso, señor juez. Hasta su mamita le quiere dar a la mala el sinvergüenza
1: este. Es que una peseta por dejarme coger el agua nada más es mucho. Eso es un abuso que se trae mamita conmigo porque soy más chiquito que ella,
0: chico. Ah, ¿usted es más chiquito que ella?
1: Sí, cómo no. Cuando yo nací ya ella estaba en casa hace rato. ¿No lo sabía eso?
0: No, yo no lo sabía. Bueno. En fin, tenemos una infracción sanitaria, una estafa y no sé cuántos delitos más.
1: No, chico, no, ¿qué? Ahí no hay ningún delito.
0: ¿Cómo que no?
1: No, señor, lo que hay ahí es un manantial, chico. Lo que yo tengo es una especie de sucursal de la Cuenca Sur,
0: ¿no? ¿Cómo va a ser eso una sucursal de la Cuenca Sur si el agua suya sale por el techo?
1: Por eso es lo que se llama la Cuenca Techo, ¿no? ¿Me entiendes? Ajá. Y además el agua que yo vendo no sale del techo.
0: ¿Cómo que no sale por el
1: techo? No, señor, cae del techo. Lo que salen por el techo son los que me compro los botellones a mí.
0: Escriba ahí, secretario.
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0: Usted tendrá un manantial para vivir como un rey, pero yo tengo la ley para ponerlo fatal. Y por dar agua de techo metida en un botellón, ya usted sabe lo que le he hecho. 30 días de prisión.
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1: Muy buenos días, hoy es martes 28 de julio del año 2026 y esta es la información. Musevi no está en riesgo de colapso, pero su rehabilitación es inviable económicamente, señala el Colegio de Ingenieros Civiles. A finales de agosto se conocerán detalles del proyecto Villahermosa 2030. Tabasco fortalecerá proyectos de desarrollo y empleo con respaldo de Bancomex. Esto es lo que señala el gobernador del estado, Javier May. Pemex descarta incendio tras emisión de vapor en tanque de almacenamiento en la refinería Olmeca. Plantean instalar botones de pánico en negocios como medida de seguridad. El PRD urge replantear estrategia de seguridad ante aumento de violencia en Tabasco. Ataque armado en Anacleto Cadaval deja un muerto y dos heridos, entre ellos un menor. Aseguran más de una tonelada de marihuana en Huimanguillo. Hay un detenido. Vecinos someten y atan a presunto ladrón a un poste en Nacajuca. La Fiscalía General de la República investiga aseguramiento de 2.800 litros de gas LP de presunta procedencia ilícita en Tabasco. Familiares de pacientes de urgencias piden habilitar sala de espera en el Rovirosa. Persiste problema vial por estacionamiento frente al Hospital Juan Graham en Villahermosa. Recibe el Instituto Electoral y de Participación Ciudadana de Tabasco ampliación presupuestal de 12.8 millones de pesos según reporte financiero del mes de junio. Representantes electorales de Somos México y Paz toman protesta ante el Instituto Electoral. Pide el PRD mesura a funcionarios tras polémica declaración de alcaldesa de Huimanguillo. Temporada de incendios forestales cerró con 86% menos de hectáreas afectadas. Vecinos de la nueva Villahermosa bloquean calle por falta de luz. Fallece obrero en edificio particular en Villahermosa. En información nacional, México y Estados Unidos priorizan acuerdos comerciales en el año 2026, aplazan temas del T-MEC al año 2027. La presidenta de México, Claudia Sheinbaum, evita condenar a Daniel Ortega por buscar cancelar elecciones en Nicaragua. La UNAM crea comisión técnica para investigar posibles irregularidades en el examen de admisión 2026. Aspirantes de la UNAM marchan por irregularidades en el examen de admisión. La Fiscalía General de la República rechaza persecución política contra Ernesto Rufo, exgobernador de Baja California, y afirma tener 96 pruebas por huachicol. Exalcaldesa de Tijuana confirma revocación de visa de Estados Unidos y niega estar bajo investigación. México destaca buena coordinación con Estados Unidos tras reanudación de exportación de ganado. En información internacional, el presidente estadounidense Donald Trump presume de política arancelaria para atraer industria automotriz de Canadá y México. El presidente argentino Milei acusa a Brasil y a México de financiar campaña contra Argentina. Irán confirma pausa de ataques de Estados Unidos, pero dice que no es un alto al fuego. En información deportiva, México se impone 2-0 a Costa Rica en el premundial sub-20 de la CONCACAF. Además, rebelión de jugadores de la Liga MX para asistir al juego de estrellas contra la MLS. Esto y más esta mañana en XEBA Noticias, primera emisión. Comenzamos.

0: ¿Qué tal? ¿Cómo están? Muy buenos días. 6:36. Los saludo con muchísimo gusto. Me da en verdad también gusto saludar a mi compañero Julio Solís, quien se encuentra esta mañana desde los controles técnicos, también a Tony Solís y desde luego a mi compañera Selene Schirma y a todos ustedes quienes esta mañana pues vamos a ir a mucha información y bueno, pues tendremos entrevista. Esta mañana estará platicando con nosotros la titular de Educación en Tabasco, Patricia Parrea Sánchez, secretaria de Educación. Y bueno, tendremos lo habitual, estos reportes desde la calle, este contacto permanente con nuestros reporteros. Y bueno, pues me da mucho gusto también saludar a nuestros hermanos de Emisoras Unidas por Tabasco, me refiero a CTX, La Voz de los Umacinta en el 89.3, a Radio Río en el 94.3. Y bueno, ponemos a su disposición a partir de este momento el número en cabina 9933-829202. Soy Gerardo López Conde y estaré acompañándoles durante estas 3 horas de información para que también usted recuerde que estamos en vivo en YouTube, en Next y en Facebook. Puede comenzar a ver la transmisión o el streaming a partir de este momento y de esta manera interactuar. Le recuerdo también las redes oficiales o las redes sociales de un servidor. Estamos en X como @LópezConde17, en Instagram como Gerardo López Conde y también en Facebook para que de esta manera interactuemos. Pues nos da muchísimo gusto saludarles y bueno, pues comenzamos con la información. Vamos a los titulares de esta mañana y bueno, pues saludo por supuesto a Juan Carlos García. Juan Carlos, buenos días.
1: ¿Qué tal, Gerardo? Muy buenos días, un gusto saludarte a ti y a todos en esta mañana. Así que vamos a conocer los titulares de este martes 28 de julio. Iniciando por el diario El Financiero, vienen nuevos aranceles de Estados Unidos a México. Marcelo Ebrard, secretario de Economía, adelanta posibles tarifas por sobrecapacidad de producción. En el diario Reforma, crece molestia contra la UNAM. Aspirantes y padres bloquearon calles y marcharon a la torre de rectoría para exigir la aplicación presencial del examen de ingreso a esta máxima casa de estudios. En el diario El Economista, exportaciones registran su crecimiento más alto desde 2021. En el diario Milenio, por su parte, acelera la inteligencia artificial clonación de sitios web de sociedades financieras. Advierten que los sitios se están replicando en minutos. En el diario Radio Fórmula anuncian fallo final del caso Vulcan que inició con Andrés Manuel López Obrador. Eso fue lo que decidió el CIADI del Banco Mundial. Finalmente, en nuestro portal de XCBA Noticias, Pemex descarta incendio tras emisión de vapor en tanque de almacenamiento de la refinería Olmeca. Tabasco fortalecerá proyectos de desarrollo y empleo con respaldo de Bancomext, es lo que anunció el gobernador de Tabasco, Javier May Rodríguez. A finales de agosto se conocerán detalles del proyecto Villahermosa 2030. México y Estados Unidos priorizan acuerdos comerciales en 2026, aplazan temas del T-MEC a 2027. Y en cuanto al pronóstico del día de hoy, en nuestro estado, Tabasco tendrá un martes con calor y probables lluvias aisladas. Invitamos a la audiencia a que conozca los detalles de esta información y más en nuestro portal de noticias que le presentamos en estos momentos. Para ello puede ingresar a la página www.xcba.com.mx. Ahí podrá encontrar, como bien lo ve usted, en toda la información, tanto del ámbito local, nacional e internacional y también mucho más. En una de nuestras secciones que ofrecemos en esta página de noticias, contamos con la sección de lo más leído. Aquí podrá encontrar las notas más leídas de nuestro portal, justamente tal como el caso, esta noticia del día de ayer a nivel local de Villahermosa sobre este ataque armado en Anacleto Canaval que dejó pues un muerto y 2 heridos, entre ellos un menor. Y bueno, por último, le presentamos nuestra portada digital que publicamos el día de ayer en nuestras redes sociales, en donde destacamos lo siguiente. botones de pánico en negocios como estrategia de seguridad. El Consejo Coordinador Empresarial de Tabasco plantea colocar estos dispositivos en hoteles y restaurantes, entre otras propuestas. Bueno, esta portada y también más información la puede encontrar en nuestras redes sociales, tal como Facebook, X y también en WhatsApp. Y si usted todavía no nos sigue en nuestro canal oficial de noticias de WhatsApp, nos puede solicitar el enlace de este canal a través de nuestro número de denuncia, que se lo hacemos también, pues se lo mostramos en estos momentos, es 9933-829202. Ahí nos manda un mensaje, pues, solicitando este link, y una vez que nosotros se lo enviemos, le da clic en ese canal, en ese enlace, le da en la opción de seguir, y a partir de ese momento podrá recibir las notificaciones sobre las noticias más importantes y también las últimas horas que vayan aconteciendo minuto a minuto. Y bueno, estos fueron los titulares de este martes, Gerardo.
0: Gracias, Juan Carlos. Vamos a la información. Oiga, antes de entrar, fíjese que el sondeo de XBA fue el siguiente: a la hora de comprar los útiles escolares, ¿qué tipo de papá o mamá eres? Hay, desde luego, varias opciones. Es el estratega, el dosificado, el extremo o el de última hora. Pues ahí usted verá cuál es el que usted considera que arroja su personalidad al momento de ir a comprar los útiles escolares. Es el sondeo de XCBA. Bueno, es la costumbre, todos los días pues tenemos esa misión de estarle preguntando a la gente su opinión, porque es lo que verdaderamente nos gusta, nos mueve, nos motiva, nos orienta, su opinión, su punto de vista. Y bueno, qué mejor que votar precisamente por el sondeo, la pregunta que usted pues espera todos los días, precisamente para que emita su opinión y participe con nosotros, que vaya, que es importante que lo haga. Oiga, pues mire, vamos a entrar en materia de la información. Déjeme decirle que en México y los Estados Unidos priorizan acuerdos comerciales en el 2026, aplazan temas del T-MEC al año 2027. Y es que México y Estados Unidos buscarán concretar este año acuerdos que definan el rumbo de su relación comercial durante los próximos 2 años, mientras que los temas más complejos de la revisión del tratado entre México, Estados Unidos y Canadá podrían extenderse hasta el año 2027, informó el secretario de Economía Marcelo Ebrard, a quien están viendo en pantalla, quienes están siguiendo la transmisión en streaming, pues bueno, pueden ver este trabajo que se desarrolla para llevarle una información más clara y más actualizada. En entrevista con Joaquín López Dóriga para Radio Fórmula, el funcionario Marcelo Ebrard explicó que la tercera ronda de negociaciones realizada recientemente en la Ciudad de México permitió conocer con mayor claridad los objetivos del gobierno estadounidense. Marcelo Ebrard señaló que tras las reuniones con el representante comercial de Estados Unidos, Jamison Greer, y la presidenta de México, Claudia Sheinbaum, ambas partes cuentan con una visión más precisa sobre el rumbo que deberán seguir las negociaciones. El secretario de Economía reconoció que persisten asuntos complejos, entre ellos las reglas de origen debido a la diversidad y volumen de las exportaciones mexicanas, así como la seguridad económica, un tema que ha cobrado mayor relevancia en la política comercial de Washington. Las negociaciones abarcan 10 sectores estratégicos y continuarán durante la primera semana de septiembre en Washington, donde ambas delegaciones buscarán avanzar en acuerdos y establecer un marco de referencia para las futuras revisiones del tratado. Finalmente, Marcelo Ebrard destacó que el objetivo es definir un calendario de trabajo, desde luego también los temas prioritarios y los acuerdos sustantivos que regirán la relación comercial entre ambos países en los próximos años, evitando revisiones anuales de todos los aspectos del T-MEC. Pero vamos a escuchar parte de esta entrevista.
2: Que tiene que ver con la revisión del tratado de alguna forma, pero es un nuevo tema. Entonces hay 10 sectores estratégicos, hay muchísimas cosas que ver. Pero más allá de todo esto que relató, ya sabemos más o menos a dónde queremos llegar. Queremos llegar a un acuerdo para año, y probablemente ya en el año 2027 revisemos otras cosas como las que acabo de mencionar, que pues difícilmente este año vamos a concluir. Entonces ya tenemos claro eso, esa es la diferencia entre el punto en el que empezamos y el punto en el que concluimos. Nosotros ya presentamos nuestros puntos de vista y propuestas muy diversas, y la próxima ronda, Joaquín, va a ser la primera semana de septiembre en Washington, D.C. Y esperamos para esas fechas poder llegar ya a algunos puntos de acuerdo, sino agotar todos los temas que, como ya dije, son complejos, son muy extensos, son complicados, sí ya tener algunos acuerdos que permitan tener claro el panorama para los próximos 2 años.
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0: Oiga, después de esta, pues, gran cantidad de comentarios en redes sociales sobre las declaraciones del presidente de Nicaragua, Daniel Ortega, que decía que iba a eliminar las elecciones. Bueno, la presidenta, al preguntarle esto en la tradicional mañanera, pues ella evitó condenar a Daniel Ortega para, o por buscar cancelar elecciones en Nicaragua. Mire. Y es que la presidenta Claudia Sheinbaum defendió este lunes el modelo democrático mexicano basado en elecciones presidenciales cada 6 años y la revocación de mandato, pero evitó cuestionar la propuesta del mandatario nicaragüense Daniel Ortega de eliminar las elecciones en su país y sostuvo que corresponde a cada nación definir su organización política. La mandataria reiteró que la política exterior de México se rige por el principio de autodeterminación de los pueblos. Primero es la autodeterminación de los pueblos, lo que decida el pueblo de Nicaragua, y nosotros siempre estamos de acuerdo con la democracia en todos sus términos. Esto fue lo que dijo la presidenta al ser cuestionada sobre la posibilidad de una eventual reelección presidencial en México. Pues Claudia Sheinbaum, presidenta de México, descartó ese escenario y subrayó que la legislación mexicana establece mecanismos para garantizar la alternancia en el poder. Así las cosas en materia informativa, así como soné como al más allá. Así las cosas. Pues bueno, así estamos dentro de este esquema de información. Vamos a más noticias que tienen que ver con la Universidad Nacional Autónoma de México, quien, bueno, pues instaló una comisión técnica para revisar el procedimiento y los resultados del examen de admisión a licenciatura 2026, con el propósito de determinar si existieron irregularidades o posibles casos de trampa durante el proceso de selección. Y es que el rector Leonardo Lomelí otorgó a los integrantes de la Comisión Plena Autonomía para solicitar toda la información necesaria y convocar a los funcionarios involucrados en la aplicación del examen. Señaló que la universidad busca esclarecer los hechos y garantizar un acceso equitativo para todos los aspirantes. Esto fue lo que dijo el rector.
4: La universidad se tiene que poner de lado de aquellos que estudiaron, que se prepararon, que buscaron en el examen de ingreso la oportunidad de acceder a la educación superior. Esto no solo afecta a la universidad, afecta al conjunto de la sociedad. No podemos normalizar este tipo de situaciones. Estamos interesados, en primer lugar, en esclarecer lo que ocurrió, en segundo lugar, en buscar la mejor forma de garantizar el acceso equitativo de las y los aspirantes a la educación superior que imparte la universidad. Y también, como lo decía, de extraer lecciones útiles, no solo para nosotros, sino para el conjunto de las instituciones de educación superior que puedan pasar por una situación de este tipo, para prevenirlas en el futuro. Por eso es por lo que hay que insistir en la importancia de estudiar, de prepararse adecuadamente, de hacer bien las cosas. Y la universidad, en ese sentido, tiene que tomar las acciones para corregir la situación que se ha presentado.
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0: 6:51, esto es lo que tiene que ver con información nacional. Hay mucha, mucha más información, pero ya de esto estaremos hablando, pues casi, casi al finalizar el programa. Vamos a abordar otros temas de carácter nacional, pero vamos a lo local. Fíjese que aquí en Tabasco, pues hay un sinnúmero de comentarios, no de ahorita, sino ya de hace unos años, de el Musevi. El Musevi, dicen los ingenieros civiles, no está en riesgo de colapso, pero su rehabilitación es inviable económicamente. Esto fue lo que dijeron.
5: El Musevi no representa por el momento un riesgo de colapso, aunque presenta daños visibles en su estructura que hacen inviable económicamente su rehabilitación, advirtió el presidente del Colegio de Ingenieros Civiles de Tabasco, Ricardo Espino García. Explicó que el año pasado realizaron una inspección visual general y detectaron detalles en las conexiones, así como en la base de la estructura.
6: Pero la situación de la base sería remover muchas cosas para poder llegar a rehabilitarlo. En la parte alta hay unos cables que hay que también volverlos a tensar. Básicamente también la estructura general, la pintura, o sea, estamos hablando de una rehabilitación general que sí costaría bastante. Si se sigue envejeciendo sin utilizarlo y no lo van a utilizar, pues sería quitarlo, o sea, quitarlo de ahí.
7: ¿Sería más recomendable?
6: Sí, en próximos años sería mejor quitarlo. Sí.
8: Pero por ahorita no hay riesgo de colapso.
6: No hay riesgo, riesgo total de colapso no, hay unas partes donde hay que tener cuidado, ya no se puede caminar. Ya las rejillas están muy dañadas, ya hay incluso tuberías ya huecas que tienen problemas, que hay que cambiarlas. Pero no hay riesgo de colapso, no hay, pero sí hay que empezar a tener cuidado.
5: Ante el recurso que tendría que designarse para su rehabilitación y el deterioro por falta de uso, consideró que lo más recomendable sería retirar la infraestructura en los siguientes años.
6: Nosotros inspeccionamos la estructura de manera, digamos, visual. Una revisión general y tiene detalles en las conexiones, tiene detalles también en la base donde tiene contacto con el suelo y en este caso el agua, y sí se pudiera recuperar, pero tiene, digamos, una dificultad que eso ocasionaría, digamos, bastante economía. Entonces se determina que no es obvio, no es muy viable tener esa recuperación, porque tendríamos más economía tirada ahí en esa estructura que finalmente no ha funcionado. Entonces nosotros tenemos esa idea. Como ingenieros civiles hemos estado revisando ya varias veces con varios ingenieros estructuristas.
5: En días pasados, el edil de centro, Jesús Sani de la Torre, llamó a las autoridades a decidir qué pasará con el Musevi ante el riesgo que representa. Informó para XBA Noticias, Cintia Pérez.

0: Oiga, fíjese que el presidente de la Cámara Mexicana de la Industria de la Construcción, la CEMIC, Carlos Villegas Adriano, informó que será hasta finales de agosto cuando podrán conocer detalles del proyecto integral Villahermosa 2030. Luego de la reunión que el Consejo Coordinador Empresarial sostuvo en días pasados con las Secretarías de Finanzas y de Ordenamiento Territorial y Obras Públicas, se les informó que se espera que el próximo mes la empresa Mota Engil, encargada de elaborar el proyecto ejecutivo, ya tenga avances para mostrar al sector empresarial y a la ciudadanía. Esto fue lo que dijo el presidente de la Cámara Mexicana de la Industria y la Construcción, Carlos Villegas.
1: Con la secretaria de Finanzas y la secretaria de Sotop, con la finalidad de empezar a ver lo que son los pormenores, ¿no?, y los detalles del 2030. Y pues bueno, volvemos a lo siguiente, ¿no? Realmente no se sabe mucho sobre el 2030, pues debido a que la licitación del puente que va a impactar lo que es para la parte de la zona de atrás del Convenciones, pues realmente el proyecto se está ejecutando. Entonces, comentaron que aproximadamente dentro de a finales de agosto, muy probablemente ya la empresa Mota Engil ya tenga ciertos avances sobre el proyecto, donde entonces ya se podrán empezar a mostrar tanto al sector empresarial como a la ciudadanía pues los pormenores y los detalles del proyecto del 2030, ¿no? Recordemos que también el 2030, como lo dicen, es un proyecto integral donde viene el
0: así las cosas con el presidente de la CEMIC. Dice aventurarnos pues a pedir una audiencia para ver qué tipo de trabajos, pues desde luego nos van a decir lo mismo que ya nos dijeron las autoridades, que están en la ejecución del proyecto y van a esperar a que este proyecto tenga cierto avance. Así la declaración del presidente de la CEMIC. Dice Mota Engil es afiliado a CEMIC, pero es afiliado a la CEMIC de la Ciudad de México. Vamos a hacer la pausa. Le recuerdo que esta mañana platicamos con la secretaria de Educación en Tabasco, Patricia Iparrea Sánchez. Volvemos.
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0: 7:02 a.m. Oiga, el gobernador de Tabasco, Javier May, informó que sostuvo una reunión con el director general del Banco Nacional de Comercio Exterior, Bacomex, Carlos Torres, para avanzar en proyectos estratégicos que buscan impulsar el desarrollo económico del estado. A través de sus redes sociales, el mandatario estatal destacó que las iniciativas que se construyen en coordinación con el gobierno de México van a permitir mejorar las condiciones de vida de las familias tabasqueñas, además de fomentar la generación de empleos y nuevas oportunidades de crecimiento. Javier May señaló que el respaldo de las instituciones federales será clave para fortalecer las acciones encaminadas al desarrollo de Tabasco, al tiempo que agradeció a la presidenta Claudia Sheinbaum por el apoyo brindado a la entidad. Desde luego, Javier May en sus redes sociales publicó que se reunió con el director general del Banco Nacional de Comercio Exterior, Carlos Torres, en la Ciudad de México. Sin duda, los proyectos que estamos construyendo en coordinación con el gobierno de México mejorarán significativamente la vida de las familias en Tabasco. Y detonarán, desde luego, el desarrollo y la generación de empleo en Tabasco. Esto fue lo que expresó en su cuenta @TabascoJavier en X. Así las cosas en torno a esta visita que hizo el gobernador del estado a la Ciudad de México para seguir fortaleciendo proyectos de desarrollo. Petróleos Mexicanos, en otra información, informó que se registró una emisión de vapor de agua en un tanque de almacenamiento de productos calientes de la refinería Olmeca. La empresa precisó que el evento correspondió únicamente a la evaporización de agua, por lo que no se presentó fuego, explosión, ni tampoco emisión de humo negro. Asimismo, Pemex aclaró que este hecho no tiene relación con la planta combinada denominada Maya. De acuerdo con el reporte oficial, no se registraron personas lesionadas y la situación fue atendida conforme a los protocolos establecidos. Y mire, ya que estamos hablando de Petróleos Mexicanos, déjeme informarle que el gerente de responsabilidad social de Pemex, Raúl Ojeda, informó que la empresa registra avances en la atención de los reclamos relacionados con afectaciones derivadas de sus operaciones, además de que el proceso se desarrolla con mayor agilidad en comparación con administraciones anteriores. Al ser cuestionado sobre el estado actual de las acciones emprendidas, el funcionario señaló lo siguiente.
1: Más ágil que como lo encontramos, ya los reclamos sentidos prácticamente están cubiertos, más los que se van presentando cotidianamente. Esto es de a diario, todos los años hay que atender lo derivado de uso de suelo, afectaciones, etcétera, pero bien, en general bien, y esperando pronto la conclusión de la conexión de Agave Bacté para terminar ya con esta sentida molestia, que afortunadamente ha disminuido porque ya está más controlado el desfogue de la zona que está en Bacté, que es el campo Agave.
2: Oiga, y sobre lo de los...

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1: Señaló, desde luego, entre otras cosas, dice, llevamos un proceso afortunadamente más ágil que como lo encontramos. Y destacó que los reclamos más sensibles prácticamente ya fueron atendidos, aunque continúan recibiendo y resolviendo nuevos casos conforme se presentan. Explicó también Raúl Ojeda que este tipo de gestiones son permanentes, ya que año con año surgen situaciones relacionadas con el uso de suelo, afectaciones a predios y otros impactos derivados de la actividad petrolera. Y mire, el presidente del Consejo Coordinador Empresarial de Tabasco, Raúl Guzmán, adelantó que buscan instalar botones de pánico en empresas para fortalecer las medidas de seguridad. Así lo dijo, así se expresó el presidente del Consejo Coordinador Empresarial.
2: La Asociación de Hoteles y Moteles, hay una propuesta que ya hemos puesto en la mesa, que son los famosos botones de pánico que se puedan encontrar dentro de estos establecimientos y sumar también al sector restaurantero. Entonces son varios puntitos que ya hemos trabajado y hemos puesto en la mesa con estas autoridades.
3: ¿Cuándo podrían poner esos botones de pánico?
2: La idea es que se pongan en los hoteles. En los hoteles que, pues, obviamente a través de la Asociación de Hoteles y Moteles que puedan estar para dar este servicio, ¿no? Ya lo hemos platicado, incluso eso no es nuevo, ya desde el año pasado ya habíamos tenido en algunos acercamientos con ellos. Obviamente requiere también un tema de planeación, de recursos, etcétera, pero es algo de lo que el Consejo Coordinador está haciendo. Sí, también restauranteros. La iniciativa viene primero a través de hoteles, como todos a través, pues son pasos. Entonces primero este y poco a poco ir integrando a los demás, e incluso también se maneja que podría ser hasta en las empresas de nosotros mismos.
1: Pasando a otros temas, estos que tienen que ver con expresiones de carácter político, como las del PRD Tabasco, que urge replantear estrategia de seguridad ante aumento de violencia en la entidad.
4: El coordinador de la bancada del PRD Tabasco en el Congreso local, Francisco Javier Cabrera Sandoval, llamó al gobierno del estado a modificar su estrategia de seguridad al considerar que la percepción entre la población sigue siendo elevada, pese a los cambios realizados en las corporaciones policíacas. El legislador local sostuvo que nada ha servido que se le cambie el nombre a la corporación porque no están haciendo modificaciones reales. Apuntó que la ciudadanía no percibe una mejora en las condiciones de seguridad y la realidad que viven comerciantes, estudiantes y trabajadores contrasta con el discurso oficial.
5: Bueno, la percepción siempre ha estado al alta. No sé de dónde parte que haya tenido una disminución. Pero sí, tú platicas con el ciudadano de a pie, que está en la oficina del gobierno, que te va a decir que todo está de maravilla, ¿no? El ciudadano, el comerciante, el trabajador, el estudiante. Obviamente, la realidad es otra, ¿no? La percepción sigue a la alta, son temas que menciona a nivel nacional. La capital Villahermosa, aquí en la entidad, sigue teniéndose el contexto de que la gente permea que en cualquier momento puede ser motivo de que ellos sean rehén de la delincuencia.
6: ¿Debe haber un cambio de estrategia?
5: Sí, es un cambio de estrategia. Siento que cambiarle el nombre a la corporación no ayuda. Han pasado ya varios directores. No ayuda, secretarios, en este caso a nivel estatal, y por ende no nada más un tema que repercute en la capital, sino también en los municipios, la percepción de inseguridad. Es un tema de estrategia, pero también un mensaje del gobernador.
4: Cabrera Sandoval señaló que los recientes hechos de violencia evidencian la necesidad de replantear la estrategia de seguridad. El diputado perredista también consideró que actualmente hay una menor presencia de fuerzas federales en Tabasco y aseguró que esta situación no contribuye a mejorar la percepción ciudadana sobre la seguridad. Para XBA Noticias, Jaime del Valle.
1: Oigan, el diputado local de Morena, Reynold Chamé Cruz, presidente de la Comisión Permanente, indicó que el gobierno de Tabasco sí está trabajando en el tema de inseguridad y la ciudadanía se da cuenta de los resultados que se están obteniendo. El diputado dijo desconocer los datos y la metodología de la Encuesta Nacional de Seguridad Pública del INEGI, que coloca a Villahermosa entre los primeros lugares de inseguridad por la percepción ciudadana.
7: Cambios, se han estado haciendo acciones y se está trabajando todos los días en ese sentido. Entonces, creo que había que revisar, digo, no he visto el dato que me comentas, pero había que verlo. Lo que nosotros vemos es, pues allá en la calle todos los días, al menos allá donde nos toca a nosotros, pues la verdad que la gente está regresando cada día más, los emprendimientos, la economía se mueve, hay eventos toda la semana, los fines de semana, la gente camina pues tranquila. Obviamente de repente hay eventos desafortunados, pero digamos, lo que vemos es que la gente está regresando la confianza día a día pues en la seguridad.
0: ¿Tendría que revisarse los datos que ofrece INEGI para ver dónde los obtiene? Hace unos años alguna función señalaron que a lo mejor hasta estaban hasta mañana.
7: Pues ahí sí no tendríamos que conocer los indicadores que están usando. Digo, es algo, yo considero que es un tema también de una institución pues de respeto, seria, ¿no? Sin embargo, pues nosotros pues lo que estamos viendo es lo día a día, pues aquí no. Entonces nos
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1: Vamos a la información deportiva. Rosalino Ramírez, te saludo con el gusto de siempre. ¿Cómo estás? Muy buenos días, cuéntanos.
13: Muy buenos días, un placer saludarte en la información deportiva. Bueno, comentarte que ayer continuó la actividad del Premundial Sub-20 allá en el estado de Puebla. Ayer México se enfrentó a Costa Rica y México logró triunfo importante 2-0. Con este triunfo, México amarra su boleto a los cuartos de final del premundial. Hay que mencionar que este premundial pues guarda 4 boletos para asistir al mundial del 2027 y un boleto para los Juegos Olímpicos en Los Ángeles 2028. Ahora México el día de hoy descansa y mañana se va a enfrentar a la selección de Guatemala. México marcha con paso invicto en este premundial que se está jugando allá en el estado de Puebla. Y bueno, pues el día de mañana se va a jugar el juego de estrellas entre la MLS y la Liga MX, pero pues hay rebelión contra de jugadores de la Liga MX para este juego de estrellas que se va a efectuar mañana en Charlotte, California, allá en Carolina del Norte. Bueno, pues entre los jugadores que no van a asistir y que fueron convocados y que no van a asistir es de Armando Larriga González, Richard Edesma, Brian Gutiérrez, Santiago Sandoval de las Chivas. Además, también estará Gilberto Mora, no digo que no va a asistir, también Keylor Navas de Pumas, Nahuel Guzmán de Tigres, Nico Castro del Toluca y también Franco Romero del Toluca. Así que hay rebelión en la Liga MX por no asistir a este juego de estrellas, porque consideran que le van a dar prioridad a la apertura 2026. Bueno, la América abre las puertas a sus jugadores para ir al continente europeo, pero el grupo Oyamani, a la que pertenece el Club América, lo detiene, pues fijó su posición en el sentido de que si las ofertas no convencen, nadie sale de la institución. Así que fue claro el mensaje de el grupo Oyamani, que es ahora el que dirige a las Águilas del América. Y el Estadio Azteca sumará una nueva escuadra a su calendario en este semestre. Ahora también va a jugar el equipo de América Femenil, además del América Varonil, Atlante y Cruz Azul, que van a estar en el Estadio Azteca en este semestre. Y el Chicharito Hernández ya tiene equipo para jugar en este semestre, y es el Atlético de Dallas, equipo de segunda división de Estados Unidos. Ahí estará jugando el Chicharito Hernández. Y bueno, además, información, te comento que Italia descarta de última hora a Andrea Pirlo como técnico de la selección de la selección azurra, a raíz de con su vínculo de casino. Y bueno, pues ahora está en un dilema, porque también Pablo Maldini, que era director deportivo, con esta situación ya renunció también al cargo de gerente deportivo de la selección de Italia. Y el Blanco Vinci se retira del arbitraje tras dirigir en la final del Mundial 2026. El árbitro esloveno puso fin a su carrera una semana después de la final España contra Argentina, luego de más de 500 partidos oficiales. Y bueno, también te comento, Signy López gana el gol del torneo del Mundial 2026 tras su obra de arte contra la selección de Argentina. Hay que mencionar que el futbolista de Cabo Verde conquistó la votación de la FIFA con ese gol precioso que hizo soñar a los Tiburones Azules frente a la selección campeona del mundo. Y bueno, también te comento que México sigue cosechando medallas en los Juegos Centroamericanos. Y también información de última hora, te comento que Zinedine Zidane es el nuevo director técnico de la selección de Francia. Y además, en el béisbol de la Liga Mexicana, los Olmecas de Tabasco el día de hoy van a tener actividad. Hoy estarán allá en el Beto Ávila del puerto de Veracruz, enfrentando al Águila de Veracruz. Es lo que será ya la antepenúltima serie del calendario regular. Hay que mencionar que faltan solamente 9 partidos para que termine la fase regular. Estarán jugando martes, miércoles y jueves en el Beto Ávila del puerto Jarocho. El fin de semana regresa para recibir a los Bravos de León y posteriormente viajarán al Nelson Barrera para terminar la temporada regular 2026. Los Olmecas aseguran hasta el momento la segunda posición y, por supuesto, los playoffs de la Liga Mexicana. Quedando parte de la información deportiva que estaremos ampliando de 9:30 a 10 de la mañana.
1: Muy bien, Rosalino, que estés muy bien, un saludarte, te escuchamos en punto a las 9:30 en este espacio deportivo para el deleite y el gusto de todos los tabasqueños y sobre todo el auditorio de XCBA.
13: Muchas gracias, muy buenos días, Gerardo.
1: Muy buen día. Nosotros a la denuncia ciudadana.
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1: Oiga, Adrián Gamboa denunció que continúan los reportes de vecinos por la presencia de vehículos abandonados en la vía pública, situación que afecta la movilidad, la imagen urbana y representa riesgos para los habitantes, principalmente durante la temporada de lluvias. Vea usted.
16: Y con esta temporada de lluvias se vuelve un problema, o peor aún, a veces se pueden esconder ahí algunos delincuentes y hacer sus fechorías. Entonces, ojalá la PEC se dé una vuelta por allá y pueda realizar el levantamiento de los carros de acuerdo al proceso, que yo entiendo que avisan 2-3 días antes. Si no aparece ningún dueño, pues lo retiran, ¿no?
17: ¿Qué vialidades son las principalmente que tiene ese problema?
16: Tenemos temas en la calle Allende, entrando allá por Periférico, en la calle Ignacio Gutiérrez, en la calle Comunfort, los vecinos han manifestado mucho, en la calle Melchor Ocampo, en la calle Vicente Guerrero. La verdad que son varias calles que...

0: Oiga, Lilia Mendoza hace un llamado a la Comisión Federal de Electricidad y al Ayuntamiento de Centro para que repongan una tapa de registro debido a que es un peligro para quienes circulan por la calle primera cerrada de la Ciudad Deportiva de Villahermosa. Indicó que ya tiene tiempo que se robaron la tapa y el registro está lleno de basura. Y si no es por unas ramas que alguien colocó en ese registro sin tapa, seguramente se hubieran presentado más accidentes.
1: Este registro que se encuentra pues ya en muy malas condiciones, hay algunos, ¿cómo es que se encuentra este registro lleno de basura? Hay una rama enorme y de no contar con pues algún peatón ya hubiera caído en este tremendo registro.
0: Oiga, el señor Juan Carlos García denunció una rejilla rota en la calle Constitución del centro de Villahermosa, por lo que hace el llamado a quien corresponda para que la reparen.
2: Es una rejilla que yo no sé cuántos meses lleva ya destapada, o bueno, no destapada, con estos problemas, con estos desperfectos, pues no lo ves. Hay quienes ya conocen que está de antemano este desperfecto, que es que no lo ubica o que no ha pasado ni siquiera por primera vez en el lugar. Y se puede generar un accidente. Yo no sé a quién le toca aquí el reparar este.
0: Oiga, quiero mandar una serie de saludos y felicitación, pero quiero también saludar desde luego a quienes nos escriben, don Arquímedes Orozco, excelente día, Lick, y todo este equipo de noticias, saludos. A ver, don Arquímedes, usted de que mande saludos y todo está muy bien, pero lo que le da el toque es el ¡qué bárbaro! Eso es lo que usted siempre dice, por eso siempre lo repito. Pues me da mucho gusto. Gracias, también saludos a José Cruz Guzmán, saludos, buenos días, buen martes, ni te cases ni te embarques, eso sí, definitivamente, mi querido José Cruz. Y bueno, pues quiero mandar un saludo muy, pero muy especial al mejor constructor de Legos, al mejor y más concentrado para hacerlo de manera exitosa las cosas, a Jerito. Quiero mandar un saludo a Jero, que están pendiente de lo que está construyendo, siempre concentrado, siempre poniendo atención, desde muy temprano, ¿eh? Así que muchas, muchas felicidades, Jerito. Te mando un beso. Oigan, y bueno, quiero aprovechar también para felicitar a la cumpleañera de este día. Una mujer preparada, trabajadora, echada pa'lante, deportista, detallista, con un carácter impecable, muy buena en su casa, para su familia, y bueno, pues hoy está de plácemes, de manteles largos. Claudina Elizárraga, Clau, muchas felicidades, que te festejen mucho. Manuelito, ponte las pilas, apapáchala, atiéndela como siempre lo haces, pero hoy en particular por ser su día. Y bueno, pues estamos esperando la invitación para el pastel, para la comida, para lo que sea. Pásala muy bien, Clau. Ya sabes que te queremos y te deseamos lo mejor en este día. Oiga, antes de ir a la pausa, quiero decirle que platicamos en un momento más con la secretaria de Educación, Patricia Iparrea Sánchez. Platicamos del nuevo ciclo escolar. Volvemos.
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0: bárbaro! ¡Qué bárbaro esta pausa, pero larguísima! ¡Qué bárbaro! Así las cosas. Oiga, bueno, pues vamos a la información en lo que pues llega la secretaria de Educación para comenzar la entrevista. Un ataque armado registrado en la ranchería Anacleto Canaval, segunda sección, perteneciente al municipio de Centro, dejó como saldo un hombre sin vida y dos personas lesionadas, entre ellas un menor de edad. De acuerdo con familiares de la víctima, un grupo de sujetos llegó a un domicilio, rompió el cristal de una ventana y posteriormente la protección de una puerta para ingresar por la fuerza al inmueble. Los agresores se dirigieron a una habitación donde se encontraban dos hombres a quienes dispararon en repetidas ocasiones. En el lugar perdió la vida Gregorio N., de 34 años, quien recibió varios impactos de arma de fuego. El otro ocupante del cuarto logró salir del inmueble, aunque resultó herido con impactos de bala en el brazo derecho y el pecho. Durante el ataque, un adolescente de 16 años, quien se encontraba en otra habitación junto a su abuela, salió al escuchar las detonaciones y fue alcanzado por un disparo en el pie derecho. Paramédicos brindaron atención a los lesionados, mientras que elementos de seguridad acordonaron la zona. Personal de la Fiscalía General del Estado acudió al lugar para realizar las diligencias correspondientes. Así las cosas en el tema pues esta violencia, este ataque armado que lamentablemente dejó un muerto y dos heridos, entre ellos un menor. Oiga, y ya que estamos con estas notas pues desagradables, pero es lo que os sucede y pues lo tenemos que dar a conocer, porque esa es la misión y la manera de trabajar desde hace más de 66 años de XCBA, de decir las cosas como son, al momento, donde suceden, y no andar ocultando, tapando información para que pues no se escuche pues lamentable lo que sucede. No, pues se comentan las cosas como son. Autoridades federales aseguraron una tonelada con 225 kilogramos de presunta marihuana durante un operativo realizado en el municipio de Huimanguillo, donde además fue detenido un hombre identificado como Luis N. La acción fue realizada sobre la carretera Raudales Malpaso, Villahermosa, a la altura de la caseta de cobro de Malpasito. De acuerdo con el reporte oficial, la droga era transportada oculta entre carga vegetal en un camión internacional color verde con redilas rojas. Están viendo este vehículo en su pantalla. Y bueno, pues justamente aquí es donde aseguraron una tonelada de cocaína, esto en Huimanguillo. Las primeras investigaciones señalan que el cargamento provenía de Guadalajara, Jalisco, y tenía como destino Tapachula, Chiapas. El detenido, el vehículo y el narcótico fueron puestos a disposición del Ministerio Público de la Federación, que continuará con las investigaciones correspondientes. Así las cosas en aquel municipio. Fíjese que habitantes de la ranchería Saloya Segunda, en el municipio de Nacajuca, retuvieron a un hombre señalado como presunto responsable de diversos robos en la zona, luego de sorprenderlo y someterlo entre varios vecinos. Se están viendo esta imagen, de esas que no nos gusta ver, pero bueno, lamentablemente la gente lo hace pues precisamente para defenderse. Y es que de acuerdo con testimonios de los afectados, el individuo fue atado a un poste, como lo están viendo, con cables, inmovilizado de manos y pies, mientras que un grupo de personas le reclamaban por los constantes atracos, que aseguran ya mermó la paciencia de la comunidad. Y es que durante la retención, algunos vecinos amenazaron con golpear al presunto delincuente para impedir que continuara cometiendo robos en la localidad. La acción, señalan, es debido al hartazgo de los habitantes ante la incidencia delictiva que afirman se registra constantemente en la zona. Así las cosas en la entidad. Oiga, ya nos informan que ya se encuentra la secretaria de Educación del Estado de Tabasco, Patricia Parrea Sánchez, en las instalaciones de la XEBA. En un momento platicamos con ella. Mientras, le comento que la Fiscalía General de la República investiga aseguramiento de 2.800 litros de gas LP de presunta procedencia ilícita en Tabasco. La Fiscalía General de la República inició una carpeta de investigación tras el aseguramiento de aproximadamente 2.800 litros de gas LP y la detención de una persona en el municipio de Centro por su probable participación en un delito previsto por la ley federal para prevenir y sancionar los delitos cometidos en materia de hidrocarburos. De acuerdo con la dependencia federal, elementos de la Policía Federal Ministerial realizaron actos de investigación que derivaron en la localización de un vehículo tipo pipa con capacidad para 5.600 litros, el cual transportaba alrededor de 2.800 litros de gas LP. Durante la intervención, los agentes detuvieron al conductor, quien presuntamente no pudo acreditar la legal procedencia del combustible. Además del hidrocarburo, las autoridades aseguraron la unidad, tres teléfonos celulares y un conector conocido como Pictel. El detenido y los objetos asegurados fueron puestos a disposición del Ministerio Público Federal, que continuará con las investigaciones para determinar las responsabilidades conforme a la ley. Así las cosas en este trabajo, pues que continúan haciendo las autoridades para detener al flagelo, detener a la delincuencia organizada y combatirla. Fíjese que en otro orden de ideas, otra orden informativo, el Instituto Estatal de las Mujeres pondrá en marcha en el mes de agosto un proyecto para la prevención del embarazo adolescente a través del Fondo de para el Bienestar y el Avance de las Mujeres. Escuchemos a la titular del Instituto Estatal de las Mujeres, Claudia Magaña, quien detalló que en los municipios de Centro, Cunduacán, Huimaguillo y Macuspana, son los municipios con mayor incidencia de embarazos adolescentes en Tabasco, donde estarán trabajando con recursos del Fondo Federal destinado al pago de honorarios de 12 profesionistas.
1: 1.370.000 aproximadamente, solamente para cubrir los honorarios de las profesionistas. Son 4 municipios nada más que vamos a participar, que es donde hay una incidencia mayor en embarazos adolescentes. El Centro, vamos a participar, si no mal recuerdo, Cunduacán, Huimanguillo y Macuspana. Son 4 municipios. ¿Perdón?
2: ¿Qué harán específicamente?
1: Bueno, ellas lo que vamos a hacer, brigadas también, con lo que hemos venido realizando con el gobernador, pues para identificar las comunidades o los lugares donde hay mayor número de incidencias. Y en esas 3 profesionistas va a ser una psicóloga, una enfermera y una maestra.
0: Fíjese que familiares de pacientes de urgencias piden habilitar sala de espera en el Rovirosa.
3: Familiares de pacientes internados en el Hospital Regional de Alta Especialidad Dr. Gustavo A. Rovirosa Pérez solicitaron a las autoridades estatales habilitar un espacio digno para la espera de quienes permanecen durante horas o incluso todo el día a las afueras del nosocomio. Pedro Damaso López hizo un llamado al gobernador de Tabasco, Javier May Rodríguez, para que se atienda esta necesidad, al señalar que los acompañantes de los pacientes deben permanecer en el exterior del hospital, expuestos al sol y a las inclemencias del tiempo, mientras esperan información sobre el estado de salud de sus familiares.
4: Pues queremos, ¿verdad?, que pues si esto llega a nuestro presidente municipal, el gobernador, ¿verdad?, que no debería estar la gente aquí, ¿verdad?, Si estuviera lloviendo, ¿qué pasaría? Y tantas cosas, ¿verdad? No sé el motivo por qué a la gente no lo dejan pasar allá a la sala, ¿verdad? No sé.
3: Explicó que su sobrino fue ingresado al hospital tras haber sido víctima de un ataque de arma de fuego y luego de ser intervenido quirúrgicamente fue trasladado al área de terapia intensiva. Desde entonces, él y otros familiares permanecen durante varias horas afuera del hospital.
4: Pues es que a mi sobrino lo tienen en terapia. Ya salió de la cirugía, pero lo pasaron a terapia. Pero mientras tanto, nosotros no es para que estuviéramos aquí. En otros hospitales te pasan a la sala, ¿no? Sala de espera, y aquí no sé qué el gobierno, ¿verdad? Y para que lo escuchen.
3: Consideró que los familiares no deberían permanecer a la intemperie mientras esperan noticias de los pacientes. Indicó que desconocen las razones por las cuales no se permite el acceso a una sala de espera o si el hospital carece de un espacio suficiente para ello. Para XB Noticias, Yasmín Espinosa.
0: Oiga, hago la pausa, regreso a platicar con la secretaria de Educación, quien ya está en las instalaciones de la XCBA, Patricia Parrea Sánchez.
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0: Ya están las instalaciones de la XCBA para platicar con el auditorio, la secretaria de Educación en Tabasco, la maestra Patricia Iparrea Sánchez. Mi querida secretaria, ¿cómo estás? Un saludarte, muy buenos días.
1: Hola, Gerardo, pues muy buenos días a todas y a todos. Es un gusto, como siempre, venir aquí a tu cabina. Muchas gracias por la invitación y pues aquí estamos.
0: ¿Cuál es el principal reto educativo para este ciclo escolar?
1: Mira, pues el primer reto, y pues que ya tuvimos este encuentro con Mario Delgado, era precisamente pues los reajustes, ¿no? En el cual pues todos nuestros compañeros, todos los que están en un plantel educativo, pues tenían así como incertidumbre de qué iba a pasar con sus espacios. Hemos logrado que el mínimo sea 13 alumnos por grado. Esto pues nos permitió el día de ayer, hicimos un análisis exhaustivo, empezamos con preescolar, pues es el que tiene pues la mayor baja, ¿no?, de matrícula, pues porque ya no hay tanta natalidad en nuestro estado, y pues sí se redujo bastante los reajustes. Eso es una buena noticia para nuestras compañeras maestras del sector de educación inicial y preescolar. Y también estuvimos analizando secundarias, hoy vamos a trabajar con primarias, y pues esto casi más de un 60% tuvimos de que no vamos a hacer reajustes. Pues ya cuando ya quedan 8, 9 o 10 alumnos, pues sí, ya en algunos temas se cerraron 6 planteles, de los cuales 3 fueron porque pasaron de ser turnos vespertinos a turnos matutinos, porque ya tenían una matrícula muy baja y en el mismo plantel. Y otros pues que sí ya tenían, no sé, 6, 8, y pues se van a la comunidad vecina. Y pues ese es uno de los retos. El otro reto es que anteriormente se contrataban maestros y en octubre, que eran provisionales, pues ya se tenían que ir. Ahora estamos trabajando exhaustivamente, se hizo un diálogo con el señor gobernador, con finanzas y oficialía mayor, para que nos autorizaron una nómina, pues después del tiempo, porque nosotros vamos siempre un poquito adelantados con los pagos de los procedimientos, para que los maestros empiecen ya el primero de septiembre sus contratos, y pues que no tengamos que estar moviendo a los maestros, porque luego llegan un mes y medio, un mes, y ya se tienen que mover. Entonces, para que los papás estén tranquilos de que el maestro que va a arrancar este ciclo escolar es el que va a terminar en sus planteles.
0: ¿El diálogo con el CECITE, todo bien? ¿Se pusieron de acuerdo en torno a todo esto?
1: Sí, estamos, pues digo, tú sabes que este gobierno, el señor gobernador ha tenido mucha cercanía con todos, desde inicial hasta lo que es superior. Pues, ¿cómo comentarte de que antes no se reunían ni los directores, los rectores de las universidades con el señor gobernador, y ahora periódicamente se sostienen pues estas reuniones grupales en donde cada uno pues también va comentando cuáles son sus logros académicos, cómo están caminando sus infraestructuras, algunos están pues también haciendo gestiones para ya ir innovando con otras carreras, ¿no? Y pues también hay algunas carreras que pues ya también ya hay que irlas modificando. Entonces esto nos ayuda mucho porque nos damos cuenta realmente de cómo estamos. Comentarte también de que Tabasco quedó en el sexto lugar a nivel nacional de maestros que fueron certificados en las universidades, y pues invitarlos todavía para aquellos jóvenes que todavía no han decidido qué van a estudiar, pues que tenemos todos estos tecnológicos y las universidades que son públicas, porque les estamos guardando un lugar.
0: Esta dinámica de celulares y demás, bueno, pues a lo mejor a veces trastoca mucho la educación de los niños. Estas encuestas con los padres de familia, ¿cómo van? Ya platicaron.
1: Mira,
0: con ellos,
1: te voy a contar.
0: ¿Regular el uso de celulares?
1: Nosotros traíamos por ahí, estábamos haciendo un trabajo en donde, pues tú sabes que todo esto que tiene que ser una propuesta, una iniciativa de ley, y la estábamos trabajando, pero un día llega el director del DIF, me dice, oye, Pati, quiero platicar contigo. Y nos reunimos y resulta que él traía exactamente lo mismo, porque ellos habían tenido unos foros de CIPINA con niños y niñas, y entre sus pláticas y los temas que abordaron era precisamente lo del uso del celular, y de ahí él se dedica a hacer esto, pero ya lo traía avanzado porque ya había tenido pláticas con derechos humanos, uh-huh. pues para el planteamiento del tema. Y pues era lo mismo, entonces digo, oye, fíjate que esto es lo que estamos también nosotros haciendo, pero qué bueno que tú ya lo traes más avanzado. Y ya estábamos por terminar el ciclo escolar y faltaba el consejo técnico. Entonces, para nosotros, todas las opiniones son importantes, pero la de los maestros es pues los que traen el pulso, son los que están con los niños, niñas y los jóvenes en los planteles. Y entonces se hizo una plataforma en donde los maestros descargaron el código QR y ahí ya venía una encuesta, pero muy pequeña, donde les dice que si a ellos les ayuda en su día a día, en sus clases, o cómo les perjudica, o si es un distractor importante para los alumnos. Y pues sí, los maestros dicen que no los necesitan en el aula, que ellos preparan sus clases. Y que pues sí es un distractor. Incluso hemos visto situaciones que suben a redes que no son las más agradables, sí, cuando claro. los chicos de pronto copian conductas antisociales que son retos.
0: Los retos challenge, ¿no?
1: Que son agresivos, que se golpean, y a veces pues también vemos que son las niñas, ¿no? Las que están subiendo este tipo de videos. Y pues eso no es bueno, ¿no? No es una conducta favorable ni para los mismos compañeros que están en el aula, en la escuela, pero ni siquiera para que los más pequeños puedan ver esto. Y consideramos que si no tuvieran el celular, pues eso no pasaría. También hay...
0: ¿No va a haber celulares ya?
1: No. Estamos... Esto es una propuesta, esto es algo que estamos estudiando.
0: Pero no sería descabellado.
1: Pues hay países que no los usan.
0: Francia,
1: por ejemplo. Hay estados ya de la República que hicieron esta iniciativa y están ya aplicando la ley.
0: ¿Y por qué no aplicarlo ya de repente de tajo?
1: Porque nosotros queremos tomar siempre las opiniones. Algunas veces que hemos tenido temas de celulares, como por ejemplo niños que graban a niñas en los baños, entonces eso ya es
2: o
1: eso,
2: en los salones.
1: Eso es muy mal, también. Eso es, o también el maestro está dando su clase y detrás están haciendo burlas, falta de respeto
0: para
1: a los compañeros,
0: a sus redes.
1: O sea, esto es, no nada más es entre compañeros, sino que luego también se pasan con los alumnos, ¿no? Con los maestros.
0: Pero si la gente dice eso, que está mal, que no es correcto para la educación de los niños, ¿por qué esperar? Está bien, es entendible que quieran escuchar la opinión de los padres.
1: Papás, sí.
0: Está bien, pero creo yo que no veo un escenario desfavorable para decir, a ver, independientemente que ya platicamos y que muchos están a favor o en contra, vamos a aplicarlo porque esto no
1: serían
0: es
1: acuerdos
0: correcto.
1: De convivencia, porque ya no se llaman reglamentos escolares, sino son como acuerdos de convivencia en donde los niños pues que no se distraigan con el celular, en donde los papás, algunos en plática decían, bueno, es que yo el celular para mi hijo es para avisarle que ya estoy acá afuera, lo estoy esperando, el tráfico se congestiona y él ya me está esperando y yo ya paso por él. Entonces tampoco sería como tan drástico, a lo mejor tenerlos todos en un lugar, llegan los alumnos, los depositan en una cajita, en una canastita, y hasta que salgan, se les vuelve a entregar pues para que puedan tener ese contacto que los papás dicen. Pero digo, eso es un mínimo. Pero sí queremos hacer esta consulta a los padres de familia, porque también decían, bueno, es que si le pasa algo o si se siente mal. Mira, ahora que empieza el ciclo escolar, la primera semana, todos los maestros empiezan con las entrevistas con los padres de familia o los tutores. Y precisamente es la recaudación de datos, ya es un contacto más directo que tiene el maestro con el padre de familia, donde se hacen muchas preguntas desde quiénes viven con los niños, o si es alérgico a algún medicamento, si tiene algún servicio médico, a quién avisarle en caso de una emergencia. Entonces, inmediatamente el maestro, si se llegara a presentar alguna situación, el director o el maestro de grupo es quien se comunica con el padre de familia. Entonces tampoco no es como que para ese momento necesitemos que el alumno se contacte con el padre de familia.
0: Justamente allá iba, porque si ya están ustedes coordinados, sí. ¿por qué no establecen un buzón o lo que sea para que directamente los padres se comuniquen con los maestros y ellos le den el mensaje a sus hijos? Y de esta manera se tome la decisión ya de suspender los teléfonos. ¿Están todavía viendo la posibilidad, titubeando, o directo ya lo van a decidir para este inicio de ciclo escolar?
1: Creemos, siempre el gobernador nos pide que tengamos diálogos, siempre.
0: Y eso está bien.
1: Que tengamos un diálogo. Esto, pues, ya está la plataforma, pero ya no nos dio el tiempo para aplicarla a los padres de familia. Seguramente ahora que inicia el ciclo escolar, todos los directores siempre tienen su primera reunión con los padres de familia y, pues, tener, pues, a bien planteárselo a los papás y pues escuchar su opinión. Seguramente habrá alguna opinión que nosotros aún no tenemos en el panorama, y pues sería importante también tomarla en cuenta y ver cómo podemos hacerlo. Yo creo que en una cajita todo lo podemos depositar, incluyendo también a los maestros, porque también a veces puede ser un distractor, claro, hasta para los propios maestros.
0: Para ir a la pausa, ¿esta medida se aplicará a partir de este ciclo escolar?
1: Sí, queremos aplicarlo en este ciclo escolar. Incluso la Secretaría de Educación Pública, nuestro secretario de Educación, Mario Delgado Carrillo, también ha tenido temas con esto. Y pues nosotros vamos a hacer este...
0: ¿De aquí al 31 de julio? ¿Lo van a ver?
1: No, porque las clases empiezan hasta agosto.
0: Entonces, ¿cuándo empiezan?
1: El 31 de agosto. Mira, yo creo que para octubre ya estuviéramos ya en el planteamiento, porque si lo vamos a hacer como una iniciativa, hay que mandarla al Congreso, la tiene que aprobar la Comisión de Educación.
0: ¿Pero mientras pondrán algún tipo de restricción?
1: Pues mira, hay escuelas que ya lo manejan de esta manera.
0: Platicamos de esto al regresar de la pausa para ampliarnos más. Okay. Vamos a la pausa, estamos platicando con la Secretaria de Educación, Patricia Iparrea Sánchez. Regresamos.
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2: El uso del celular, secretaria, es el tema. La encuesta, me comentas que ya se hizo con los padres, están en eso. Desde luego que tiene que formar parte de un proceso legislativo. Pero aquí la pregunta es, ¿para este ciclo escolar va a haber algún tipo de restricción para que la gente se vaya acostumbrando a no utilizar el celular? Porque muchos dicen, es que el celular es dañino.
3: Mira, el celular, nos hemos dado cuenta que no nos hace mucha falta en las clases, en el aula.
2: Las tablas sí.
3: Las tablas es distinto, sí. Porque decían, ah, qué incoherencia de que decimos el celular, pero la tablet sí. La tablet están programadas para que puedas descargar libros, es un tamaño que, digo, si te vas a ir a hacer alguna... querer hacer algo con tus compañeros, por ejemplo, que quieran ir a grabar en el baño, oye, la tablet, el tamaño que tiene, pues es visible, ¿no? O sea, pero el celular lo pueden guardar dentro del mismo pantalón o en la falda las niñas. Entonces, son dos cuestiones completamente distintas. Como hemos estado platicando, hay escuelas que ya tienen, lo aplican. Y en las escuelas particulares sabemos que todos...
2: En otros estados.
3: Y aquí en Tabasco también, sí, hay escuelitas de también particulares y privadas que ya está prohibido el uso del celular. Esto, como te comentaba, también es para aplicarlos en todos, también hasta para nuestros compañeritos maestros o maestras, pues tú no puedes estar diciendo que los niños no las usen y tú te la vas a pasar en el celular, no sé, checando algo.
2: Claro,
3: ¿no?
2: Tiene que ser congruente, parejo.
3: Parejos. Incluso, pues digo, también tenemos un tema, Gerardo,
2: de
3: un maestro, un docente que graba a una alumnita ahí donde la niña está acercada en su escritorio, y pues eso es reprobable.
2: Empieza
3: un proceso jurídico.
2: Ah, ¿lo van a cesar?
3: Sí, porque dicen, a ver, sí, claro. Es que pareciera que la hiparrea llegó a cesar, no. Son temas que llegan, denuncias. Imagínate cómo llega ese video si el que lo grabó fue el propio maestro. Ahí fue un descuido, no sé cómo, pero tenemos el video, ahí están las pruebas, no hay ni cómo ayudarlo, ni cómo salvarlo.
2: A ver, secretaria, ante este tipo de cosas no puede existir ningún tipo de freno para tomar una decisión.
3: No.
2: La decisión está tomada, lo van a cesar.
3: La decisión, mira, tiene su proceso jurídico.
2: Sí, me queda claro, pero lo van a cesar después de su proceso.
3: Incluso si este proceso, porque acuérdate que nosotros somos autoridad educativa, pero también si hay una denuncia en fiscalía, ese es otro procedimiento.
2: Claro.
3: Eso es otro tema. Y seguramente fiscalía siempre nos manda a que nos mandan a hablar para que también nosotros si sabes del tema,
2: sí, bueno,
3: que traes
2: la, parte
3: y ya,
2: de las investigaciones.
3: Sí, nosotros acá es la pena máxima, o sea, no puede ser posible que esto esté sucediendo en las aulas. Entonces,
2: porque a lo mejor les filtraron el video. ¿Quién sabe en cuántas escuelas no hacen eso los maestros?
3: Pues es una actitud terrible.
2: Y van algunos caminando con la imagen de ángeles, ¿no?
3: Sí.
2: Entonces, no. La decisión está tomada.
3: Para este maestro, el
2: ¿Pero
3: proceso...
2: ¿Pero cómo? ¿La grababa?
3: La grababa, o sea, paraba a las niñas en el escritorio aquí.
2: ¿Y tienen el video?
3: Y las hacía que voltearan hacia la puerta y las grababa, o sea, les
2: pues
3: ponía,
2: un cerdo también.
3: Pues,
2: puerco.
3: Digo, yo entiendo que no son palabras correctas, pero es la verdad, no hay otra manera de... Entonces digo, a ver, le preguntarías al padre de familia, ¿qué haría si lo dejamos que siga en la escuela? A los padres de familia, pues, o sea, no, esto no es una actitud ni que tiene que tener un maestro.
2: ¿Cómo están poniendo?
3: No es bueno.
2: ¿Cómo están poniendo controles a esto? ¿Cómo se están previniendo? ¿Cómo están cuidando a los niños, a las niñas en las escuelas contra este tipo de acosadores? Porque no hay otra palabra.
3: Mira, tenemos muchos

0: maestros que han sido cesados precisamente por acoso, ¿sí? También hemos ido... es que ahí no hay vuelta, Gerardo, ahí no hay vuelta.
1: ¿Cuántos maestros han sido cesados por acoso?
0: Por acoso, mira, llevamos en total cesados en estos dos años más de 50 maestros, pero no, mira, hubieron maestros que son acosados, que están cesados por acoso sexual. Están algunos porque simple y sencillamente no llegan a trabajar, o sea, abandonan el empleo.
1: Ebones. O sea, no estoy diciendo palabra, ebones.
0: Ajá, sí.
1: Pues sí, pero sí, es que no, ¿cómo le llamamos, sí, secretaria?
0: Que no llegan a trabajar, abandono de empleo. Digo, también aquí hay personal de apoyo a la educación, a los que le llamamos intendentes, administrativos, llevamos esos, pero sí también tenemos muchos casos de... Ah, también los que venden plaza, o sea, siguen vendiendo plaza y no sé cómo se...
1: ¿Han cesado,
0: sí,
1: a hemos quienes cesado, venden plaza? ¿Cuántos,
0: sí,
1: aproximadamente?
0: Mira, uno en hace unos meses, 8 plazas vendió.
1: ¿De a cómo cada uno?
0: De a 150 y 180 mil pesos. Las primeras...
1: ¡Qué
0: barba! Les digo a las personas, voy a regresar el dinero, pero siguieron llegando las denuncias de una sola persona, 8. Pues eso es una estafa. Y aparte con todas las pruebas, no hay ni para dónde hacerse.
1: A ver, yo entiendo que cuando se toman ese tipo de decisiones,
0: son varios,
1: a lo mejor
0: ahí
1: uno, desde luego por los que lo cometen, no es bien recibido, porque les están bloqueando, quebrando el negocio que anteriormente no se lo vigilaban.
0: En este año fueron 4.
1: Pero eso no le importa a la secretaria, que hablen o mal cuando uno actúa esta manera.
0: Mira, yo tengo una encomienda, ¿sí? El señor gobernador en campaña recorrió 8 veces los municipios. Y era educación, mucha queja. El gobernador, pues obviamente, aparte le daban por escrito lo que eran la UCICAN, lo que era la venta de plazas, porque era todo. Ahí se vendía todo y todo era negocio. Entonces empezamos a meter orden. Habían personas que tenían doble plazas en el área central, ahí en las oficinas, tenían estatal y federal, y decías, bueno, ¿y a qué hora trabajas la otra? O sea, si entras a las 8 y sales a las 4, entonces en la otra entras a las 4 y vas a salir hasta las 12 de la noche, ¿a quién vas a atender en ese horario? Entonces, digo, hay mucha gente que también tiene necesidad de un empleo y, pues, digo, hay que meter orden. En cuanto a las cuestiones de las ventas de plaza, era algo que era muy, muy, muy... Era un tema que preocupaba, porque... Había maestros que se preparan, que estudian para presentar su examen y salían en los primeros lugares, ¿sí?, de los exámenes de Ceneval, y resultaba que ellos no ocupaban esos lugares, se los daban al que pagaba, al que daba una buena cantidad. Entonces eso, eran maestros que, mira, se decepcionaban, que entraban en depresión, porque ellos mismos te los cuentan, decían, yo ya no sabía ni qué hacer, yo no sabía si seguirme preparando o no, porque... No salía yo beneficiado, salía en los primeros lugares, pero me decían, ya no hay. Y ahora eso ya no pasa. Ni vendemos plazas de intendentes, ni de nada. O sea, ahí no se vende nada.
1: Y esto toca intereses, secretaria.
0: Esto toca intereses.
1: Y eso genera molestia. ¿Ha recibido amenazas la secretaria de Educación por hacer estos cambios, estos ajustes, estas modificaciones y este saneamiento?
0: Mira, no recibo amenazas. Pero hay medios que se dedican a golpear y a publicar cosas que no son ciertas.
1: ¿A poco?
0: Claro, hay páginas donde es un desprestigio día a día, hasta 2 y 3 veces hacia la Secretaría de Educación, y no nada más hacia mi persona, hacia muchos directores de los niveles. Y es desprestigiar y decir cosas que ni siquiera son ciertas. El meter orden, pues no es algo que les guste a los que les estás quitando un privilegio que no les corresponde, ¿no? Que no les corresponde, porque también hay personas que estaban acostumbradas a eso. O sea, a mí me han llegado a ofrecer dinero y a decirme, es que quiero una plaza. Entonces, esas personas que seguramente también lo que tienen lo lograron por eso, ¿no? algunas personas que tienen, porque también me tocó en un tema de que ya dejaron todo armado, porque nosotros entramos en octubre y ya los procedimientos venían avanzados. Un supervisor de Paraíso, que él ya se sentía que ya tenía la plaza de supervisor.
1: Ya era el dueño de la plaza.
0: No tienes la antigüedad, tienes que tener 5 años.
1: Y lo comentaba, imagino, con la gente.
0: Pero ya dejaron todo listo. No, no. Se enojó en el acto protocolario que se hace y lo citamos luego a secretaria. Le dijimos, usted sabe que no le toca. Usted sabe que se lo dejaron armado.
1: O sea, no. La secretaria de Educación, Patricia Parrea, dice las cosas directas.
0: ¿Cómo son?
1: Gusten o no gusten.
0: Yo no se lo mandé a decir, lo senté y le dije, usted sabe, maestro, que no. Y es una secundaria en Paraíso que es, no las arman, se junta con otras personas.
1: Y a ver, nada más para cerrar la pinza, este maestro de Paraíso, ¿está cesado?
0: No, no, y no le dimos la plaza de supervisor porque no le correspondía.
1: Ahora, este maestro que grababa a la niña,
0: está en procedimiento,
1: pero está retirado ya de las clases, sí, o sigue dando clases.
0: Este justamente fue ahorita en este receso escolar.
1: ¿Sigue dando clases?
0: Está en este receso escolar.
1: Receso.
0: O sea, el receso es que estamos, claro,
1: de vacaciones.
0: Y no, pero ese...
1: Pero maestro, ¿no va a regresar a dar clases?
0: No, claro que no.
1: Claro.
0: Claro que no.
1: ¿Y ese video lo van a utilizar para efectos... O sea, ese video, que ver con, pues, temas, digo, de carácter
0: en un momento penal, dado, es una prueba, claro, sí, es una prueba, ni cómo defenderlo, o sea, no, eso
1: y se
0: no
1: ve clarito el maestro,
0: claro, o sea,
1: ¿de qué municipio
0: la
1: es?
0: Voz, no recuerdo si es en Acajuca o es de aquí del centro.
1: ¿Ya está informado él que va a empezar el procedimiento?
0: Sí.
1: ¿Sí? ¿Ya se lo notificaron?
0: Sí.
1: Bien. Seguimos platicando con la secretaria de Educación, Patricia Parrea Sánchez, sobre este tema del inicio del ciclo escolar. ¿Qué va a ser diferente este ciclo escolar al anterior? ¿En qué va a basarse la diferencia? Volvemos.
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1: Continuamos platicando con la secretaria de Educación, la maestra Patricia Parrea Sánchez. A ver, Pati, comentarte. ¿Van a retirar el celular? ¿Se va a prohibir?
0: Mira, yo creo que de en base a la encuesta que se hizo con los maestros, ahí ya tenemos una palomita y un punto a favor.
1: Ok.
0: Nos faltan los padres de familia, ¿ok? Y yo creo que los papás también en casa batallan mucho con los chicos con el celular, porque se acuestan muy tarde, les cuesta pues el despertarlos tempranos para ir a la escuela. Pero tenemos un dato muy importante también. Tú sabes que estamos con Vida Saludable, Vive Feliz, que esta es una iniciativa de la Presidenta de la República, en el cual, pues, aparte de la alimentación, estuvimos haciendo estos exámenes de la vista. Y de 10 alumnos, 6 salieron con problemas visuales.
1: Okay.
0: Entonces, eso es porque los chicos están
1: haciendo... Se la pasan en los aparatos.
0: Y luego la pantalla muy brillante o... con la luz apagada en casa, y a veces hasta se ponen abajo de la,
1: sí, sábana, de la
0: para
1: sábana,
0: que los papás no lo vean. Ahora,
1: la palomita está que sí, yo lo van a retirar.
0: Los papitos también, sí. Digo, a ver, no vamos a perder comunicación con ellos.
1: Sí.
0: El celular, si ellos así lo decían, lo pueden llevar, pero va a estar resguardado, ¿no? Uh-huh. Con una etiquetita, lo vamos a poner en el nombre del alumno, y si ya se van, pues que se lo lleven. Pero para uso delante del plantel es lo que estamos, pues, que no sea.
1: Pero
0: no,
1: van a hablar con ellos, les van a decir, a ver, no se preocupen, van a tener comunicación con sus hijos. Aquí tenemos ese celular general para que ustedes puedan comunicarse, que si van a pasar por eso, que si no van a pasar por eso. Es cuestión de organización.
0: Es correcto. Okay.
1: La pregunta es, las tablets, dicen las tablets, sí, el celular no. Pregunto, ¿la tablet tiene acceso a redes sociales?
0: Mira, las tablets, porque ellos pueden
1: por
0: descargar.
1: Programa, sí, pero aplicaciones,
0: pero escuela,
1: y demás.
0: En la escuela los maestros las usan y vamos a leer lo que tienen descargado, tienen libros para...
1: ¿Pero no tienen aplicaciones de Instagram, Facebook ni nada en tablets?
0: Pues nosotros no las dimos así. Pero seguramente, pues sí las...
1: Pero
0: las
1: si aplican esta dinámica,
0: pero si
1: van a pedirle que las borren.
0: Es como cuando el chico tiene el libro sobre el mesabanco, el maestro está viendo que los chicos están todos en la misma página.
1: Claro.
0: Entonces digo, ya no es como que voy a agarrar una tablet y me voy a ir a hacer a algo o que todo...
1: Vaya, lo van a supervisar.
0: Es supervisión, a como lo han estado manejando los maestros.
1: ¿Esto se va a aplicar en escuelas públicas o privadas?
0: Mira, nosotros vamos a... Si esto ya es una iniciativa y es una ley, tú sabes que se aplica para todos, ¿no?
1: Pero tiene que haber un reglamento para ir haciendo restricción al uso. Ahora, me llama...
0: Acuerdos de convivencia.
1: Me llama la atención, dice la secretaria, en algunas escuelas ya lo están aplicando, en otras
0: no. Sí, porque es iniciativa de los papás. Porque, mira, cada escuela... puede tomar acuerdos con padres de familia, hasta en el uniforme, si llevan o no llevan uniforme. Esos son acuerdos.
1: ¿Si que, no llevan uniforme?
0: Sí, ellos de pronto pueden tener algún acuerdo. Mira, el uso del uniforme es porque creen los papás que les conviene más comprar un uniforme y que vayan todos los días con el uniforme a que desgasten su ropa o a que tengan que comprar ropa. Y luego, pues, imagínate si hacemos algunos trabajos que se usan pintura o que hacen en los laboratorios, los chicos que van en otros niveles, pues siempre corres el riesgo, ¿no?, de que te puedes manchar. Hay muchos niños que... se heredan también del hermanito, pasan de generación.
1: Es común, claro.
0: Común, ¿no? Entonces, muchas escuelas dicen, no, nosotros sí queremos el uniforme, pero tampoco no es obligatorio. Entonces, si ellos tienen, por eso es importante, yo siempre digo que los papitos y los tutores acudan a las reuniones que hacen los directores, los maestros de grupo, porque cuando hay reunión de grupo, el maestro pues siempre va diciendo cómo están los alumnos, cuáles son las temáticas que van a abordar, en qué necesitan más apoyo con sus hijos, y pues es el trato directo con el maestro.
1: A ver, algo que no estoy comprendiendo, que es lo siguiente, está bien lo que digan los padres de familia, los acuerdos, lo que los padres deseen para sus hijos en las escuelas, que no queremos que lleven uniforme, que no, a ver, pero tiene que haber un acuerdo de convivencia con este término general donde diga la secretaría, a ver, espérame, no, nada de que te vas a poner tú a decir que mi hijo quiero que lleve esta sin uniforme, no, hay una regla general y todos van a ir con uniforme.
0: Bueno, es que general, ya, a ver.
1: Porque me da la impresión que dicen, bueno, lo que diga cada padre.
0: No, a ver. Es que mira, sí es muy importante todas las reuniones de padres de familia. Hasta cuando vamos a hacer una celebración de, no sé, la posada o el Día del Niño. Porque ahí se acuerdan si van a cooperar o si alguien no va a dar dinero, pero va a aportar algo que sepa cocinar, o que los papás son muy de que les gusta que sus niños tengan bonitos sus eventos. Y ahí es importante que todos podamos opinar. En las asambleas generales de la dirección se toman muchos acuerdos. Al otro me preguntaban que si la cuota voluntaria o no la cuota voluntaria. Digo, las escuelas, yo creo que todas tienen una cuota, una aportación, y también los papás dicen la cantidad que ellos pueden aportar, ¿no? Porque pues se necesitan muchas cosas en los planteles educativos. En el uso de los uniformes, pues ya está como prácticamente regulado. Pero los papás también, de pronto también los papás les gusta cambiar el uniforme.
1: Sí, es que dicen, si les damos,
0: uniforme ya está.
1: Se va a escuchar muy fuerte, pero si le dejamos la puerta abierta, algunos padres van a decir, no, pues ya dijo la secretaria que pues nuestra opción es lo que queramos nosotros.
0: A ver, son acuerdos y lo que es la mayoría, sí. Yo por eso siempre digo,
1: sí.
0: Si no vas, entonces te vas a acatar a lo que la mayoría decidió.
1: Sí, claro.
0: Entonces, si es importante que asistan a las reuniones, siempre es mejor tomar acuerdos, que te escuchen, que tú también puedas aportar. Luego hay papás que también hacen aportaciones muy, muy buenas.
1: Y entonces, otros que tampoco hacen buenas aportaciones, la verdad.
0: Pero también se van con lo que dice la mayoría,
1: sí.
0: ¿No? Entonces, creo que durante muchos años esto ha sido que vemos que todas las escuelas tienen uniformes.
1: Sí, bueno.
0: Vemos que
1: hay horarios, hay reglas, hay...
0: Miren, aparte son parte de los valores, lo que es la responsabilidad, la puntualidad. No podemos decir que entramos o que el portón se cierra al 10 para las 8 y vamos a estar recibiendo alumnos a las 8 y cuarto, a las 8 y media.
1: No, hay que ser firmes en eso. Sí,
0: eso es
1: de acuerdo.
0: Es una parte, ¿no?
1: De acuerdo en eso.
0: De los valores.
1: Claro.
0: Salvo que el alumno previo haya dicho, bueno, pues es que me tocaba una vacuna, me tocaba... No,
1: se justifica, está bien.
0: Sin problema,
1: está bien.
0: Sin problema.
1: Pero las reglas no se rompen.
0: Exactamente.
1: ¿No? Ahora, ¿van a haber maestros en todas las escuelas o todavía hay alumnos que no van a tener maestros? Porque ahí dicen de algunos, es que yo pasan dos semanas y no tengo maestro.
0: Mira, hemos avanzado también en cuestiones de licencias médicas, ¿no? Sobre todo las de gravidez, las de las mujeres, exacto. Pero aquí antes les iban dando de a poquito las incapacidades, entonces no te daba tiempo de contratar. Hicimos un convenio de colaboración, un acuerdo con el ICET, que es el que donde teníamos más temas, y ya le dan toda su incapacidad. Entonces eso nos permite que durante los 90 días, pues ya nosotros podamos tener el maestro. Entonces, que
1: van a ver en ese nuevo ciclo escolar.
0: Ahora es más, ya
1: todos los alumnos con sus maestras y maestros.
0: Sí, cuando nosotros arrancamos era el cierre de las escuelas, que faltaba un maestro. Ahora ya eso se puede decir que lo tenemos todo organizado, y precisamente por eso es que el día primero, que arranca el 31, que arranca el ciclo escolar, pues ya no nos va a faltar maestros en las escuelas.
1: Cambios justamente en infraestructuras, van a haber ya aulas en buen estado,
0: componiendo. Estamos en este año, se van a atender 89 planteles educativos. Hemos recibido muchas solicitudes de muchos compañeros, pero siempre lo decimos, estamos priorizando, porque hay escuelitas que no tenían baños, escuelitas que no tenían agua, o escuelas que tenían como que iniciaron la construcción pero no la terminaron, no tenían puertas, no tenían ventanas. O tenían un techo que se está colapsando. Esas son las prioridades, porque
1: 89 planteles.
0: Y de hecho ya están trabajando
1: en todo el estado,
0: ya se están trabajando, algunas ahora en vacaciones estamos trabajando. En algunas que tenemos, que se cayeron las bardas, que son dos escuelas, ahora con las fuertes lluvias que hubieron, esas entra el seguro. Porque pues las escuelas también tienen un seguro, entonces ahí entra el seguro y el seguro se encarga de la reparación de las bardas. Estas son dos escuelitas.
1: Muy bien, el bullying, el bullying es algo que lastima, que trastoca, sí, que ofende, que denigra, que hace que los jóvenes y los niños no puedan superarse porque viven frustrados por constantes bullying. ¿Están trabajando, en esa dinámica para evitar esta situación? Al regresar de la pausa, finalizamos la entrevista y abordamos este tema a reserva de lo que se quiera agregar en materia educativa. Terminamos de platicar con la secretaria de Educación, Patricia Parrea Sánchez. Volvemos.
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1: Ya estamos de regreso y terminamos de platicar con la secretaria de Educación, Patricia Parrea Sánchez. Pati, comentarte, el bullying es algo que de verdad denigra a la sociedad. ¿Cómo lo están combatiendo? ¿Qué están haciendo para que no se sigan generando este tipo de eventos?
0: Pues mira, tenemos la unidad de acoso escolar, en donde trabajamos arduamente, vamos a los planteles educativos, también hemos tenido capacitaciones para supervisores y jefes de sector, y también trabajamos muy de la mano con la Secretaría de Seguridad Pública y Protección Ciudadana. Ellos tienen ahí una área de Senepret que traen unos temas muy bonitos, pero en diferentes niveles, porque llegamos también desde preescolar, primarias, secundarias y hasta bachilleratos y universidades. Hemos hecho campañas muy bonitas en donde pues es concientizar, ¿no?, a los jóvenes, pero aquí sobre todo es el respeto, cómo tener una buena convivencia sana, pacífica y armónica dentro de los planteles educativos. Pudiéramos decir que no todos nos tenemos que caer bien, pero pues es un respeto, ¿no? Uh-huh. Pedirle a los papás, ahora que están en este periodo de vacaciones, que platiquen con sus hijos, ¿no? Que les puedan tener pues mucha cercanía, de preguntarles cómo se sienten en su escuela, cuáles son sus mejores amigos, cuál es la materia que más le gusta, cómo la trata su maestra, y también preguntar, ¿hay alguien que te molesta y por qué lo hace? Porque luego los chicos entran hasta en depresión, los niños se quedan callados
1: y no quieren ir a la escuela.
0: Ese es el primer punto, no quieren ir a la escuela. Cuando un alumnito no quiere ir a la escuela, es alerta de ver qué está pasando.
1: Claro. Ahora, los padres de familia luego dicen, es que ellos creen que toda la responsabilidad, y cuando digo ellos, la autoridad educativa, creen que toda responsabilidad de los padres de familia. ¿Cómo decirlo? Porque finalmente hay una frase que dice, la educación comienza en casa.
0: En casa.
1: Y es la mejor formación, la institución más importante para una sociedad es la familia, es el hogar, es la casa. ¿Sí tienen parte de responsabilidad los padres de familia?
0: Claro, o sea, tú a tu hijo lo educas desde el primer día que lo tienes en tus brazos. Hasta decimos a la mamá, no lo cargues porque va a querer que lo cargues todo el día. Claro. No. Esto se va dando de acuerdo a cómo los niños van creciendo. Sí, tampoco les podemos dar toda la libertad. Los niños también desde muy pequeños tienen que tener reglas. Y los niños entienden. Si les dices los juguetes, bueno, ya terminamos, vamos a guardarlos. Llegas a las casas y de pronto encuentras todas las paredes rayadas. Eso pues no es correcto. Si tú al niño lo enseñas desde pequeño, pues va, educad bien a los niños para no castigar a los hombres.
1: Y hay padres de familia que dicen, no, que los eduquen en la escuela.
0: No. O sea, nosotros nos vamos a la parte pedagógica,
1: por la experiencia académica, seguramente han visto padres así que digan,
0: esa es la escuela que
1: ustedes. A mí no me estén diciendo porque para eso yo pago mis cuotas y yo para que a mi hijo me lo formen.
0: No, papitos, esto empieza en casa, los valores en casa, el respeto hacia todas las personas, desde que decimos buenos días, con permiso, hasta luego, no que de pronto entran a la escuela y tú les dices buenos días, no contestan.
1: Exacto. Secretaria, a ver, los padres, la sociedad califica a la secretaría no por los discursos, no por las entrevistas, no por las palabras, sino porque hayan maestros en las aulas, sino porque haya agua, luz y condiciones buenas,
0: sí, para
1: ¿está garantizado?
0: Estamos en trabajando
1: Tabasco
0: en eso,
1: que todos los alumnos y maestros tengan agua, luz, buena infraestructura y buenos maestros.
0: Sí, mira, hay muy buenos maestros. O sea, tenemos maestros que son excelentes y prueba de ello son los resultados de las Olimpiadas de los Conocimientos que se hacen cada año. Hay maestros que de verdad te invitan a ir a sus escuelas, tienen unos proyectos maravillosos, colectivos escolares que desde que entras tú ves este plantel, están todos en sintonía, son planteles que no dan problema a los padres de familia. Ahora estábamos precisamente con lo de los reajustes, ves, donde una escuela cercana tiene mucho alumno y la otra no tiene, pues es porque ese maestro no falta, porque es un maestro, una directora que organiza bien sus reuniones de padres de familia, porque les gustan hacer los festivales, porque involucran a la comunidad.
1: ¿Y qué estamos haciendo contra esos maestros que no son así?
0: Pues mira, nosotros hablamos mucho con los supervisores y se les dice que pues es que hay que acompañarlos. El supervisor no es que va a llegar a una escuela y dame tu planeación y pásame esto y como para decir en qué todo estás mal. No, un supervisor es para que vaya a darle un acompañamiento.
1: Decirles, ¿no?
0: Ah, claro, pero a ver, ¿cómo estás? ¿Qué te hace falta? ¿Por qué no has podido con esto? Mira, te sugiero esto o lo otro. Hacer esas reuniones, porque para eso son los consejos técnicos escolares.
1: Y en esos consejos técnicos no hay llamadas de alerta, decirle, a ver, tu evaluación no corresponde a lo que un buen maestro califica.
0: Es que eso debe...
1: Te advierto, digo, a lo mejor se escucha muy feo y muy fuerte, pero a veces hay que actuar de esa manera para hacerles ver que si no se están esmerando en prepararse, en educar y en formar a los jóvenes, no tienen nada que hacer ahí.
0: Mira, yo creo que debe de ser individual.
1: O entran los sindicatos.
0: No, mira, yo creo que debe de ser individual, porque cada uno puede tener un tema distinto. Entonces, a alguno se le puede facilitar un tema, al otro se le dificulta. Y si somos un colectivo escolar, entre todos nos tenemos que apoyar. Pero de pronto, a lo mejor, y no te gusta que te expongan en un consejo técnico en donde estamos muchas personas. Pero tú como director, sí puedes ir hablando a uno por uno de tus maestros y decirle, oye, fíjate que lo que observé, o que tu planeación, o que tal cosa, o se te salen mucho los niños del salón, algún tema para mejorar. Sí. Esto es para mejorar. Y hay escuelas que funcionan de maravilla, de maravilla.
1: ¿Y hay otras que no?
0: Y hay otras escuelitas que tienen temas.
1: ¿Cuáles?
0: Pues en donde hay mucha falta de maestro. Pero ¿qué? No es porque no esté contratado por nosotros. Que faltan.
1: Ausencias. Los famosos ebones.
0: Que faltan.
1: Yo sé que no lo dice la secretaria, pero es un comentario que la gente lo dice.
0: O que llegan tarde. Sí, hay unas escuelas que tuvimos problema acá por,
1: bueno, secretaria,
0: por parrilla.
1: Ajá.
0: Que porque la Sociedad de Padres de Familia decidió poner cámaras y pues no les gustó porque era el desorden que traían de que entraban a la hora que querían.
1: Pero entonces, ¿no les gustó a quiénes?
0: Pues a los maestros.
1: Pero eso está bien.
0: Pues digo, es que cuando ya afectas intereses, entonces ya no te gusta.
1: ¿Qué interés se puede afectar cuando a alguien le exiges que haga su chamba y llegue a tiempo?
0: Pues es que eran como, a veces se van volviendo como costumbres y lo ven normal.
1: Pero es que justamente para eso es la ley y el orden, para que se aplique y para que ellos entren en la dinámica de la sociedad normal, secretaria. Porque si estamos diciendo, te pongo cámaras para ver a qué nos llega, no, es que me pones cámara.
0: Pues mira, no era tanto.
1: Si es que para eso es.
0: Yo creo que los papás no lo hacen tanto para estar vigilando al maestro. Lo ponen porque a lo mejor fueron hijos, víctimas de robos o algo, y lo pusieron como...
1: Está bien.
0: Pero pues ahí se fueron dando cuenta a qué horas llegaban, a qué horas salen.
1: Y es ahí donde entran ustedes a poner orden.
0: Y es ahí donde nosotros tenemos que entrar, porque ya vienen los papás y te dicen y te enseñan los videos.
1: Pero eso no está mal. Pues ustedes pongan orden.
0: Pues digo, cada quien se supone que sabe lo que tiene que hacer, ¿no? Y entonces, ahora las cosas han cambiado un poco, no porque nosotros andemos investigando, porque tenemos cercanía al pueblo. Tú el otro día me dio mucho gusto saludarte en la audiencia de territorio con el señor gobernador.
1: Es la segunda
0: ¿Qué
1: vez
0: observaste?
1: Que, es la segunda vez que voy, porque es un ejercicio en coordinación con el Colegio de Notarios, y
0: sí,
1: cada notario
0: sé.
1: Va a jornadas de territorio. Sí. Yo lo que vi es que finalmente están los secretarios, se les da atención, hacen una fila muy larga, ven al gobernador, el gobernador en ese momento va delegando, si es un problema de vivienda, pues va con el desarrollo INDUVITAB o INVITAB, si es un problema de educación, va con la Secretaría de Educación, si es un problema con el Tribunal Superior de Justicia, los está canalizando ahí, eso está bien. Pero lo que voy es, en torno a esto que están haciendo en las escuelas, que llegan tarde y todo...
0: Pues es que, volvemos, Gerardo, a ver, te vas a Tenosique, a los lugares más apartados, y ahí llegan los papás y te dicen, este maestro no llega, en esta escuela nada más trabajan tantos días, que eso antes, ¿quién los escuchaba?
1: ¿Han resuelto estos problemas en las jornadas de territorio?
0: Hemos resuelto, porque entonces...
1: O sea, sí sirven, funcionan.
0: Igual le dices al supervisor, oiga, supervisor, fíjese que llegó esta queja, y porque aparte te la dan por escrito, y le dices, miren, en esta escuelita están diciendo que no llegan los maestros, o que tienen muchas reuniones, cuando las reuniones pues no son tan, son los consejos técnicos. Entonces, esa es la diferencia, que ahora ya llega la gente a dar la queja de esos lugares tan apartados, y también en cualquier municipio te dicen. Entonces, pues tú, ni modo que te vas a hacer la sorda. Tienes que ir y turnarlo al área y decir, oigan, chequen que esta escuela, hay mucho faltante, se ponen de acuerdo para faltar.
1: Si el presupuesto no fuera problema, ¿cuáles serían las tres cosas que haría?
0: Ay, componer todas las escuelitas. Hay escuelitas que sí tienen, que bueno.
1: ¿Todavía hay escuelas que no funcionan bien? Que
0: bueno,
1: tienen...
0: Hay unas escuelitas que vamos a hacer ahora, que se van a construir, que son tres, que estaban en un caidizo, Gerardo. O sea, abajo de un tejabán, que le llaman.
1: El primero son las escuelas.
0: Las escuelas.
1: La segunda.
0: Que también comentarte que ese apoyo que da el gobierno federal de la escuela es nuestra, avanzamos muchísimo. Ese. Otro tema sería, pues que tuviéramos más presupuesto para capacitar a nuestros maestros.
1: Bien.
0: Eso también. En que quisiéramos implementar otras materias con libros de texto, como fuera el civismo y la geografía e historia de Tabasco. Esas serían tres cosas que quisiéramos lograr.
1: Y para concluir, algo más que se desee comentar sobre la educación y el nuevo ciclo escolar, las altas temperaturas, ajuste de horarios, ¿qué dinámica diferente van a hacer?
0: Pues mira, se dieron modificaciones con el tema de las ondas de calor y todo, que creo que nos fue bastante bien, pues que estamos listos, estamos trabajando de verdad arduamente para que el día 31 de agosto podamos tener un ciclo escolar ordenado, que no nos falte ningún maestro en las aulas. Estamos con esa indicación de nuestro señor gobernador. Y pues ahora que es el receso escolar, bien merecido también lo tienen los maestros, ¿sí? Que cuiden mucho a los niños, porque también déjame decirte que las estadísticas indican que los niños en este periodo son violentados. Es el índice mayor, que en estos periodos hay muchos niños que corren riesgo. Entonces también ver quién se los va a cuidar, en quién confían, y pues que siempre el diálogo con nuestros hijos creo que es la mejor manera de estar en contactos con ellos, sentir su corazón. El otro día me hacían una entrevista unos reporteros que decían que con el secretario de salud habían traía un dato de suicidios, ¿no? Y les comentábamos de que sí, pero que lo que más me preocupa y que vamos a empezar a trabajar, que ya lo hemos estado haciendo, tenemos más muertes por las motos.
1: Por las motos.
0: Las motos. O sea, ahí sí hay más muertes que por un suicidio. Y eso es una parte de protección. Estamos llegando a las escuelas en donde los vayan a, porque digo, es un medio de transporte que los chicos tienen, hay muchas facilidades para que puedas sacar una moto en las tiendas, pero ¿cómo usarlas? Tienen que traer el casco, incluso hasta el calzado que usen, porque hemos visto imágenes donde andan en sandalias y del imágenes muy drásticas.
1: Finalmente, garantizada la presencia de los maestros a todos los niños.
0: Sí.
1: Sin tema.
0: Sin tema.
1: ¿No celulares?
0: Estamos en que no celulares. Creo que si los padres de familia lo comprenden de esta manera, ¿no? Que es una socialización para beneficio y que todo el tiempo en que están en las escuelas se ha optimizado para el aprendizaje, porque al final del día lo que buscamos es que vayamos avanzando en los temas educativos. Y pues eso también viene pegado con las conductas y los valores.
1: Secretaria, hemos abordado temas de maestros, incluso algunos conceptos hemos dicho, pero quiero decirle y decirles que es nuestro absoluto respeto a las y los maestros de Tabasco y de México, total respeto a ellos. Solamente conminamos a aquellos que no asisten a su escuela, que no asisten a sus horarios, que se esmeren en lograrlo y que lo hagan de mejor manera para que tengamos una sociedad tabasqueña más preparada.
0: Y eso que también por eso hemos avanzado, Gerardo, no hemos subido mucho, pero ya se están viendo los resultados en aprovechamiento escolar, sí, vamos avanzando, y pues ese es el compromiso también de los maestros. Digo, te lo digo, hay maestros que son muy muy buenos, muy exitosos.
1: Y hay otros que les falta, pues hay que combinarlos a que le echen ganitas, ¿no?
0: Sí, pues sí.
1: Secretaria, como siempre, un gusto. Y qué bueno que siempre hablas, Pati Parrea, abiertamente y le dices a la gente lo que es como debe de ser.
0: Sí, porque nosotros venimos a servir a los maestros. Las puertas de la Secretaría de Educación están abiertas para todos. Y también les decimos a los maestros que tienen proyectos exitosos que también nos los compartan, porque eso pues se puede replicar en muchas escuelitas. Ellos invierten tiempo,
1: esmero. Y si no los ven en la oficina, en alguna jornada de
0: territorio. En alguna jornada de territorio estamos para servirles, sí.
1: Pues muchas gracias. Esta entrevista la pueden ver en nuestro portal de YouTube, XCBA Tabasco. Regresamos.
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0: 8:49, la hora del centro de México. Muchas gracias a todos aquellos que nos escriben, nos mandan sus mensajes. En un momento más vamos desahogando prácticamente pues los mensajes. Oiga, persiste problema vial por estacionamiento frente al Hospital Juan Gram en Villahermosa. Y es que, a pesar de los múltiples señalamientos, decenas de automovilistas continúan estacionando sus autos frente al Hospital Juan Gram Casasus en Villahermosa, lo que genera un problema vial en la zona. Estamos viendo imágenes del hospital y de la gente que se estaciona justamente en lugares que no debe de estacionarse. Y bueno, pues en algunos casos la situación se vuelve complicada, principalmente en las noches, cuando los automovilistas se estacionan en ambos lados de la calle ubicada frente al hospital. De igual forma, en repetidas ocasiones, la Policía Estatal de Caminos ha desplegado operativos en la zona. Sin embargo, los conductores insisten en estacionarse frente al nosocomio porque regularmente son familiares de pacientes que vienen de diferentes partes del estado. Además, en meses pasados, el hospital reforzó la seguridad de sus instalaciones colocando rejas de acceso al área de las rampas de llegada de ambulancias. Pues así, así las cosas en torno a esto. Pero a ver qué sucede en este tenor para evitar que esto se siga pues replicando. Oiga, prevé el Congreso periodo extraordinario para abordar diversas reformas. Reynold Chamek Cruz, presidente de la Comisión Permanente, informó que en la sesión solo le dieron entrada a una iniciativa de decreto para modificar la ley del sistema anticorrupción del Estado de Tabasco. Esta propuesta fue enviada por el diputado Gerald Washington Herrera, quien tiene la finalidad de combatir la corrupción y vigilar el gasto de los recursos públicos, asegurar que el Comité de Participación Ciudadana reciba a la brevedad posible la información necesaria sobre irregularidades en el uso de los recursos públicos.
1: Y ahora sí tenemos más probabilidad que el lunes podamos estar convocando, es lo que tenemos en puerta ahorita. Sí, la vamos a hacer seguramente porque, repito, hay algunas comisiones que ya han estado sesionando. Esta semana va a sesionar, si no mal recuerdo, la de Gobernación, y es muy probable que el lunes convoquemos. Pues hay varias iniciativas de diputados. Estamos viendo un tema también de las escuelas normales que mandó el Ejecutivo. O sea, son varios que están, de hecho están tratando de juntar los temas para que pues no tengamos tantos periodos, ¿no? Sino...
0: Oiga, pues recibió el Instituto Electoral y de Participación Ciudadana de Tabasco ampliación presupuestal de 12.8 millones de pesos, según reporte financiero del mes de junio. Así las cosas con respecto a este incremento en el presupuesto. Hace unas semanas platicamos con la consejera presidente y justamente nos señalaba eso, que Elizabeth Nava nos decía que pues estaban en espera del incremento del presupuesto. Pues ahí está. Mire, de acuerdo con los informes financieros correspondientes al mes de junio al Instituto Electoral y de Participación Ciudadana de Tabasco, se le otorgó por parte del gobierno del estado una ampliación presupuestal por 12.871.084 pesos para el ejercicio fiscal 2026. Es importante recordar que el Poder Ejecutivo y el Congreso Local redujeron la propuesta inicial que realizó el Instituto Electoral y de Participación Ciudadana de Tabasco para este 2026, por lo que los consejeros han señalado que tienen limitada la operación del organismo. Con este ajuste, el presupuesto del organismo electoral pasó de 185.264.738 pesos aprobados por el Congreso del Estado dentro del presupuesto de egresos 2026 a un total de 198.135.822 pesos. De estos recursos, el capítulo de servicios personales registró un aumento de 7.180.412 pesos al pasar de 98.829.649 pesos a 106.010.061 pesos. Mientras el rubro de servicios generales recibió un incremento de 3.911.674 pesos, aumentando de 9.034.409 pesos a 12.946.083 pesos. Y en el apartado de materiales y suministros, la ampliación fue de 964.635 pesos, por lo que la asignación se elevó de 154.544 pesos a 1.119.179 pesos. En el caso de los recursos para los partidos se mantienen igual, debido a que basa en una fórmula respecto a su última votación, por lo que en la bolsa general son 77.246.133.62 pesos para el ejercicio fiscal 2026. Pues ahí está este incremento para que, pues para que se organicen las elecciones y no haya ningún problema al momento de ejecutarlas, estos trabajos operativos que se hacen en todos los procesos electorales. Antes de ir a la pausa, quiero enviar un sentido pésame a la familia de don Abenabar de la Fuente. Quiero expresar mi pésame para su familia, doña Teté, su esposa, sus hijos, Abenamar, Cristel, Minés, Alejandra, María Estela, gente que la aprecio desde hace muchísimos años. Los quiero mucho, mi familia también, y bueno, en nombre de la estación de XBA, en el mío propio y de todos los colaboradores, expresamos nuestro sentido pésame a la familia de don Abenamar de la Fuente Lazo, quien lamentablemente falleció. Descanse en paz, don Abenamar, un hombre trabajador, siempre al servicio de su familia, dos ocasiones presidente municipal, o tres, en Huimanguillo, diputado federal, un hombre de verdad con gran sensibilidad, y pues se nos ha adelantado. Descanse en paz, don Abenamar de la Fuente Lazo. Volvemos.
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Ya estamos de regreso, 9:00 a.m. con un minuto. Gracias, de verdad, muchísimas gracias a todas aquellas personas que nos han enviado sus mensajes, sus comentarios, sobre todo de la entrevista con la Secretaría de Educación. Y bueno, pues estas preguntas que hacen se las haremos llegar. Antes de continuar con la información, quiero de verdad, me quito los lentes para quienes están siguiendo la transmisión, quiero mandar un beso muy especial para una niña que es muy educada, es muy estudiosa, le hace caso a papá, a mamá, le hace caso a las maestras, a los maestros, y bueno, pues siempre está esperando su saludo para que me está viendo. Así que te amo, hija. Eso es un saludo muy especial.

0: como representante de Somos México y a Pilar Obando como representante del PAS ante la Comisión de Igualdad y No Discriminación. En la sesión también se aprobaron las acciones afirmativas en favor de grupos vulnerables e igualdad de género de cara al próximo proceso electoral. De igual forma, en la sesión se le dio la bienvenida a los nuevos representantes de los partidos políticos. Esto se dio de la siguiente manera.
1: De este instituto, prosigamos. En nombre del Instituto Electoral y de Participación Ciudadana de Tabasco, pregunto a usted: ¿protesta guardar la Constitución Política de los Estados Unidos Mexicanos, la Constitución Política del Estado Libre y Soberano de Tabasco y las leyes que de ellas emanen, cumplir con las normas contenidas en la Ley Electoral y de Partidos Políticos del Estado de Tabasco y desempeñar leal y patrióticamente la función que se le ha encomendado?
2: Sí,
1: si así no lo hiciere, que la sociedad y el Estado se lo demanden.

0: Así las cosas con los nuevos partidos políticos. ¡Qué bárbaro! Más partidos políticos para este país. Más partidos políticos. Bueno, pues los ciudadanos tienen la libertad de elegir a quien quieran. Así que si los aceptan y les dan su registro, pues que hagan su lucha y convenzan y busquen la manera de, pues, capacitar a la gente que está en sus partidos políticos, porque finalmente ese es el objetivo principal. A ver, ¿cuál es el objetivo principal de un partido político? Llegar al poder, sin duda, pero debe de ser un más completo, integral, cualquiera. Capacitar permanentemente a sus militantes, darles desde luego en las gestiones, pues, prácticamente el mensaje de que contribuyan a tener una mejor sociedad. No es nada más recibir, sino también contribuir, aportar. En fin, cada dirigente tendrá que hacer su trabajo. Y sobre todo ahora que se acercan las decisiones más importantes, que es elegir a los mejores perfiles para que representen a los ciudadanos. Esa sí es una tarea complicada, elegir a los mejores perfiles. Y el ciudadano tiene doble responsabilidad también: elegir a los mejores. Punto. Fíjese que por medio de un comunicado, Alberto Naranjo Cobian informó que presentó una impugnación ante la Comisión Electoral Nacional de Somos México contra la Asamblea Estatal realizada por este partido político en Tabasco, donde se conformó la dirigencia local. Aclaró Alberto Naranjo Cobian que la queja no está dirigida contra las personas que fueron electas, sino lo que busca es verificar si la Asamblea fue organizada conforme a la Constitución, conforme a los documentos básicos del partido y conforme a los principios de la democracia interna. El documento plantea revisar si existió una convocatoria formal y pública, si toda la militancia tuvo la misma oportunidad de conocer y participar en la asamblea, si existieron reglas previamente establecidas sobre quién podía participar, quién podía votar y quién podía ser electo, y desde luego si existe un expediente documental que permita reconstruir todo el procedimiento. Dice Alberto Naranjo: lo único que pedimos es certeza, porque un partido que aspira a fortalecer la democracia de México debe demostrar primero que sus propios procesos internos son transparentes, verificables y respetuosos de los derechos de toda su militancia. Esto fue lo que dijo Alberto Naranjo y esto fue lo que impugnó. Así que bueno, pues ya daremos información si se genera derivado de esta presentación, de esta impugnación. Que yo creo que sí, ¿no? A lo mejor forma parte de los procedimientos de dar respuesta. Oiga, el coordinador parlamentario del PRD en Tabasco, Francisco Javier Cabrera Sandoval, indicó que hay que ser prudentes y cuidadosos en las opiniones que se emiten, más cuando se ostenta un cargo público. Esto respecto a lo expresado por Mariluz Velázquez Jiménez, alcaldesa de Huimanguillo, contra un señor de la tercera edad, a quien le dijo: mire, señor, usted ya va de salida. Escuchemos.
1: Un buen argumento. Eso, nosotros los que estamos en la vida pública y que tenemos un cargo de

0: elección popular o tenemos una representación en cual recibimos un mandato de la ciudadanía, seamos ser prudentes y cuidadosos a veces en ese tipo de comentarios que se pueden ser comentarios que pueden generar violencia, ¿no? Verbal y discriminatorio por un tema de edad.
1: Diputado, pero no es la primera vez que lo hace la presidenta municipal.
0: Sí, ya me han hecho algunos comentarios, a mí no me toca ver. Se hizo viral en redes sociales y algunos me lo compartieron vía de la aplicación WhatsApp. Y vuelvo a expresar que hay que una manera de cuidar los dichos que pueda ser un representante popular. No creo que el gobernador lo haya manejado en esa dando ese matiz. Veo que ya se volvieron ahorita en una cacería en contra de la opinión del gobernador Mandelén, tampoco de una gente correcta a manifestar que desee. Yo creo que hablaba en otro sentido, ¿no? En el tema de orden político. A mí me gustaría desearle en el mejor adversario en política una situación y que me la desearan de esa manera.
2: Ahí están los dichos de él, pues, perredista y coordinador de esa fracción en el Congreso local. Marta Colorado Jiménez, diputada local de Morena, señaló que existe una campaña de persecución y violencia política en razón de género en contra de la alcaldesa de Huimanguillo, Mariluz Velázquez Jiménez. Esto luego de la polémica generada por un video que circula en redes sociales en la que la edil de Huimanguillo intercambiara palabras con un adulto mayor durante una asamblea pública. La legisladora por Huimanguillo consideró que el material difundido en redes sociales muestra únicamente un fragmento del hecho, por lo que pidió conocer el contexto completo antes de emitir juicios. Colorado Jiménez sostuvo que la alcaldesa ha sido objeto de una campaña de ataques, la cual dijo también constituye una forma de violencia contra las mujeres que ocupan cargos públicos y se debe a los tiempos electorales que estamos viviendo. La legisladora señaló que ante esta situación, las mujeres en la política deben organizarse para definir las acciones que correspondan frente a lo que calificó como un linchamiento. Consideró que el político debe centrarse en el trabajo de los gobiernos y no en campañas de descalificación. A ver, ¿qué fue lo que dijo la diputada?
3: Toda la parte, ¿no? Porque ahí nada más le ponen en contexto esa parte, pero yo tampoco sé el contenido real de qué cosa era lo que estaba diciendo. Que se ponga entera la entrevista para ver qué cosa es, porque pues todos nada más están publicando esa parte, pero en sí qué era lo que estaba explicando la presidenta, ¿no? Y pues es claro, ¿no? Hay una campaña de persecución, y más sobre todo a las mujeres, así lo veo yo, y eso es parte también de violencia, porque en Huimanguillo se ha aumentado esa campaña de andadas, pues, persecución de la presidenta, donde quiera que va, hay grupos de personas que llegan explícitamente nada más a provocar a todas esas cosas. Entonces, yo creo que sí hay que organizarnos las mujeres y ver qué es lo que va a proceder, porque sí estamos viendo que son campañas de linchamiento hacia las mujeres. Y eso para mí es violencia también, ¿no?
4: Este podría ser por temas políticos, como viene la
3: elección. Posiblemente pueda hacer eso, ¿no? De que pues están en esa parte, ¿no? Yo lo único que puedo decirle a todos los actores políticos y a todos los...
2: Oiga, antes de ir a la pausa, fíjese que Tabasco no presenta euforia mundialista en registro de bebés con nombres de jugadores, y es que en Tabasco no se ha registrado un incremento en solicitudes de registro de recién nacidos con nombres de figuras del fútbol por la euforia mundialista que se vivió hace unas semanas. Esto fue lo que dijo Gildi Córdoba, directora del Registro Civil.
5: No, hasta ahorita en lo que va de julio no hemos tenido nombres así de jugadores, sino los normales, los que siempre le ponen a los niños. Juan José, Francisco, Pablo.
2: Así las cosas con la euforia mundialista que vivimos hace unas semanas. Y no, no han habido bebés con nombres de futbolistas, al menos recientemente, dice la directora de el registro civil. Hacemos la pausa. Soy Gerardo López Conde. Regreso.
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2: Oigan, fíjese que la temporada de incendios forestales en la Reserva de los Pantanos de Centla cerró con una reducción del 86% de superficie dañada, al pasar de 58 mil hectáreas afectadas en el año 2025 a solo 8 mil este año, de acuerdo con la Comisión Estatal Forestal, la COMESFOR, a cargo de Víctor Manuel Correa Gutiérrez.
14: La temporada de incendios forestales en Tabasco cerró con una reducción del 86% de superficie siniestrada en la Reserva de la Biosfera de Pantanos de Centla, al pasar de 58 mil hectáreas afectadas en 2025 a solo 8 mil este año, de acuerdo con la Comisión Estatal Forestal. El director de la COMESFOR, Víctor Manuel Correa Gutiérrez, explicó que mantienen una brigada para el control de incendios ubicada en los pantanos de Centla, donde trabaja de manera coordinada con el municipio y la Comisión Nacional de Áreas Naturales Protegidas. Precisó que solo se registraron alrededor de 30 incendios, mientras que el año pasado se presentaron alrededor de 90 siniestros.
15: Prácticamente no tuvimos incendios forestales. El año pasado se quemaron alrededor de 58 mil hectáreas. Este año apenas llegamos a 8 mil, ¿sí? Y fueron, la verdad, muy, muy, muy pequeños y muy poco el número de incendios. Efectivamente, ahorita, pues en los pastizales, en algunas zonas urbanas, por la quema de basura, pues todavía se están presentando estos incendios, pero esto sí los atiende Protección Civil. ellos se encargan de atender esta parte de los incendios.
14: No obstante, advirtió que se mantendrán pendientes por la canícula, periodo de altas temperaturas y vientos del sur, donde el material combustible acumulado en pantanos de Centla representa un riesgo, aunque mínimo. Informo para XB Noticias, Cintia Pérez.
2: Oiga, mire, como parte de la jornada de reforestación que se realizará en Tabasco en el mes de octubre, la Comisión Estatal Forestal entregará este año 300,000 plantas, informó su director Víctor Manuel Correa Gutiérrez.
15: Como Comisión Estatal Forestal, nuestra aportación fuerte es la producción de planta. Nosotros le decía que este año vamos a entregar 300,000 plantas. Entonces vienen muchas escuelas, viene mucho público en general, parte de las instituciones del gobierno del estado vienen y solicitan planta con nosotros. Nosotros se las entregamos y cada uno de ellos tiene un lugar en especial donde va a sembrar y es responsabilidad de cada una de las dependencias darle seguimiento a esa planta. La que nosotros sembramos el año pasado, por supuesto que le estamos dando seguimiento. Y tratamos pues de echarle un poco de agua, de fertilizarla, quitarle las malezas para que crezca.
2: Oiga, cambiando un poco de tema, déjeme decirle los resultados del sondeo, por lo cual desde luego pues siempre quiero reconocer el trabajo de todo este gran equipo que hace posible XCBA, porque son ellos justamente los que pues verifican estos porcentajes de participación, los que están generando estas preguntas, los que están recordándole siempre a uno, hay que hacer esto, hay que poner esto, hay que decir esto, y esto es muy valioso. Muchas gracias. Oiga, a la hora de comprar los útiles escolares, ¿qué tipo de papá o mamá eres? El 100% en Facebook dijo, yo soy el estratega. Nadie se manifestó por el perfil del dosificado, el extremo o el de última hora. En X, el comportamiento es diferente. Nadie se manifestó como el estratega, el dosificado. No, dijeron en X que el 50% se consideran que son el extremo y el otro 50% dijo que son los de última hora, que a lo último ya ven todo. Y en el portal www.xcba.com.mx el comportamiento es diferente. El 45.5% dijo, no, pues somos los estrategas. El 18.2% dijo, no, somos los dosificados. El 18.2% también dijo el extremo. Y también el mismo porcentaje, 18.2%, que son los de última hora. Pues estos son los sondeos y son importantes para también saber cuál es el sentir de la gente. Es muy, muy importante este tipo de ejercicios de sondeos. Oiga, mire, el Consejo Coordinador Empresarial de Tabasco y la Asociación de Bomberos Voluntarios firmaron un convenio de colaboración para capacitar empresas en prevención y atención de riesgos. Raúl Guzmán Priego, que es el presidente del Consejo Coordinador Empresarial, informó que van a iniciar las campañas con los 15 organismos afiliados para que, de manera particular, cada empresa cuente con los conocimientos básicos para prevenir y atender cualquier incidente. Esto fue lo que dijo el presidente y también el presidente de la Asociación de Bomberos Voluntarios, Gustavo Notario.
16: La idea es que las empresas de manera particular puedan tener los conocimientos básicos para poder atender alguna emergencia y prevenirla, sobre todo, y esa es parte de la esencia de este convenio, a través, obviamente, de los diferentes grupos empresariales que tenemos dentro del Consejo Coordinador. Es parte de ese, de los alcances que se manifiestan y, sobre todo,
2: bueno, pues este tipo de esfuerzos son muy importantes para prevenir riesgos. Quiero mandar un saludo a Gustavo Notario, presidente de la Asociación de Bomberos Voluntarios, con quien también hemos recibido capacitación de parte de todo su equipo, no solamente para esto, sino también para primeros auxilios, que es muy importante siempre estar preparados en los primeros auxilios, siempre salvar una vida, pues ha de ser bastante satisfactorio hacerlo y tener los conocimientos, así que no pierdan oportunidad para acercarse y poder recibir esta capacitación. Oiga, reportan encharcamientos en el distribuidor vial de Universidad. Esto aquí en Villahermosa, mire.
17: Durante la mañana de este lunes, los pasos a desnivel del distribuidor vial de la Avenida Universidad en Villahermosa registraron encharcamientos de consideración. En el carril que va de la central camionera de Villahermosa con dirección a la colonia magisterial, el agua reportó un nivel considerable y algunos automovilistas optaron por evitar la zona. En contraparte, el carril a desnivel que va de la colonia López Mateos con dirección al centro de Villahermosa reportó una anegación de menor nivel. Algunos automovilistas optaron por pasar con precauciones por la zona para evitar dañar sus unidades, lo cual provocó tráfico pesado. Informó para XBA Noticias Armando de la Rosa.
2: Vecinos de la colonia Nueva Villahermosa bloquearon la noche de este lunes la calle Regino Hernández Yergo para exigir a la Comisión Federal de Electricidad el restablecimiento de la energía eléctrica. Los inconformes señalaron que llevaban 48 horas sin el servicio debido a la falla de un transformador, sin que hasta el momento la empresa productiva del Estado haya dado respuesta, pese a que han realizado cerca de 10 reportes. Así las cosas en torno a este bloqueo. Y aquí es donde uno pregunta, ¿será muy difícil hacer un comunicado de que se van a quedar sin energía eléctrica? ¿Sería muy o es muy difícil decirle a quienes van a sufrir esta suspensión, decirles que tengan paciencia, que en un momento más se van a restablecer el servicio? Porque de repente estamos así, normal, en casa, en el trabajo, en nuestras actividades deportivas, y ¡pum!, se va la luz. No hay explicación, no dicen nada. Y miren, hablar de todos dentro de la Comisión Federal de Electricidad que son malos, no. Porque hay gente muy valiosa dentro de la Comisión Federal de Electricidad, de verdad. Desde las cuadrillas hasta directivos, hasta superintendentes, valiosa, que de verdad se atienden inmediatamente el servicio. Pero bueno, pues es que luego los magnificamos mucho y abarcamos y decimos que son todos, como en todo, ¿no? Y no es todo, son algunos, a esos hay que reportarlos. Pero bueno, ahí les encargamos, Comisión Federal de Electricidad. Oiga, lamentablemente falleció un obrero en un edificio particular en Villahermosa. Mira esta información.
17: Durante la tarde de este lunes, un obrero perdió la vida tras sufrir un accidente en la construcción de un edificio particular ubicado en la avenida Adolfo Ruiz Cortines, casi enfrente del Parque Museo La Venta en Villahermosa. De acuerdo con los primeros reportes, el obrero sufrió una caída de un andamio y lamentablemente perdió la vida. Cuando llegaron los cuerpos de emergencia, los paramédicos revisaron al hombre, el cual ya no contaba con signos vitales. Por su parte, los agentes de la Policía Estatal resguardaron la zona y los peritos de la Fiscalía General del Estado trasladaron el cuerpo al servicio médico forense. Cabe destacar que la obra se detuvo momentáneamente mientras las autoridades realizaban las investigaciones. Informó para XBA Noticias Armando de la Rosa.
2: Oiga, más de 400 alumnos de entre 6 y 12 años de edad se inscribieron al curso de verano que se va a realizar del 27 de julio al 7 de agosto, informó el director del Instituto de la Juventud y el Deporte, Gabriel Isaac Ruiz Pérez. Y es que el INJUDED va a iniciar un curso de verano con más de 400 alumnos. Esto fue lo que dijo Gabriel Isaac.
18: Hacemos grupos de edades para que puedan convivir con chavos de sus mismas edades y se les van poniendo las diferentes disciplinas, es decir, hacen atletismo, béisbol, básquetbol, fútbol, judo, natación, importante. Todo esto es impartido por profesores que están perfectamente capacitados y especializados. No creamos que porque leemos que es alguno de esos deportes, pues ya se les va a poner algún tipo de ejercicio ya a nivel profesional. Son ejercicios de iniciación, porque ¿qué es lo que queremos? Que cuando después de este curso de veranos, que dura 2 semanas, los niños tengan esta paleta de opciones y al regresar a casa digan: mamá, me gustó béisbol, me inscribo en béisbol. Mamá, me gustó esgrima.
6: Nacional.
2: Antes de ir a Nacional, decirle a Gabriel Isaac, quien fue mi alumno en la Universidad Juárez Autónoma de Tabasco, que arreglen la puerta que está en Olimpia 21 al acceso. Eso es todo, nada más. Ya tiene varios meses esa puerta que no sirve, no abre, no nada, y no hay manera que se repare. Bueno, ahí lo saludamos a Gabriel Isaac. Vamos a información nacional. Déjeme decirle que, pues, la Fiscalía General de la República rechazó la persecución política contra Ernesto Rufo y afirmó tener 96 pruebas por huachicol. Negó este lunes la Fiscalía que la investigación contra el exgobernador Rufo Appel, el exgobernador de Baja California, responde a una persecución política y sostuvo que su vinculación al proceso deriva de su probable participación en una red de contrabando de hidrocarburos por ferrocarril. Y ya la última, esta en información internacional. Pues mire, el presidente Donald Trump aseguró que su política comercial de Estados Unidos primero está impulsando el regreso de inversiones y producción de la industria automotriz al país, al destacar que empresas como Toyota, Hyundai y otras están trasladando parte de sus operaciones desde México y Canadá hacia territorio estadounidense. América primero, dice Donald Trump. Oiga, nos vamos. Gracias, Julio Sosa, en los controles técnicos. Gracias a Julio Solís, en los controles técnicos, a Tony Solís también en este esfuerzo de producción. Y bueno, pues desde luego a todos ustedes por estar siempre pendiente de XBA Primera Emisión. Recuerde usted que mañana tenemos un compromiso en punto a las 6:30 de la mañana por aquí por el 91.7, la frecuencia modulada, y también por las plataformas Facebook, X y YouTube XBA Tabasco. Soy Gerardo López Conde. Recuerde usted que para entender la noticia hay que saber que donde quiera que voltee siempre habrá una historia que contar. ¿Cuál es la tuya? Que estés muy bien. Adiós. Konish. Daito.
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Hola, ¿qué tal? Bienvenidos a los deportes de la XCBA. Me da mucho gusto saludar en la mañana de este martes 29 de julio del 2026. Estamos ya a punto de terminar el séptimo mes de este año. Y bueno, pues nosotros con el gusto y el placer de llevarle lo mejor de la información deportiva. Ya son las 9 de la mañana con 34 minutos. 9 de la mañana, 34 minutos. Bueno, pues el día de hoy los Olmecas de Tabasco retornan a la actividad del béisbol de la Liga Mexicana. Hoy visitan al Águila de Veracruz allá en el Puerto Jarocho, en el Beto Ávila, y el fin de semana llegan los Bravos de León. Pero la cosa está que arde en la zona sur, porque ha habido enfrentamientos entre varios equipos de la, bueno, que están peleando los primeros lugares, y ha habido modificación en el standing de la zona sur. Pero estaremos platicando aquí en los deportes, y bueno, también hablar acerca de la selección mexicana sub-20, que ayer se impuso 2-0 ante la selección de Costa Rica. Además, cambios en Italia, cambios en la selección francesa. También le vamos a platicar acerca de otros temas interesantes. Lo invitamos para que nos acompañe 30 minutos de información deportiva.

Ya son las 9:35, momento de saludar a Julio Solís, hoy en la parte técnica, hoy como relevo emergente, Julio Solís en la parte técnica, en la producción. A usted, amable, la discuta, muchas gracias por hacer de la X que va a su mejor compañía. ¿Y qué le parece si nos vamos ya al mundo fascinante del rey de los deportes, el béisbol?

0: Bueno, pues vamos rápidamente al béisbol de la Liga Mexicana, que la jornada de esta semana arrancó ayer con dos partidos. Leones, aunque usted no lo crea, el último lugar en el standing de la zona sur, le pegó al equipo Escarlata 5-3 allá en el Meritito Estadio Alfredo Jarelú. Los Leones, que perdieron la serie ante los Olmecas de Tabasco y que desafortunadamente no pudieron jugar el tercer y último de la serie, bueno, pues ayer Leones se impuso 5-3 sobre los Diablos, y un trepidante partido entre Tigres y el equipo Pirata de Campeche. Ayer Jesús Favela conectó tremendo batazo de cuadrangular con uno a bordo en la parte alta de la novena entrada para darle el triunfo a los Piratas de Campeche 4-2 sobre los Tigres de Quintana Roo. Hay que mencionar que el equipo de Campeche está jugando en el Beto Ávila de Cancún, pero administrativamente como local, al parecer el Nelson Barrera no está ocupado, y por lo tanto los Piratas están jugando en el Beto Ávila del puerto de Cancún. El día de ayer Tigres entonces 4-2 pierde entre los Piratas de Campeche. Para el día de hoy, Bravos contra Oaxaca, los Bravos de León contra Oaxaca, los Tiradores contra Pericos y Olmecas contra el Águila de Veracruz. En la zona norte, Charros contra Tecolotes, Sultanes de Monterrey contra Calientes de Durango, Tireros contra Saltillo, Dorados contra Monclova y Unión Laguna contra los Toros de Tijuana. Son los partidos que se van a celebrar el día de hoy. Y le comento que los enfrentamientos que son de manera directa entre equipos que están peleando los primeros lugares en el standing de la zona sur, bueno, pues los Diablos siguen al frente. Olmecas está ahora a 7 juegos a raíz de que los Diablos perdieron el día de ayer. Bravo de León está a 11.5 juegos en el tercer lugar. Piratas, que estaba en el 7º lugar, brincó hasta la 4ª posición. Y los Tigres, los Pericos, que estaban en la 4ª posición, cayeron ahora, pues, nada menos que en la quinta posición. Pericos estaban en la 4ª posición, cayeron al 5º lugar. Los Piratas ahora están en la 4ª posición, los Piratas, después del triunfo sobre los Tigres de Quintana Roo. Y los Tigres cayeron hasta el 7º peldaño, a 13.5 juegos del primer lugar. Y los Guerreros de Oaxaca, pues, ascienden al 6º lugar. Así está el comportamiento de la zona sur. Hay modificaciones importantes y seguramente pues va a haber cambios y modificaciones en los últimos partidos, porque faltan solamente 3 series para que termine la temporada regular. Los Olmecas estarán hoy abriendo serie contra el Águila de Veracruz. El próximo fin de semana regresan al Parque Centenario para recibir a los Bravos de León, y el próximo martes, miércoles y jueves estarán visitando a los Tigres, y ahí terminará la temporada regular. Bueno, por otra parte, la Liga Institucional 2026, pues se jugó el sábado 25 de julio el primer juego de la serie. Maya de Palenque cayó 11-5 ante la Academia JI. La serie está a favor 1-0 a favor de la Academia de Xalapa, Tabasco. Este partido se efectuó en el Estadio Enrique Fernández de ahí de Xalapa, y la serie es a ganar 2-3. Y bueno, si los Mayos de Palenque la próxima semana van a recibir al equipo de la Academia JI, si gana la Academia, serán los campeones de la Liga Institucional. Pero si pierden, entonces el tercero y definitivo partido se va a jugar nuevamente en el Estadio Enrique Fernández de Xalapa, Tabasco, la próxima semana. Bueno, le comento que también la Liga Tabasqueña de Primera Fuerza ya lanzó la convocatoria para el torneo de la tercera edición, que arrancará a principios de mes de septiembre. Se nos platicó el día de ayer Víctor Peña, presidente de la Liga de Béisbol de Primera Fuerza, que ya lanzó la convocatoria para la tercera edición, que hasta el momento hay 5 equipos ya confirmados y que se espera llegar a la cifra de 10 equipos. Oiga, y también te quiero comentar que ayer el equipo Olmeca de Tabasco pues emitió un comunicado donde expresaba las condolencias para Jamaico Navarro, a quien pues realmente perdió o sufrió la pérdida de su hermano Jason Navarro el día de ayer. Así que las condolencias de los Olmecas para Jamaico Navarro, que está de luto a raíz de la muerte de su hermano Jason Navarro. También nosotros nos unimos a la pena que embarga al pelotero de los Olmecas de Tabasco. Es una pausa y regresamos ya con la selección mexicana con el triunfo 2-0 sobre Costa Rica.
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Bueno, ya estamos aquí de regreso, son las 2 de la mañana con 44 minutos, 9 de la mañana con 44 minutos. Hoy ayer continuó la actividad dentro del premundial o el preolímpico sub-20 que se está celebrando en el estado de Puebla. Ayer México se enfrentó a Costa Rica, dos equipos que venían de ganar. México le pegó en su debut 3-0 a la selección Antigua y Barbuda, y Costa Rica le pegó 1-0 a Guatemala. Pero ayer México, a pesar de que el portero de la selección mexicana fue expulsado ante una mala entrada ante un rival de Costa Rica, bueno, pues México pudo esperar 2-0 a Costa Rica y amarró su boleto a los cuartos de final del premundial sub-20 que se está celebrando en Costa Rica, aquí, celebrando en Puebla. México se va a enfrentar el próximo jueves a Guatemala en lo que será el último partido de la fase de grupos. Bueno, por otra parte, hablando de Chivas, hay que mencionar que el próximo miércoles, mañana, se va a celebrar el juego de las estrellas entre la MLS y la Liga MX, pero al parecer muchos jugadores no están de acuerdo porque es un partido de exhibición de mucho riesgo para algunos y no quieren tener complicaciones. Por tal motivo, ya el presidente del equipo Chivas pues anunció de que no va a prestar a ningún jugador para el juego de estrellas que tiene programado para el 22 de julio allá en Charlotte, Carolina del Norte, en los Estados Unidos. No va a prestar a los jugadores como Armando Rodríguez González, a Richard Ledesma, Ryan Gutiérrez y a Santiago Sandoval. Pero también a esta lista se han sumado otros jugadores como Nahuel Guzmán, portero del equipo Tigres, Keylor Navas, también de Pum, y Gilberto Mora no van a estar, entre otros jugadores. También Nico Castro del Toluca tampoco va a estar, y Franco Romero no van a estar en esa lista. Y los suplentes de los porteros ahora va a ser Carlos Acevedo de Laguna y Carlos Moreno del Pachuca, serán realmente los convocados para este partido para suplir a Nahuel Guzmán y también a Keylor Navas. Y también Jesús Gallardo, el tabasqueño, fue incluido en la lista para asistir a este juego de estrellas que va a ser el día de mañana a partir de las 6:30 de la tarde. Bueno, por otra parte, del Toluca, el jugador uruguayo Federico Viñas es el nuevo jugador del Toluca para la apertura 2026. Viñas dejará el fútbol europeo para firmar con su tercer equipo en la Liga MX luego de su paso con América y León. Viñas estuvo con el Real Oviedo allá en el fútbol de España. Y bueno, también en América abre las puertas a sus jugadores para ir a Europa, pero el grupo Oyamani, que es el que rige, es el que administra los intereses del Club América, le dice o lo detiene, pues fijó posición en el sentido de que si las ofertas no convencen, nadie de los jugadores sale de la institución. Israel Reyes y Alexis Gutiérrez interesan a equipos en el viejo continente, pero parece ser que no se le va a dar autorización a raíz de que pues no convencen las ofertas que están haciendo. Y el Estadio Azteca sumará una nueva escuadra a su calendario en este semestre. El Club América Femenil anunció oficialmente su regreso al Coloso de Santa Úrsula. Serán 4 equipos ahora que van a jugar en el Estadio Azteca: América Varonil, América Femenil, Atlante y la Máquina Celeste de Cruz Azul. Otra parte, Chicharito Hernández ya tiene equipo después de que sonó para llegar a los puestos del Atlante. Bueno, se descartó esta información y el Chicharito ya anunció que su equipo es el Atlético de Dallas de la segunda división de Estados Unidos. Javier Hernández, repito, se había vinculado con los puestos del Atlante, información que fue desmentida posteriormente. Pues bueno, se acuerda de que hubo problemas en Ecuador a raíz de que pues que perdió contra México en el Mundial de 2026, y se hablaron muchas cosas. Se habló de que algunos jugadores habían dicho que habían recibido amenazas de muerte y que toda la cosa, y que esto vino a enrarecer un poco el triunfo de la selección mexicana sobre Ecuador. Bueno, el ex técnico de Ecuador, Sebastián Becasese, ayer ofreció una conferencia de prensa y desmintió las teorías sobre la eliminación de Ecuador a manos de México. Dice: México nos ganó bien,
mejor que nosotros, y el estratega argentino desmintió que no hubo ningún tipo de amenaza para sus jugadores, como se habló en redes sociales, y con esto queda descartado la teoría de que hubo amenazas de muerte. Pero ahí está ya aclarando, especificando, porque todavía han sacrificado a la gente del pueblo de México, porque supuestamente habían recibido amenazas para que perdieran este partido. Pero ya el ex técnico de Ecuador, Sebastián Becasese, se descartó esa teoría. Y bueno, en Italia está que arde. Italia descartó la de última hora, pues, la llegada de Andrea Pirlo como técnico de la selección de Azurra, que mostró su incredulidad luego de que la Federación Italiana de Fútbol decidiera no contratarlo con el técnico de la selección nacional. Este es el caso que pues tuvo repercusiones, porque Pablo Maldini, quien era director deportivo de la selección, pues ya también renunció, y Andrea Pirlo había aceptado la propuesta de tomar la rienda de la selección con miras a la Liga de Naciones de la UEFA y a la Eurocopa 2028. Pero bueno, pues ya parece que ya hay una solución. El presidente de la Federación Italiana de Fútbol, Giovanni Malago, anunció este martes que está en conversación con Roberto Maldini para que sea el nuevo técnico de Italia. Y el que sí tiene director técnico es Francia. Zinedine Zidane es el nuevo director técnico de la selección francesa, en reemplazo de Didier Deschamps, quien ganó la Copa del Mundo del 2018 con un contrato hasta después del Mundial 2030. El famoso Zizou, de 54 años, regresa a la selección de Francia 20 años después de su último partido, la gran final del Mundial de Alemania, la del famoso cabezazo al italiano Marco Materazzi, por el que fue expulsado. ¿Se acuerda usted de esa jugada? Bueno, pues ahí está, ¿no? El Slatko Vincic se retira del arbitraje para dirigir la final del Mundial 2026. El árbitro esloveno puso fin a su carrera una semana después de la final que dirigió España contra Argentina, luego de más de 500 partidos oficiales. Y la FIFA también dio a conocer cuál fue el mejor gol del Mundial, y fue para Sidney López de Cabo Verde, que le metió un golazo a la selección de Argentina. Así que Sidney López de Cabo Verde fue el ganador del mejor gol del Mundial. Los Juegos Centroamericanos, México sigue cosechando medallas. Hasta el día de hoy, en este momento, México tiene 29 medallas de oro, 23 de plata y 23 de bronce, para un total de 75. Colombia está en segundo lugar con 16 medallas de oro, 19 de plata, 12 de bronce, para un total de 47. Cuba tiene 10 de oro, 7 de plata y un total de 15 de bronce, para un total de 32. Así que así están los Juegos Panamericanos, Centroamericanos. Ayer Kenia Lechuga logró ganar medalla de oro en la disciplina de remo. Bueno, les comento que Kenia va mañana por su segunda medalla de oro en esta disciplina deportiva en los Juegos Centroamericanos del Caribe, que se están celebrando allá en Santo Domingo, República Dominicana. Bueno, pues de esta manera llegamos ya a la parte final de los deportes. Hay que mencionar que la fecha número 3 arrancará el próximo viernes con 3 partidos: a las 7 de la noche Puebla contra Chivas, San Luis contra Tijuana, y a las 21 horas Juárez contra el equipo de Pumas. Todos los partidos que se van a celebrar el próximo fin de semana. Bueno, yo quiero agradecer de antemano el apoyo en la parte técnica, en la producción, de Julio Solís, sustitución de Vicente Silva Gómez, y también de Julia Sosa, y agradecer a nuestro amable auditorio que tuvo la gentileza de acompañarnos durante 30 minutos de información deportiva. En un momento más, la voz siempre alegre y dinámica de nuestra compañera Berenice Gómez Jara en Club Radio Hogar. Pero antes, entérese toda la información que se genere minuto a minuto en Avance Informativo de XCDA Noticias. Que tenga un excelente martes. Muy buenos días.

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0: Carlos García, y este es un corte informativo.
1: Local.
0: La Secretaría de Educación de Tabasco, Patricia Iparría Sánchez, informó que uno de los principales retos para la próxima, para el próximo ciclo escolar ha sido disminuir los reajustes de personal docente derivados de la baja matrícula. Explicó que tras reuniones con el secretario de Educación Pública, Mario Delgado, se logró establecer un mínimo de 13 alumnos por grupo, lo que permitió reducir entre un 50 y 60% los reajustes previstos.
1: Nacional.
0: La presidenta Claudia Sheinbaum evitó este martes entrar en una confrontación con el subjefe de gabinete de la Casa Blanca, Stephen Miller, quien afirmó que los sistemas político, judicial y legal mexicanos no funcionan porque los cárteles controlan el territorio, y pidió a Estados Unidos mirarse a sí mismo en el tema de consumo de drogas.
1: Internacional.
0: Varias personas resultaron heridas este martes en el terremoto de magnitud 7.1 registrado en la zona de la prefectura de Kumamoto, en el sur de Japón, según medios locales, mientras que las autoridades retiraron la alerta por tsunami emitida tras el sismo.
1: Espectáculos.
0: El cantante mexicano Carin León lidera con 9 nominaciones la 13ª edición de los Premios Juventud, que este año se celebrará por primera vez en Europa, el próximo 3 de septiembre en España, según anunció este martes Televisa Univisión.
1: Deportes.
0: Zinedine Zidane fue presentado oficialmente este martes como nuevo entrenador francés, como relevo de Didier Deschamps, quien ganó como técnico la Copa del Mundo de 2018 con un contrato hasta después del Mundial de 2030. 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A su disposición nuestra línea para mensajes de WhatsApp 9933-829202.
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Muy buenos días, si no vamos a parar. Continuamos, por supuesto, aquí en la XEBA. Qué gusto saber que usted disfruta de la programación del 91.7 de FM y en nuestro portal en www.xeba.com.mx. Y arrancando, diga usted, con este Club Radio Hogar desde Villahermosa, Tabasco. Mañana soleado, diga usted. Ayer, sí, pues estuvo así entre azul y buenas noches. Como que se asomaba el solecito, pero luego se puso nublado. En algunas zonas se dejó sentir la lluvia y en otras no. Pero bueno, así estuvo. Así tuvimos un día, algo nublado y lluvioso. Hoy, pues ya tenemos más solecito. Yo les voy a tener el pronóstico del tiempo más adelante a detalle aquí en su Club Radio Hogar. Así que bueno, bienvenidos. Bienvenidos a Club Radio Hogar. Qué gusto saludarle, amigo y amiga del auditorio. Si por primera vez usted nos está acompañando, pues bienvenido. Le invito cordialmente, amigo y amiga, que se quede con nosotros. Es una hora y media de Club Radio Hogar que vamos a disfrutar muchísimo. Desde, los temas diversos, por supuesto, aquí en Club Radio Hogar, pero recuerde también que los martes son martes de psicología. Vamos a tener tema de psicología, por supuesto. Además, les estaré compartiendo el pronóstico del tiempo, efemérides. De igual manera, recuerde usted lo que se está moviendo en redes sociales, los espectáculos, todo el tiquitiqui de la farándula. Esto y mucho más aquí en su Club Radio Hogar. Así que por ello, le invito cordialmente a que usted se quede con nosotros y disfrutemos juntos de este Club Radio Hogar. Pero también agradezco, primero, gracias a Dios por el regalo de vida, y agradezco a usted por su compañía y su preferencia, así como también la labor que realizan todos mis compañeros y compañeras aquí de la XEBA, amigos y amigas. Pues gracias a la labor que cada uno realiza, el resultado es lo que usted disfruta día con día. Y bueno, pues agradezco, por supuesto, a ese gran equipo maravilloso de la XEBA. Y en esta mañana es grato ya ver al que andaba ausente por cuestiones de vacaciones, ¿verdad? Pero qué gusto es que de nueva cuenta ya esté con nosotros Julio Solís. Muy buenos días, amigo. No, hombre, ya lo veo, pues, bronceado, con la sonrisa de oreja a oreja, como el mango, relajado, relajado, relajado. No, hombre, se ve que ha disfrutado sus vacaciones. Qué bueno que así fue, con la familia, qué bueno que aprovechado estos días de relajación, amigo. Así que pues enhorabuena, y pues ya viene con todo el punch, con todo el entusiasmo, diga usted. Qué cosa tan maravillosa, pues qué gusto es que de nueva cuenta nos acompañe en los controles técnicos Julio Solís. Y bueno, pues ante este micrófono le saludo a su amiga y servidora Berenice Gómez Jara. Muy bien, pues así estamos arrancando este Club Radio Hogar. Y pues también fíjese usted que hay saluditos, por supuesto, para el ingeniero Gerardo, que también ahí está trabajando, así como muchos amigos y amigas aquí en la XEBA. Saluditos, saluditos, porque también ahí está poniendo todo el entusiasmo en sus actividades diarias. Así que saluditos al ingeniero Gerardo. Y bueno, pues continuamos aquí en Club Radio Hogar. Oiga usted, ¿qué le parece si nos vamos ahora

0: el pronóstico del tiempo. Vamos a checar cómo va a estar el día de hoy y yo le tengo los detalles a continuación.
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0: Tarararán. Bueno, pues fíjese usted que pues estamos en Villahermosa, tenemos en esta mañana pues una temperatura de 31 grados centígrados. Sí, ya se siente el calorcito, ¿verdad? La sensación térmica es de 38 grados. Sí, se siente ya el bochorno, el calor, y eso, fíjese usted, pues se debe a la humedad que hay en el ambiente. La humedad es de un 94%. Se pronostica para Villahermosa una máxima de 37 grados centígrados y una pues mínima de 25 grados centígrados el día de hoy. Así que, pues bueno, chéquelo usted, por favor, para que lo tome usted en cuenta. Ese es el pronóstico para Villahermosa. Recuerde usted, pues una máxima de 37 grados, una mínima de 25 grados centígrados. En cuanto al pronóstico meteorológico general, bien, este día el monzón mexicano, en combinación con inestabilidad atmosférica, ocasionará chubascos con lluvias puntuales fuertes en el norte y noroeste del país, así como en la península de Baja California. Por otra parte, circulaciones ciclónicas y vaguadas en niveles medios y altos de la atmósfera, canales de baja presión, inestabilidad atmosférica y la onda tropical número 21 propiciarán lluvias puntuales intensas en zonas del occidente y sur del país, además de chubascos con lluvias fuertes a muy fuertes en estados del oriente, centro y sureste del territorio nacional, incluida la península de Yucatán, con posible caída de granizo en el occidente, centro y sur de México. A su vez, los desprendimientos nubosos del huracán Genevieve en el Océano Pacífico reforzarán la probabilidad de lluvias en Baja California Sur. Asimismo, un anticiclón en niveles medios de la atmósfera mantendrá el ambiente caluroso, muy caluroso, en zonas del norte del territorio mexicano, con temperaturas superiores a los 45 grados centígrados en el noreste de Baja California. Y finalmente, prevalecerá la onda de calor en Baja California, en la parte noreste, Chihuahua en la zona norte y este, Durango este y noroeste, Coahuila oeste y suroeste, Nuevo León centro y este y Tamaulipas oeste. Se prevé que este día inicie una onda de calor en Veracruz en la parte centro, Oaxaca este y sur y Chiapas centro y oeste. Y en cuanto al pronóstico meteorológico por región, fíjese usted que le comparto que se pronostica precisamente en el Golfo de México, cielo medio nublado a nublado con lluvias puntuales fuertes en Veracruz en la zona sur, mismas que podrían originar el incremento en los niveles de ríos y arroyos, deslaves, inundaciones y encharcamientos, así como visibilidad reducida, así como lluvias aisladas en Tamaulipas y Tabasco. Todas las lluvias con descargas eléctricas. Por la mañana, un ambiente templado y fresco en zonas serranas. Ahora, por la tarde, ambiente caluroso, muy caluroso en Tamaulipas, en la zona noroeste y oeste, así como ambiente caluroso en zonas de Veracruz y Tabasco. La onda de calor, bueno, persistirá en el oeste de Tamaulipas y dará inicio en la zona central de Veracruz. Viento de dirección variable de 20 a 30 kilómetros por hora, con rachas de 40 a 60 kilómetros por hora en Tamaulipas y con rachas de 30 a 50 kilómetros por hora en Veracruz y Tabasco. Del clima estamos enterados, la actualización en los diferentes programas de la XEBA en nuestro portal y en las redes sociales. Así que, pues, momento de irnos a la primera pausa comercial y regresamos con mucho más aquí en su club Radio Hogar.
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1: Volando se nos lleva el viento. 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Deja que llegue la ilusión. 10 de la mañana con 16 minutos, 10, 16. Y continuamos aquí en su Club Radio Hogar. 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

0: tarán. Ahí estamos escuchando al señor Chayanne, al papá de muchos, de muchas. Oiga usted. Pero bueno, continuamos aquí en su Club Radio Hogar en este día maravilloso, sensacional. Es jueves 28 de julio del 2026. Y fíjese que precisamente este día, la Organización Mundial de la Salud, que es la OMS, celebra el Día Mundial contra la Hepatitis, que es una inflamación grave del hígado que causa daño hepático y cáncer de hígado. Se trata de una efeméride, amigos y amigas, que tiene lugar desde el año 2008. Y fíjese usted que el lema del 2026 en el Día Mundial de la Hepatitis, pues es precisamente hepatitis. Analicemos los detalles. Este lema convoca a toda la sociedad, pues, una acción urgente para desmantelar las barreras financieras, sociales y sistémicas, incluido el estigma que impide la eliminación de la hepatitis y la prevención del cáncer hepático. La campaña 2026 pone el énfasis en el hecho de que, aunque existen herramientas probadas para eliminar la hepatitis viral, como vacunas eficaces, pruebas diagnósticas precisas y tratamientos curativos, pues millones de personas permanecen sin diagnosticar, sin tratar y sin acceso a la atención debido al estigma, la falta de conciencia y las desigualdades persistentes. Así que se busca, pues, un mayor compromiso político, inversión sostenida y esfuerzos para ampliar el acceso equitativo a la prevención, pruebas, tratamientos y atención para tratar esta enfermedad. Y fíjese usted que, pues, es importante conocer sobre esta enfermedad, y es que precisamente el Día Mundial contra la Hepatitis, pues, es la erradicación y el tratamiento oportuno. Así que, pues, ¿por qué se celebra este Día Mundial contra la Hepatitis? Bueno, el objetivo de esta fecha es impulsar a nivel mundial todas las iniciativas y estrategias que pueda realizar el sector salud en contra de las hepatitis víricas. Se estima que, fíjese usted, en el año 2015 había aproximadamente 250 millones de casos de hepatitis B en el mundo, principalmente en países como África subsahariana, Asia y las islas del Pacífico. Aunque hoy en día también, pues, ha proliferado esta, pues, afección en regiones de América del Sur, las zonas del sur de Europa Central y Oriental, Asia y el Medio Oriente. Con la celebración de este día, bueno, la OMS se ha planteado alcanzar varios objetivos a nivel mundial, entre los que se encuentran, pues, el reducir en un 90% la probabilidad de nuevas infecciones de hepatitis en cualquiera de sus presentaciones A, B, C, D o E, y evitar el 65% de las muertes que acarrea año tras año el contagio de hepatitis vírica. Pero bueno, ¿qué es la hepatitis vírica? Es una infección, amigos y amigas, que produce, pues, una inflamación aguda en el hígado. Existen 5 virus diferentes de la hepatitis, cada uno catalogado con una letra del alfabeto diferente, y mientras más alejado de la A se encuentre, mayor es el riesgo que acarrea la infección. En la mayoría de los casos, la inflamación del hígado comienza de forma súbita y solo dura unas pocas semanas. La forma más común de contraer esta enfermedad es insertando en nuestro cuerpo algún objeto contaminado con sangre de alguien que ya posee el virus, cosa que ocurre mucho en personas que se tatúan, que se hacen piercing en el cuerpo, pues tienen varias parejas sexuales también, o comparten agujas para inyectarse drogas o cualquier otra sustancia en el cuerpo. Ahora, la primera norma de prevención es no realizar ningún proceso invasivo del cuerpo, como por ejemplo tatuarse las cejas o inyectarse botox en un lugar poco fiable que no cuente con las normas más elementales de higiene ni tenga permisos. Lo segundo es ponerse, pues, vacunas en contra de los tipos de virus más comunes, que suelen ser los de tipo A, B y C. Las dos primeras se le aplican a los niños durante los primeros meses de vida. Por eso la importancia de la vacunación. Y lo tercero es utilizar continuamente protección al mantener relaciones sexuales. Aunque por lo general las hepatitis víricas raras veces pueden conllevar a la muerte o a la hospitalización de emergencia, pues es importante mantenerse en control del estado de nuestro cuerpo, realizándonos un examen de sangre general cada 6 meses o al año. Así que es importante conocer sobre estos temas, la importancia también de la prevención, pero también de la atención oportuna. Y bueno, son las 10 de la mañana, oiga usted, con 22 minutos, 10:22. Recuerde que los martes son martes de psicología. Vamos, por supuesto, a tener a la experta, a la psicóloga Margarita Cea Albores, nos estará acompañando aquí en su club Radio Hogar para compartirnos sobre estos temas interesantes. Y bueno, por ello la invitación a que usted se quede con nosotros, que usted nos siga acompañando, y si desea también compartirnos algún saludito en especial, con mucho gusto nosotros estaremos aquí, estaré compartiendo precisamente estos saludos ante los micrófonos de la XEBA. Así que, recuerden muy bien, así están las cosas aquí en su Club Radio Hogar. Y oiga usted, les voy a platicar ahora de, estamos en vacaciones, ¿verdad? Vacaciones de verano, verano peligroso, trin, trin, trin, verano criminal. Pues bien, les voy a platicar que, más allá del destino que se escoja o cuántos días tomar, hay otros factores que definen un buen descanso, ¿eh? Así que vamos a escuchar les voy a compartir estos puntos importantes, porque muchas personas anhelan el momento de pedir vacaciones para descansar, del estrés de la oficina, del trabajo, de las actividades diarias, ¿verdad? Olvidarse de las responsabilidades tal vez del hogar o dejar, aunque sea por un par de días, la rutina diaria. Y si bien cada persona construye sus propias vacaciones perfectas, la psicóloga Isela Román destacó en entrevista para Milenio, fíjese usted que 3 puntos cruciales para buen descanso, y los cuales van más allá de optar por una playa paradisiaca o una cabañita en el bosque o la tranquilidad del hogar, ¿verdad? Así que, ¿cuáles son esos puntos interesantes? Primero, no son una recompensa. ¿Alguna vez te has preguntado para qué pides vacaciones de tu trabajo? Quizás algunos para conocer países nuevos, otros para pasar tiempo con su familia, o unos más solo para no sentir la presión de contestar WhatsApp del trabajo y en fin, ¿verdad? Y fíjese usted que explicó Román lo siguiente: en sí no hay una forma correcta de disfrutarlas. Hay quienes desean viajar, otros quedarse en casa, hacer muchas actividades, dormir o simplemente no hacer nada. Por ello, más allá de enlistar las mejores maneras de disfrutar el periodo vacacional, la especialista mencionó que la clave para disfrutarlo es recordar que el descanso es una necesidad y no una recompensa por soportar una vida que no estamos disfrutando, ¿verdad? De hecho, destacó, si fuera esa la percepción que tenemos de las vacaciones e incluso de los días de descanso, habría que realizar un ejercicio de autorreflexión para detectar qué está sucediendo en nuestra rutina o día, para sentir esa fatiga que aparentemente solo se podría resolver con unas vacaciones. Ese es el primer punto, ¿ok? Recordemos, no son una recompensa, ¿ok? Es algo que necesitamos, ¿sí? Disfrutar, que necesitamos relajar, ¿sí? De sentirnos mejor, ¿ok? Entonces, ese es el primer punto importante. El segundo punto, no importa si salimos o no. Ya sea, nadar en la playa, ¿verdad? O hospedarse, en dado caso, en un hotel todo incluido, ¿verdad? O realizar un viaje mochilero de varias semanas. Si no lograste conectar contigo mismo, eso es importantísimo. Difícilmente esas vacaciones podrán aportar, a tu bienestar, ¿sí? Así lo explicó la especialista, donde el valor de las vacaciones no se basa en qué tantos lugares visites, o el dinero gastado, o en qué tantas actividades realices, sino en que, en este caso, en qué tanto conectes contigo mismo, o qué tantas cosas hiciste de valor para ti, Ese sería, pues, el verdadero valor de las vacaciones. Entonces dices, bueno, es que la verdad me encanta, lo disfruté muchísimo, estuve muy tranquilo, muy tranquila, no salí o sí salí, pero eso me ayudó a sentirme aún mejor, ¿verdad? Y bueno, pues la tercera, el puntito, lo tendremos después de la pausa. 10 de la mañana con 27 minutos, regresamos aquí en su Club Radio Hogar.
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Eso es todo, Julio. Claro. Verano peligroso. Trin, trin, trin. Verano criminal. 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

0: Entre, entre. Pues bien, seguimos con este tema de, pues, sobre estos tres puntos clave para disfrutar plenamente tus días de vacaciones, ¿eh? Es precisamente lo que, pues, destaca la psicóloga Isela Román, que lo destacó precisamente en entrevista a Millennium, que son tres puntos cruciales para un buen descanso. Hablábamos el primer punto, que no son una recompensa, ¿eh? No son una recompensa. Recuerde usted que por ello, pues, más de enlistar las mejores maneras de disfrutar el periodo vacacional, la especialista mencionó que la clave para disfrutarlo es recordar que el descanso es una necesidad y no una recompensa. Es decir, vienen mis vacaciones, ay, pues ahora sí voy a, mi cuerpo, mi ser necesita ese relax en mí. Y bueno, pues adelante, vamos a disfrutarlo, ¿sí? Entonces recordar que el descanso es una necesidad, ya sea tus vacaciones o tu día de descanso, es una necesidad y no una recompensa. El segundo punto, no importa si salimos o no, porque a veces decimos, ah, es que ya no pude salir de viaje, no fui a algún municipio o no fui a algún estado de la República o no salí de casa, ay, no, pues ya no fueron vacaciones. Claro que sí son vacaciones, ya sea que puedas salir de casa o estés en casa también, te pases tus vacaciones en casa. Aquí lo que destaca la experta es precisamente que si no lograses conectar contigo mismo, pues difícilmente esas vacaciones podrán aportar a tu bienestar. A veces puedes andar fuera, en cualquier otro lugar, pero si no conectas contigo mismo, si no te sientes tranquilo, no disfrutas de lo que estás haciendo, pues entonces, aunque vayas a China, ¿sí? Pero aquí el punto es, y puedes estar hasta en casita sin necesidad de salir y te la vas a pasar muy bien. ¿Por qué? Porque entonces tú reconectaste, lo disfrutaste, fue un momento de sentirte pleno, ¿sí? En esos días que pues no fuiste a tus actividades laborales, ¿sí? Así lo explicó la especialista, que el valor de las vacaciones no se basa en qué tantos lugares visites o el dinero gastado o en qué tantas actividades realices, sino pues en qué tanto conecte conmigo mismo o en qué tantas cosas hice de valor para mí. Pues eso es lo que tienes que analizar tú. Ese sería el verdadero valor de las vacaciones. Y tercer punto, la desconexión es crucial. ¿A qué se refiere? Bueno, aunque no es imposible, la desconexión total es complicada de conseguir en nuestros días, ¿verdad? Ya sea porque la persona no tiene la posibilidad de tener, pues en este caso, dos celulares, uno personal y otro de trabajo, porque pues es afín a las redes sociales, o por la naturaleza de su puesto de trabajo, por ejemplo, en el caso que fuera jefe o encargada de algún área, ¿no? Sin embargo, en la medida de lo posible, hay que procurar desentenderse de aquello por lo cual tomamos vacaciones. Es decir, no estar pegados y constantemente estás pues checando lo que te están mandando en tu celular por cuestiones de trabajo y demás. Pues deja un rato el celular, así desconéctate de todo eso, porque estar al pendiente de esas responsabilidades, ya sea desde la playa, el bosque o desde casa, puede generar un efecto adverso e intensificar la ansiedad. ¿Por qué? Porque entonces estoy de vacaciones y me siguen mandando mensajes, me siguen aquí saturando de cosas y que me siguen preguntando. O sea, no estoy descansando porque tengo que estar contestando y es como si estuviera en el trabajo, ¿no? Entonces no te alejas, ¿sí? Al fin de cuentas, de esas responsabilidades, ¿ok? Entonces, por eso dice la experta que puede generar pues un efecto adverso e intensificar la ansiedad que naturalmente conlleva al regreso al trabajo. Tú dices, entonces, pues es como si no hubiera tenido vacaciones, ¿verdad? Esos son los tres puntitos, los vuelvo a repetir. Recuerden, el primero no es una recompensa. Recordemos muy bien, hay que recordar que es el descanso es una necesidad. Segundo punto, no importa si salimos o no, aquí lo importante que si no lograste conectar contigo mismo, difícilmente esas vacaciones, a donde sea, desde casa o fuera de casa, pues esas vacaciones podrán aportar algo bueno a tu bienestar. Entonces, eso es lo importante, buscar ese bienestar, ¿verdad?, donde te encuentres o si simplemente estás desde casita. Y la desconexión es crucial, lo comentamos, ¿no? La desconexión, pues a veces puede ser complicada, pero si no se realiza, puede intensificar la ansiedad que naturalmente conlleva el regreso al trabajo, ¿ok? Entonces, en lo posible, pues desconectarte de las cuestiones de trabajo. Ahora, recordemos un efecto bastante común en quienes enfrentan la dura realidad de volver al trabajo luego de unas merecidas vacaciones, experimentando emociones como tristeza, frustración, resistencia e incluso ansiedad, pues dicha depresión suele durar un par de días después de regresar a la oficina. Sin embargo, es importante reincorporarse poco a poco al ritmo de trabajo, pues explicó Román, al estar de vacaciones entramos en un modo de descanso y relajación total. De eso se trata. Algunas maneras sanas de hacerlo son, pues, dividir las tareas, priorizando las responsabilidades o metas más importantes, también darnos un espacio, esos espacios de descanso, y por supuesto, respetar en medida de lo posible, es lo que mencionan, la hora de salida. Así que, pues ahí están estas opciones interesantes para disfrutar plenamente tus días de vacaciones o hasta tu día de descanso, diga, porque hay personas que ni en su día de descanso ni siquiera descansan. Entonces, lo importante que es, ¿sí?, para nuestra salud física, mental y emocional, hasta espiritualmente, oiga. 10 de la mañana con 39 minutos, 10:39. Y oiga usted, lo prometido es deuda, como cada martes. Es un gusto tener en cabina a la experta. Son martes de psicología, ya se encuentra con nosotros la psicóloga Margarita Cea Albores. Muy buenos días, Margarita, qué gusto saludarte.
1: Muy buenos días y a todo el público en general. Pues ya es martes de psicología y tenemos un tema, Bere, que se llama parentalización. ¿Te acuerdas que habíamos comentado sobre ello? Y pues va a estar muy, muy interesante este tema, y pues que estén muy, muy pendientes de lo que vamos a hablar. Y pues, ¿qué es la parentalización, Bere? Padres que nunca fueron responsables delegando responsabilidades a los hijos, ¿sí? Es un proceso en el cual los hijos pues asumen tareas o roles o cargas emocionales que corresponden a los adultos de la familia, ¿sí? En muchas familias vemos este tipo de situaciones, y yo creo que antes, en las familias de antes, ¿no?, de nuestros abuelos, pues decían, oye, ¿cómo es posible que si tenían hasta 10, 11 hijos, ¿no?, cómo le hacían para poder cuidar y tener al tanto, sobre todo la mujer? Porque pues era la que estaba a cargo, mientras claro, el varón se iba al campo a trabajar o donde sea, ¿no? Entonces, también habíamos omitido de que muchas de esas familias, pues también los varones, había mucho alcoholismo. El proceso de adicciones que había en esos entonces, pues no era tanto de otro tipo de sustancias, sino alcoholismo, ¿no? Entonces, y omitíamos, generalmente decimos, no, pues las familias eran así, así crecieron y todo. Pues generalmente también era porque la ayuda de los hermanos mayores, pues también había mucho, ¿no?, que les daban esa responsabilidad en la crianza de los hermanitos, por claro, decirlo así. Pero como eran varios, pues ahora sí que del que seguía, ahí le iban dando ese tipo de responsabilidades, ¿no? Pero en estos casos, por ejemplo, ya en los tiempos modernos, hay casos en los que son, pues, se puede decir leves, y otros en los que ya ocurre en una situación donde todas aquellas situaciones donde se van a extremo, que eso lo que tenemos que tener en cuenta en psicología también. Bueno, lo sabemos los psicólogos, pero la gente puede ignorar, ¿no?, que lo que se va a extremo, lo que se polariza, es lo que va a ocurrir, que se suceda en un trastorno o que pase a una dificultad en la familia, una dificultad personal, y no podamos controlar entonces tal situación. ¿Por qué? Porque pues se fue ya de plano a un extremo, ¿no? Entonces se sale de control, por decirlo así. Entonces, ¿qué pasa cuando en este proceso de parentalización? Pues cuando los hijos cargan ese rol o una determinada posición que lo deberían de hacer los papás, por ejemplo, antes de tiempo, ¿no? Entonces hacen una función de adultos que no les corresponde. El niño pues deja de ser, ¿no? Claro. O le quitan infancia a los hijos.
0: Exactamente,
1: ¿no?,
0: le dan responsabilidades que no le corresponden a los hijos. Pero nos damos una pausa, 10 de la mañana con 43 minutos. Regresamos con ese tema de la parentalización aquí en su Club Radio Hogar con la psicóloga Margarita Cea Albores. Pausa y volvemos.
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1: ¡Ay, ay, ay! 10 de la mañana con 47 minutos, 10:47, Club Radio Hogar, 91.7 de FM y www.xeba.com.mx. 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

0: 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Muy bien, y continuamos aquí en su Club Radio Hogar con la psicóloga Margarita C. Albores y el tema de parentalización, que es un fenómeno familiar en que los hijos asumen roles y responsabilidades que corresponden a los padres y de esta manera pues afecta su desarrollo emocional y social, Margarita, y qué importante es pues hacer conciencia en todo ello, Margarita.
1: Así es, también esto es cuando delegan responsabilidades a los hijos, sobre todo uno, ¿no? O el mayor, que toma el lugar de cuidar, pues no solo a los progenitores, sino también a los hermanos menores, ¿sí? ¿Por qué decimos que los progenitores? Porque en muchos casos, se ha visto que pues los papás, bueno, hay dos situaciones, ¿no? En este proceso, uno es el instrumental y el otro es el emocional. El instrumental lo es físico, ¿no? Que son el delegar las labores del hogar, por ejemplo, a los hijos, a uno de ellos, ¿no? El que lleve la batuta, por decirlo así, ¿no? Que a muy temprana edad pues tenga que cocinar, arriesgarse a tener que hacer ese tipo de labores que son labores de adultos, porque si bien sabemos nosotros, ¿no? Que es complicado tener que estar en la cocina cuidando cosas que pueden ser peligrosas para los chicos, pues muchas veces niños o niñas muy pequeñas lo tienen que hacer porque no les queda de otra, ¿no? Entonces, a veces ni siquiera les dan, a unos que sí se les da el asumir con órdenes, ¿no? De que me voy a trabajar o yo no estoy y tú tienes que hacerle como le hagas, cuida a tu hermanito, busquen ahí qué hacen y coman, ¿no? Pero en otros también, en el que los papás o la mamá muchas veces que también está, que son madres solteras, que han tenido irresponsablemente de uno u otro, ¿no? Que tienen a veces hasta 2, 3 hijos y no tienen un papá o alguien que las pueda sostener. Nosotros sabemos que en el caso a veces de cuando hay pobreza extrema, que los niños pues se quedan a veces hasta amarrados o encadenados, sí, ahí en la casa para que no salgan, pero pues las condiciones en las que viven, ¿no? Entonces eso sí, que también están expuestos a muchos peligros. En el caso, por ejemplo, había una de me llamó la atención hace como un año, creo que fue, en las zonas indígenas se ve mucho eso, ¿no? En la que una niña precisamente estaba criando, se fue su mamá con el padrastro y dejó a sus hijos. Entonces la niña se quedó en la casa con sus hermanitos, una niña de 7, 8 años, padre, y ella tenía, sí, y así la encontraron, fíjate. Los vecinos pudieron alertar y la niña tuvo que hacer esa labor de cuidar a sus hermanitos, porque darles de comer como lo que hubiera, lo que estuviera, ¿no? Cuando es una niña todavía abrazando y cuidando y todos.
0: También que la cuiden
1: que
0: a ella, ¿no?
1: Exactamente, ¿no? Entonces nunca dejó ni que sus hermanitos, pues, ella hizo la función de mamá en ese momento, ¿no? Creo que, bueno, ya el DIF llegó y los rescató, pero de todas maneras, eso es en el caso de un abandono, pero en el caso cuando hay papás y todavía llegan a la casa, ¿no? O llegan cuando así como que si no existiera, vaya, una responsabilidad ante la labor del hogar. Entonces, cuando es en el físico o es el instrumental, precisamente es eso. Cuando tú tomas el rol, cuando los niños toman el rol de tener que hacerles la comida, de tener que barrer, trapear, mantener limpia la casa, hacerles el aseo, cuidar a los hermanitos, cambiarles el pañal, o sea, hacer el cuidado todo de lo que debe de hacer un adulto, lo asume, o alguno de los pequeños también ahí, ¿no? Entonces, cargándole todavía mucha responsabilidad y quitándoles la infancia a los niños. Entonces, ¿qué sucede? En lo emocional es otro, ¿no? Cómo soportar, como soporte también psicológico, no solo de los chiquitos, sino también soporte emocional hacia los padres. Hace tiempo vi una película, también era mexicana, en la que la mamá, no me acuerdo que cómo se llama esa película, ¿no? Que trataba precisamente sobre homoparental la situación, ¿no? Que el niño, pues, resulta que se fue es adoptado al final de cuentas por una pareja homoparental. Pero él vivía con una chica que su mamá era adicta, ¿no? A las sustancias. Entonces, él era el que funcionaba como cuidador de la mamá cuando llegaba a su casa, ¿no? El niño, él hacía sus propias cosas dentro de la casa, y cuando su mamá llegaba, pues su mamá llegaba a acostarse, a llorar, a quejarse con el niño, y el niño lo que hacía era traer una sábana, cuidar a su mamá, a apapacharla, recibir toda esa situación que la mamá le estaba diciendo,
0: de la preocupación,
1: y demás, ¿no? Todo, sí, que a su edad tampoco tiene por qué cargar esta situación. Entonces, esto, todo esto, pues, es también un proceso de manipulación que traen los progenitores hacia los hijos, ¿no? Entonces, para calmar sus angustias, para infinidad de cosas que tienen que hacer los adultos para poder trasladar todas esas situaciones a los niños, que eso no es sano por ningún lado donde lo veamos, porque ahorita con la idea de que se ha tenido de que hay que, bueno, que de chiquitos aprendan a trabajar, no, eso no es eso no es una justificación para poder darles esa carga a los niños cuando todavía no lo merecen, ¿no? Una cosa es que tú le enseñes, oye, ven, te voy a enseñar, mira cómo se lavan los trastes, que tú estés presente como padre ahí enseñándole esas labores, porque ellos lo van a hacer el día de mañana, pero no que se los tengas que dejar como una obligación cuando la obligación es de los papás, ¿no?
0: Claro, por supuesto. Eso, como bien lo mencionas, Margarita, digo, no significa que los hijos no puedan cooperar en el hogar. Claro que pueden cooperar todos en el hogar, todos pueden, de acuerdo a la edad de los hijos,
1: Van
0: a realizar
1: niño,
0: alguna actividad de acuerdo a ellos, ¿no? Pues a, no sé, atender su cama, a dejar arreglado sus cositas, ¿no? Su ropita y demás, ¿no? O ayudar a sacar la basura, cosas de acuerdo a la edad, ¿no? Y eso significa de que, o sea, ellos también pueden cooperar en casa para mantener el hogar limpio y que, pues, también vean el valor que el trabajo que hace mamá y papá, ¿no? En dado caso.
1: Sí, es su responsabilidad, pero también cosa, su tarea, ¿no?
0: Ándale, pero acompañado. Otra muy diferente a que tú ya le digas, sabes que tú te vas a encargar de eso y tú haces la comida y tú haces esto y cuidas a tu hermanito, o sea, eso es algo muy diferente, ¿no? Querer delegar la responsabilidad de lo que hace el adulto a unos niños.
1: Así es, y también hay lo que decías, en aquel caso de la semana pasada, no sé si te acuerdas que me dijiste de la chica, ¿no? Que también a muy temprana edad, pues tener que
0: lidiar, ¿no? Con la cuestión de que ella decía, pues, que su papá era una persona que lamentablemente pues tomaba mucho, delinquía, y cuando llegaba a casa, pues le pegaba a la mamá, y la mamá lo que hacía era que se drogaba, y pues ella, siendo niña, pues tenía que cuidar a su otra hermanita, pues, y como no podía la mamá ni papá cuidar a su hermanita ni cuidarla a ella, pues ella es la que fungía precisamente con el cuidado de su hermanita, buscar qué iban a comer, porque esas no tenían ni qué comer, y ella tenía que buscar para darle a su hermanita y qué comer ella. Y pues al momento de que luego al papá lo detienen, se lo llevan a la cárcel, la mamá los abandona a sus hijas, y ella se queda sola al cuidado de su hermanita. Entonces, fungiendo, así, haciendo una labor que no le corresponde, ¿no? Y buscando ver, pues, seguir en la escuela, pero también tener que buscar la manera de trabajar vendiendo cositas para, pues, ayudar en casita y poder brindarle a su hermana y a ella, pues, más o menos un sustento, ¿no? Pero qué difícil, la verdad, ¿eh? Y aparte de eso, fíjate, Margarita, bueno, en esa entrevista que yo veía, la muchachita, la persona que la entrevistaba, le dio que tenía unas cortadas en el brazo, y dice, bueno, ¿y qué pasó ahí? Ya como con pena, ¿no? Dice, es que lógico, una situación que vivió, pues, de ese tipo, pues no sabía ni cómo manejarlo, cómo afrontarlo. Entonces empezó con el famoso cutting, ¿no?
1: El cutting, sí. Sí, muchos chicos, fíjate, de esa edad también, dicen, no, es que es moda, no, es que es moda, es que es una alerta de algo que ocurre, ¿no?
0: Así es, pero nos damos una pausa, regresamos de nueva cuenta con la experta Margarita C. Albores, aquí en su Club de Hogar.
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0: La temperatura actual en la ciudad de Villahermosa es de 32 grados centígrados. Buenos días, soy Berenice Gómez Jara y este es un corte informativo.
2: Local. Local.
0: El gobernador Javier May Rodríguez adelantó que como parte de su agenda de esta semana está contemplado un recorrido de supervisión en la construcción del nuevo C5 Escudo Olmeca, así como la apertura del nuevo CRIAT.
2: Nacional. Nacional.
0: La presidenta Claudia Sheinbaum rechazó este martes que el proceso penal contra el exgobernador de Baja California, Ernesto Rufo Apple, pues responda a una persecución política y sostuvo que se trata de una investigación por presuntos delitos de contrabando de combustible después de que un grupo de expresidentes iberoamericanos denunciara una supuesta venganza política en su contra.
2: Internacional.
8: Internacional.
0: Perú vive este martes su noveno cambio de presidente en 10 años con la investidura de la nueva presidenta Keiko Fujimori, que asume el mando del país para los próximos 5 años tras haber ganado las elecciones presidenciales de manera muy ajustada por una diferencia de menos de 50,000 votos sobre el izquierdista Roberto Sánchez en la segunda vuelta.
2: Espectáculos.
0: Universal Pictures activó sus propuestas fuera difundida en internet y alcanzara millones de visualizaciones antes de ser eliminada.
2: Deportes.

0: 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A su disposición nuestra línea para mensajes de WhatsApp 9933-829202.
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0: 11:05 y continuamos aquí en su Club Radio Hogar con la psicóloga Margarita C. Albores y el tema de parentalización, Margarita. Y pues sí es muy importante, digo, de que pues en las familias evitar en lo posible, ¿no? Pasar esta responsabilidad a los hijos. Pero también si cuando ellos fueron, digamos, las personas adultas y que en su momento también vivieron esta situación de que tuvieron que sacar adelante a sus hermanitos o tuvieron esa responsabilidad tal vez de cuidar a mamá o a papá o tener que salir a trabajar desde muy corta edad porque precisamente la cuestión económica estaba muy difícil en el hogar y tuvieron que madurar antes de tiempo, ¿sí? O tuvieron que hacerse responsables a muy corta edad. Y a veces traen todavía cargando todo ese tipo de cosas, Margarita, esos sentimientos. Y es importante que también los puedan trabajar.
1: Sí, así es. En el caso que me comentaste, desafortunado, ¿no? En el sufrimiento de esta niña, porque es una niña todavía, claro. ¿No? Claro, es a veces preguntan muchos, ¿no? Muchos chicos también que como en el caso de hace tiempo, no sé si te acuerdas que comentaba, ¿no? Un niño, no me acuerdo en qué lugar, que dijo que él no había pedido nacer y que él fue hasta un juzgado, ¿no? Que ya no quería estar con sus papás porque en donde estaba viviendo ya su situación era insostenible, entonces llegó hasta ese grado de ir pues y pedir que fuera lo justo él, ¿no? Que él no había pedido venir con unos padres así. Entonces en el caso de esta niña, ¿no? Que fueron padres negligentes, que pues ya asumen, no saben qué es la responsabilidad de tener que tener de ejercer una paternidad responsable y pues ni modo le tocó a esta niña sufrir está sufriendo todavía todas estas consecuencias, sí. y en esto, encima de eso, el que se haya hecho cutting, sobre todo es otro tema, ¿no? También que abunda, sobre todo ahorita en los adolescentes, ya desde hace un buen tiempo, ¿no? Es que, como te digo, se pensaron que era una moda, pero no, es una alerta de lo que, claro, está pasando, algo en los chicos que están sosteniendo algo que no pueden y que tal vez para desviar la atención del dolor emocional que ellos tienen, lo que hacen es autoinfligirse dolor para desviar el dolor emocional a través de un dolor físico, ¿no? Entonces yo ya me canalizo, ¿no? Que claro. Me pongo mi atención de que no sé dónde, qué hacer con esta ira y con este coraje más que autoinfligir dolor y autolastimarse. Entonces significa que también hay algo grave ahí. ¿Pero qué son las causas que llevan a todo eso? Pues la ausencia, las enfermedades, divorcios, por ejemplo, de los papás, muerte, en el caso de que a veces fallezca alguno de los, claro, progenitores, la migración también, muchísimo, ¿sí? ¿Cómo se vive, ¿no? Cuando a través de las migraciones, ¿qué es lo que

0: sucede, ¿no? Padres que se van a otro lado y que se quedan los hijos a cargo de sus hermanitos, de la familia, a veces hasta de abuelos ahí dentro, ¿no? Y que tienen que hacer esa labor también, y a veces los papás ya ni regresan, ¿no? Entonces, enfermedades también fuertes en las que hay que no te queda de otra más que hacer esa responsabilidad, porque tu mamá pues está padeciendo algo, están solos, o papá igual, ¿no? Las adicciones en los padres, como en el caso que me comentaste. También la economía, la pobreza, ¿no? Las que tienen que salir a trabajar, y también eso hay mucho, en los que los papás se dedican todo el día a trabajar, a hacer sus labores de trabajo, se olvidan realmente de que, y a veces trabajan tanto y les gusta trabajar tanto, que a veces no es tanto por la economía, sino porque les gusta estar en el espacio de trabajo. Hay progenitores que trabajan juntos, entonces, y que dejan ahí a sus hijos, por decirlo así. Bueno, están en casa, tienen de todo, y hay que ellos vean qué hacen, ¿no? A mí me ha tocado ver ese tipo de casos, ¿no? Y sobre todo en el caso de la niña mayor o el niño, sobre todo es mujer, ¿no? Que tiene que hacer esa labor de que si papás no están, pues entonces ella tiene que hacer a cargo de sus hermanitos, de llevarlos a la escuela, de que si algo les falta, de que papá, es que le quiero decir a papá o mamá esto, y nunca hay nadie para escucharlos o para saber sus necesidades, y la mayor tiene que hacerse a cargo de eso. Ahorita conozco un caso así, en el que pues ya le quitaron la infancia, y ahorita los dos hermanitos que están todavía, que ya son adultos todos, sí, pues ya lo ven a la hermana como si fuera la mamá.
1: Sí,
0: exacto. Y ahí la sobrina, la abuela, ¿no? Sí. ¿Por qué? Porque así fue el rol. Pero vamos ahora a lo que tú decías, ¿no? ¿Qué sucede entonces con ese tipo de personas cuando ya agarraron este rol y llegan a la vida adulta? Las consecuencias que hay en la adultez, pues es un exceso de responsabilidad que tuvieron, que siempre lo van a querer mantener, porque así lo aprendieron, ¿no? Entonces, es difícil que ellos puedan encontrar qué es lo que les puede dar una satisfacción, qué es lo que puedan ellos, también hay una negación como de su realidad, de poder querer hacer algo, compartir, disfrutar algo, y sin sentir culpa. ¿Por qué? Porque saben que en el pasado, en el ayer, pues es que si dejaban a sus hermanitos, es tanta la carga de responsabilidad que si ellos creen no merecer algo así, porque tienen que estar haciendo constantemente ese tipo de labor que hicieron en el ayer, ¿no? Entonces, es difícil ya para ellos encontrar un momento en el que puedan disfrutar, en el que puedan resarcir, por decirlo así, esos momentos en los que se perdieron, sobre todo que fue la infancia, la etapa principal que fue del juego, que fue de la inocencia, y agarraron mucha responsabilidad. Entonces, la culpa va a estar presente muchas veces ahí, van a ser personas que probablemente tengan mucha inseguridad también.
1: Nos vamos a una pausa comercial, 11:11, felicidad para todos, por supuesto, continuamos después de esta pausa comercial para cerrar con broche de oro este tema de la parentalización aquí en su Club Radio Hogar, 91.7 de FM y www.xeba.com.mx. Pausa y volvemos.

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11 de la mañana con 15 minutos, 11 con 15. 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

0: 11 de la mañana con 16 minutos, 11:16, y continuamos con la psicóloga Margarita C. Albores, aquí en su club Radio Hogar. Margarita, este tema de la parentalización, y bueno, pues qué puede pasar, o qué puede hacer aquella persona que vivió pues este tipo de situaciones o de responsabilidades en su niñez, Margarita, y que pues, como bien lo mencionas, ¿no?, con el paso de los años, pues todavía hay ciertas cosas que pues no ha trabajado y que pues se reflejan en la actualidad.
1: Sí, o sea, las personas que pueden estar pasando o pudieron pasar por este tipo de situaciones, ¿no?, el sentir a veces culpa por priorizar tu propio bienestar, y en lugar de los demás, pues que no sientas culpa, ¿no?, que mereces tú tus espacios y mereces disfrutar también tu vida, ¿no?, y lo que dejaste, lo que te quitaron, pues, en un momento dado atrás, ¿no?, en el ayer, porque es lo que te comentaba, ¿no?, que muchas veces se siente culpa cuando uno pueda ir, disfrutar, salir de la casa y hacer algo, que no lo hiciste, pero como no estás acostumbrado, porque siempre tuviste la responsabilidad, claro, de cuidar a los demás o de que los otros estuvieran contentos, felices, pues entonces vas a sentir que no lo mereces, ¿no? Entonces hay también un vacío, cuando a veces si te puedes sentir en ese vacío personal en el que hay una desconexión pues emocional, ¿no?, que con tus propios deseos, con lo que tú quieres. Muchas veces te digo, no hay realmente algo con el cual tú te puedas identificar y que digas, es que con esto sí me siento bien y lo voy a disfrutar, ¿no?, porque no lo sabes, realmente no lo pudiste ver desde pequeño qué cosa fue, ¿no? Entonces te pasaste precisamente cuidando la infancia a otras personas. En la inseguridad también, para reconocer lo propio y para buscar tu independencia, va a costar muchísimo, ¿no?, poder encontrar todas esas vías. Pero sobre todo, Bere, lo más delicado para poder relacionarse. Va a haber siempre ahí algo como cierto temor en hacer ese tipo de relaciones, de poder relacionarte, en tener esa ilusión, en tener un noviazgo, en que pase, sí, generalmente. Muchas personas, sobre todo mujeres, también varones, que les ha tocado asumir este rol, pues no creen que se pueden hasta merecer, la verdad, una persona que pueda estar a su lado, ¿no? Entonces, ¿por qué? Porque no pudieron vivir una adolescencia, una pubertad, una niñez, como ellos lo hubieran querido poder compartir con los otros pares. Entonces, eso pues te va a dar una inseguridad de no saber quién es el que llega a ti. Y mejor si como no te has acostumbrado a relacionarte, a poder socializar con las demás personas, va más enfocado en la socialización. A socializarte con las demás personas, pues mejor te retraes y asumes otra vez el rol de volver a cuidar y hasta de buscar ese cuidado, fíjate. Si no lo hay, si ya lo cumpliste con otras personas, pues ahora agarras hasta los sobrinos y luego a otros y así, porque ya te adjudicaste y ya va a ser difícil poder salir de ahí, ¿no? Pero pues al final de cuentas siempre va a haber un vacío, va a haber una tristeza de no haber podido disfrutar y tomar responsabilidades que en un tiempo que no te correspondían, ¿no? Entonces suelen ser muy maduros para su edad, muy serios, muy comprometidos a veces, porque pues así lo asumieron, claro, desde pequeño, ¿no? Entonces les va a costar de ser más o muy difícil poder entablar y poder disfrutar del presente, si se puede decir, ¿no?
0: Pero eso no significa de que no puedan trabajarlo, Margarita. Por eso es importante que si ellos sienten, o aquella persona que pues con el paso del tiempo a veces pueden decir, no sé, eso fue en aquel entonces, ¿no? Ya tenía muchísimos años, cuando era una niña o cuando era un adolescente, pero eso ya pasó. Pero si sienten que no ha pasado, si sienten que todavía hay algo que pues no les permite disfrutar su día a día, disfrutarse ellos, pues es importante, o que algo vienen cargando y que pues les pesa y les genera alguna situación.
1: Pues mucha tristeza y frustración, ¿no? Porque al final de cuentas también necesitaron ellos de sus padres, ¿no? De quien, claro, de quien los cobijara, de quien les enseñara. No dices, como tú dices, es diferente que te enseñen la responsabilidad de tu casa y que como niño tú tienes responsabilidades también y tus tareas. A que tú hayas asumido todo, ¿no? A veces muchos chicos se han estado en el conflicto constante de sus papás. Son unos padres que siempre han mantenido conflictos entre ellos, y los chicos, este tipo de chicos, lo que hacen hacen es agarrar a sus hermanitos, llevarlos allá arriba, sí, que no escuchen, que todo eso, tan cuando también ellos están sufriendo y decir, ya no quiero que mis papás estén en este problema, ¿por cuándo va a parar todo este sufrimiento, no? Entonces, que hay mucha tristeza atrás de todas estas.
0: Que están guardando y que están.
1: Está claro, sobre todo mucha tristeza, mucha frustración, decepción, que es difícil ver y poder salir así solo, no lo van a poder realizar, ¿no? Entonces, o tendrán mucha resiliencia, o mucha apertura, mucha reflexión, porque también tienen que hacer alternativas para poder buscar qué es lo que les puede gustar ahorita en el presente, ¿no? O para hacer un futuro todavía, mucho mejor y tal vez ir sanando todas esas heridas, porque al final de cuentas son heridas profundas que también les van a quedar, ¿no?
0: Por eso es importante de que acudan con los expertos en salud, como pues lo eres tú, Margarita, o algún psicólogo, una psicóloga de confianza,
1: un profesional
0: de la salud que les pueda apoyar, que les pueda ayudar. Es importante, y también para pues no replicar a veces inconscientemente esos patrones, Margarita.
1: Así es, es difícil porque son personas a veces muy maduras, ¿sí? Lo que hay aquí ya es algo que ya no se puede revertir, ¿no? Es la infancia quitada, ya es la infancia, la inocencia que ya te robaron, por decirlo así, y que eso va a ser muy difícil que tú lo puedas restablecer. No es imposible, ¿sí? Cuando se toman las acciones y la conciencia y lo puedes trabajar, no es imposible, pero ya lo que te queda de vida, pues, y entender lo que tú puedes vivir de otra manera, ¿no? Entonces, para poderle tener un poquito más de armonía emocional a lo que estás viviendo hoy en el presente, en tu vida, ¿no? Y no permitir precisamente que se vuelva a replicar. Exacto. O que tú vuelvas a caer en eso, ¿no?
0: Y si tú tienes, por ejemplo, el día de mañana llegas a tener tu familia o ya tienes tu familia, no replicar esas mismas situaciones, ¿no? Que a veces, como tú bien lo mencionas en algún momento, ¿no? A veces lo que menos queremos, volvemos a aplicarlo,
1: inconscientemente,
0: ¿no?
1: Inconscientemente lo vuelve uno a hacer.
0: No voy a hacer lo mismo que mi mamá o mi papá hizo, ¿no? Y a veces, con el paso del tiempo, no digo que así vaya a ser, pero en algunas situaciones, podemos inconscientemente repetir esos patrones. Por eso es importante trabajarlos. Y si ya usted tal vez se ha dado cuenta de que está cayendo en eso con sus hijos o sus hijas, pues es importante también hacer un análisis y también trabajar y evitar seguir cayendo en ello para pues no causarle pues este tipo de situaciones a sus hijos, ¿no?
1: Así es, nunca es tarde cuando la dicha es buena, como dices, ¿no? Tu dicho.
0: Así es.
1: Y siempre hay un presente que hay que cuidar y un mañana que les espera todavía mucho mejor, siempre lo va a haber, ¿no? Entonces lo peor es quedarse en el mismo problema y seguir quejándose y no pasar de ahí. Sí, porque como dicen los expertos, al menos cambia de problema, porque los problemas van a seguir siendo, Bere, nunca los vamos a poder evitar, van a estar ahí presentes en todos lados donde nosotros nos movamos, en los contextos donde a lo mejor siempre van a surgir algún problemilla, ¿no? A veces queremos que la vida sea perfecta, pero no lo es. El problema más grande que nosotros podemos tener es cargar el mismo problema por muchos años y no darle una solución. Entonces, por lo menos cambia de problema, sí, porque por lo menos ya, si ya cambiaste de problema, significa que ya le diste solución a uno, que ya vas buscando alternativas para poder defenderte ante el mundo, pero cargar uno es una carga, un peso que realmente, pues uno no lo merece, ¿no? Es un desgaste emocional profundo, ¿no? Entonces, eso sí hay que darle, como quien dice, una solución de alguna manera.
0: Hay que pensarlo a trabajar.
1: Así
0: darse
1: es.
0: La oportunidad. Porque
1: darse la oportunidad,
0: Margarita.
1: Sí, sí.
0: Así como nos ocupamos en nuestro bienestar físico, que si la salud, hay que tengo que estar bien físicamente, que si la alimentación, que si tengo que hacer ejercicio, que sí, qué bueno, pero dentro de todos esos aspectos importantes también encontramos la salud, que tiene que ver con nuestra paz interior, la salud física, mental, sí, hasta lo mencionaba al inicio del programa, ¿no? Hasta espiritual, tenemos que cuidar que en lo posible podamos tener ese balance en nosotros, porque si algo tal vez no está funcionando bien o algo nos está causando problemas, dolor o algo nos está quitando el sueño, como decimos, pues empecemos a ponerle atención, porque a veces lo que hacemos es, ay, ya se me va a quitar y a veces puede ser como una bola de nieve, ¿no? Cada día se va haciendo más grande. Es importante
1: es
0: poner atención.
1: Que se va a hacer más grande, ¿no?
0: Por eso es importante, sí, aplicarnos, ponerla, acudir con un experto para que podamos ir resolviendo y buscando la forma de cómo poder resolver o darle alguna solución a esa situación que se está presentando, Margarita?
1: Claro, porque nosotros ya vemos que tenemos que estar en una armonía emocional, es la búsqueda de todos nosotros, ¿no? Tener una armonía emocional para poder vivir, estar en el presente, disfrutarlo, poder tener, cuidar nuestra salud física, como dices, es muy importante, pero la salud emocional también. Y muchas veces la salud emocional, si no la cuidamos, pues resulta que nos va a dar alteraciones físicas. Entonces, a veces vamos a cuidarnos en lo físico cuando descuidamos lo otro y nunca sanamos porque estamos sosteniendo un problema emocional por mucho tiempo, ¿no? Entonces, eso se llama son las enfermedades psicosomáticas, que vienen muy relacionadas precisamente con este tipo de cuestiones, ¿no? Cargar una cosa emocional que te va a dar un problema físico. Entonces, hay que estar muy bien ahí en esa conciencia de lo que nosotros queremos, ¿no?
0: Empezar a darnos la oportunidad de empezar a trabajarlo, y que, como tú bien lo dices, siempre van a haber problemas, pero la diferencia es que tú sepas qué hacer al respecto, ¿no? ¿Cómo puedes manejar esas situaciones, ¿no?
1: Sí, porque a veces ya uno dice, es que ya no puedo más, pero en ese ya no puedo más, ¿qué es lo que uno quiere, ¿no? Hacia dónde uno quiere ir. Sí.
0: ¿Y dónde te pueden encontrar, Margarita?
1: Al 99-32-05-6247, un mensajito, por favor, y a la brevedad les contesto.
0: Gracias, Margarita, de nueva cuenta, número telefónico.
1: 99-32-05-6247.
0: Gracias.
1: Dense la oportunidad.
0: Claro que sí.
1: Ahora sí, de hacer conciencia y vayan a terapia.
0: Muy bien, pues con terapia, pues nos vamos y nos despedimos del Club Radio Hogar por el día de hoy. Se quedan con la grata compañía de la Tremenda Corte. Gracias, Julio Solís, en los controles técnicos. Mi nombre es Berenice Gómez Jara, y a seguir disfrutando de este martes en especial.
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4: 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El tremendo juez de la tremenda corte va a resolver un tremendo caso.
5: Buenas noches, secretario.
4: Buenas noches, señor juez. ¿Cómo sigue de salud?
5: Regular. Parece que hoy el almuerzo no me cayó bien. Oh. Porque me siento así como si tuviera un peso en el estómago. ¿Usted sabe lo que es eso, verdad?
4: No, no, porque yo nunca he tenido un peso en el estómago.
5: Ah, ¿no?
4: No, lo más que he tenido ha sido 10 centavos.
5: ¿Cómo 10 centavos?
4: Sí, una vez cuando era chiquito que me tragué una monedita de arreal.
5: Bueno, pero yo no les estoy hablando de un peso monetario. Yo me refiero a una sensación de peso en el estómago.
4: Ah, bueno, eso debe ser una indigestión. Pero a eso yo nunca le doy importancia.
5: ¿Y qué hace usted cuando la tiene?
4: Nada, porque yo no la tengo.
5: ¿Cómo que no la tiene?
4: No, porque yo no le doy importancia a eso.
5: Sí.
4: ¿Para qué le voy a dar importancia a una cosa que no la tengo yo, verdad?
5: Sí, claro. Póngase 20 pesos de multa por ese razonamiento y ese cameleo que se trae usted.
4: Es que creo que me he saltado dos bocadillos aquí, señor juez. Pero la verdad, mire, óigame, por Dios, ¿qué me dijo? ¿Que es una multa?
5: ¿Una multa de 20 pesos?
4: Señor juez, por Dios, mire, que este mes me ha puesto más de 100 multas.
5: No importa, porque a eso yo no le doy importancia tampoco.
4: ¿Cómo que no le da importancia?
5: Claro que no. ¿Para qué le voy a dar importancia a unas multas que yo no soy el que la pago? ¿Usted no cree?
4: No, señor juez, yo no creo eso.
5: Pues yo no creo lo otro tampoco. Y a ver qué caso tenemos para hoy.
4: Un chantaje.
5: Ajá, ¿a quién quisieron chantajear?
4: A un bodeguero.
5: Pues llámelo complicado en ese bodeguericidio.
4: Enseguida, señor juez.
6: Rudecindo Caldeiro y Escoviña.
7: ¡Presente!
6: José Candelario Tres Patines.
7: ¡A la reja!
5: ¿No falta nadie por llamar, secretario?
4: No, señor juez.
5: ¿Dónde está Nananina?
7: Bueno, doctor, Nananina me encargó que le dijera que hoy no podía venir.
5: Sí.
7: Porque tenía que ir al Vedado Tennis Club a jugar a la canasta.
5: No me diga, Nananina le ha dado hora por jugar a la canasta.
8: Sí, chico, le ha dado por jugar a la canasta ahora. ¿Tú no le vas a poner una multa por eso?
5: No, Tres Patines, porque la canasta es un juego muy distinguido.
8: Ah, vamos, es un juego muy distinguido.
5: Sí, señor, es un juego de salón.
8: Sí.
5: ¿A usted no le gustan los juegos de salón?
8: Sí, como no, chico.
5: ¿Qué juego de salón es que le gusta más?
8: A mí el silo, chico.
5: Momento, Tres Patines. ¿Quién le ha dicho a usted que el silo es un juego de salón?
8: Ah, ¿no es un juego de salón?
5: Claro que no.
8: Bueno, pues yo lo he jugado mucho en un salón, chico.
5: ¿En qué salón?
8: En el salón de Vial de un amigo mío, chico.
5: Ah, sí. ¿Cómo se llama ese salón?
8: Bueno, el salón de Vial.
5: Sí.
8: Bueno, el salón tiene el mismo nombre del dueño, tú sabes. Ajá. Que, por cierto, esta mañana, comprende, me dijo que... ¿cómo se llama? Que cumplía su santo.
5: ¿Que cumplía mañana? Día mañana.
8: Sí, cumplía, estaba su día.
5: Ajá.
8: Porque mañana tú sabes que es San Fernando, ¿no?
5: Sí, sí.
8: Bueno, pues él se llama Fernando Ganiza.
5: ¿Y cómo se llama el salón entonces? ¿Salón Fernando?
8: No, se llama el Salón Ganiza.
5: Momento, Tres Patines, ¿de verdad que ese salón existe?
8: Caramba, chico, me entraña esa pregunta. Tú sabes que lo bueno que yo tengo es que yo nunca digo una mentira.
5: Bueno, no vamos a discutir eso.
8: No, porque vamos a discutirlo.
5: No, no lo vamos a discutir.
8: Claro que no, chico.
5: Que no lo vamos a discutir,
8: bueno, pero es que tú lo estás discutiendo.
5: No, ya. El que lo está discutiendo es usted. A pesar de todo eso, el silo no es un juego de salón.
8: Seguro que no, chico.
5: No, señor. Los juegos de salón son el dominó, sí, las damas, el ajedrez, la canasta, el bridge, el parchís y la lotería de cartones. ¿Cuál le gusta más de todos esos?
8: A ver, ¿de todos los juegos esos?
5: Sí.
8: A ver, vuélvemelo a repetir, a ver, chico.
5: El dominó.
8: Dominó.
5: Las damas.
8: Las damas.
5: El ajedrez.
8: El ajedrez.
5: Usted sabe lo que es el ajedrez, ¿verdad?
8: Sí, ¿cómo no voy a saber
5: lo que es el ajedrez? Ajedrez, ¿qué es lo que es?
8: El ajedrez viene siendo... Yo he tomado vino de ajedrez, chico.
5: Usted ha tomado vino de Jerez.
8: De Jerez, sí.
5: No es de la frontera.
8: No es lo mismo.
5: No es lo mismo.
8: Te lo estoy diciendo, hijo, que no es lo mismo.
5: Bueno.
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5: Entonces, ¿usted sabe lo que es el ajedrez?
8: El ajedrez, sí.
5: Esa cosa que tiene figurita.
8: Sí.
5: ¿Entiende? La reina, el caballo.
8: Sí, un caballito con la cabeza así. Sí.
5: La canasta, ¿la conoce?
8: ¿Cómo no, chico?
5: ¿Las damas?
8: Yo he repartido pan.
5: De... No, hombre, no. Canasta, juego de canasta.
8: Ah, ese es el juego que dices tú.
5: Las damas.
8: El dominó, la dama, el ajedrez, la canasta.
5: El bridge.
8: ¿El qué?
5: Bridge. ¿Qué cosa?
8: No sé, ¿es verdad ese juego?
5: Sí, señor, es un juego, sí.
8: Ah.
5: El parchís.
8: Sí.
5: ¿Le gusta el parchís?
8: No sé, yo no, dices tú que es un juego.
5: Sí. ¿La lotería de cartones?
8: Eso sí lo ha jugado.
5: Ajá.
8: Yo. Yo
5: he
8: ganado con el Ambos Centro.
5: Ambos Centro, Pintequina.
8: Terno.
5: Ajá.
8: Lotería.
5: ¿Cuál le gusta más de todos esos?
8: ¿De todos esos juegos?
5: De todo lo que yo le dije.
8: Sí, el silo, chico.
5: Le estoy diciendo que el silo no es un juego de salón.
8: ¿Y la tres tapitas tampoco?
5: Tampoco.
8: ¿Seguro?
5: Seguro.
8: Entonces, valiente basura, entonces es la que juega en los salones.
5: Póngale,
8: chico,
5: 5 pesos de multa por esa declaración, secretario.
8: Pero oye, mi viejo.
5: No oigo nada.
8: Sí gana cualquiera.
5: No, así gana nada. ¿Le pareció poco los 5 pesos?
8: No, está bien, está correcto. Vamos a empezar por 5 pesos. No.
5: Vamos a ver, Rudecindo, ¿qué le pasa a usted?
7: Que Tres Patines, doctor, me quiere chantajear de una manera inicua.
8: No es verdad, Rudecindo. Lo que te pasa a ti es que ya tú cogiste el vicio de la gorda esa que viene aquí. De acusarme por gusto.
5: Me cuenta, Rudecindo, lo acusa usted por gusto.
8: Sí, chico, por eso voy a ver si un día de esto estudio la carrera de abogado yo.
5: ¿Eh?
8: Para poder defenderme bien de las acusaciones injustas que se me están
5: haciendo. No me diga, usted va a estudiar la carrera de abogado así, un día de...
8: Sí, un día de esto, que no tenga nada que hacer por la noche.
5: Ah, ¿por dónde?
8: Por la noche.
5: ¿Por la qué?
8: Por la noche, chico.
5: ¿La noche?
8: La noche, ¿cuándo me voy a contar?
5: No.
8: ¿Eh?
5: No.
8: ¿Que no? ¿Por qué no, chico?
5: No, que no es lo, es no. Noche.
8: De noche, sí.
5: Ah, bueno. ¿Piensa usted dedicar toda la noche a estudiar la carrera de abogado?
8: Bueno, toda noche, chico, hasta las 10:30 o las 11 nada más.
5: Ajá.
8: Porque a mamita no le gusta que yo me acueste tarde, le gusta que me acueste temprano.
5: Venga acá, Tres Patines, ¿usted sabe lo que cuesta la carrera?
8: Sí, cómo no, chico. En la primera zona de 40 kilos.
5: No.
8: Si pregunta, te mueres, te dice 60.
5: No. Yo digo la carrera de derecho.
8: Bueno, esa no sé, porque yo nunca he ido derecho, chico.
5: ¿Cómo que nunca he ido derecho?
8: No, yo cuando he alquilado una máquina me he sentado en el asiento
5: de arriba
8: y ahí parado dándome cabezazo con el bombillito de arriba,
5: chico. All right. Estudie para abogado entonces.
7: Déjelo, doctor, hombre, que ya él sabrá los sacrificios y la plata que cuesta eso.
5: Usted sí sabe lo que cuesta, ¿verdad, Rudecindo?
7: Hombre, ya lo creo que sí. Va a haber una pregunta, hombre, por Dios. Figúrese usted que en los altos de mi bodega vive un vecino que tiene 14 hijos y les está dando carreras a los 14.
5: ¿A los 14?
7: Sí, señor. El día menos pensado lo dejan cesante.
5: ¿Y eso qué cosa es él?
7: manager de un club de pelota. Pero imagínese, el pobre nunca gana un juego.
5: ¿Y eso por qué?
7: Porque va a ser, doctor, por Dios. ¿Usted cree que se puede ganar un juego de pelota teniendo que dar 14 carreras?
5: Póngale, no, hombre, no. Póngale 14 pesos a Rudecindo, secretario.
7: ¿Y eso por qué?
5: Porque una cosa no tiene nada que ver con la otra.
7: Y tu Dios, muchas gracias, doctor.
5: De nada. Y óigame bien, Tres Patines, la carrera de abogado lleva muchos años estudiarla.
8: No me digas, una persona, por ejemplo, inteligente, como yo, no vamos a ir más lejos.
5: Sí.
8: Como yo, no la puedo estudiar yo en un par de horas.
5: No, señor.
8: Vamos, chico.
5: No,
8: vamos,
5: señor.
8: No es tan difícil.
5: Que sí, y además de eso cuesta mucho dinero.
8: Sí.
5: Porque aparte de lo que cuestan los estudios, al terminar la carrera necesita usted tener dinero para el bufete.
8: ¿Para qué?
5: Para el bufete.
8: Sí, bueno, pero el bufete te lo sirven de cualquier restaurante por unos cuantos pesos, chico.
5: No, Tres Patines.
8: Yo conozco un chino ahí que te manda bocadito y todo.
5: No, chico. Tres Patines, eso es un bufete sin E.
8: Sí.
5: Y yo digo un bufete con E.
8: Bueno, tú dices bufete con E.
5: Sí, señor.
8: Orray, chico, te costará un poco más por la E, pero te lo sirven igual, chico.
5: Orray, vámonos
8: a seguir discutiendo. Y te manda tamalito en miniatura, chico.
5: Vámonos a seguir discutiendo.
8: Bueno, ¿por qué, chico?
5: Porque yo no discuto con Ceboruco.
8: Yo sí, chico.
5: 100 pesos de multa.
8: Pero oye, me ven acá, chico.
5: ¡Cállese la boca!
8: Ah, apuese dinero.
5: ¡Silencio! A ver, Rudecindo, ¿qué le pasa a usted con Tres Patines?
7: Pues figúrese usted, doctor, que a ese analfabeto de Tres Patines, con ese cerebro de Tomeguín que le ha dado la naturaleza, se le ha metido ahora en el depósito de aserrín que tiene dentro del cráneo la idea nada menos que de hacer un libro de poesía zoológica.
5: ¿Cómo de poesía zoológica?
7: Sí, señor, un libro de poesías dedicadas a los animales.
5: Mira, Tres Patines, usted va a hacer un libro de poesía dedicadas a los animales.
8: Sí, pero para que tú veas que te aprecio, el primer ejemplar te lo voy a dedicar a ti, ¿oíste?
5: 100 pesos más de multa.
8: ¿Pero por qué, chico?
5: ¿Por qué va a ser, Tres Patines? ¿Cómo me va usted a dedicar a mí un libro que, según usted mismo dice, va a ser dedicado a los animales?
8: No, chico, vamos a aclarar eso, que yo no he querido ofenderte, chico.
5: Seguro que
8: palabra no. Que no, chico. Lo que yo quiero decir es que te voy a mandar un ejemplar de ese libro con la dedicatoria mía, letra personal mía.
5: Sí.
8: Pero la poesía no es tan dedicada a ti,
5: hijo. No.
8: No, chico, la poesía es tan dedicada a los otros animales.
5: Ah, bueno. 100 pesos más.
8: ¿Pero por qué, chico?
5: Porque me da la gana. ¿Qué poesías son esas que quiere usted publicar?
8: No, una poesía lindísima, chico, lindísima. Mira, la primera parte del libro.
5: Sí.
8: Que es donde está el prólogo del libro.
5: Sí.
8: Pasando el prólogo.
5: El prólogo.
8: Ahí, sí, ¿eh?
5: El prólogo, continúe,
8: sí.
5: Rápido.
8: Sí, está dedicada a las aves.
5: Ah.
8: Hay ahí una poesía que es una belleza.
5: ¿Qué poesía es esa?
8: Es una que dice así. Mariposa primorosa que te pasas todo el día volando de rosa en rosa. Vete a dormir, mariposa, y no comas cativía.
5: ¿Pero cómo le va usted a decir a una mariposa que no coma cativía, Tres Patines?
8: ¿Por qué no se lo voy a decir, chico? ¿Quién es la mariposa? ¿Le tengo miedo a la mariposa? Además, ¿no es un buen consejo que yo le doy, chico?
5: Bueno, puede que sí.
8: Ah, bueno, chico.
5: Pero esa poesía está en la parte del libro dedicada a las aves, ¿no?
8: Sí, claro que sí.
5: ¿Y las mariposas son aves?
8: Bueno, viejo, ave no es todo lo que vuela.
5: Yo creo que no.
8: Vamos, chico.
5: Pero en fin, vamos a dejarlo así. ¿Qué otra poesía tiene usted?
8: Tengo otra muy bonita que dice así, oye esto.
5: A ver.
8: Cucullito luminoso que vuelas de rama en rama, ¿por qué no apagas la luz y te vas para tu cama?
5: Venga acá, ¿qué empeño es el suyo de que todo el mundo se vaya a dormir?
8: Que a mamita le gusta que todo el mundo se acueste temprano, chico.
5: Ah, bueno.
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5: Y esa poesía del Cocuy está también en la parte dedicada a las aves.
8: Sí, pero para que tú veas, óyeme, ahí me entró la duda, Michi.
5: ¿Por qué?
8: Porque el cocuyo vuela, ¿verdad? Ajá. De eso no hay duda ninguna.
5: No, ninguna.
8: Pero debido a la forma que tiene el cocuyo, yo no sabía si ponerlo entre las aves o ponerlo entre los frijoles negros. No sabía.
5: Óyame.
8: Sí, en cambio hice otra poesía dedicada a un mosquito, que ahí sí es verdad que no tuve duda de ninguna clase. Al mosquito lo puse entre las aves, pero desde el primer momento.
5: Ajá, ¿y qué poesía le hizo usted al mosquito?
8: Una que dice así: mosquito de pico largo que vuelas sobre mi sien, pica todo lo que quieras, pero no cantes tan bien.
5: Sí, ¿y eso? ¿Le molesta que canten?
8: Compadre, ¿tú sabes lo que es que te den una puñalada cantando, chico? Compadre, yo he picado a mucha gente en mi vida, pero a nadie le he picado con música, chico.
5: Bueno, Tres Patines, todas sus poesías están dedicadas a las aves, ¿verdad? No.
8: Luego viene la parte dedicada a los mamíferos, ¿no?
5: Ah, sí.
8: Con una poesía que dice así, oye.
5: A ver.
8: Ostión de Zaguala Grande, mamífero tropical.
5: ¿Eh?
8: ¿Quién te llevó de la rama que no estás en tu rosal?
5: ¿A qué rosal se refiere usted ahí, Tres Patines?
8: Bueno, chicos, no es que se trate de un rosal precisamente, pero tú sabes que los ostiones se dan en mata, ¿verdad?
5: ¿Cómo que se dan en mata?
8: Hombre, por Dios, ¿tú nunca has visto una mata de ostiones enterrada?
5: No, señor.
8: Vamos, chicos.
5: No, lo que yo he visto ha sido un racimo de ostiones,
8: ¿sí?,
5: pegados a una mata de mangle,
8: ¿sí?,
5: que no es lo mismo. Y además, ¿de dónde ha sacado usted que los ostiones son mamíferos?
8: Mamíferos y rumiantes, chicos.
5: ¡No!
8: Vamos, viejo, ¿qué son entonces?
5: Es que van a ser. Usted no sabe que los ostiones son moluscos.
8: ¿Cómo?
5: Moluscos.
8: La chica, va,
5: ¿cómo que no?
8: ¿Cómo van a ser mameluco? ¿Qué es mameluco?
5: No mameluco, no, molusco.
8: ¿Molusco?
5: Sí.
8: ¿Qué es eso? ¿Y los ostiones saben que ellos son eso que tú dices?
5: No, Tres Patines, ellos no pueden saberlo.
8: ¿Y entonces cómo lo voy a saber yo, chicos? Si los propios interesados no saben cómo se llaman ellos mismos, ¿cómo lo voy a saber?
5: Mira, ya yo pues, tengo una idea.
8: Yo no sabía que se llamaba músculo.
5: No, molusco.
8: Molusco.
5: Ya yo tengo una idea de lo que va a ser ese libro. Pero explíqueme, Rudecindo, ¿qué problema es el suyo?
7: Porque entre las poesías que Tres Patines quiere meter en su libro,
5: sí,
7: hay una que no puede salir ahí de ninguna manera, doctor.
5: ¿Por qué?
7: Porque es una poesía que dice así.
5: A ver.
7: Dicen que el orangután es un animal muy lindo, porque visto de perfil se parece a Rudecindo.
5: ¿Es verdad que usted quiere publicar esa poesía en su libro, Tres Patines?
8: Yo sí, chico, y no está bonita, chico.
5: Preciosa, pero eso no lo puede hacer usted.
8: ¿Por qué, chico?
5: Porque es una poesía ofensiva para Rudecindo.
8: ¿Cómo va a ser ofensiva, chico, si hasta le digo lindo y todo, chico?
7: No, señor. A quien usted le dice lindo es a orangután.
8: Sí, pero luego digo que el orangután se parece a ti. Si le digo lindo al orangután, ya estoy de tautalla diciéndote lindo a ti, chico.
7: Bueno, yo no quiero que nadie me diga lindo así, o yo. Y la poesía esa no puede salir en el libro de ninguna manera.
8: Bueno, está bien, Rudecindo, yo la quito del libro. Pero, ¿qué pongo entonces yo en el lugar donde iba esa poesía?
7: Bueno, ve usted, doctor, ese es el chantaje.
5: ¿Cuál?
7: ¿Cómo cuál? Que Tres Patines dice que al quitar del libro esa poesía le queda un espacio vacío y que para llenar ese espacio le tengo que dar un anuncio de mi bodega y pagarle 50 pesos por él.
8: Claro que sí, chico. Dilo tú mismo que tiene que ser imparcial, chico. Para eso tú eres juez, dilo. ¿Tengo razón o no tengo razón yo, chico? ¿No es un arreglo justo y razonable que yo le propongo a él, chico?
5: No, señor.
8: Ahí está.
5: Ni es razonable, ni es justo, ni es arreglo, ni nada parecido.
8: ¿Y qué, entonces?
5: Una cañona que usted le quiere dar a Rudecindo.
8: Entonces yo tengo que quitar la poesía del libro ese.
5: Sí, señor.
8: Y Rudecindo no tiene que darme un anuncio de la bodega para llenar el hueco que queda vacío ahí.
5: No, señor, no tiene que darle nada.
8: Bueno, pues ahora sí me ha buscado tú un problema. ¿Oíste? Yo que pensaba que tú me dieras también un anuncio del juzgado.
5: ¿Pero cómo voy a dar yo un anuncio del juzgado, Tres Patines? ¿Usted ha visto alguna vez que los juzgados se anuncien?
8: Bueno, chico, pero tú no crees que si los jueces correccionales, por ejemplo...
5: Sí.
8: ¿Me entiendes? Se anunciaran bien, tendrían mucho más casos de lo que tienen ahora.
5: Pero es que los jueces no queremos tener más casos, Tres Patines. Lo que queremos es tener menos.
8: ¿Cómo menos?
5: Claro que sí. Cuantos menos casos tengamos, mejor.
8: Entonces tú no me vas a dar un anuncio del juzgado... Aunque sea pequeño.
5: No, señor, ni pequeño ni grande.
8: Bueno, pues entonces no voy a tener más remedio que publicar la poesía dedicada a la Cherna.
5: ¿Y qué poesía es esa?
8: Una que dice así. La Cherna vista de frente tiene figura de pez, pero vista de costado se parece al señor juez.
5: ¡Escriba ahí, secretario!
18: Pero ¡venga la sentencia!
5: Se condena al acusado a cumplir 90 días y el libro de poesía le queda decomisado. Y como ahí hay un atraco de índole particular, váyase quitando el saco que nos vamos a dar.
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2: La temperatura actual en la ciudad de Villahermosa es de 33 grados centígrados. Buenos días, soy Berenice Gómez Jara y este es un corte informativo.
3: Local.
4: Local.
2: En el marco de la Asamblea Comunitaria de Centro de Salud con Servicios Ampliados de Tamulté Delicias, donde se realizó el cambio del Comité Comunitario del Programa Federal La Clínica es Nuestra, la delegada de Bienestar en el Estado, Lorena Méndez Denis, informó que este año se ejercerá una inversión de 260 millones de pesos en Tabasco.
3: Nacional.
4: Nacional.
2: La presidenta Claudia Sheinbaum afirmó este martes que corresponde exclusivamente a la Universidad Nacional Autónoma de México, UNAM, decidir si mantiene o anula el examen de ingreso a licenciatura realizado en línea tras las denuncias de presuntas trampas mediante inteligencia artificial, y sostuvo que el gobierno federal solo brindará apoyo si la institución lo solicita.
3: Internacional.
4: Internacional.
2: El presidente de Estados Unidos, Donald Trump, recibió este martes en la Casa Blanca al primer ministro israelí, Benjamín Netanyahu, en su primera reunión desde el inicio, pues hace 5 meses, de la guerra contra Irán.
3: Espectáculos.
2: Mr. Beast reunió a LeBron James y Danny de Rocks Johnson para cumplir los sueños de 100 niños que enfrentan el cáncer pues pediátrico, en una iniciativa que busca brindar momentos especiales a los menores y sus familias.
4: Deportes.
2: El Atlético Dallas, pues una liga profesional considerada el segundo escalón del fútbol estadounidense, anunció el fichaje del mexicano Javier Chicharito Hernández, que se encontraba sin equipo desde que abandonó la disciplina de el Guadalajara a finales de 2025. 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
5: Administración Estatal. Y sobre su salud, ¿qué es lo que dice? Estamos por los 400. Estamos muy bien. Los muertos que vos juzgáis gozan de cabal salud. Cuando eso suceda, se lo vamos a platicar, dice Lorena Méndez, sobre los rumores de su renuncia o la salida de su dependencia. 20.000 beneficiadas reciben tandas de mujeres con una inversión histórica de 100 millones de pesos. Se invertirán 200 millones de pesos al programa La Clínica es Nuestra en Tabasco durante este año. Petróleos Mexicanos descarta incendio tras emisión de vapor en tanque de almacenamiento en la refinería Olmeca. Musevi no está en riesgo de colapso, pero su rehabilitación es inviable económicamente, dicen los ingenieros civiles. Lluvias aisladas y calor para este martes en Tabasco. Habitantes de Saloya, en Acajuca, someten ya atan a un poste a un presunto ladrón. La Fiscalía General de la República investiga el aseguramiento de 2.800 litros de gas LP.
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1: Ningún lado, estamos firmes, dice el gobernador. Están los rumores de otro ex sobre su salida. Ángel Antonio Jiménez, muy buenas tardes.
2: ¿Qué tal, Rubén? Te saludo con gusto también al auditorio de Informativo Tabasco. Esta mañana el gobernador Javier May Rodríguez atajó las versiones vertidas, sobre todo en redes sociales, sobre su presunta salida de la gobernatura del estado, aseverando que está más firme que nunca. Durante la conferencia de prensa matutina en la que se realiza desde Palacio de Gobierno, el jefe del Ejecutivo Estatal sostuvo que sigue trabajando todos los días en diferentes rubros para lograr el desarrollo de Tabasco. Rodríguez resaltó que su gestión aún no llega ni a la mitad del camino, la cual recordó culmina hasta el año 2030. Escuchemos.
3: Como ustedes pueden ver, seguimos trabajando todos los días para fortalecer la seguridad, ampliar los servicios públicos, mejorar la infraestructura y generar mejores condiciones para el desarrollo de nuestro estado. Y decirles que no nos vamos a ningún lado como les gustaría a nuestros adversarios. O sea, nos queda todavía un tramo, ¿no? Todavía no llegamos ni a la mitad del camino, pero nos veremos allá por el 2030, ¿no?
2: Y es que dijo, la agenda de su trabajo sigue sin descanso. Esta misma semana desarrolla también 3 audiencias, serán los municipios de Jalpa de Méndez, Nacajuca y Jonuta, además de diferentes actividades en otros días que habrán de desahogarse. Para Informativo Tabasco de Grupo BX, Ángel Antonio Jiménez.
1: Gracias, Ángel Antonio Jiménez. Y mire lo que son los rumores que hay en relación a los políticos. Y también sale y ataja Lorena Méndez sobre rumores de su renuncia. Sara Amador, buenas tardes.
4: ¿Qué tal? Buenas tardes. Saludos para los amigos de Informativo Tabasco. Pues sí, es la delegada de programas para el bienestar en Tabasco, Lorena Méndez Denis, quien habla de estos rumores. Ella evitó confirmar o desmentir su eventual salida del cargo luego de las versiones que han circulado en los últimos días sobre una posible renuncia. Cuestionada por los reporteros sobre si ya había tomado una decisión respecto a dejar la delegación federal, la funcionaria respondió que en caso de existir alguna determinación al respecto, será dada a conocer de manera oficial.
5: No, cuando eso suceda también.
6: ¿Qué se especulaba que ya se había ido?
5: Sí, en su momento. Sí, porque si no se nos van a ir.
4: Bueno, es que la semana pasada trascendió de manera extraoficial la versión de que la delegada habría presentado su renuncia a la representación de programas para el bienestar en Tabasco. De acuerdo con esas versiones, Pablo Mora, actual subsecretario de gobierno, sería quien asumiría la titularidad de la delegación. Sin embargo, hasta el momento ninguna autoridad federal ha confirmado cambios en el organigrama de las delegaciones. Lorena Méndez se mantiene entonces al frente de la Delegación de Programas para el Bienestar y asegura que de concretarse alguna modificación en la representación, pues será informado de manera oportuna. Es el reporte.
1: Muchas gracias, 12:08. ¿Cómo está el pronóstico del tiempo? Vamos a escucharlo.
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8: Para este martes 28 de julio, se prevé un ambiente caluroso, húmedo y bochornoso en gran parte del estado de Tabasco, con temperaturas máximas de 32 a 35 grados centígrados y mínimas de 23 a 25 grados centígrados. El ingreso de humedad del Golfo de México, en combinación con un canal de baja presión y condiciones de inestabilidad atmosférica, favorecerá la presencia de chubascos y lluvias fuertes principalmente durante la tarde y noche. Las precipitaciones podrían estar acompañadas de descargas eléctricas, rachas de viento de 30 a 50 kilómetros por hora y actividad eléctrica, con posibilidad de enchufar.

0: aparcamientos en zonas urbanas, incremento temporal en ríos, arroyos y drenes, así como reducción de la visibilidad en carreteras. La sensación térmica continuará elevada y podría superar los 40 grados centígrados en algunas regiones debido a la alta humedad.
1: Ya son las 12:09, hacemos una pausa, en un momento regresamos.
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1: Con 13 minutos, Petróleos Mexicanos informó que se registró una emisión de vapor de agua en un tanque de almacenamiento de productos calientes en la refinería Olmeca. La empresa precisó que el evento correspondió únicamente a la evaporación de agua, por lo que no se presentó fuego, explosión ni emisión de humo negro. Asimismo, Pemex aclaró que este hecho no tiene relación con la planta combinada Maya, y de acuerdo con el reporte oficial no se registraron personas lesionadas y la situación fue atendida conforme a los protocolos de emergencia. Bueno, mire usted, 20 mil mujeres han sido beneficiadas con el programa de tandas para las mujeres. Estamos hablando de una inversión de 100 millones de pesos. Luis Ruiz Sandoval Frade, buenas tardes.
2: ¿Qué tal, Rubén? Te saludo con mucho gusto también que nos ve, nos escucha, nos observa a través de las redes sociales. Comentarte que en la mañana de este día, su secretario de Economía, Juan Basilio Saraceno Gordillo, estableció crecimiento y la política de desarrollo económico busca diversificar, fortalecer el talento de las y los tabasqueños. Por ello, el programa de tandas para mujeres es una prioridad. En este año, 20.000 féminas cuenta con este beneficio con más de 100 millones de pesos en inversión. Indicó que una de las acciones más importantes es el programa Tanda para Mujeres, el tema de crédito a la palabra, que reitera el compromiso del gobernador con las emprendedoras, y dejó en claro que se seguirá con el mismo, y esto es lo que comentó.
3: Puede significar atraer inversión, fortalecer sus sectores productivos y mejorar sus indicadores. Pero todo esto no significa nada si ese crecimiento no se traduce en bienestar para su población. En la visión que impulsa el gobernador Javier May Rodríguez, la política de desarrollo económico diversifica la economía, fortalece el talento de las y los tabasqueños, impulsa el emprendimiento, reconoce a las empresas ya constituidas y abre nuevas oportunidades de mercado. Una de las acciones más importantes es el programa Tandas para la Mujer, un esquema de crédito a la palabra que reitera el compromiso del gobernador con las emprendedoras tabasqueñas. Fortalece la autonomía económica y demuestra la confianza del gobierno en ellas, lo cual ha sido recompensado por sus beneficiarias con una tasa de recuperación superior al 50%. Este año, 20.000 mujeres de los 17 municipios reciben este respaldo, mediante una inversión histórica de 100 millones de pesos, fortaleciendo pequeños negocios que hoy dinamizan la economía local.
2: Indicó que estas acciones responden a un mismo objetivo, que me da más oportunidades para quienes dependen, producen y generan empleo en Tabasco. Rubén.
1: Muchísimas gracias. Gracias. Mire usted, invertirán 260 millones de pesos el programa La Clínica es Nuestra. Sara Amador, ¿qué nos tienes al respecto?
4: Sí, pues es esta información que se da a conocer en el sentido de que el gobierno federal, a través de la delegación de programas para el bienestar en Tabasco, va a hacer una inversión este año de alrededor de 260 millones de pesos en el programa La Clínica es Nuestra. Este programa tiene como objetivo fortalecer la infraestructura, equipamiento y mobiliario de las unidades de salud de primer nivel en la entidad. En Tabasco son 523 unidades de salud que reciben o van a recibir recursos por tercer año consecutivo de manera directa, sin intermediarios, a través de los comités integrados por los habitantes de cada comunidad. Hoy se puso en marcha este programa que corresponde a la edición de este año en el Centro de Salud de Servicios Ampliados, lo que se conoce como el CESA, en la colonia Tabunté. Y bueno, ahí la delegada de programas para el bienestar, Lorena Méndez, se refirió al tema.
5: Por tercera ocasión en el 2024, 2025 y ahora 2026, está llegando a cada unidad de salud en nuestro estado. Aquí en Tabasco son 523 unidades de salud de primer nivel las que están recibiendo por tercera ocasión este presupuesto de manera directa y sin intermediarios. La inversión para este año 2026 es de 260 millones de pesos. En esta unidad, de nueva cuenta, se va a invertir 1,200,000.
4: Bueno, pues la funcionaria federal destacó que el programa La Clínica es Nuestra es uno de los tres proyectos federales que operan bajo este mecanismo de participación ciudadana junto con La Escuela es Nuestra y el Fondo de Aportaciones para la Infraestructura Social para Pueblos y Comunidades Indígenas, lo que se conoce como el FAISPIAM. Bueno, pues estos recursos podrán destinarse a trabajos de infraestructura, adquisición de equipo médico y mobiliario con el propósito de ofrecer espacios más dignos y mejorar la calidad de la atención que reciben los usuarios. Aquí cabe resaltar también la importancia que tiene pues el acuerdo entre vecinos de las comunidades, porque ellos son quienes a través de asambleas determinan cuáles son las acciones que se van a llevar a cabo en cada una de las clínicas. Es el reporte.
1: Muchas gracias, Sarita. Muchas gracias. A las 12:19, buen momento para hacer una pausa y regresamos.
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0: Ya son las 12:33. Mire usted qué dice el gobernador sobre su salud. Estamos por los 400 y agrega los muertos que vos juzgáis gozan de cabal. Salud ante el Antonio Jiménez. Buenas tardes, adelante.
1: Gracias, Rubén. Justamente sobre su estado de salud y las especulaciones en torno a ella, el gobernador Javier May Rodríguez respondió en términos coloquiales, afirmando que está por los 400 y que los muertos que os juzgáis gozan de cabal salud. Dijo lamentar que quienes tuvieron la responsabilidad de gobernar el estado en el pasado terminen mal en la política al no retirarse a tiempo y tratar de buscar sin éxitos otros cargos públicos. May Rodríguez consideró que no están bien aquellos que crean escenarios ficticios sobre su estado de salud, y esto fue lo que dijo.
2: No, el muerto que vos matás goza de cabal salud, y estamos, ¿no?, por 400, ahí, más o menos, ¿no?, ahí estamos dándole, pero bien, estamos muy bien, y vamos a, pues todos los días, ¿no?, trabajamos, todos los días estamos atendiendo. Y la verdad es que quienes hacen estos comentarios, pues la verdad es que no están exactos, no quedaron bien después de que regresaron del trombo este que estuvieron, ¿no? Que no le decíamos mal, pues, pero no le sube el agua al tinaco, ¿no?
1: Sin mencionar nombres, el Ejecutivo Estatal recomendó a quien vaticina su salida del gobierno estatal acudir con un profesional de la salud para atenderse adecuadamente al tiempo de desear una recuperación pronta y una larga vida. Consideró que esa ansiedad es parte de un problema psiquiátrico, por lo que insistió en acudir a un profesional para la atención profesional con el deseo de larga vida con calidad.
2: Es una pena que alguien que haya ocupado un cargo de esto, pues cómo termina, ¿no?, en la política, ¿no? Es lamentable que no se retiren a tiempo y dan pena ajena, dan mucha pena ajena, ¿no? Terminar así, de regresar, a lo mejor para delegado municipal se vuelve a inscribir o para diputado, pero ya después regresar la película, pues es retirarse de manera digna, ¿no? Y la verdad es que pues dan mucha pena, si a lo mejor su ansiedad, su ante su problema que tiene, ¿no?, lo hace disparear, lo hace pensar de esta manera, pero yo creo que tiene un problema psiquiátrico y que debe atenderse, ¿no?, que debe atenderse y que debe de ir con un profesional que le haga un diagnóstico bien y que se meta un tratamiento, y que le deseamos pronta recuperación, que no le deseamos la muerte, ¿no?, que tenga larga vida, que pueda disfrutar del tiempo que le queda, ¿no?, y así a todos. No, nosotros no le deseamos mal a nadie. Deseamos que le vaya bien a todos.
1: Para Informativo Tabasco, de Grupo BX, Ángel Antonio Jiménez.
0: Gracias, Ángel Antonio. Las 12:27. Mire usted, el Musevi no representa por el momento un riesgo de colapso, aunque se observan daños visibles en su estructura que hacen inviable económicamente su rehabilitación. Esto es lo que dice el presidente del Colegio de Ingenieros Civiles en Tabasco, Ricardo Espino. Explicó que el año pasado realizaron una inspección visual en general y detectaron detalles en las conexiones, así como en la base de la estructura, ante el recurso que tendría que destinarse y el deterioro por falta de uso. Consideró que lo más recomendable sería retirar la infraestructura. El presidente del Colegio de Ingenieros Civiles reiteró que por ahora no hay riesgo total, pero sí hay zonas donde se debe de tener cuidado. En días pasados, el exedil del centro, Jesús Salí de la Torre, llamó a las autoridades a decir qué pasará en el Musevi ante el riesgo que representa, pero vamos a escuchar lo que dice Ricardo Espino García.
3: Digamos, está todavía en etapa de poderse rehabilitar, y comento, no es viable económicamente rehabilitarlo, porque sí es bastante. Si se sigue envejeciendo sin utilizarlo, y no lo van a utilizar, pues sería quitarlo, o sea, quitarlo de ahí. Sí, en próximos años sería mejor quitarlo.
0: Bueno, se confirma lo que siempre le he dicho. Mire usted, lo hace un alcalde, ha habido otros alcaldes, y les valió. y lo mismo pasa con muchas cuestiones. Si los parques existen algunos, otros los han quitado porque soy alcalde y puedo hacerlo. Pausa. Una pausa y regresamos.
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0: Mire usted, el CEAS atiende diario a un promedio de 200 pacientes. Díganos, el CESA, perdón. De ello nos habla Luis Ruiz Sandoval Frade. Luis, buenas tardes. Comunicación, decía, el CESA en la colonia Las Delicias atiende diariamente a 200 pacientes. A ver, ya
1: el director del CESA Tamulte,
0: mientras hacemos el enlace con él, son tan amables. Tenemos a Ángel Antonio Jiménez todavía. Bueno, vámonos con la nota siguiente. Esta tiene que ver con habitantes de la ranchería Saloya Segunda, en el municipio de Nacajuca. Retuvieron un hombre señalado como presunto responsable de diversos robos en la zona, luego de sorprenderlo y someterlo entre los vecinos. De acuerdo con testimonio de los afectados, el individuo fue atado a un poste con cables, inmovilizado de manos y pies, mientras un grupo de personas le reclamaba por sus constantes atracos, que aseguran ya mermó la paciencia de la comunidad. Durante la retención, algunos vecinos amenazaron con golpear al presunto delincuente para impedir que continuara robando. Ya tenemos a Luis Ruiz Sandoval. Luis, te saludo con todo afecto. Buenas tardes.
2: ¿Qué tal, Rubén? Te voy a saludar con mucho gusto. Abraham Vázquez Yergo, quien es el director de CESA de Lisa Tamulté, apuntó que diariamente se otorga más de 200 consultas y lamentablemente el 90% son porque ya están enfermos y no como una medida preventiva. Apuntó que tiene un abasto del 90% de medicamentos de primer nivel para enfermedades crónico-degenerativas y esto es satisfactorio. Agregó que en la mañana tiene 170 personas y en la tarde 40, por lo cual en una semana son más de 1,000 pacientes, pero esto es lo que comentó el galeno.
3: En el turno de la mañana entre 140 a 160, de lunes a viernes, y en el turno de la tarde solo tenemos 3 núcleos y tenemos un aproximado de 60 consultas.
4: Estamos hablando más de 200 consultas más, diarias.
3: Sí, diarias.
5: ¿Hay la capacidad para atender?
3: Sí, en la mañana tenemos 14 núcleos básicos, 2 exponentes. ¿Qué quiere decir esto? Que se atienden urgencias o personas que no pertenecen al César Tamotec que acuden aquí con nosotros.
6: ¿Y la ciudadanía qué tanto viene a medidas preventivas o ya viene cuando empezó la
3: pandemia? Estamos buscando sobre todo eso. En el Inbienestar hay un programa que se llama, un modelo que se llama Más Bienestar, que buscamos ser más preventivos. ¿Qué quiere decir esto? Que no queremos que la gente solo venga cuando está enferma. Queremos prevenir. ¿Y cómo prevenimos? Con vacunación, con promoción, con planificación familiar, control del niño sano. Y muchas veces como adultos no venimos a consulta de sanos, sino que lo que esperamos a que estemos ya en este caso enfermos para poder realizar esa acción.
4: ¿Cuántas personas sanas vienen a hacer un chequeo?
3: Muy poco.
4: O sea, ¿Porcentaje?
3: Yo creo que menos del 10% son personas y realmente todos tenemos que venir a consulta, por lo menos la consulta de sano, 2 veces al año, que no tenemos esa cultura y es lo que queremos, es la manera de prevención.
4: Pero bueno, el 90%.
2: Ante esta situación, pues el galeno remarcó que la invitación está para acudir cuando uno esté sano y hacer una revisión y no cuando estemos enfermos, Rubén.
0: Muchas gracias. Bueno, pues si usted está sano, vaya al médico de manera preventiva. Mire usted, lamentablemente durante la tarde de ayer perdió la vida un obrero tras sufrir un accidente de construcción. Esto es frente al museo, en Ruiz Cortines, el Parque Museo La Venta. De acuerdo con los primeros reportes, el obrero sufrió una caída de un andamio y lamentablemente falleció. Al lugar de los hechos acudieron las autoridades y bueno, pues, ¿qué le puedo decir de las notas lamentables? Ya tenemos a Ángel Antonio Jiménez, me da muy gusto saludarte. Estamos por los 400. No, perdón. ¿En cuál nos vamos?
7: La 6.
0: Perdón, es que como hemos cambiado el orden, sí es cierto, en la 6. Mira, el gobierno de Estado recibirá este miércoles por parte de Pemex el Centro de Recursos para la Atención Integral de Espectro del Espectro de Autismo, denominado CREAT. Este centro será administrado por el DIF estatal, anunció Javier May. Ángel Antonio, te saludo de nueva cuenta.
7: Gracias, Rubén. Sí, es una obra que se ha venido esperando desde hace mucho tiempo para atender justamente a este sector de la población con este padecimiento. El gobernador Javier May Rodríguez anunció que por fin mañana miércoles Petróleos Mexicanos hará la entrega formal de estas instalaciones. Es el centro de atención, centro de recursos para la atención integral del espectro autismo, CRIA. Será administrado, como bien menciona, por el DIF estatal, lo dijo el mandatario, y bueno, son instalaciones de primer nivel. Se había venido posponiendo la fecha de entrega porque estaba a cargo justamente de la paraestatal Petróleos Mexicanos, pero ya mañana por fin será entregado al gobierno del estado para atender a la población. Vamos a escuchar el mandatario.
8: El miércoles tendremos una actividad de enorme significado para muchas familias tabasqueñas. Recibiremos formalmente por parte de Petróleos Mexicanos las instalaciones del Centro de Recursos para la Atención Integral al Trastorno del Espectro Autista, el CRIAT, que pasará a formar parte del patrimonio del gobierno del estado para ser administradas por el sistema DIF Tabasco. Con ello ampliaremos la capacidad de atención a los servicios de la terapia que reciben niñas y niños y adolescentes con trastornos de espectro autista, reafirmando nuestro compromiso con la inclusión, la salud y el bienestar de quienes más lo necesitan.
7: Es de mencionar que este padecimiento es una condición del desarrollo neurodesarrollo que afecta la comunicación, la interacción social y la conducta. El individuo en el estado se atiende mediante instrumentos locales de protección, pero ahora ya tendrá a través de este centro pues una atención de mejor y de manera integral. Para Informativo Tabasco, el Grupo BX, Ángel Antonio Gil.
0: Gracias, Ángel Antonio. La Fiscalía General de la República inició una carpeta de investigación tras el aseguramiento de aproximadamente 2.800 litros de gas LP y la detención de una persona, esto es aquí en el municipio de Centro, por su probable participación en delito previsto por ley federal para prevenir y sancionar delitos cometidos en materia de hidrocarburos. De acuerdo con la dependencia federal, los elementos de la Policía Federal Ministerial realizaron actos de investigación que derivaron en la localización de un vehículo tipo pipa con capacidad de 5.600 litros que llevaba, bueno, 2.800 de gas LP. Durante su intervención, los agentes detuvieron al conductor, quien presuntamente no pudo acreditar la legal procedencia del combustible, además del hidrocarburo. Pues se aseguró la unidad, celulares. El detenido fueron puestos a disposición de las autoridades. Bueno, pues normalmente son choferes. ¿Quiénes son los dueños? ¿Quiénes son estas empresas? ¿Quién está detrás de? No el simple chofer. Una pausa, regresamos.
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0: veces nos sorprende, pero bueno, también a veces perdemos la capacidad de sorprendernos. La Fiscalía de la República en Tabasco inició una investigación por la probable comisión de delito de robo luego de que elementos de la Policía Ministerial aseguraron y pusieron a disposición del Ministerio Público Federal un tractocamión acoplado a una caja seca con un cargamento, escúchalo usted, de latería. No es el de cerveza que dimos ayer, este es otro. En atención a una denuncia anónima, la Fiscalía Especializada de Control Regional ordenó a la Ministerial realizar un acto de investigación en la carretera Raudales Malpaso, en el Huimanguillo, donde localizaron el vehículo que no acreditó, pues, lo que traía la propiedad. Las autoridades aseguraron 1.300 charolas con aproximadamente 31.200 latas etiquetadas con diferentes marcas cuyo legal procedencia no pudo ser acreditada. Bueno, pues ya fue esto puesto a disposición de las autoridades correspondientes. Mire usted, el gobierno federal presentó los nuevos lineamientos para garantizar los derechos de las audiencias en radio y televisión, los cuales permanecen en consulta del día de ayer al 21 de agosto y contemplan obligaciones para los concesionarios como diferenciar claramente la información de la opinión, distinguir la publicidad del contenido informativo, contar con códigos de ética y designar defensorías de audiencia. Durante la conferencia matutina, Claudia Sheinbaum, la consejera jurídica de la presidencia, María Luisa Alcalá, explicó que los lineamientos fueron elaborados por la Comisión Reguladora de Telecomunicaciones con el propósito de hacer efectivos los derechos de las audiencias previstos en la ley en materia de telecomunicaciones y radiodifusión.
1: Bueno, en la ley quedó establecido el tema de las multas. La comisión pues tendrá que decidir porque finalmente tiene su autonomía técnica. Desde mi perspectiva no se trata de multar. O sea, no es estar multando el objetivo. Si se fijan, es en realidad un proceso de autorregulación del medio. Porque el medio nombra a su propio regulador o defensor de audiencias. Una radio, cualquiera que ésta sea, una cadena de radio, ellos mismos nombran a su defensor de audiencias. Ellos mismos establecen su código de ética. Y cuando alguien reclama al defensor de las audiencias, dijiste esto y es mentira, o fue totalmente parcial la información que estás dando, no diste este otro punto de vista, pues el objetivo es que esta persona pues pueda comunicar dentro de los programas de televisión o de radio pues la otra posición o la propia queja que hace alguien de las audiencias. El objetivo es fortalecer la información veraz y también la diferencia entre una opinión y una información. No se trata de multar, eso sería ya la última instancia. El objetivo pues es que sea que no haya mentiras y que el agraviado o cualquier mexicano o mexicana diga, es importante que se den los distintos puntos de vista en cualquiera de las estaciones de radio, de televisión.
0: Mire usted, María Luisa, alcalde Luján, precisó que los lineamientos serán obligatorios para las concesionarias de televisión abierta, radio, televisión y audio de paga, así como medios públicos comerciales y de uso social. Indicó que los objetivos están el definir con precisión los conceptos previstos en la ley para evitar interpretaciones discrecionales y establecer las responsabilidades a los medios de comunicación. Los lineamientos establecen que todas las estaciones de radio y televisión deberán contar con un código de ética que incluya los derechos de las audiencias, los procedimientos para presentar quejas, criterios editoriales y mecanismos para designar a las personas defensoras de las audiencias.
2: Lineamientos generales, primero que nada, decir, como aquí ya se expresó, que es la Comisión Reguladora de Telecomunicaciones quien emitió y trabajó estos lineamientos que hoy están a consulta pública. son 20 días de consulta, del 27 de julio al 21 de agosto. Este es el portal, incluso pusimos el QR, porque todas y todos podemos participar. Participación activa de audiencias, concesionarios, academia, organizaciones civiles, con el objetivo de enriquecer, es decir, de conocer y de en todo caso hacer propuestas sobre estos lineamientos que ya se encuentran en este portal. Adelante. ¿En qué consisten los lineamientos y a quién aplican? Bueno, los lineamientos fijan la ruta para hacer efectivos los derechos de las audiencias. Se definen con precisión los conceptos establecidos en la ley para que no haya laxitud, subjetividad o discrecionalidad a la hora de interpretar dicha ley. Estamos hablando de radio y televisión. Estos lineamientos aplican para radio y televisión y son obligatorios para concesionarias de televisión abierta y radio, las concesionarias de televisión y audio de paga, así como las programadoras, tanto de uso comercial como de uso público, como también de uso social. Se definen en los lineamientos cuáles son los derechos de las audiencias y las responsabilidades de los medios para proteger dichos derechos. Se obliga a los medios a contar con un código de ética y también designar personas defensoras de las audiencias. Y finalmente se contemplan mecanismos de protección para las audiencias a través de las quejas. Lo vamos a ver ahora.
0: Vamos a hacer una pausa en un momento. Estamos de regreso.
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0: 12:52, vamos a una, pues un recorrido en información nacional con Jesús Uribe.
1: El video que se filtró y se difundió en redes sociales muestra al exgobernador de Baja California, Jaime Bonilla, lanzando amenazas directas contra la actual mandataria estatal, Marina del Pilar Ávila. En la grabación obtenida por el medio Pie de Nota y difundida por el periodista Luis Chaparro, se escucha al hoy senador del Partido del Trabajo decir: "Le voy a romper su M a Marina. Todo el pinche tiempo que tenga yo de vida la voy a estar chingando". La conversación habría sido sobre un contrato millonario que habría sido cancelado durante la administración de Ávila Olmeda por presuntas irregularidades. La filtración se da a conocer en medio de la polémica por la difusión de audios atribuidos a Ávila Olmeda, donde trata de negociar con supuestos agentes de Estados Unidos. Posteriormente, la gobernadora señaló públicamente a Bonilla como el responsable de orquestar su difusión. Mientras tanto, Montserrat Caballero Ramírez, exalcaldesa de Tijuana y aspirante a coordinar la cuarta transformación en Baja California, confirmó que Estados Unidos revocó su visa, pero aseguró que la medida no está relacionada con ninguna investigación en su contra. La también militante del Partido del Trabajo explicó que la cancelación del documento podría derivarse del proceso de residencia estadounidense que inició hace 2 años tras casarse con un ciudadano de ese país. Solicitó que la revocación de la visa forma parte de un procedimiento administrativo mientras se analiza su solicitud migratoria. Cabello Ramírez afirmó que buscará resolver su situación migratoria y aseguró que de ganar la gubernatura de Baja California no asumiría el cargo sin recuperar una visa de turista o contar con una residencia estadounidense, al considerar que sería un tema de congruencia personal. Mientras tanto, la Fiscalía General del Estado de Morelos confirmó la detención de 2 servidores públicos del Ayuntamiento de Temoac, entre ellos Marisol N., esposa del presidente municipal Valentín Labián Romero, quien fue asesinado a balazos la semana pasada, y Giovanni Emanuel N., director de Seguridad Pública Municipal. De acuerdo con la Fiscalía, las detenciones forman parte de las acciones implementadas dentro de la Estrategia Nacional de Combate al Delito de Extorsión. Ambos funcionarios fueron asegurados tras cumplimentarse órdenes de aprehensión emitidas por autoridades judiciales. Tras su captura, Marisol N. y Giovanni Emanuel N. fueron puestos a disposición de un juez especializado, quien será el encargado de definir su situación jurídica conforme avancen las investigaciones. La detención ocurre días después de que el secretario de Seguridad y Protección Ciudadana, Omar García Harfuch, señalara que Valentín Labión Romero era investigado por presuntos vínculos con grupos criminales, homicidios y organizaciones delictivas como los Aparicio y los Huazulco. En otras noticias, la Fiscalía General de la República negó que la investigación contra el exgobernador de Baja California, Ernesto Rufo Appel, responda a una persecución política y sostuvo que su vinculación al proceso deriva de su probable participación en una red de contrabando de hidrocarburos por ferrocarril. En un comunicado, la institución afirmó que fueron sus propias investigaciones las que revelaron la posible intervención de Rufo Appel y de otras personas procesadas, y defendió que las actuaciones se han realizado con apego al debido proceso, la presunción de inocencia y los derechos humanos. Así pues, la Fiscalía General de la República añadió que el delito de delincuencia organizada amerita prisión preventiva oficiosa conforme a la Constitución mexicana, por lo que las personas imputadas en ese ilícito no pueden seguir su proceso en libertad.
0: 12:55. Mire usted, en las campañas electorales en Estados Unidos rumbo a los comicios de noviembre, el país vecino dice: México no debe ser elemento de definición de su campaña en aquel país. Esto es lo que dice la presidente Claudia Sheinbaum. Consultada, el diario sobre las declaraciones de Tiffany Mueller, subdirector de Gabinete de Políticas Públicas de la Casa Blanca, quien aseveró que los cárteles de la droga controlan territorio mexicano, la mandataria aclaró que no busca entrar en debate.
2: No vamos a entrar en debate. Hay buena coordinación y saben que nosotros

0: y combatimos y trabajamos todos los días por la seguridad y la paz en nuestro país, y hay resultados. Entonces no voy a entrar en debate particular con él.
1: Nos vamos, muchas gracias por haber estado con nosotros. Mañana lo esperamos en punto de las 12 del día. Que tenga excelente tarde.
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1: Fuerte olor a gas afecta a 14 comunidades en Jalapa. Alcalde pide intervención de Pemex. Goza de cabal salud, revira gobernador de Tabasco. Asegura que continuará hasta el 2030. Villahermosa 2030 no es para gastar recursos, sino para construir una capital competitiva. Defiende Javier May. Se busca reducir reajustes de docentes y regular uso de celulares en escuelas de Tabasco, dice secretaria de Educación en entrevista con la primera emisión de XEBA Noticias. Más de 200 polígonos identificados para jornada de reforestación en Tabasco. Aumenta afluencia de visitantes a zonas arqueológicas. Este miércoles se inaugurará gobernador de Tabasco, nuevo CRIAT. Anuncia Bienestar inversión histórica para fortalecer centros de salud en Tabasco. Familiares de pacientes de urgencias piden habilitar sala de espera en el Rovirosa. Menos del 10% de la población acude a revisiones médicas preventivas en CESA Delicias. Muere trabajador tras sufrir descarga eléctrica mientras reparaba un aire acondicionado. Detienen en Buenavista, Río Nuevo, a la Boti con armamento y drogas. Cuidado, alertan por presencia de cocodrilos en orillas de la Laguna de las Ilusiones. Tabasco tendrá un martes con calor y probables lluvias aisladas. En información nacional, Sheinbaum niega persecución política contra Ernesto Rufo tras críticas de expresidentes. Jaime Bonilla amenaza a la gobernadora Marina del Pilar en video filtrado. Sheinbaum pide a Estados Unidos mirarse a sí mismo tras dichos de Miller sobre este control de cárteles. UNAM debe decidir sobre examen por presunto fraude con IA, destaca Sheinbaum. En información internacional, Keiko Fujimori jura como presidenta de Perú para el quinquenio 2026-2031. No me importa, Trump reafirma su desinterés por renovar el T-MEC. Trump y Netanyahu se reúnen por primera vez desde el inicio de la guerra con Irán. Y en los deportes, Italia y Francia ya tienen técnicos. Roberto Mancini llega a la selección italiana, mientras que Zinedine Zidane llega a Francia. Además, el colombiano Oscar Perea, Roberto Mancini llega a la selección italiana, mientras que Zinedine Zidane llega a Francia.

0: Muy buenas tardes, bienvenidos a XEVA Noticias, segunda emisión. Nos encontramos transmitiendo desde Villahermosa, Tabasco. Muchas gracias por acompañarnos en este martes 28 de julio del 2026 en el 91.7 de frecuencia modulada a través de nuestro portal www.xeva.com.mx y en la transmisión en vivo en Facebook, YouTube y en X. Bienvenidos y recuerde que a lo largo de estas dos horas toda la información que se está generando en el ámbito local, nacional e internacional, con mucho gusto estaré compartiendo con todos ustedes, pero también daré lectura a su comentario, reporte, denuncia ciudadana, servicio social, saludo o felicitación que usted nos envíe a través de la línea de WhatsApp disponible las 24 horas al 9933-829202 y que además su mensaje lo puede acompañar, si así lo desea, con fotografías, videos o audios. Recuerde tener a la mano esta línea de WhatsApp disponible las 24 horas, 9933-829202. Y de igual manera le invito a que sea parte del sondeo que realiza la XEVA. El tema de hoy es el siguiente. Especialistas señalan que la estructura del MUSEBI no representa un riesgo de colapso. Presenta daños visibles y su rehabilitación podría requerir una importante inversión. La pregunta es, ¿cuál debería ser el camino adecuado? Hay tres opciones. La primera opción es recuperarlo. Segunda opción, retirarlo. Y opción número tres, una nueva obra. ¿Qué opina usted al respecto? De nueva cuenta, el sondeo para hoy. Especialistas señalan que la estructura del MUSEBI no representa un riesgo de colapso. Presenta daños visibles y su rehabilitación podría requerir una importante inversión. La pregunta es, ¿cuál debería ser el camino adecuado? ¿Recuperarlo, retirarlo o una nueva obra? Usted puede ser parte del sondeo en nuestro portal a través de las redes sociales, ahí nos encuentra como XEVA Tabasco, o si lo prefiere, nos puede compartir su opinión en la línea de WhatsApp 9933-829202. Sea parte del sondeo que realiza la XEVA. Y de esta manera le damos la cordial bienvenida. El equipo de noticias. En controles técnicos se encuentra Julia Sosa. En la transmisión en vivo, Tony Solís. Y ante este micrófono le saluda a su amiga y servidora Berenice Gómez Jara. Muy buenas tardes, bienvenidos a la segunda emisión de noticias de la XEVA. Y arrancamos, por supuesto, con información relevante, información destacada en el ámbito local. Y esta tiene que ver con un fuerte olor a gas que afecta a 14 comunidades de Jalapa. Y es que el presidente municipal de Jalapa, José Manuel Hernández Pérez, afirmó que este martes que se percibe un fuerte olor a gas en más de 14 comunidades, incluida la cabecera municipal. En su cuenta de Facebook, el edil indicó que ya se encuentra con personal de Petróleos Mexicanos, quienes realizaron un monitoreo de la localidad, de la calidad también del aire, con el fin de que esclarezcan las causas de este olor.
1: Estamos aquí en Aztapa, donde se siente un fuerte olor a gas, nos decían los compañeros, los ciudadanos. Entonces estamos acompañando a personal de Petróleos Mexicanos, a que están en el monitoreo de la calidad de aire, porque pues sí es necesario que se pueda estar haciendo el monitoreo de la calidad de aire. Están con los sensores en este momento y pues sí, sí se siente bastante fuerte el olor, raspa un poco la garganta. Nos vamos a mover a varios puntos de aquí del municipio para que ustedes estén enterados. Les haremos de conocimiento cuál es el resultado de esta medición. Y pues bueno, de modo, tenemos que estar pendientes en este tema con ustedes. Es entendible la molestia, la garganta raspa, es una situación que no se puede ocultar. Y es importante también que las dependencias federales se hagan responsables de estas situaciones, ¿no? Y estamos aquí pendientes. Aquí está la compañera de Secretaría de Gobernación, la compañera Elisa Oropesa, aquí está presente también, dando el acompañamiento. Se están moviendo varias unidades y esperemos que nos den una explicación técnica de por qué esta situación de olores.
0: Y Hernández Pérez consideró que las dependencias federales deben asumir la responsabilidad.

0: de ese tipo de casos. Asimismo, esperará la información de la petrolera para saber si pertenece al complejo Agave o es alguna situación distinta. Así que fuerte olor a gas afecta a 14 comunidades de Xalapa. Alcalde pide intervención de Pemex. 1:10 p.m. Y continuamos, fíjese usted, con el tema pues de salud, y es que goza de cabal salud, en este caso, pues el gobernador del estado de Tabasco, y asegura que continuará hasta 2030. Y es un gusto saludar a Cintia Pérez. Muy buenas tardes, Cintia, tú nos tienes la información a detalle. Muy buenas tardes.
1: Buenas tardes a ti, al auditorio de la segunda emisión de XR Noticias. Este día, en la conferencia de prensa mañanera, el gobernador de Tabasco, Javier May Rodríguez, pues aseguró que goza de cabal salud ante estas versiones difundidas y rumores en redes sociales sobre este supuesto problema que tendría. Él señala que no está enfermo, descartó incluso que vaya pues a dejar la administración. Él aseguró que va a continuar en el cargo hasta el 2030, aunque esto no le guste a sus adversarios. Fue cuestionado justamente sobre quienes aseguran que padece alguna enfermedad. Él rechazó, aseguró que goza de cabal salud, pero vamos a escuchar lo que responde el gobernador y las críticas que también lanza a quienes han difundido estos rumores, personajes a los que recomendó deberían retirarse de manera digna y no pues con estas críticas y rumores que difunden en redes sociales.
2: Goza de cabal salud y estamos, ¿no?, por 400 ahí, más o menos, ¿no?, ahí estamos dando, pero bien, estamos muy bien y vamos a pues todos los días, ¿no?, trabajamos todos los días, estamos atendiendo, y la verdad es que quienes hacen estos comentarios pues la verdad es que no están exactos, no quedaron bien después de que regresaron del trombo este que tuvieron, ¿no? Que no le decíamos mal, pues, pero no le sube el agua al tinaco, ¿no? Entonces, en serio, es una pena que alguien que haya ocupado un cargo de esto, pues, ¿cómo termina, ¿no?, en la política, ¿no? Es lamentable que no se retiren a tiempo y dan pena ajena. Da mucha pena, ¿no?, terminar así, de regresar, a lo mejor para delegado municipal se puede inscribir o para diputado, pero ya después regresar la película, pues es retirarse de manera digna, ¿no? Y
1: ahí le responde el gobernador Javier May sobre estas rumores, estas versiones que pues señala provienen de malas fuentes. Él manifestó que va a continuar al frente de la administración pública, señaló que a sus adversarios pues les molesta justamente el trabajo que se hace en el gobierno, que se hayan acabado los privilegios, la impunidad y los moches. Por ello estas críticas, indicó que en su caso concluirá al concluir su mandato, pues va a retirarse y no buscará otro cargo. Señala que va a continuar, mientras tanto, pues trabajando para fortalecer la seguridad y la infraestructura en Tabasco. Es la información.
0: Muchas gracias por el reporte a detalle, Cintia Pérez. Nos mantenemos en comunicación. Muy buenas tardes.
1: Buenas tardes.
0: Muy buenas tardes. Escuchamos que goza de buena salud el gobernador del estado de Tabasco, y bueno, pues va a continuar hasta 2030. Momento de irnos a una pausa comercial. Regresamos con más información en XEBA Noticias, segunda emisión.
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3: Continuamos en XEBA Noticias, segunda emisión, 1:17, 1:17, y es un gusto saludarle desde Villahermosa, Tabasco. Continuamos compartiendo información relevante en el ámbito local, y es que Villahermosa 2030 no es para gastar recursos, sino para construir una capital competitiva, defiende Javier May. Para tener la información a detalle, es un gusto saludar a Yasmín Espinosa. Muy buenas tardes, Yasmín, adelante con tu reporte.
4: Buenas tardes, Berenice, te saludo con mucho gusto a ti y a todo el auditorio. Por supuesto, efectivamente, el gobernador Javier May Rodríguez defendió el proyecto Villahermosa 2030 al asegurar que no se trata de un programa de obras aisladas ni de un gasto de recursos públicos, sino de una estrategia para transformar a la capital tabasqueña en una ciudad competitiva, moderna y capaz de atraer inversiones. Escuchen.
5: Tabasco está viviendo una etapa distinta. Los indicadores económicos muestran ya una recuperación, la inversión está regresando, el turismo sigue creciendo, se están generando nuevas oportunidades y eso nos obliga a hacer pues, una reflexión. Porque una economía no puede crecer indefinidamente sobre infraestructura pensada a la otra época. Este es justamente el momento en el que un gobierno debe decidir si administra el crecimiento o si se preparan las condiciones para sostenerla. Esa es la razón por la que quiero hablar esta mañana de Villahermosa 2030. En los últimos días se ha hablado mucho de este proyecto y me parece positivo, es muy natural. Las decisiones que transforman una ciudad siempre generan conversación. Lo que no sería aceptable es que una
4: es que May Rodríguez explicó que la estrategia contempla dejar atrás la planeación basada en obras aisladas para construir una visión integral de ciudad, al considerar que la infraestructura por sí sola no transforma la economía. El mandatario estatal detalló que Villahermosa 2030 se sustenta en 4 ejes estratégicos, uno de ellos que contempla la construcción de una capital competitiva mediante infraestructura que permita atraer congresos, turismo, empresas e inversiones, así como la transformación de la movilidad urbana con proyectos que permitan reducir tiempos de traslado y mejorar la calidad de vida de la población. Finalmente, Berenice Auditorio concluyó que el cuarto eje contempla la renovación de la infraestructura básica de la ciudad, incluyendo redes de agua potable, drenaje sanitario, alumbrado público, banquetas y espacios urbanos. Berenice Auditorio, la información.
3: Muchas gracias por el reporte a detalle, Yasmín Espinosa, y nos mantenemos en contacto. Muy buenas tardes.
4: Una excelente tarde a todos.
3: Excelente tarde, Yasmín. Y continuamos, fíjese usted, con la secretaria de Educación de Tabasco, Patricia Iparrea Sánchez, pues informó que uno de los principales retos para el próximo ciclo escolar ha sido disminuir los reajustes de personal docente derivados de la baja matrícula. Explicó que tras reuniones con el secretario de Educación Pública, Mario Delgado, bueno, se logró establecer un mínimo de 13 alumnos por grupo, lo que permitió reducir entre un 50 y 60% los reajustes previstos, principalmente en educación inicial y preescolar. Además, donde la disminución de la natalidad pues ha impactado el número de estudiantes, agregó que únicamente 6 planteles cerrarán, 3 de ellos por la pues conversión de turnos vespertinos a matutinos. Y la funcionaria también anunció en entrevista para XEBA Noticias, primera emisión, que se realizaron gestiones con el gobernador Javier May Rodríguez, la secretaria de Finanzas y la Oficialía Mayor para garantizar que los docentes de nuevo ingreso inicien pues contratos desde el 1 de septiembre. Con ello dijo, bueno, se evitarán los constantes cambios de maestros durante el ciclo escolar, brindando mayor estabilidad a los alumnos y tranquilidad a los padres de familia.
6: Pues, que ya tuvimos este encuentro con Mario Delgado, era precisamente pues los reajustes, ¿no? En el cual pues todos nuestros compañeros, todos los que están en un plantel educativo, pues tenían así como incertidumbre de qué iba a pasar con sus espacios. Hemos logrado que el mínimo sea 13 alumnos por grado. Esto pues nos permitió el día de ayer, hicimos un análisis exhaustivo, empezamos con preescolar, pues es el que tiene pues la mayor baja, ¿no?, de matrícula, pues porque ya no hay tanta natalidad en nuestro estado, y pues sí se redujo bastante los reajustes. Eso es una buena noticia para nuestras compañeras maestras del sector de educación inicial y preescolar. Y también estuvimos analizando secundarias, hoy vamos a trabajar con primarias, y pues esto casi más de un 60% tuvimos de que no vamos a hacer reajustes. Pues ya cuando ya quedan 8, 9 o 10 alumnos, pues sí, ya en algunos temas se cerraron 6 planteles, de los cuales 3 fueron porque pasaron de ser turnos vespertinos a turnos matutinos, porque ya tenían una matrícula muy baja y en el mismo plantel. Y otros pues que sí ya tenían, no sé, 6, 8, y pues se van a la comunidad vecina.
3: Escuchamos precisamente a la secretaria de Educación de Tabasco, que habló en entrevista con la primera emisión sobre los retos en el sector y entre ellos los ajustes en las escuelas, bueno, que se enfrentan a una disminución en la matrícula escolar. Y también la secretaria de Educación habló sobre la propuesta de regular el uso de celulares y dispositivos móviles en escuelas, la aplicación de encuestas para pues consensuar con los padres, así como el impacto negativo que el uso de equipos pues tienen en la enseñanza.
7: ¿Regular el uso de celulares?
6: Sí, nosotros traíamos por ahí, estábamos haciendo un trabajo en donde pues tú sabes que todo esto que tiene que ser una propuesta, una iniciativa de ley, y la estábamos trabajando, pero un día llega el director del DIF y me dice: "Oye, Pati, quiero platicar contigo". Y nos reunimos y resulta que él traía exactamente lo mismo, porque ellos habían tenido unos foros de CIPINA con niños y niñas, y entre sus pláticas y los temas que abordaron era precisamente lo del uso del celular, y de ahí él se dedica a hacer esto, pero ya lo traía avanzado porque ya había tenido pláticas con derechos humanos, uh-huh, pues para el planteamiento del tema. Y pues era lo mismo, entonces digo: "Oye, fíjate que esto es lo que estamos también nosotros haciendo, pero qué bueno que tú ya lo traes más avanzado". Y ya estábamos por terminar el ciclo escolar y faltaba el consejo técnico. Entonces, para nosotros todas las opiniones son importantes, pero la de los maestros es pues los que traen el pulso, son los que están con los niños, niñas y los jóvenes en los planteles. Y entonces se hizo una plataforma en donde los maestros descargaron el código QR y ahí ya venía una encuesta, pero muy pequeña, donde les dice que si a ellos les ayuda en su día a día, en sus clases, o cómo les perjudica, o si es un distractor importante para los alumnos. Y pues sí, los maestros dicen que no los necesitan en el aula.
3: Y Parrea Sánchez en la primera emisión también habló sobre el caso de un maestro que está suspendido por haber grabado a estudiantes. Dijo que el proceso que le sigue la CETAP pues es independiente al que harían las autoridades judiciales, porque constituye un delito.
6: Tenemos un tema, Gerardo, de un maestro, un docente que graba a una alumnita ahí donde la niña está acercada en su escritorio, y pues eso es reprobable.
7: ¿Pero cómo se permite esto?
6: Empieza un proceso jurídico.
7: ¿Ah, lo van a cesar?
6: Sí, porque dicen, a ver, sí, claro, es que pareciera que la Iparrea llegó a cesar. No, son temas que llegan, denuncias. Imagínate cómo llega ese video si el que lo grabó fue el propio maestro. Ahí fue un descuido, no sé cómo, pero tenemos el video, ahí están las pruebas, no hay ni cómo ayudarlo, ni cómo salvarlo.
7: A ver, secretaria, ante este tipo de cosas no puede existir ningún tipo de freno para tomar una decisión.
6: No.
7: La decisión está tomada, lo van a cesar.
6: La decisión, mira, tiene su proceso jurídico.
7: Sí, me queda claro, pero lo van a cesar después de su proceso.
6: Incluso si este proceso, porque acuérdate que nosotros somos autoridad educativa, pero también si hay una denuncia en fiscalía, ese es otro procedimiento.
7: Claro.
6: Eso es otro tema. Y seguramente fiscalía siempre nos manda a que nos mandan a hablar para que también nosotros, si sabes del tema,
7: sí, bueno,
6: que traes.
7: Y parte ya, de las investigaciones.
6: Sí, nosotros acá es la pena máxima. O sea, no puede ser posible que esto esté sucediendo en las aulas.
3: Y finalmente, Patricia Iparrea Sánchez aseguró que la actual administración mantiene una política de cero tolerancias a las irregularidades dentro del sector educativo. Informó que en casi 2 años se han cesado a más de 50 trabajadores por diversas faltas, entre ellas acoso sexual, abandono de empleo y venta ilegal de plazas. Asimismo, afirmó que se han eliminado prácticas de corrupción en los procesos de asignación de plazas docentes, privilegiando el mérito académico y los resultados obtenidos en las evaluaciones oficiales. Así que buscan, pues, reducir este ajuste y este reajuste de docentes y también regular uso de celulares en escuelas de Tabasco, es lo que destaca la Secretaría de Educación de Tabasco. Pausa comercial y volvemos.
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3: Una de la tarde con 32 minutos y continuamos en XEVA Noticias, segunda emisión desde Villahermosa, Tabasco. Si usted desea compartirnos algún comentario, reporte, denuncia ciudadana y más, la línea que se encuentra disponible es el 9933-829202. Nos puede compartir su comentario, denuncia ciudadana, servicio social, saludo, felicitación y además acompañar su mensaje con fotografías, videos o audios, si así lo desea. Y doy lectura precisamente el llamado que realiza la Comisión Estatal de Derechos Humanos con carácter de urgente. Es el llamado a Marta Guadalupe Zúñiga Magaña, de Centro Tabasco, y Fátima del Rocío Martínez Urgel, de Huimanguillo, Tabasco, para que se comuniquen o presenten a la brevedad posible en las oficinas ubicadas en Boulevard Adolfo Ruiz Cortines, número 503, esquina Prolongación Francisco Javier Mina, en la colonia Casablanca, en Villahermosa, Tabasco, y es para tratar asuntos relacionados con la petición que se tramita en este organismo público. Es el llamado a Marta Guadalupe Zúñiga Magaña, de Centro Tabasco, y a Fátima del Rocío Martínez Urgel, de Huimanguillo, Tabasco, para que se comuniquen o presenten en la brevedad posible en la Comisión Estatal de Derechos Humanos. También se le está haciendo el llamado a Santa Zurita López, hasta el ejido Buenavista de Comalcalco, Tabasco, para que se presente en las oficinas de la Fiscalía Especializada en Búsqueda de Personas Desaparecidas de la Fiscalía General del Estado para tratar asuntos relacionados con la localización de su hijo Julio Guadalupe Bautista Zurita, debiendo acudir de lunes a viernes en un horario de 9 de la mañana a 17 horas de lunes a viernes. El llamado a Santa Zurita López, del ejido Buenavista de Comalcalco, Tabasco, para que se presente en las oficinas de la Fiscalía Especializada de Búsqueda de Personas Desaparecidas de la Fiscalía General del Estado para tratar asuntos relacionados con la localización de su hijo Julio Guadalupe Bautista Zurita, debiendo de acudir de lunes a viernes en un horario de 9 a 17 horas de lunes a viernes. Y continuamos con la información relevante en el ámbito local, y es que más de 200 polígonos identificados para jornada de reforestación en Tabasco.
20: Más de 200 polígonos han sido identificados para la segunda jornada de reforestación en Tabasco, que se llevará a cabo en el mes de octubre, informó la secretaria de Medio Ambiente y Desarrollo Sostenible, Sheila Cadena Nieto. Detalló que se trata de áreas diferentes a las intervenidas el año pasado, o en algunos casos las mismas pero reforzadas, ya que por distintas condiciones no se pudo completar la reforestación en esos puntos. Sobre la supervivencia de los árboles sembrados en 2025, señaló que más del 70% se mantiene vivo.
21: Tenemos más de 200 polígonos identificados.
22: ¿Diferentes?
21: Sí, diferentes. O en esos mismos, pero fortaleciendo otros que no se pudieron lograr hasta ahí. Todavía por condiciones distintas del lugar no se pudo hacer la reforestación en ese punto. Los polígonos son inmensos, son hectáreas.
20: La titular de las EMADES llamó a la población a cuidar lo ya plantado y lo que se sembrará en la siguiente jornada, ya que la supervivencia depende en gran medida del cuidado que le brinde la población. Informó para XEVA Noticias, Cintia Pérez.
3: Y fíjese que el subsecretario de Desarrollo Económico, Juan Basilio Taracena Gordillo, informó que más de 200 empresas tabasqueñas forman parte de la estrategia Origen Tabasco, iniciativa impulsada a beneficio de micro, pequeñas y medianas empresas para mejorar pues su imagen comercial y ampliar sus oportunidades de mercado. El funcionario destacó que la política económica de la administración actual es que el crecimiento económico se traduzca en bienestar para la población, diversificando la economía a través del emprendimiento. Y entre las acciones más relevantes, Taracena Gordillo destacó el programa Tandas para la Mujer, esquema de créditos a la palabra dirigido a emprendedoras tabasqueñas con la finalidad de fortalecer su autonomía económica.
0: Este año, 20.000 mujeres de los 17 municipios, reciben este respaldo. Mediante una inversión histórica de 100 millones de pesos, fortaleciendo pequeños negocios que hoy dinamizan la economía.

0: y el programa registra una tasa de recuperación superior al 50%, reflejo de la confianza y compromiso de las beneficiarias. Y además precisó que este año 20.000 mujeres de 10 municipios pues reciben este respaldo mediante una inversión histórica de 100 millones de pesos. Asimismo, informó que a través de la Expo de Vinculación Comercial, empresas tabasqueñas lograron establecer contacto con compradores nacionales. Como resultado del trabajo conjunto con Grupo Sánchez, explicó que 28 empresas participaron en el proceso de vinculación comercial, de las cuales 16 continúan en las siguientes etapas de evaluación para integrarse como proveedoras. De igual forma, destacó la vinculación con la cadena Oxxo, donde 17 empresas tabasqueñas iniciaron su proceso de evaluación y 7 fueron seleccionadas para incorporarse pues a su red comercial, ampliando así sus posibilidades de crecimiento y comercialización. Así que más de 200 empresas participan en la estrategia Origen Tabasco. 1:39 y ahora nos vamos a otros temas. Y fíjese usted que aumenta pues afluencia de visitantes a zonas arqueológicas. Durante el periodo vacacional de verano, la visita a las zonas arqueológicas de Tabasco aumenta al doble, principalmente en Comalcalco, es lo que informó el director del Centro INAH Tabasco, Carlos Arturo Giordano Sánchez Berín. Además señaló que las 6 zonas arqueológicas abiertas al público y el Museo de la Sierra de Oxolotán en Tacotalpa se mantienen en buenas condiciones para los visitantes en estas vacaciones, donde llegan a recibir hasta 5.000 personas al mes.
1: Entonces se nos aumenta considerablemente la visita. Estamos hablando de que estamos teniendo alrededor de 4.000, entre 4.000 y 5.000 visitantes mensuales, ¿no? Que es casi el doble de lo que a veces tenemos en temporada normal, ¿no? Y bueno, además que tenemos, bueno, las zonas arqueológicas siempre las mantenemos en muy buenas condiciones para la visita pública, pero en el caso particular de Comalcalco, pues desde hace ya prácticamente un año habilitamos parte de la obra que tenemos en este momento y pudimos habilitar el famoso sendero, ¿no? Un sendero que se hizo en medio de la selva, que conduce exactamente hacia la zona arqueológica, pero que permite al visitante conocer mucho más del entorno, ¿no?, natural de la región, ¿no?, de la Chontalpa propiamente dicho. Entonces,
0: indicó que Comalcalco pues es la zona más visitada del estado por su cercanía a Villahermosa y por ser el gran emblema de Tabasco, además pues de ser la ciudad maya más occidental abierta al público. Destacó que desde hace casi un año se habilitó pues en Comalcalco un sendero en medio de la selva, adoquinado y con bancas, que conduce a la zona arqueológica y permite al visitante admirar la naturaleza de la Chontalpa, escuchar aves y monos aulladores. Así que aumenta afluencia de visitantes a zonas arqueológicas. 1:41, momento de irnos a una pausa comercial. Y al regresar, fíjese usted que este miércoles inaugurará gobernador de Tabasco nuevo CRIAT. Después de la pausa comercial, esta y más información en XEBA Noticias, segunda emisión.
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0: 1:45, de regreso en XEBA Noticias, segunda emisión. Muchas gracias por brindarnos oportunidad de acompañarle en esta segunda emisión de noticias de la XEBA, y nos encontramos transmitiendo desde Villahermosa, Tabasco. Tenga usted a la mano la línea de WhatsApp disponible para su comentario, reporte, denuncia ciudadana y más. Que de hecho doy lectura precisamente a mensajes que nos envían. Se comunica don Ramiro Suárez López, y bueno, pues don Ramiro Suárez López de Ixtacomitán Primera nos comparte lo siguiente: dice, la experiencia es un círculo cuyo principio está en todas partes y el fin en ninguna manera. Gracias, don Ramiro, saludos afectuosos, y qué gusto saber que nos brinda la oportunidad de acompañarle en esta segunda emisión de noticias de la XEBA. Saludos hasta Ixtacomitán Primera. Y de igual manera, perdón, se comunican a través de Facebook, Armides Chablé Sánchez dice, excelente tarde, amiga linda. Berenice Gómez Jara, XEBA Tabasco, noticias desde Centro Tabasco, bendiciones, siempre les acompañen. Muchas gracias a don Armides Chablé Sánchez, también comparte la transmisión en vivo, y por supuesto es parte del sondeo que realiza la XEBA. Él nos menciona que pues debemos de recuperarlo. Muchas gracias a don Armides Chablé Sánchez, gracias por comunicarse a través de Facebook. Y también se comunica la siguiente persona, dice, mi nombre es Cristóbal Román López. Le hago un llamado a la señora presidenta de la República y al señor gobernador. Clamo justicia. ¿Hasta cuándo vamos a seguir sufriendo despojo de casa y despojo de rancho acá en Río Seco y Montaña, segunda sección de Huimanguillo? Señor gobernador, no espere usted que esas personas nos maten. Ya son 3 avisos que le hago. Hago este atento aviso. Le hago saber urgentemente pues el cateo del rancho, clamo justicia, son gente peligrosa, auxilio, clamo justicia. Es el llamado que está realizando el señor Cristóbal Román López, hace el llamado tanto a la presidenta de la República como al señor gobernador, y es que destaca que pues están sufriendo de despojo de casa y despojo de rancho en Río Seco y Montaña, segunda sección de Huimanguillo. Espera, por favor, que las autoridades correspondientes atiendan esta denuncia y eviten pues una desgracia el día de mañana. Dicen, esas personas son peligrosas. Dice, no espere a que esas personas nos maten. Ya son 3 avisos que le hago saber. Urge el cateo de ese rancho. Clamo justicia. Son gente muy peligrosa. Auxilio. Clamo justicia. Con mucho gusto nosotros damos lectura a todos sus mensajes a través de los micrófonos de la XEBA, y pues muchas gracias a don Cristóbal Román López por compartirnos esta denuncia ciudadana, y bueno, pues a través de Facebook, y el llamado por supuesto al gobernador del estado y por supuesto a la presidenta de la República y a las autoridades correspondientes para que atiendan este llamado tan importante. 1:48. Continuamos con la información. Y este miércoles inaugurará gobernador de Tabasco, nuevo CRIAT.
1: Como parte de su agenda de la semana, el gobernador de Tabasco, Javier May Rodríguez, contempla la supervisión de obras en materia de seguridad, salud e infraestructura hidráulica. Este martes, el mandatario estatal encabezará un recorrido para supervisar los avances de construcción del nuevo Centro de Comando, Control, Cómputo, Comunicaciones y Contacto Ciudadano C5, obra que contempla fortalecer la seguridad en el estado.
2: El día de mañana realizaremos un recorrido para supervisar los avances en la construcción del nuevo Centro de Comando, Control de Cómputo, Comunicaciones y Contacto en C5. Vamos a llevar a cabo una visita de supervisión a una obra estratégica para fortalecer las capacidades de seguridad de nuestro estado, y que representa uno de los proyectos más importantes que estamos impulsando en esta materia.
1: Para el miércoles, May Rodríguez destacó que se realizará la recepción formal por parte de Petróleos Mexicanos de las instalaciones del Centro de Recursos para la Atención Integral al Trastorno del Espectro Autista. Explicó que una vez incorporado al patrimonio del gobierno del estado, el inmueble será administrado por el sistema DIF Tabasco, obra que ampliará la capacidad de atención y los servicios de terapia dirigidos a niñas, niños y adolescentes con trastorno del espectro autista. Ese mismo día, el gobernador acompañará a la presidenta municipal de Centro, Yolanda Osuna Huerta, para supervisar la construcción de una nueva línea de conducción de agua potable. Para los días jueves, viernes y sábado, continuará con las audiencias públicas en territorio, que en esta ocasión se realizarán en los municipios de Nacajuca, Jalpa de Méndez y Jonuta, respectivamente. Para XBA Noticias, Yasmín Espinosa.
0: Fíjese que anuncia Bienestar inversión histórica para fortalecer centros de salud en Tabasco.
3: En el marco de la asamblea comunitaria del CESA, Centro de Salud con Servicio Ampliado de Tamulté de Liza, se realizó el cambio de comité comunitario del programa federal La Clínica es Nuestra. Ahí, la delegada de Bienestar en el estado, Lorena Méndez Denis, informó que este año se ejercerá una inversión de 260 millones de pesos en todo el estado. Además, anunció una asignación de 1.2 millones de pesos para mejorar esa unidad médica, recurso que se ejercerá por el acuerdo de los integrantes del comité de forma directa. Apuntó que esos serán elegidos mediante asamblea y definirán junto con la población el plan de trabajo para atender las principales necesidades de cada centro de salud.
4: Por tercera ocasión este presupuesto de manera directa y sin intermediarios. La inversión para este año 2026 es de 260 millones de pesos. En esta unidad de nueva cuenta se va a invertir 1.200.000. El día de hoy, pues aquí con la comunidad, se va a elegir de nueva cuenta al comité y van a definir su plan de trabajo. Quiero decirles que esta asamblea, pues tenemos que tomarle la importancia que tiene, porque repito, la confianza se ha depositado en el pueblo, porque el pueblo es el que ha decidido por esta transformación. Ustedes van a representar aquí en la comunidad ese comité que hará o que continuará con la transformación en esta unidad de salud. Entonces, pues hay que tenerlo presente, compañeras, compañeros. No es poca cosa lo que se está haciendo. Tenemos que tenerlo muy claro y muy presente. ¿En otros tiempos habían administrado recursos públicos?
3: Méndez Denis señaló que en Tabasco las 523 unidades de salud de primer nivel recibirán recursos del programa por tercer año consecutivo. Precisó que en el caso de César Delicia, los 1.2 millones de pesos estarán destinados a acciones de infraestructura, equipamiento y mobiliario, con el propósito de mejorar las condiciones con las que se brinda atención médica a la población. La delegada sostuvo que el programa forma parte del nuevo modelo de administración de los recursos públicos, en la que la ciudadanía participa de forma directa en la toma de decisiones sobre las obras y acciones que se realizarán, impulsado por la presidenta de México, Claudia Sheinbaum Pardo. La funcionaria destacó que esas acciones se complementan con los programas de atención médica que desarrolla el IMSS Bienestar, el IMSS, el ISSSTE, la Secretaría de Salud, el DIF y el gobierno del estado. Para XBA Noticias, Jaime del Valle.
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6: Lo que más carecemos es de la inseguridad que hay, ya que pues no tenemos vigilancia permanente.
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0: Y continuamos con la denuncia ciudadana, 1:54 p.m. Y Adrián Gamboa denunció que continúan los reportes de vecinos por la presencia de vehículos abandonados en la vía pública, situación que afecta la movilidad, la imagen urbana y representa riesgos para los habitantes, principalmente durante la temporada de lluvias. Señaló que varias unidades provienen de talleres mecánicos que no fueron reparadas y permanecieron en las calles. Entre las zonas más afectadas se encuentra Allende, Ignacio Gutiérrez, Comonfort, Melchor Ocampo y Vicente Guerrero.
7: Y con esta temporada de lluvia se vuelve un problema, o peor aún, a veces se pueden esconder ahí algunos delincuentes y hacer sus fechorías. Entonces, ojalá la PEC se dé una vuelta por allá y pueda realizar el levantamiento de los carros de acuerdo al proceso, que yo entiendo que avisan 2-3 días antes. Si no aparece ningún dueño, después lo retiran, ¿no?
8: ¿Qué vialidades son las principalmente que tiene ese problema?
7: Tenemos temas en la calle Allende, entrando allá por Periférico, en la calle Ignacio Gutiérrez, en la calle Comunfort, los vecinos han manifestado mucho, en la calle Melchor Ocampo, en la calle Vicente Guerrero. La verdad que son varias calles que...
9: Este registro que...
0: El llamado a la autoridad correspondiente, donde persisten reportes por vehículos abandonados en calles de Tamulte. Y en otra denuncia ciudadana, Lilia Mendoza hace un llamado a la Comisión Federal de Electricidad y al Ayuntamiento de Centro para que repongan una tapa de registro debido a que pues es un peligro para quienes circulan por la calle primera cerrada de la Ciudad Deportiva de Villahermosa. Indicó que ya tiene tiempo que se robaron la tapa y el registro está lleno de basura. Y si no es por unas ramas que alguien colocó en ese registro sin tapa, seguramente se hubieran presentado más accidentes. Están haciendo este llamado, solicitan reporte y solicitan también pues reponer esta tapa de registro encerrada de Ciudad Deportiva.
9: Este registro que se encuentra pues ya en muy malas condiciones. Hay algunos, ¿cómo es que se encuentra este registro lleno de basura? Hay una rama enorme y de no contar con pues algún peatón ya hubiera caído en este tremendo registro.
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5: 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Bugs Bunny, el denominado conejo de la suerte de la Warner Bros., debutó hace 85 años en el corto Will Hurt.
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0: Este martes, circulaciones ciclónicas y vaguadas en niveles medios y altos de la atmósfera en el occidente de México y la península de Yucatán, canales de baja presión en el interior de la República Mexicana y divergencia en altura y la onda tropical número 21 que se desplazará al sur de las costas de Michoacán y Colima. Lo anterior propiciará chubascos y lluvias fuertes a muy fuertes acompañadas con descargas eléctricas en estados del oriente y sureste del territorio nacional, incluida la península de Yucatán, pronosticándose lluvias puntuales intensas en zonas de Jalisco, Colima, Michoacán, Guerrero y Oaxaca. En Tabasco se prevén lluvias aisladas de 0.1 a 5 milímetros, viento de 10 a 20 kilómetros por hora, con rachas de 30 a 50 kilómetros por hora, así como temperaturas máximas de 35 a 40 grados centígrados. Así que Tabasco pues tendrá un martes con calor y probables lluvias aisladas.

0: continuamos con más información en XEVA Noticias, segunda emisión, 2:02 p.m. Muchas gracias a usted que desde la 1:00 p.m. nos acompaña, a usted que se ha ido sumando a lo largo de esta hora, y bienvenidos. En este momento se encuentra en la frecuencia del 91.7 de FM. En nuestro portal nos acompaña www.xeva.com.mx y, por supuesto, en la transmisión en vivo en Facebook, YouTube y en X. Continuamos con más información destacada en el ámbito local. También tendrá información nacional e internacional. A su disposición, la línea de WhatsApp para su comentario, reporte, denuncia ciudadana y mucho más, que además puede acompañar con fotografías, videos o audios al 9933-8292-02. Tenga usted a la mano esta línea de WhatsApp, 9933-8292-02. Además, le invito a que sea parte del sondeo que realiza la XEVA. La pregunta del día es la siguiente. Especialistas señalan que la estructura del Musevi no representa un riesgo de colapso, presenta daños visibles y su rehabilitación podría requerir una importante inversión. La pregunta es, ¿cuál debería ser el camino adecuado? Hay tres opciones. La primera, recuperarlo. Segunda opción, retirarlo. Y tercera opción, una nueva obra. ¿Usted qué opina al respecto? Sea parte del sondeo. Especialistas señalan que la estructura del Musevi no representa un riesgo de colapso, presenta daños visibles y su rehabilitación podría requerir una importante inversión. ¿Cuál debería ser el camino adecuado? ¿Qué opina al respecto? ¿Recuperarlo, retirarlo o una nueva obra? Usted puede ser parte del sondeo en nuestro portal a través, por supuesto, de las redes sociales. Ahí usted nos encuentra como XEVA Tabasco, o si lo prefiere, nos puede compartir su opinión en la línea de WhatsApp al 9933-829202. Sea parte del sondeo, pues, que está realizando la XEVA. Y continuamos, por supuesto, con más información destacada, y esta tiene que ver precisamente con, pues, familiares de pacientes de urgencias que piden, pues, habilitar sala de espera en el Rovirosa.
1: Familiares de pacientes internados en el Hospital Regional de Alta Especialidad Dr. Gustavo A. Rovirosa Pérez solicitaron a las autoridades estatales habilitar un espacio digno para la espera de quienes permanecen durante horas o incluso todo el día a las afueras del nosocomio. Pedro Damaso López hizo un llamado al gobernador de Tabasco, Javier May Rodríguez, para que se atienda esta necesidad, al señalar que los acompañantes de los pacientes deben permanecer en el exterior del hospital, expuestos al sol y a las inclemencias del tiempo, mientras esperan información sobre el estado de salud de sus familiares.
2: Pues queremos, ¿verdad?, que, pues, si esto llega a nuestro, pues queremos, ¿verdad?, que, pues, si esto llega

0: sé el motivo por qué a la gente no lo dejan pasar allá a la sala, ¿verdad? No sé.
1: Explicó que su sobrino fue ingresado al hospital tras haber sido víctima de un ataque de arma de fuego y luego de ser intervenido quirúrgicamente fue trasladado al área de terapia intensiva. Desde entonces, él y otros familiares permanecen durante varias horas afuera del hospital.
0: Pues es que a mi sobrino lo tienen en terapia. Ya salió de la cirugía, pero lo pasaron a terapia. Pero mientras tanto, nosotros no es para que estuviéramos aquí. En otros hospitales te pasan a la sala, ¿no? Sala de espera, y aquí no sé qué el gobierno, ¿verdad? Y para que lo escuchen.
1: Consideró que los familiares no deberían permanecer a la intemperie mientras esperan noticias de los pacientes. Indicó que desconocen las razones por las cuales no se permite el acceso a una sala de espera o si el hospital carece de un espacio suficiente para ello. Para XBA Noticias, Yasmín Espinosa.
2: Y bueno, pues ahí escuchamos precisamente que están pidiendo al gobernador como a las autoridades correspondientes analizar la situación y tomar medidas para que todo, pues el que use este espacio de salud cuente con mejores condiciones a los familiares, cuenten con estas condiciones adecuadas, pues precisamente los familiares de las personas que se encuentran hospitalizadas. 2:07 p.m. y saludo en la línea telefónica a Jaime del Valle. Muy buenas tardes, Jaime. Tú nos tienes el reporte de que menos del 10% de la población acude a revisiones médicas preventivas en CESA Delicias. Adelante con la información. Muy buenas tardes.
3: Muy buenas tardes. Saludo aquí el público que escucha esta segunda emisión de XDA Noticias. Director del Centro de Salud con Servicio Ampliado, CESA de Tamulpe. La Delicias Abastecelo informó que menos del 10% de las personas sanas acuden a realizarse revisiones médicas preventivas debido a que la mayoría espera ya cuando presenta síntomas graves para atenderse, que es lo que lo convendría, acudir por lo menos 2 veces al año a hacer alguna revisión y prevenir así enfermedades. Respecto al suministro, informó que CESA mantiene un abasto entre el 90 y 95% de los medicamentos gracias al programa Rutas de la Salud. Asimismo, destacó que la unidad opera bajo la política de cero rechazo, por lo que brinda atención a cualquier persona que solicite servicio sin importar su colonia, servicio o si tiene algún otro sistema de salud. Refirió que brinda entre 200 y 220 consultas médicas diarias, siendo principalmente temas de enfermedades crónicas degenerativas como diabetes, hipertensión, obesidad y síndrome metabólico, principales padecimientos que atiende. Escuchemos qué fue lo que señaló.
4: El CESA Tamulte, pues consultas tenemos de todo, es variado. Tenemos consultas de cardiometabólicas, en este caso hipertensión, diabetes, obesidad, síndrome metabólico. También tenemos consulta de embarazadas, control de niños sanos, planificación familiar. Como vemos, tenemos un grupo de sobre todo de enfermedades variadas que nos llegan aquí al CESA Tamulte Delicias.
5: ¿Cuántas consultas dan diariamente?
4: Aproximadamente en el turno de la mañana entre 140 a 160, de lunes a viernes. Y en el turno de la tarde solo tenemos 3 núcleos y tenemos un aproximado de 60 consultas aproximadamente. Sí, más o menos, sí, diarias. Sí, sí, en la mañana tenemos 14 núcleos básicos, 2 extracorporeanos. ¿Qué quiere decir esto? Que se atienden a urgencias o personas que no pertenecen al CESA Tamulte que acuden aquí con nosotros.
5: ¿Y la ciudadanía qué tanto viene a medidas preventivas?
4: Estamos buscando sobre todo eso. En el IMBienestar hay un programa que se llama, un modelo que se llama Más Bienestar,

0: Muy bien, Jaime, pues entonces interesante lo que pues destaca precisamente pues este tema tan importante en cuanto a la salud, donde escuchamos al director del Centro de Salud con Servicios Ampliados de Tamulte Delicias, donde informa precisamente pues esta situación y además el llamado importante también a la población, a la ciudadanía, para que acuda, la importancia de la prevención, Jaime.
1: Así es, reiteraba que es dos, por lo menos dos veces al año hay que acudir a hacer servicios preventivos y no llegar ya a las atenciones médicas cuando está la enfermedad avanzada. Refirió que es necesario acudir a estos análisis y que se hagan constantemente revisiones médicas para tener prevención y mejorar la salud, reiterando que estos servicios de salud

0: de los servicios de empleo CESA son con cero restricciones, es decir, cualquier persona puede ir a hacerse unos análisis con este sistema de LIMS para que se pueda tener un mayor control en la salud.
1: Pues excelente, importante, y el llamado a la población para que pues no vayamos cuando ya tenemos alguna situación que a veces ocurre, Jaime, que pues tendemos a automedicarnos y ya vamos al médico, pero cuando ya no vemos respuesta, ¿no? Cuando ya lo que hicimos pues no dio resultado y es cuando acudimos. Por eso es importante acudir en tiempo y forma con el médico, con los especialistas.
0: Así es, como bien comentas también ahorita la problemática con la tecnología, es que muchas veces se van a preguntarle a sistemas de inteligencia artificial, a ver videos en redes sociales, y se toma con eso como una medicación válida, lo que a la larga o a la corta puede ser perjudicial para la salud.
1: Muy bien, pues muchas gracias por el reporte a detalle, Jaime del Valle, nos mantenemos en comunicación. Muy buenas tardes.
0: Muy buenas tardes.
1: Muy buenas tardes, Jaime, ya lo escuchó usted, menos del 10% de la población acude pues a revisiones médicas preventivas en CESA Delicias. 2:11, momento también de irnos a una pausa comercial, pero recuerde usted que la línea de WhatsApp se mantiene a su disposición las 24 horas. Si usted desea compartirnos algún mensaje, reporte, denuncia ciudadana, servicio social y más, con mucho gusto le estaré dando lectura en los micrófonos de la XEBA. Y si usted además, en el caso de la denuncia ciudadana, quiere acompañarla con fotografías y videos, recuerde que además de darle lectura en los espacios informativos que tiene la XEBA, esta también se estará compartiendo en las redes sociales. Así que tenga usted a la mano el 9933-829202. Pausa comercial y volvemos.
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1: Y continuamos en XBA Noticias, segunda emisión, 2 de la tarde con 15 minutos. Y fíjese que el coordinador parlamentario del PR de Tabasco, Francisco Javier Cabrera Sandoval, indicó que pues hay que ser prudentes y cuidadosos en las opiniones que se emiten, más cuando se ostenta un cargo público. Esto respecto a lo expresado por Mariluz Velázquez Jiménez, alcaldesa de Huimanguillo, pues contra un señor de la tercera edad, a quien le dijo: usted ya va de salida. El diputado del PRD llamó a la alcaldesa a cuidar sus palabras y la exhortó a que pida disculpas públicas si ofendió a alguien. En otro tema, bueno, también se refirió a las recientes declaraciones del exgobernador Manuel Andrade Díaz, el exgobernador, sobre el gobernador Javier May Rodríguez, donde expresaba que pues iba a dejar el cargo por problemas de salud.
10: Un buen argumento. Eso, nosotros los que estamos en la vida pública y que tenemos un cargo de elección popular o que tenemos una representación en cual recibimos un mandato de la ciudadanía, seamos ser prudentes y cuidadosos a veces en ese tipo de comentarios que se pueden ser comentarios que pueden generar violencia, ¿no? Verbal y discriminatorio por un tema de edad.
11: Diputado, pero no es la primera vez que lo hace la presidenta municipal.
10: Sí, ya me han hecho algunos comentarios, a mí no me toca ver. Se hizo viral en redes sociales y algunos me lo compartieron vía de la aplicación WhatsApp. Y vuelvo a expresar que hay que una manera de cuidar los dichos que pueda ser un representante popular. No creo que el gobernador lo haya manejado en esa manera, dando ese matiz. Veo que ya se volvieron ahorita en una cacería en contra de la opinión del gobernador Manuel, y tampoco de una gente correcta a manifestar que desee. Yo creo que hablaba en otro sentido, ¿no? En el tema de orden político. A mí me gustaría desearle a mi mejor adversario en política una situación y que me la desearan de esa manera.
1: Y al respecto, opinó que las expresiones del exmandatario fueron interpretadas fuera de contexto y rechazó que se le atribuya o se atribuyera pues un deseo de daño hacia el titular del Ejecutivo estatal. Así que pide PRD mesura a funcionarios tras polémica declaración de alcaldesa de Huimanguillo. Y continuamos con el PRD, y es que la diputada local del PRD Tabasco, Orquídea López Izquierdo, llamó a la Policía Estatal de Caminos, a la PEC, a realizar un diagnóstico integral de los semáforos que se encuentran fuera de operación y retirar aquellos que ya no cumplen con su función, para que no se confundan los conductores. La legisladora explicó que hay semáforos que no están funcionando porque se deshabilitaron para agilizar la circulación, pero esto pues confunde a las personas que no están acostumbrados a circular en la zona, como es en Avenida Universidad.
12: Ya esa vialidad se hizo para que no se detengan, pues ya hay que eliminar este tipo de semáforos que ya no tienen ninguna función, porque la gente pues ya sabemos qué pasa y ahí están los topes esos que hicieron para que se detenga la ciudadanía. Entonces creo que para las personas que no están acostumbradas o que no transitan mucho por la ciudad, pues creo que es un distractor, ¿no? Creo que hay que, sí, ya no se usan, ¿para qué están ahí? O sea, ¿para qué los tienen? ¿No? Pues yo creo que sí, ya hay que quitarlos. Si ya no se usan, ¿para qué los tienen? ¿No? Ya en todo este proyecto de modernización que se hizo en esa vía, pues ya son obsoletos y ya no tienen por qué. ¿Tienen? Creo que sí, hay que ver dónde hace falta o dónde hay semáforos ya muy deteriorados y se pueden... Creo que ahí ya es más porque afortunadamente pues los ciudadanos han estado... Creo que es algo que si ponen los semáforos o los activan, va a haber más tráfico en esa zona, ¿no? Se van a hacer las largas filas como se hacían antes. Creo que ahorita hasta el momento hemos transitado bien ahí todos, o sea, dando el paso, cediendo el paso cuando vienen otros por otro lado. Entonces, creo que ahí pues también no son necesarios los semáforos. Creo que si el colocarlos ahí o hacerlos funcionar sería entorpecer la vialidad.
1: López Izquierdo advirtió que la permanencia de semáforos inactivos o que ya están obsoletos en diversas vialidades representa un riesgo para automovilistas y peatones, al convertirse pues en elementos que generan confusión y distraen a quienes circulan por la zona. Destacó que las autoridades competentes deben actuar de manera oportuna para evitar accidentes y garantizar un tránsito más seguro, además de agilizar la circulación. Así que PRD pide retirar semáforos obsoletos para evitar confusión vial. 2:20 p.m. Y saludo a Yasmín Espinosa, de nueva cuenta en la línea telefónica. Muy buenas tardes, Yasmín. Tú nos tienes el reporte de que muere trabajador tras sufrir descarga eléctrica mientras reparaba un aire acondicionado. Adelante con la información, Yasmín.
13: Gracias, Berenice. De nueva cuenta, con mucho gusto. Efectivamente, un hombre de 40 años perdió la vida este martes tras sufrir una descarga eléctrica mientras realizaba trabajos de reparación de un equipo de aire acondicionado, esto en la colonia Indeco. De acuerdo con el reporte de las autoridades, el incidente ocurrió alrededor de las 9 de la mañana de este día en un inmueble ubicado sobre la antigua carretera a Acachapan. Elementos de seguridad acudieron al lugar luego de recibir el reporte de una persona electrocutada, y al arribar al sitio, familiares informaron que la víctima se encontraba reparando un sistema de climatización cuando ocurrió el accidente. Aunque intentaron auxiliarlo, no lograron evitar que cayera al suelo, fulminado por esta descarga antes mencionada. Paramédicos del Sistema Estatal de Urgencias arribaron al sitio para brindar atención médica. Sin embargo, tras la valoración de la víctima, confirmaron que el hombre ya no contaba con signos vitales. El Servicio Médico Forense efectuó el levantamiento del cuerpo, el cual fue trasladado a las instalaciones para la práctica de la necropsia de ley con el fin de determinar oficialmente la causa de su fallecimiento. Berenice, auditorio, es la información.
1: Por el reporte a detalle, Yasmín Espinosa, muy buenas tardes.
13: Una excelente tarde a todos.
1: Excelente tarde, Yasmín. Y doy lectura a mensajes, pero también a pues llamados importantes por parte de la Comisión Estatal de Derechos Humanos. Con carácter de urgente es el llamado a Floricel Castellanos Escalante, de Jalpa de Méndez, Tabasco, Aide del Carmen Hernández Moscoso, de Centro Tabasco, Gracie Joana Díaz Mendoza, de Cunduacán, Tabasco, y Jorge Alberto Méndez, de Centro Tabasco, para que se comuniquen o presenten a la brevedad posible en las oficinas que están ubicadas en Boulevard Adolfo Ruiz Cortines, número 503, esquina con prolongación Francisco Javier Mina, en la colonia Casablanca, en Villahermosa, Tabasco, y es para tratar asuntos relacionados con la petición que se tramita en este organismo público. El llamado a Jorge Alberto Méndez, de Centro Tabasco, Gracie Joana Díaz Mendoza, de Cunduacán, Tabasco, Aide del Carmen Hernández Moscoso, de Centro Tabasco, y Floricel Castellanos Escalante, de Jalpa de Méndez, Tabasco, para que se comuniquen o presenten a la brevedad posible en la Comisión Estatal de Derechos Humanos. Y también doy lectura a mensajes que nos envían a través de las redes sociales, y especialmente en Facebook. Se comunica don Arquímedes Orozco y nos escribe: buenas tardes, saludos, muchas gracias. Gracias, don Arquímedes Orozco, gracias por brindarnos la oportunidad de acompañarle en esta segunda emisión de noticias de la XEBA. Y si usted también desea compartirnos algún comentario, reporte, denuncia ciudadana, saludos y más, pueden ser a través de las redes sociales. Ahí nos encuentra como XEBA Tabasco, pero recuerde que también está a su disposición la línea de WhatsApp 9933-829202. 2:24 p.m. y continuamos con la información relevante en el ámbito local. Fíjese usted que le comparto de que detienen en Buenavista, Río Nuevo, a la Boti con armamento y drogas. Y es que la Secretaría de Seguridad y Protección Ciudadana de Tabasco, a través de la Guardia Estatal, detuvo en Villahermosa a una mujer como presunta responsable por delitos contra la salud y portación de arma de fuego durante recorridos de seguridad y vigilancia por la ranchería Buenavista, Río Nuevo. Los agentes observaron un vehículo color naranja conducido de manera inusual, por lo que marcaron el alto y, bueno, se realizó una inspección del vehículo marca Ford, línea Fiesta, color naranja, con placas de circulación del estado de Chiapas, donde pues se detuvo a la fémina identificada como Loreni N., alias La Boti. Además, se aseguró envoltorios con características similares a marihuana y al crack también. Una escopeta Rossi color negra, una carabina M4 calibre 5.56 milímetros con la leyenda Colt Defense, y también color negra con un aditamento, pues lanzagranadas marca Colt calibre 40 milímetros, un cargador también para calibre .22, una granada calibre 40, 80 cartuchos calibre .223, cartuchos calibre 12 marca Águila, un chaleco porta placa color negro y una placa balística delantera. La mujer y lo asegurado fueron puestos a disposición de la Fiscalía Especializada para el Combate al Narcomenudeo. Así que detienen en Buenavista, Río Nuevo, a La Boti con armamento y drogas. 2:26 p.m, 2:26. Momento también de irnos a una pausa comercial. Y vamos a continuar, por supuesto, vamos a regresar con más información relevante. Y esta tiene que ver con que vuelca un auto en la vía Cárdenas a Coatzacoalcos. Esta y más información en XEBA Noticias, segunda emisión.
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20: La ostraconofobia es el miedo irracional y persistente a los mariscos, especialmente a los crustáceos como cangrejos, langostas y camarones.
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0: 2 de la tarde con 30 minutos en XEBA Noticias, segunda emisión desde Villahermosa, Tabasco. Muchas gracias por acompañarnos en el 91.7 de frecuencia modulada, en nuestro portal en www.xeba.com.mx y en la transmisión en vivo en Facebook, YouTube y en X. Vámonos con más información destacada, y es que durante la mañana de este martes se registró la volcadura de un auto en la carretera federal Cárdenas con dirección a Coatzacoalcos, a la altura del kilómetro 114. De acuerdo con el reporte de las autoridades, el conductor del auto derrapó y se volcó para luego pues caer en el área verde que divide ambos carriles de la carretera. Tras el percance, el conductor del auto resultó con algunas lesiones. No obstante, fue auxiliado por varios automovilistas que detuvieron su marcha para brindarles los primeros auxilios. Por su parte, un grupo pues de paramédicos acudieron al sitio para pues acompañarlo, atender al conductor accidentado. Además, el personal de la Guardia Nacional retiró el auto volcado de la carretera. Así que vuelca auto en la vía Cárdenas a Coatzacoalcos. Y continuamos con más información. Esto tiene que ver con la Laguna de las Ilusiones. Y mucho cuidado, porque vecinos de la colonia Magisterial en Villahermosa colocaron una lona alertando sobre la presencia de cocodrilos en la banqueta que está ubicada a orillas de la Laguna de las Ilusiones en Villahermosa. En la lona, bueno, se aprecia un mensaje en el cual los vecinos sostienen que las rejas de protección ubicadas pues a orillas de la laguna están rotas y esto representa un peligro para los ciudadanos, por lo cual los vecinos piden a las autoridades reparar las rejas ubicadas en la orilla de la Laguna de las Ilusiones para pues evitar riesgos para los peatones. Es importante también destacar, fíjese usted, pues que dicha zona es altamente transitada por alumnos de la Universidad Juárez Autónoma de Tabasco.
1: Vecinos de la colonia Magisterial en Villahermosa colocaron una lona alertando sobre la presencia de cocodrilos en la banqueta ubicada a orillas de la Laguna de las Ilusiones en Villahermosa. En la lona se aprecia un mensaje en el cual los vecinos sostienen que las rejas de protección ubicadas a orillas de la laguna están rotas y esto representa un peligro para los ciudadanos, por lo cual los vecinos piden a las autoridades reparar las rejas ubicadas en la orilla de la Laguna de las Ilusiones para evitar riesgos a los peatones. Es importante destacar que dicha zona es altamente transitada por alumnos de la Universidad Juárez Autónoma de Tabasco, informó para XEBA Noticias, Armando de la Rosa.
0: Y nos vamos a otros temas, porque Injuded iniciará curso de verano con más de 400 alumnos. Fíjese que más de 400 alumnos de entre 6 y 12 años de edad se inscribieron al curso de verano que se realizará, bueno, inició el 27 y de julio y va a estar hasta el 7 de agosto. Es lo que informó el director del Instituto de la Juventud y el Deporte, Gabriel Isaac Ruiz Pérez. Y además el curso se llevará a cabo en las instalaciones de la Ciudad Deportiva. Está pensado para que los niños descubran su vocación deportiva. Subrayó que todos los menores estarán bajo cuidado de profesores capacitados y se contará con elementos de seguridad que incluyen Guardia Nacional, Protección Civil, ambulancias y enfermeros.
2: Hacemos grupos de edades para que puedan convivir con chavos de sus mismas edades y se les van poniendo las diferentes disciplinas, es decir, hacen atletismo, béisbol, básquetbol, fútbol, judo, natación, importante. Todo esto es impartido por profesores que están perfectamente capacitados y especializados. No creamos que porque leemos que es alguno de esos deportes, pues ya se les va a poner algún tipo de ejercicio ya a nivel profesional. Son ejercicios de iniciación, porque ¿qué es lo que queremos? Que cuando después de este curso de veranos, que dura 2 semanas, los niños tengan esta paleta de opciones y al regresar a casa digan: mamá, me gustó béisbol, me inscribo en béisbol. Mamá, me gustó esgrima, me inscribo en esgrima. Mamá, me gustó natación y me inscribo en natación. Entonces, en estas 2 semanas, totalmente gratuito.
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0: Y continuamos con información y en este caso con la denuncia ciudadana. Fíjese que la señora Luisa Cárdenas está pidiendo a la Comisión Federal de Electricidad mejorar el suministro eléctrico, esto en la ranchería Río Viejo, ya que constantemente sufren apagones. La denunciante explicó que las fallas son muy frecuentes, principalmente cuando llueve mucho o hay viento, pero también cuando hace mucho calor, por lo cual la señora Luisa está pidiendo a la Comisión Federal de Electricidad reforzar el mantenimiento preventivo de los transformadores y líneas de la ranchería Río Viejo. Es el llamado a la CFE, a la Comisión Federal de Electricidad, están pidiendo pues mejorar el suministro eléctrico en Río Viejo, en Villahermosa.
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0: Y continuamos con información relevante en el ámbito nacional. Y es que la presidenta Claudia Sheinbaum rechazó este martes que el proceso penal contra el exgobernador de Baja California, Ernesto Rufo, pues responda a una persecución política y sostuvo que se trata de una investigación por presuntos delitos de contrabando de combustible, después de que un grupo de expresidentes iberoamericanos denunciara una supuesta venganza política en su contra. La mandataria pues respondió a los pronunciamientos del grupo Iniciativa Democrática de España y las Américas, integrado entre otros por el español José María Aznar, el mexicano Felipe Calderón y el colombiano Álvaro Uribe, quienes expresaron su preocupación por la detención del exmandatario estatal y la atribuyeron pues a un supuesto deterioro del Estado de Derecho en México. Insistió en que el caso debe analizarse a partir de las investigaciones de la Fiscalía General de la República y no desde una perspectiva política. Así que, pues, si no con presuntos delitos de contrabando y de combustible y fraude a la hacienda pública. Así que añadió que las acusaciones no se relacionan con presuntos delitos fiscales y de hidrocarburos derivados de una operación que, según la investigación, bueno, se prolongó durante varios años. Asimismo, defendió pues la actuación de la Fiscalía General de la República y aseguró que la investigación cuenta con los elementos suficientes para sustentar las decisiones judiciales adoptadas hasta ahora. Así que Sheinbaum niega persecución política contra Ernesto Rufo tras críticas de expresidentes. Y continuamos con más información relevante en el ámbito nacional, y es que Jaime Bonilla amenaza a la gobernadora Marina del Pilar en video filtrado.
6: Un video que se filtró y se difundió en redes sociales muestra al exgobernador de Baja California, Jaime Bonilla, lanzando amenazas directas contra la actual mandataria estatal Marina del Pilar Ávila. En la grabación obtenida por el medio Pie de Nota y difundida por el periodista Luis Chaparro, se escucha al hoy senador del PT decir:
7: me dijo que era bien difícil. No, no, que sea difícil, no, que la señora que le dio conmigo. Oye, a todos mis funcionarios, yo mando a ustedes. Entonces, a ver, fue presidente de repente. No hay nada, con mi Fifamex, me pedo, tanto pinche escándalo. Y le dije que iba a respetar ahorita. Porque no le dio, me preguntó, oye, la de Fifamex. ¿Qué les dije? Pues pinche chavisa. Pues sí, yo le dije que yo se lo quiero a mi patrimonio.
6: La conversación hace referencia a un contrato millonario que habría sido cancelado durante la administración de Marina del Pilar por presuntas irregularidades. La filtración se da a conocer en medio de la polémica por la difusión de audios atribuidos a Ávila Olmeda, donde trata de negociar con supuestos agentes de Estados Unidos. Posteriormente, la gobernadora señaló públicamente a Bonilla como el responsable de orquestar su difusión. No obstante, recientemente relució otro material del caso en la que Marina del Pilar identifica a un presunto ex agente del FBI como su asesor y menciona que sus servicios habrían costado alrededor de $300,000. Para XEBA Noticias, Carlos García.

0: Y continuamos con más información destacada en el ámbito nacional, y es que la presidenta Claudia Sheinbaum pues evitó este martes entrar en una confrontación con el subjefe de gabinete de la Casa Blanca, Stephen Miller, quien afirmó que los sistemas político, judicial y legal mexicanos pues no funcionan porque los cárteles controlan el territorio, y pidió a Estados Unidos mirarse a sí mismo en el tema de consumo de drogas. Sheinbaum insistió en que no responderá de manera personal a las declaraciones de Miller, que atribuyó parte del discurso político en Estados Unidos al contexto electoral de ese país. Sus declaraciones ocurren después de que Miller asegurara durante la ceremonia de entrega de la Medalla de Defensa de la Frontera en el Departamento de Guerra que pues, los cárteles mexicanos han convertido a México pues, en un país donde el sistema de justicia, el sistema político y el sistema legal no funcionan, porque las organizaciones criminales controlan el territorio y eliminan a quienes obstaculizan sus actividades. No vamos a entrar en debate, hay buena coordinación, el México gobierna el pueblo y somos un gobierno del pueblo, reacciona pues la presidenta Claudia Sheinbaum a las declaraciones de Stephen Miller. El funcionario estadounidense también pues comparó a los cárteles mexicanos con grupos como el Estado Islámico y Al-Qaeda, al recordar que Washington los considera organizaciones terroristas extranjeras. Además, pues afirmó que estas organizaciones no solo introducen narcóticos en Estados Unidos, sino que buscan desestabilizar su democracia y el Estado de Derecho. Frente a ello, Sheinbaum pues reiteró que ambos países mantienen mecanismos de cooperación, aunque cada uno actúa dentro de sus respectivas jurisdicciones. 2:42, pausa comercial y volvemos.
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2: Dos de la tarde con 46 minutos, de regreso con más información relevante en XEBA Noticias, segunda emisión, 91.7 de frecuencia modulada, en nuestro portal www.xeba.com.mx y en la transmisión en vivo en Facebook, YouTube y en X. Continuamos con temas relevantes en el ámbito nacional, y es que la presidenta Claudia Sheinbaum afirmó este martes que corresponde exclusivamente a la Universidad Nacional Autónoma de México pues decidir si mantiene o anular el examen de ingreso a licenciatura realizado en línea tras las denuncias de presuntas trampas mediante inteligencia artificial, y sostuvo que el gobierno federal solo brindará apoyo si la institución lo solicita. Sheinbaum señaló que la prioridad debe ser ofrecer certeza a los miles de aspirantes afectados por la suspensión temporal del proceso de inscripción para el ciclo escolar 2026-2027, aunque subrayó que cualquier decisión corresponde a la autonomía universitaria. Las declaraciones de la mandataria ocurren mientras la UNAM pues mantiene suspendidos los trámites de inscripción tras la creación de una comisión técnica que revisa el procedimiento y los resultados del concurso de selección. Así que pues la decisión se produjo luego de que estudiantes denunciaran supuestas anomalías en las calificaciones, incluidos puntajes perfectos y aumentos inusuales en las notas mínimas de ingreso para carreras de alta demanda como medicina, además de presunto uso de herramientas de inteligencia artificial durante la evaluación en línea. En tanto, pues la presidenta ofreció a los aspirantes pues que queden fuera de la UNAM pues optar por alternativas como las universidades Rosario Castellanos. Así que UNAM debe decidir sobre examen por presunto fraude con IA, es lo que destaca Sheinbaum. Y continuamos con México. Informó este lunes que un tribunal internacional desestimó casi todas las reclamaciones presentadas por una filial de la constructora estadounidense pues Vulcan Materials por medidas que pues afectaron sus operaciones de extracción de piedra caliza, esto en el Caribe mexicano, entre 2018 y 2022. Así que pues la Secretaría de Economía señaló en un comunicado que el fallo final fue emitido en el arbitraje también promovido por Vulcan. Y bueno, según el gobierno mexicano, el tribunal únicamente aceptó pues una reclamación vinculada con la clausura de un predio de calizas industriales del Carmen en enero de 2018, una medida que representa pues menos del 1% del monto originalmente exigido por la compañía, de más de 1.500 millones de dólares. Así que México gana caso contra la constructora Vulcan ante CIADI por clausura de Cálica. Y continuamos con hombres armados asaltan una tienda Gucci en Ciudad de México. Y es que al menos dos hombres armados se hicieron pues pasar por clientes para robar este lunes mercancía de una tienda Gucci situada en la avenida Presidente Masaryk, una de las principales zonas comerciales de lujo de Ciudad de México, informaron las autoridades capitalinas. Y el asalto ocurrió en un establecimiento en la tercera sección de la colonia Polanco, en la alcaldía Miguel Hidalgo. Así que de acuerdo con la Secretaría de Seguridad Ciudadana, dos hombres ingresaron al negocio y simularon estar interesados en varios productos mientras eran atendidos por los trabajadores. Posteriormente, amenazaron al personal con una aparente arma de fuego, tomaron mercancías de los mostradores y salieron del establecimiento, de acuerdo con el testimonio que los encargados proporcionaron a los agentes.
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2: Internacional. En información internacional, la derechista Keiko Fujimori juró este martes como presidenta de Perú para el quinquenio 2026-2031, acto con el que pues asume oficialmente el cargo para el que fue elegida en las recientes elecciones, en las que pues se impuso en la segunda vuelta por una ajustada diferencia de menos de 50,000 votos sobre el izquierdista Roberto Sánchez. En más información internacional, el presidente estadounidense Donald Trump aseguró este martes que no es de su importancia pues renovar el T-MEC, refiriendo pues que Estados Unidos no necesita de México y Canadá. Y bueno, sus declaraciones se dan luego de que el secretario de Economía, Marcelo Ebrard, aseguró que México mantiene una posición preferencial frente a otros países, ya que el 85% de sus exportaciones entra a Estados Unidos sin pagar aranceles al cumplir las reglas de origen de acuerdos comercial. Y continuamos con el presidente de Estados Unidos, Donald Trump, que recibió este martes en la Casa Blanca al primer ministro israelí, Benjamín Netanyahu, en su primera reunión desde el inicio hace 5 meses de la guerra contra Irán.
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2: Dos de la tarde con 51 minutos, momento de pues conocer las breves deportivas, y es un gusto saludar a Rosalino Ramírez. Muy buenas tardes, Rosalino.
3: Muy buenas tardes, Vero, un placer saludarte en la información deportiva. El día de ayer no hubo partido dentro de la Liga Mexicana de Béisbol. Hoy los Olmecas de Tabasco ya están en el puerto de Veracruz, porque hoy arrancarán serie contra el Águila de Veracruz allá en el Beto Ávila del puerto Jalocho, partido que usted podrá escuchar a través de 91.7 FM en punto de las 7 de la noche, el primer compromiso de esta serie. Hay que mencionar que solamente faltan 9 partidos para que termine la temporada regular. Y bueno, por otra parte, hablando del premundial de la CONCACAF rumbo al mundial del próximo año de la especialidad de la sub-20 y en los Juegos Olímpicos de Los Ángeles 2028, ayer el equipo de México venció 2-0 a su similar de Costa Rica y dio un paso importante a los cuartos de final de este premundial que se está celebrando en el estado de Puebla. Mientras tanto, América hizo oficial ya la llegada del delantero colombiano Oscar Perea para el Apertura 2026. Y también le quiero comentar que pues ya también la Federación Italiana de Fútbol dio a conocer que Roberto Mancini va a ser su nuevo director técnico de la selección azurra para el próximo ciclo rumbo al Mundial de 2030. Mientras tanto, Zinedine Zidane, la leyenda francesa, va a ser el nuevo técnico de la escuadra de Francia también para el Mundial 2030. Ya se dieron a conocer de manera oficial. Mientras tanto, también le comento que Edson Álvarez pues realmente no tiene equipo, pero ya parece que la Real Sociedad y el Ajax de los Países Bajos están interesados en su servicio, así que Edson Álvarez podría emigrar a cualquiera de estos dos equipos en el continente europeo. También le comento que hoy en la mañanera de que ofrece el gobernador del estado, Javier May Rodríguez, se dio a conocer pues ya el evento de motonáutica, las 50 leguas del río Grijalva, que se va a celebrar del 14 al 16 de agosto. Es ya de manera oficial que se da a conocer el día de hoy. Y bueno, ya información de última hora, pues se arrancó el torneo de apertura 2026, pero los Tigres parece que tienen algunos detalles importantes hacia el interior del equipo y Federico Pizarro no está muy conforme, presentó su renuncia y el club aceptó la renuncia, la decisión de Rodolfo Pizarro, Federico Pizarro, que se va ya del equipo de los Tigres de la Universidad Autónoma de Nuevo León. Así que parte de la información deportiva que estaremos ampliando de 4 a 5 con Adriana Urbina, Aral Roche y un servidor, estaremos compartiendo toda la información deportiva. Ver.
2: Excelente, Rosalino, pues muchas gracias por compartirnos estas breves deportivas y todo lo que se vaya acumulando en cuanto a deportes. De aquí a las 4 de la tarde usted lo va a tener a detalle a través del XBA en el 91.7 de FM y en nuestro portal en www.xba.com.mx. Pues muchas gracias, Rosalino, por pues compartirnos pues esta información breve, pero además sustanciosa, y por supuesto bien acompañado por Adriana Urbina y Arad Roche.
3: Así es, por supuesto, de 4 a 5 toda la información deportiva, Bere.
2: Gracias, Rosalino, bonita tarde. Y de esta manera llegó el momento de despedirnos de esta segunda emisión de noticias de la XEBA. A continuación, Kiosco Radio a las 3 y en punto de las 6 de la tarde, la tercera emisión de noticias. Agradezco su compañía y su preferencia. De igual manera, agradezco a Julia Sosa en los controles técnicos, al equipo de noticias. Muchísimas gracias por el apoyo que nos brinda y, por supuesto, en la transmisión en vivo a Tony Solís. Mi nombre es Berenice Gómez Jara. Deseo que tenga usted una tarde agradable. Buen provecho y hasta pronto.
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5: 35 grados en la temperatura actual de la ciudad de Villahermosa, Tabasco. Buenas tardes, les saluda Adriana Urbina con un corte informativo.
6: Local. Local.
5: El gobernador Javier May Rodríguez defendió el proyecto Villahermosa 2030 al asegurar que no se trata de un programa de obras aisladas ni de un gasto de recursos públicos, sino de una estrategia que transforma a la capital tabasqueña en una ciudad competitiva, moderna y capaz de atraer inversiones.
6: Nacional.
3: Nacional.
5: El gobierno federal presentó nuevos lineamientos para garantizar los derechos de audiencia en radio y televisión, los cuales estarán disponibles para consulta pública del 27 de julio al 21 de agosto.
6: Internacional.
3: Internacional.
5: La jueza federal Joan Azraq citó este martes al narcotraficante mexicano Vicente Carrillo, el Viceroy, a una nueva audiencia previa al juicio del próximo 20 de octubre, tras no alcanzar un acuerdo con la Fiscalía de Estados Unidos.
6: Espectáculos.
5: Y el cantante Carin León lidera con 9 nominaciones la 13ª edición de los Premios Juventud, que este año se celebra por primera vez en Europa. El próximo 3 de septiembre será en la ciudad de España, según se anunció este martes a través de Televisa Univisión.
3: Deportes.
5: Guido Pizarro dejó oficialmente de ser entrenador de los Tigres luego de presentar su renuncia este martes con la apertura 2026 de la Liga MX ya iniciado, cortando así una relación de más de 10 años como jugador y entrenador. 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

0: Bueno, ya estamos al aire, ya estamos en vivo. Un saludo muy cordial para toda la gente que ya está en la sintonía del 91.7 FM. Y bueno, pues hoy vamos a tener un programa de mucho contenido. Vamos a hablar de los Olmecas de Tabasco, que hoy van a estar allá en el Beto Ávila del puerto de Veracruz contra el Águila. Es la antepenúltima serie de la temporada regular. Vamos a hablar acerca también de lo que es el fútbol nacional. Guido Pizarro, ya lo comentaba nuestra compañera Adriana Urbina, ya dejó de ser técnico del equipo de los Tigres de la Universidad Autónoma de Nuevo León. Vamos a platicar acerca también del técnico de Francia. ¿Quién es el técnico de Francia? ¿Quién es el técnico de Italia? Vamos a platicar de muchos temas interesantes, así que acompáñenos a través del 91.7 FM. Arrancamos con XB Deportes. Y bueno, saludo con mucho gusto a mi compañera Adriana Urbina. Adriana, ¿qué tal? Un placer saludarte. Muy buenas tardes.
1: ¿Cómo están, equipo? Muy buenas tardes. Bienvenidos a esta tercera emisión, esta segunda emisión de Deportes del día de hoy, martes 28 de julio. Ya listas, en nombre de mi compañera Mónica Villegas, les estaremos acompañando con la información deportiva. No olvide enviarnos los saludos al 99-31-00-12-14. Ahí estaremos recibiendo todos sus comentarios.
0: Muchas gracias, Adriana. También saludamos a Lars Roche, que también nos va a platicar acerca de, pues hay temas interesantes, ¿no? De, aparte del béisbol, pero también está de un tema que me parece, Arad, que va a dejar mucha tela donde cortar. Porque dice que ya se separó lo de el grupo 8 con la Federación Mexicana de Fútbol, la ¿qué? Liga MX, ¿no? Así es.
2: ¿Qué tal, Rosalino? De verdad, un placer como siempre aquí en los deportes de la XBA, un gusto. Y sí, justo lo que comentas, ¿no? Están sucediendo cambios dentro de la Federación Mexicana de Fútbol. Los equipos ya están cortando relación, quieren crear un sistema independiente, ¿no? Que la liga no pertenezca a la Federación Mexicana de Fútbol, que la federación se quede con selecciones y la liga tener su propia federación, por así decirlo. Aparte, veremos cómo se define. Y bueno, los que encabezan esta iniciativa es justamente este grupo, el G8, que es como se hacen llamar este grupo de equipos que están buscando, a su parecer, el futuro, un futuro positivo del fútbol mexicano. Veremos cómo termina todo este tema, toda esta situación, pero pues sí, por lo pronto ya está arrancado la apertura, no hay descenso, no hay ascenso, y ahora veremos qué depara el futuro.
0: ¿Y ahora qué va a pasar con la Liga de Expansión? ¿Abandonada totalmente la Liga de Expansión?
2: Sí, prácticamente va a quedar abandonada. Muchos equipos ya están haciendo protestas, ya no, en los primeros minutos ni siquiera juegan. Los únicos que se han jugado fueron el Cruz Azul Hidalgo, que es las fuerzas básicas de Cruz Azul, y el Tapatío, que es también el segundo equipo de las Chivas. ¿Por qué? Porque ellos no aspiran a un ascenso, ellos usan esa división para probar jugadores.
0: Exactamente. Bueno, saludamos a Julia Sosa en la parte técnica. Usted, amable radioescucha, muchas gracias por seguir la sintonía del 91.7 FM. Recuerde, tenemos una línea de WhatsApp para que usted también se comunique con nosotros. Hoy vamos a tener invitados también, mujeres líderes que están aquí con nosotros. Pero antes, vámonos a la actividad del rey de los deportes, el béisbol.

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1: Bueno, pues arrancamos con la actividad del Rey de los Deportes, gracias a Julia Sosa en la parte técnica. Bueno, adelante, el día de hoy, pues habrá partidos interesantes. Ya arrancó ayer arrancó con Pal de Cés, gracias a Julia Sosa en la parte técnica. Bueno, adelante, el día de hoy, pues habrá partidos.

0: de Campeche 4-2, un cuadrangular de Jesús Favela en la parte alta de la novena entrada, porque hay que mencionar que Pirata jugó como local administrativamente allá en el Beto Ávila de Cancún. Pero bueno, son series que seguramente van a mover el standing de la zona sur, Aral.
1: Sí, sin duda alguna, estos resultados ya del día de lunes ya movieron un poco, ¿no?, lo que es el standing de la zona sur de entrada, lo que son los Tigres. Bueno, ya bajan, quedan fuera en este momento, están fuera de lo que es la zona de playoff, aunque veremos, ¿no?, cómo les trata esta prácticamente penúltima semana, entendiendo que todavía falta otra semana, media semana, para que termine la temporada regular. Y por su parte también, pues el equipo de Leones y Diablos, pues es una serie, no voy a decir intrascendente, pero que no va a cambiar mucho en el standing. ¿Por qué? Porque Leones, por más que gane, por más que se lleve la serie, no va a subir el noveno lugar, y Diablos, por más que llegue a perder la serie por barrera, no va a bajar ni siquiera al segundo puesto. Por eso, esta serie de Diablos-Leones, sorpresa la victoria, pero no termina cambiando nada para ninguno de los dos. La que sí es justamente la de Piratas frente a Tigres. Como lo mencioné, Piratas ya se mete en ese cuarto lugar, Tigres ya baja hasta el séptimo puesto, en este momento fuera de zona de playoff, pero veremos cómo arrancan las series. Hoy Olmecas arrancan serie muy muy importante frente a un rival que no está quizá en un buen momento, pero deben aprovechar para ganar.
0: Bueno, hay que recordar que faltan 9 partidos ya para definir quiénes van a ser los que van a estar en la fiesta grande del béisbol mexicano. Los Olmecas, obviamente, que ya están a 7 juegos de los Diablos, pero están pues un poco alejados ya del equipo de los Bravos, que ahora aparecieron en la tercera posición. Y como tú bien comentas, Arad, el equipo de los Tigres estaba ya, pues qué, en la quinta posición, y cayó hasta el séptimo lugar, ¿eh? El séptimo lugar, Pericos en la quinta posición, y Bravos, Piratas ahora ya está en cuarto lugar, pero yo creo que va a tener movimientos importantes,
1: claro,
0: en esta zona, ¿no?
1: Esto no va a dejar de moverse, esto va a estar cambiando cada día prácticamente, sobre todo esta semana que se juega hoy, se juega mañana, se juega el jueves, viernes, sábado, se juega hasta el domingo, quizá el lunes. Veremos, ¿no?, el panorama ya más claro, entendiendo que el lunes no hay juegos, el lunes hay descanso, y que a partir del martes de la siguiente semana, lo que es martes, miércoles y jueves, se juega ya la última serie de la temporada regular. Creo que hasta el lunes podremos animar a Rosalino a decir cierto para nada. Por lo pronto, simplemente estar pendientes de cualquier cambio que ocurra en la zona sur.
0: Bueno, le comento, Leones, pues le ganó 5-3 a Diablos. Hoy va a continuar la serie, igual que Tigres, que cayó ante Piratas 4-2. Bravos de León va a enfrentar a Oaxaca, con Tiradores a Pericos, y Olmecas al Águila de Veracruz. En la zona norte, Charros va a enfrentar a Tecolotes, Sultanes a Caliente de Durango, Rieleros de Aguascalientes va a recibir a Zarapero de Saltillo, y Dorados a Monclova. Mientras tanto, Unión Laguna estará visitando a los Toros de Tijuana. Así se va a jugar la ronda de esa serie, ¿no?
1: Este inicio de serie, ya el antepenúltimo, también lo mencionas, 9 juegos, Olmecas. Hoy arranca serie de visita, luego el fin de semana regresa aquí a Villahermosa para jugar lo que será su última serie de local en temporada regular. Esperemos, ¿no?, ver qué compromisos pueda llegar a tener en la zona de playoff, y cerrar la siguiente semana a partir del martes como visitante frente a Piratas de Campeche. Rápidamente te comento cómo se mantiene el standing de la zona sur. Primer lugar, Diablos Rojos, 57-28. Segundo, Pablo Olmecas, 49-34. Tercer lugar, Bravos de León, 45-39. Cuarto, para Piratas de Campeche, 43-39. Quinto lugar, Pericos de Puebla, 43-39. En sexto y último boleto para los playoffs, Guerreras de Oaxaca, 44-40. En séptimo lugar, quizá el último que va a pelear por esos boletos, Tigres de Quintana Roo, con un juego más, a ellos ya les quedan 8, 43-40. En octavo, el Águila de Veracruz, rival en turno de los Olmecas de Tabasco, 38-46. Noveno, para Conspiradores de Querétaro, 34-49. Y en el sótano se mantiene, y se va a quedar todo para indicar ahí, Leones de Yucatán, marca de 29 victorias por 53 derrotas.
0: Bueno, nos habló don Pérez Bascuán, dice por aquí: disculpen, ¿qué pasó con el último juego de Olmecas y Leones? Bueno, ya quedó cancelado.
1: Ya no se va a jugar. Ese juego ya quedó cancelado.
0: Ya no se va a jugar por la lluvia. Sí, ya quedó suspendido. Así que un saludo muy cordial para nuestros amigos que nos comparten también su punto de vista. Y bueno, pues ahí están.

0: Entonces, bueno, oigan, nos están informando por aquí, caray, pues sí, lamentable. ¿Se acuerda usted de Vicente Morales, quien fue director del Instituto de la Juventud de Deportes? Bueno, la familia Morales López comunica el sensible fallecimiento de la señora Nelly María Jesús López Burelo, acaecida hoy dejando un gran legado de amor, fortaleza, sabiduría y valores. Bueno, pues nuestras condolencias para la mamá de Vicente Morales, que falleció el día de hoy, así que pues nuestras condolencias de todo el equipo de XCB Deportes.
1: Vamos a la pausa. Así es, desde XCBA Deportes deseamos que pasen estos momentos tan sensibles de una buena manera. A través de XCBA 91.7, ya son las 4:12, vamos a un corte comercial y regresamos con más de los deportes.
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0: Oye, estamos de regreso aquí en los deportes de la XBA. Oiga, también vamos a seguir platicando acerca de los temas deportivos, pero hoy tenemos la visita de la licenciada Fanny María Ramos Rosaldo, es presidenta de la Asociación de Mujeres Líderes y también de la vocal Adela Cornelio. Ellos vienen para comentar acerca de la primera carrera atlética con causa Mujeres Líderes, y bueno, también va a estar con nosotros Teco Aguirre, pero antes que nada, licenciada Fanny, pues bienvenida a los deportes de la XBA. ¿Qué tal? Muy buenas tardes.
1: ¿Cómo buenas está usted? Tardes, aquí un gusto estarles saludando aquí. Aquí estamos.
0: Pues platícanos un poquito acerca de esta primera carrera. ¿Cómo es que se consolida este proyecto, esta idea y esta carrera, esta primera carrera de carrera con causa? Mujeres Líderes con causa.
1: Sí, Mujeres Líderes. La asociación se llama En Lucha de Mujeres Líderes, pero no nada más. Lo dedicamos a mujeres, también personas de la tercera edad, niños y todo el que se requiera la ayuda. ¿En qué nos basamos nosotros? Que nosotros hemos andado trabajando en comunidades,
0: sí,
1: en rancherías, trabajamos con indígenas, con todas las personas, y nos hemos encontrado la triste realidad de que hay personas que padecen la enfermedad del cáncer. Entonces no hay una ayuda para esas personas, y entonces nosotros nos dimos a la tarea de organizar esta carrera para poder apoyar a las personas, sí, que son hombres y son mujeres. Bueno, personas muy jóvenes que no se lo cree uno, la verdad.
0: No se lo cree uno.
1: Sí.
0: Perdón, pero ¿esta carrera cuándo se va a llevar a cabo?
1: Se va a llevar a cabo el día 2 de agosto a las 6 de la mañana, se está citando a las personas.
0: ¿De cuánto va a ser aproximadamente la competencia?
1: Pues nosotros estamos diciendo de 5 kilómetros.
0: 5 kilómetros.
1: Así es.
0: ¿Esto va, dónde va a ser el escenario?
1: Aquí en el malecón, Carlos Amadraz.
0: Bueno, tenemos por aquí también a la vocal de esta asociación de mujeres líderes, Adela Corrino. ¿Qué tal? Buenas tardes.
2: Buenas tardes. Sí, también tenemos la entrega de kit. Va a ser para los que ya adquirieron boletos. Va a ser el día primero de agosto, y ahí les esperamos en el asadero del Ostión. Ahí vamos a entregar los kits de 12 a 5 de la tarde. Es en Avenida Gregorio Méndez, Magaña número 2302. Ahí les esperamos a los que compraron y nos hicieron el favor, la verdad, con esta carrera con causa. Les agradecemos infinitamente a todos los que adquirieron boleto.
0: Eso va a ser el sábado, ¿no?
2: El sábado.
0: La carrera va a ser el domingo.
2: El domingo.
0: El domingo a las 6 de la mañana.
2: Sí, así es.
0: ¿Cuántos kilómetros se va a correr?
1: 5 kilómetros, es de 5 kilómetros y 3 kilómetros.
0: 3 kilómetros, caminata recreativa.
1: Ajá, sí.
0: Ahí podrán participar todos.
1: Toda la familia.
0: Gusta, sí. A partir de las 6 de la mañana.
1: Sí, así es.
0: ¿Y qué tal, cómo va la convocatoria? ¿Ha habido respuesta?
1: Muy buena respuesta, sí. La verdad que sí. Y también les agradezco a los patrocinadores que nos están apoyando, que se unieron con nosotros, como el Laboratorio Cuxtal, Flor de Tabasco, la Boutique Majo Cruz, Electrolit, Charricos, el Dr. Bon, y los que se le invitamos, que a los que se quieran seguir uniendo, todavía estamos a tiempo. Todavía, porque es una carrera con causa para personas con cáncer.
0: Personas con cáncer. ¿Usted tiene, por ejemplo, como asociación, registro de aproximadamente cuántas mujeres padecen esta enfermedad?
1: Exactamente no, porque nosotros estamos trabajando con las personas que ya tenemos canalizadas.
0: Sí.
1: Directamente.
0: ¿De cuántos son?
1: Nosotros tenemos 7 personas canalizadas. Tuvimos un deceso en todo este proceso.
0: Un deceso,
1: ya no llegamos. Y sí tenemos en etapa 4, en etapa de recuperación y todo, pero pues es una ayuda, no los vamos a curar, porque entendemos esa parte. Pero sí le podemos acentuar un poco la ayuda con los medicamentos o estudios que están requiriendo. La verdad, el laboratorio Tuscal nos está apoyando con los estudios.
0: Sí, sobre todo que el medicamento son bastante caros, bastante costosos. Poder combatir.
1: Sí, así
0: este
1: es.
0: Padecimiento así del cáncer,
1: es.
0: ¿No?
1: Sí, sí, así es.
0: Y bueno, pues aquí tenemos también al Teco Aguirre. Teco, platícanos cuántas categorías, cómo se va a llevar a cabo, la logística, cómo está todo ya planeado para este evento.
3: Sí, gracias Lino, como siempre pues el Club Venado coadyuvando a este tipo de eventos con causa. Tenemos este evento ya para el día 2 de agosto y este domingo a partir de las 6:30 de la mañana. Vamos a salir al monumento Nicio Carlos Madrazo. Va a ser todo el malecón, la parte alta y parte de regreso hacia el puente Grijalva 1 por la ciclovía. Y vamos a cruzar una parte del puente de la Gaviota Norte hasta llegar a lo que es el puente de Solidaridad. Y retornamos de nueva cuenta al monumento Carlos Madrazo. Esa es la de 5 kilómetros, la de 3 kilómetros es todo el malecón y de vuelta. Ves una caminata recreativa para que todos participen y coadyuven a este tipo de causa. La verdad que la sociedad pues siempre ha participado en este tipo de que más que nada la gente que necesita esa ayuda. Y pues todavía quedan algunos folios para que se inscriban. Y luego se puede inscribir a los nombres de la plataforma de aquí de la asociación
0: Líderes. ¿Está abierta todavía la convocatoria?
3: Todo está abierto.
0: Ah, perfecto.
3: Y pueden en Facebook contactar igual en la página de Líderes Mujeres o al WhatsApp de su servidor 9931-89-1360 para que participen y coayuden en este tipo de eventos, hacer deporte y de luego una ayuda social.
0: Sí, efectivamente, yo creo que es una causa altruista porque, digo, los padecimientos están a la orden del día. Yo creo que es bonito fomentar este tipo de actividades, doña Adela.
2: Así es, así es. Le agradecemos, nos otorgue el lugar el asadero de los Tion también, porque la verdad ahí va a ser la entrega de kit. Y y como decía Teco, ahí les esperamos para que nos adquieran más boletos, tenemos más disponibles.
0: Y sobre todo la seguridad está garantizada ahí en el malecón, ¿no? Porque es una área donde pues, realmente no hay tanto tráfico, no hay. Pues hay vehículos, ¿no? Vialidad.
3: Así es, de hecho, el director de la PEC va a correr, va a participar.
0: También va a participar.
3: Él está entusiasmado de seguir ayudando a este tipo de eventos y agradecemos a la autoridad del Estado, al municipio, del centro, por todas las facilidades. Desde luego, la seguridad, pues siempre hemos estado preocupados por ello. Va a haber hidratación, ambulancia y todas las atenciones adecuadas.
0: La hidratación sobre todo.
3: Desde luego, hidratación, agua y todo. La verdad que se han sumado muchas empresas para seguir coadyuvando a este evento deportivo.
0: Perfecto. Pues algo más que quiera comentar, señora Adela.
2: Agradecerle al público y que sigan comprando su boleto, todavía tenemos más. Y muchas gracias.
0: Así. Oiga, ¿y el kit qué comprende?
1: Es la playera, la medalla y el número, sí. Nosotros queremos también decir, mire, no nada más nos dedicamos ahorita a la carrera, ya somos una asociación que tenemos aproximadamente 16 años. Que hemos estado trabajando con la comunidad. Entonces, lo hemos hecho a partir de que impartimos talleres, ayuda y lo que nosotros esté a nuestro alcance y lo que nos patrocina, nosotros también lo hemos donado.
0: ¿Qué otras actividades realizan la asociación?
1: Hemos talleres de belleza, cocina, uñas, lo que sea nosotros podamos encontrar que nos apoyen para el taller, nosotros lo hacemos. Hemos trabajado en muchas comunidades.
0: Sobre todo, pues ha sido importante, ¿no? La lucha de la mujer por esa equidad de género, buscar el liderazgo sobre todo, ¿no?
1: Sí,
0: en cualquier ámbito.
1: Mayormente el liderazgo es demostrar que es lo que puede. ¿Por qué lo hacíamos? Porque nos dábamos cuenta que hay personas, mujeres, que no podían trabajar porque no tenían que cuidar a sus niños. Entonces, nosotros le llegábamos, le impartíamos un taller y ellas trabajaban desde su domicilio. Eso era algo muy importante. No descuidaban a su familia, pero sí tenían un ingreso.
0: ¿Pero usted cree que ha cambiado ya esa cultura actualmente? Las mujeres de poder buscar y ellas convertirse en cierta forma
1: emprendedoras,
0: sí, exactamente.
1: Así es, sí lo he visto porque he tenido el gusto de que tengo muchachas que me han mandado saludos y las sigo teniendo en contacto, que de eso que han aprendido de nosotros, ellas han hecho una carrera de enfermería, de licenciada, pero con eso se han pagado sus estudios.
0: Perfecto.
1: Eso nos llena a nosotros de satisfacción.
0: Sí, claro, que es lo que se necesita actualmente.
1: Claro,
0: ¿no?
1: Claro.
0: Que sean emprendedoras. Así y que traten de salir adelante.
1: Así es, y nosotros sin lucrar.
0: Sin lucrar, exactamente.
1: Así es, exactamente.
0: No se cobra ni un centavo.
1: Sí cobramos nada más lo que es el costo del pasaje de la instructora, porque como le comento, sí llegamos hasta las comunidades lejanas, porque sí nos hemos metido. Entonces, a veces no podemos nosotros totalmente absorber eso, porque le hemos llevado hasta, le hemos regalado el material.
0: El material.
1: Sí, entonces le damos el material y nada más que le ayuden con el pasaje a la instructora.
0: Ah, perfecto. Sí, yo la felicito, la verdad, por esta actividad altruista que realizan. Esperemos que sigan trabajando y sigan adelante. Y que el domingo, bueno, pues toda la gente asista, ¿no?, a esta convocatoria.
1: Claro.
0: No está cerrada la convocatoria, no, no, no, no.
1: Sigue abierta. Sigue abierta. Sí.
0: ¿Cuántos competidores hay hasta el momento?
1: Pues ya son como 200 y tanto, ¿verdad? Ya,
0: no, ya. Más de 200.
1: Sí, más de 200 ya.
0: ¿Y el diseño de la playera?
1: Ah, muy bonito, muy bonito. Pues, ahora sí que somos un equipo, somos un equipo. Entonces, entre todos, y aquí con don Pedrito, vamos cogiendo el color y todo eso.
0: Ajá.
1: Entonces, te digo, no pudimos venir todos.
0: Sí,
1: pero
0: sí,
1: sí, pero sí somos un equipo grande.
0: Bueno, entonces,
1: mujeres y hombres,
0: mujeres y hombres, va a ser, claro, para todos.
1: Sí, y también
0: bueno, aquí está la playera, tenemos, es color roja,
2: rosa con
0: rosa,
2: azul.
0: Rosa con fuchsia. Azul.
1: Con azul.
0: Es fucsia, ¿verdad?
2: Fucsia.
0: Okay. Está muy bonita la playera, el diseño, sí, tanto de adelante como de atrás. Ahí está, y con los patrocinadores.
1: Así es. Así
0: pues
1: es.
0: Entonces, la carrera, la primera carrera con causa Mujeres Líderes, va a ser el domingo a las 6:30 de la mañana.
1: Así es.
0: 5 kilómetros y 3 kilómetros.
1: Así es.
0: Muy bien. Así. Pues yo le agradezco de antemano pues a la licenciada Fanny, también a la licenciada Adela Cornelio, que es vocal de la Asociación de Mujeres Líderes. Pues muchas gracias. ¿Algo más que quieran comentar?
1: Gracias, Nan. Que sigan comprando boletos. Uh-huh. Todavía quedan. Todavía poquitos, pero todavía quedan.
0: Perfecto.
2: Uh-huh. Y que alguna mujer que quiera integrarse a nosotros también la invitamos.
0: ¿Qué tiene
2: porque
0: que hacer?
2: Pues
1: tener un gran corazón y ganas de ayudar.
0: Ya
1: porque no percibimos sueldos. Nosotros no percibimos sueldos.
0: Pero ya ha crecido el número de integrantes de la asociación.
1: Sí, claro que sí. Somos un equipo que nos han visto trabajar, que sí han ingresado hombres también.
0: Ah, perfecto.
1: Sí,
2: el tema es ayudar aquí a personas, así a más es. Personas. Entonces, ese es
0: el objetivo.
2: Así es.
0: Perfecto. Pues yo le agradezco a la señora Fanny María Ramos Rosaldo, también a la licenciada Adela Cornelio, vocal de la asociación, y también a mi amigo el Teco Aguirre.
4: Gracias, Lino.
0: Él no sabe nada de carreras, ¿eh? Pero...
1: Ay, no.
4: Gracias, Lino. Sí. Como siempre, coadyuvando a que esta sociedad esté más organizada y luego más participativa y en salud.
0: Perfecto, muy bien. Gracias. Pues yo le agradezco de antemano su visita aquí a los deportes de XBA y esperemos, pues ayer que nos platique a ver cómo le fue el próximo domingo 2 de agosto.
1: Primero Dios nos irá muy bien.
0: Perfecto, muy bien. Vamos a hacer una pausa, regresamos con más aquí en los deportes de la XBA.
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0: 4:32. Estamos de vuelta en XBA Deportes.
1: Bueno, pues gracias por seguir en la frecuencia 91.7 FM. Continuamos con más información del Rey de los Deportes. Ahora tenemos más información.
2: Así es, sobre todo para recordar, hoy en punto de las 19 horas los Olmecas visitan a el Águila de Veracruz. Inicia ya la antepenúltima serie de la temporada regular en punto de las 19 horas. Los Olmecas estarán arrancando serie frente a el Águila de Veracruz. Para el día de hoy estará desde el montículo Jeremy Rowe. Ya también anunciaron, Rosalino, la rotación abridora para esta serie frente a Veracruz. Para justo el día de hoy, Jeremy Rhodes. Para el juego número 2 el día de mañana, José Samayoa, que entra en la rotación abridora después de la lesión sufrida por Tyler Danis, ya no va a regresar. Entonces se puede esperar que Samayoa sea el que tome ese puesto en la rotación abridora, a espera de ver qué hace el equipo en la ventana de 24 horas el próximo 4 de agosto. Ahí
1: ya, pues, la próxima semana,
2: se, exactamente, ¿no? Se puede llegar a esperar que ese único refuerzo que pueden encontrar los Olmecas sea un abridor para encarar la postemporada de la mejor forma. Y para el juego número 3 del jueves estará lanzando Ronnie Williams.
1: Es la rotación de abridores.
2: Ya está para esta serie. Hoy Jeremy Rhodes. Mañana juego 2, José Samayoa. Juego 3 el jueves, Ronnie Williams.
1: Pues así está. Lo bueno que, bueno, Jamaico Navarro no va a estar. Esa es también una baja importante.
2: Sí,
1: ¿no?
2: Es una baja bastante sensible. Habrá que ver, ¿no?, cuánto tiempo está de baja Jamaico Navarro. El recordatorio también, ¿no?, debido al fallecimiento de su hermano Jason Navarro, que se comunicó el día de ayer, se compartió esta lamentable noticia. Veremos cuánto tiempo se mantiene ausente Jamaico Navarro, o a ver cuál es, ¿no?, la postura de tanto de él como jugador y el equipo como institución.
1: Sí, efectivamente, yo creo que le van a dar su buen tiempo para que él pueda, pues, en cierta forma, retornar.
2: Y completamente
1: a la actividad
2: entendible, ¿no? Yo considero que la afición también lo entiende de forma perfecta. Obviamente es una baja para el equipo, pero primero que nada la humanidad de los jugadores.
1: Perfecto. Bueno, pues, ¿qué le parece si cambiamos de tema? Vamos ahora con la selección mexicana, premundial sub-20, que se está jugando en Puebla.

0: 4 de la tarde, 34 minutos. Continuamos aquí en los deportes de la XEB. Rufino, llegó el momento de hablar acerca de la selección mexicana sub-20, que en este momento está jugando en la ciudad de Puebla el premundial de la categoría, buscando el boleto justamente a la Copa del Mundo y sobre todo a los Juegos Olímpicos de Los Ángeles 2028.
1: Oye, ayer el partido de duelo de ganadores, venía Costa Rica de ganarle 1-0 a Guatemala y México a la selección de Antigua y Barbuda. Ayer México, a pesar, oye, qué patada de este portero, Sebastián Lisiaga.
0: Lisiaga,
1: que se lo dejó en pleno rostro, pero bueno, lo expulsaron.
0: Lo expulsan, esta entrada fue el 51.
1: Y Navarrete, el portero suplente, salvó a México.
0: Salvó en varias ocasiones, tuvo varias atacadas bastante, bastante buenas. México termina llevando la victoria 2-0, poniendo firmemente ese primer puesto de su grupo. Lo platicamos, quizá el objetivo para México, la obligación es la clasificar a la Copa del Mundo. Creo que ese México lo puede conseguir de forma sencilla. Aquí quizá lo complicado va a terminar siendo el boleto para los Juegos Olímpicos. Creo que esa va a ser la tarea más difícil para la selección mexicana, entendiendo que es una selección fuerte en este premundial.
1: Sí, efectivamente, 4 boletos para el Mundial del próximo año y 1 para los Juegos Olímpicos, que ya en México al menos ya agarró boleto para los cuartos de final. Y el próximo jueves termina la ronda de la fase de grupos, va contra la selección de Guatemala. Bueno, por otra parte, la Liga MX, pues ayer por la noche se dio a conocer que clubes de la Liga MX firman la separación con la Federación Mexicana de Fútbol. La Federación Mexicana de Fútbol y la Liga MX serán separadas según los miembros del G8, del Grupo 8, la separación de ambas entidades es el primer paso para consolidar la nueva gobernanza, dice aquí en el balompié mexicano. Pues aquí está la situación, ¿cómo la ves tú, Adriana?
0: Pues una situación bastante, bastante delicada, polémica, ¿no? Que quizá el aficionado no termina por entender, por lo mismo de que no se comparte mucho qué sucede en estas juntas de dueños, de estas juntas de equipos. Aquí lo que se entiende, ¿no?, es una lucha por el poder. Lo que se entiende es eso, que no están a gusto con las decisiones que está tomando la Federación Mexicana de Fútbol. Los clubes no están a gusto y se están preparando para, pues, quitarles el poder que tienen en este momento sobre la Liga MX y dejárselos únicamente de la selección, que es así, es de ellos, pero la liga ya no va a ser completamente dirigida por la federación.
1: Sí, y es que todas las regalías de la selección, las ganancias, todo se lo reparte todo para la Federación Mexicana de Fútbol. Pero dicen los clubes, oiga, yo te aporto jugadores
0: y no veo nada.
1: No veo nada claro, pues, en el aspecto económico. Es lo que están viendo y otras situaciones. Por tal motivo, los 18 presidentes de clubes firmaron
0: esta carta, ¿no? Sí, este objetivo, ¿no?, que están buscando, y consecuencia de esto es lo que estamos viendo en el juego de estrellas, ¿no? Como varios jugadores de varios equipos están bajando con el respaldo de sus equipos, sobre todo el caso de las Chivas, que prestó muchos jugadores para la Copa del Mundo, prestó ahorita varios también para el premundial del sub-20. Entonces ya se ha visto muy, muy afectado, y Chivas dijo, ¿sabes qué? Pues no vayan, es un amistoso, es una exhibición, no vale la pena.
1: Exactamente, por tal motivo, pues aunque dicen lo del Grupo 8, dice, aunque lo de la Liga MX o la Federación Mexicana de Fútbol se rían, pero nosotros estamos seguros que vamos por buen camino,
0: exactamente.
1: Lo vamos a consolidar y nosotros vamos a crear nuestro propio
0: proyecto. Organismo.
1: Organismo.
0: Sí, es la información que se está manejando. Veremos cómo termina todo este asunto. No es algo sencillo, no es algo que vaya a pasar de un día para otro, pero veremos qué es lo que termina pasando. Y también, pues, no olvidar el tema del ascenso y el descenso. Primera vez que se ve una protesta, pues, tal cual en el terreno de juego por parte de los equipos de la División de Plata. Distintas instituciones han optado en conjunto, los dos rivales, pues, no tocar el balón en un minuto, tres minutos, o pasárselas entre sí sin hacer ningún tipo de avance para el juego. Esto a forma de protesta. Inclusive los árbitros han tenido que pedirle a los capitanes que jueguen por respeto al público, pero bueno, yo creo que el público pues obviamente le molesta pagar un boleto y que no se juegue, pero creo que están conscientes de la situación.
1: Ahora, el tema también es qué va a pasar con los equipos de Liga de Expansión, porque están completamente abandonadas, al menos que esta nueva Liga MX, pues le diga, ¿sabes qué? Pues vente para acá, apóyanos y...
0: Que no creo, porque...
1: Que no creo, porque también están velando por sus propios intereses. Pues
0: exactamente, no voy a poner el ascenso, entendiendo que yo me puedo ir a, claro, a una segunda división, ¿no? Entonces veremos, ¿no?, cómo termina todo este asunto. Bastante, bastante complejo, ¿no?, el tema de la Federación Mexicana de Fútbol. Por lo pronto, ya hay una ruptura entre los equipos y la Federación Mexicana de Fútbol.
1: Pues ahí va a estar duro el paquete para el nuevo presidente de la Liga MX.
0: El nuevo presidente,
1: sí. Pero dicen que la misma liga, estos del Grupo 8, fue lo que propusieron
0: a esta persona.
1: Francisco, ¿qué se llama? Francisco... A ver, Diego, ahorita lo vamos a checar porque sí se nos olvida.
2: Así es.
1: Iturbide, ¿no?
2: Así es, y Francisco por aquí... Francisco Iturbide.
1: Francisco Iturbide.
2: Muy bien. Y sí, por aquí el internet dice que no significa que los clubes abandonen la federación, sino que la liga como tal, pues tendrá una estructura legal independiente y va a operar como una asociación civil con mayor autonomía, que es lo que busca, para tomar decisiones comerciales y también de gestión, que es justo lo que comentan.
1: Y lo que están buscando precisamente los presidentes de clubes, que se beneficien en el aspecto económico, ¿no?
2: Así es.
0: Es separarse básicamente de la Federación Mexicana de Fútbol, ¿no? Que es la que maneja las selecciones y las diferentes ligas, ¿no? De todo, semiprofesionales. Bueno, la Liga MX busca manejarse de forma independiente a todo este mundo de la federación.
1: Perfecto. Bueno, por otra parte, el Toluca ya presentó de manera oficial a Federico Viñas, que estuvo con el América, estuvo con León, se fue al Real Oviedo de España, y de allá ahora regresa a la Liga MX. También el América hace oficial el fichaje del colombiano Oscar Perea. Las Águilas dieron la bienvenida al delantero que era parte del Aves de Portugal, donde estuvo Memo Ochoa.
0: Memo Ochoa, en un momento. Oye, regresando rápidamente, Rosalino, a este tema de Viñas, antes de irnos a la pausa, ¿te parece que Viñas vale 13.5 millones de dólares, que fue lo que pagó Toluca?
1: No creo, ¿eh?
0: A mí cuando vi esa cifra,
1: yo creo que mucho dinero,
0: me pareció sumamente excesiva por un jugador que sí es bueno, que sí viene de Europa, pero que ya estuvo aquí en México y nunca terminó por ser la gran estrella en León, en América, en ningún lugar se terminó por ser ese gran referente. Y pues,
1: y el único equipo donde se fue al Real Oviedo, que es
0: y tampoco, sí, ¿no? Claro, no, a lo mejor el mundial que tuvo con Uruguay quizá elevó un poco su carta, pero me parece una exageración lo que termina pagando Toluca por Federico Viñas.
1: Bueno, vamos a hacer una pausa, Adriana.
2: Así es, vamos a una pausa comercial. Ya son las 4:42. No olviden enviarnos sus mensajes en el 9931001214. Ahí recibimos todos sus WhatsApp. Vamos a un corte comercial y regresamos con más de los deportes.
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0: Ya a las 4:45, siga todos los detalles deportivos a través del portal de xba.com.mx. Nosotros ya estamos de vuelta con más de los deportes.
1: Bueno, oiga, antes de pasar a la siguiente información de Guido Pizarro, el día de hoy en la mañanera, Arad, se llevó a cabo un anuncio muy importante, ¿no? El evento de motonáutica, las 50 leguas del río Grijalva, que pues ya tiene fecha, Arad, que se va a llevar a cabo. Yo creo que están rescatando muy bien este evento que ha sido una tradición en la historia de la motonáutica en Tabasco, Arad.
2: Así es, un evento importante, ¿no? Que existió hace muchos años y en el año pasado regresó aquí a Tabasco este evento, ¿no? De las 50 leguas del Grijalva, y ya está muy cerca, ¿no? Su próxima fecha, del 14 al 16 de agosto se va a llevar a cabo este grandísimo evento que tiene nuestro estado de Tabasco. El día de hoy en la mañanera se confirmó, ¿no? Se anunció este evento de las palabras de la secretaria de Turismo, Katy Ornelas Gil. ¿Qué te parece, Rosalina Adriana? Escuchemos las palabras de la secretaria referente a este evento, 50 leguas del Grijalva, la carrera motonáutica en este evento.

0: Bueno, pues estamos de regreso, ahorita un momento más, vamos a ahí a la entrevista, el anuncio de nuestra compañera Cintia Pérez, que dio cobertura a la mañanera de esta de este día, donde se anuncia la este evento de motonáutica. Hay que mencionar que Tabasco fue el eje clave en el sureste mexicano de las competencias náuticas, y ahora pues las 50 leguas está rescatando este evento de gran tradición, y por lo tanto, bueno, pues hoy se dio a conocer ya el anuncio oficial. 14 al 16 de agosto se va a llevar a cabo este evento. Vamos a escuchar la siguiente entrevista.
1: Incorpora actividades que amplían la experiencia para las familias, también para que las familias también sean protagonistas. Realizaremos el primer gran desfile de embarcaciones sobre Paseo Tabasco, donde el público podrá conocer las lanchas de competencia y convivir con pilotos y equipos. Asimismo, celebraremos el Congreso Internacional de Motos Acuáticas, fortaleciendo el intercambio de experiencias y consolidando a Tabasco como sede de eventos especializados vinculados a este deporte. La competencia recorrerá el tradicional circuito Villahermosa Frontera, Villahermosa, mientras que el malecón de nuestra capital se convertirá en un punto de encuentro con actividades recreativas, exhibiciones deportivas y el Festival de Ritmos y Sabores del Grijalva, que este año se sumará el Festival Cultural Sicón Fexi, con presentaciones artísticas, marimba, tamborileros y una muestra de la riqueza gastronómica de Tabasco.
2: Pues ahí están las palabras, ¿no?, de la secretaria de Turismo, Katia Ornelas Gil, referente a este evento, ¿no?, todo lo que va a rodear esta carrera motonáutica 50 leguas del Grijalva, del 14 al 16 de agosto.
0: Pues qué bueno que siguen retomando la tradición.
3: Así es, el año pasado fue rescatada esta tradición después de más de 40 años sin realizarse, y evidentemente es un evento que impulsa lo deportivo y también el turismo, y una tradición histórica en nuestro estado.
2: Y es un atractivo importante, y le da bastante positivo lo que ha hecho esta administración en esta cuestión de regresar este evento.
3: Alrededor de 60 pilotos de distintos estados del país.
0: Oye, pero ¿cuál es que te gusta más? ¿La de turbinas?
3: ¿Cuál es la otra opción?
0: Pues lo que pasa es que las turbinas deja una estela de agua, ¿no? Que va donde va en la trayectoria, y deja una estela de agua, y se ve precioso cuando van entrando, ¿no? Yo creo que las turbinas,
3: que se vea la potencia de la potencia lancha, ¿verdad? Sí,
0: del motor. Parece. Es bonito ver, ¿no?, esas tipo de eventos. Bueno, boom, buenas tardes, Lino. A ver, por aquí tenemos. Dice, muy buenas tardes, Lino. Aquí andamos en el móvil 25 de Comalcalco, Tabasco. Soy Enrique Alcudia, La Pulga. Hoy ganamos Olmecas al Águila de Veracruz. Somos Olmecas. Saludos para todos los compañeros taxistas de Comalcalco. Pues un saludo para todos ellos allá en Comalcalco, que siempre están en la sintonía del 91.7 FM. Y bueno, pues son parte de los mensajes que nos están llegando en ese momento. Pero bueno, vamos a continuar con Guido Pizarro, Adriana. Pues ya Guido Pizarro renunció al equipo de los Tigres.
3: Así es, como bien lo comenta don Rosalino, Guido Pizarro renuncia a Tigres luego de un punto ganado de 6 posibles en el inicio de esta apertura 2026. Pizarro se hizo un lado en el timón felino luego de que Tigres empatara 2-2 con San Luis, y eso pues acrecentó este arranque incierto de los Tigres, quedando como pues técnico interino Hernán Elizondo, quien va a quedar momentáneamente en el cargo.
0: Así, perfecto, él es de la sub-21.
2: Sí, muchas veces usan estos técnicos, ¿no?, que manejan sub-20, sub-21, sub-17 para quedarse momentáneamente con el cargo. Esta situación pues sorprende un poco, ¿no?, la renuncia de Guido Pizarro, porque tanto el club como él lo indican, no fue que el club le diera las gracias, él se hizo a un costado, y ellos mismos mencionan, ¿no?, que no es debido a los resultados inciertos, a la derrota frente a Tijuana y el empate frente a Atlante. Guido Pizarro decide renunciar, ¿por qué? Porque ya no se ve como el hombre que necesita Tigres para llevar este proyecto que la directiva está encaminando.
0: Fíjate que estaba yo leyendo una información de un portal muy prestigiado, y decía que había muchas versiones, pero que se estaba hablando del anti-argentinismo. El ambiente del lo que se dice, pues el, ¿cómo se llama? Cuando estáis en contra de los argentinos, y que precisamente de ahí viene un poquito la actitud que asumió Guido Pizarro de ya no soportar ese tipo de ambiente, y por tal motivo dice, yo renuncio, ya no quiero nada, no sé qué pasaría. Aunque lo que tú también, otra versión, es que también la directiva no le estaba poniendo pues los refuerzos que él necesitaba para...
2: Sí, que no lo que él menciona, lo que él comparte en sus redes sociales, es que él no se sentía en la misma sintonía que el proyecto que estaba llevando a cabo la directiva, pero sí, al final de cuentas, esto pues muchas veces ocultan la verdadera razón por la que se dan estos cambios. Simplemente toca aceptar que Guido Pizarro, después de 13 años formando parte de la institución como jugador y después como técnico, bueno, renuncia al cargo, y ahora Tigres con un inicio más incierto todavía.
0: Bueno, por otra parte, Edson Álvarez interesa al Real Sociedad y al Ajax de los Países Bajos, aunque todavía pertenece al West Ham, pero pues ya estaría con el West Ham ya mucho tiempo que no jugaba, y ahora pues la Real Sociedad de España y el Ajax de los Países Bajos están interesados en este jugador, Edson Álvarez. Y bueno, ya ¿cuánto tiempo tenemos todavía? ¿Un minuto? Bueno, ya por ahí Zinedine Zidane está ya técnico de Francia, y también Roberto Mancini es el nuevo técnico de Italia, y el piloto mexicano de Fórmula 2, Noé León, pues asegura que tiene ya pláticas con escudería de Fórmula 1 para asegurarse un lugar el próximo año. Así que está la información dentro del ámbito internacional. Y bueno, llegamos a la parte final. Adriana, pues muchísimas gracias por compartir también tus comentarios el día de hoy.
3: Muchas gracias, equipo. Aquí los esperamos en una nueva emisión de XBA Deportes, la cual es el día de mañana en punto de las 2:30 de la tarde, y la segunda emisión en punto de las 4 de la tarde a través del 91.7 de XBA.
0: Bueno, pues hoy no se pierde el partido, ¿no? En punto de las 7 de la mañana, de la noche.
2: De la noche, sí, 19 horas, Olmecas, frente a el Águila de Veracruz, allá desde el Puerto Jarocho, 19 horas, Jeremy Rose en el Montículo por parte de la tropa tabasqueña. Y nos despedimos, como siempre, un placer, Rosalino, Adriana, transmitir y compartir la información deportiva más importante del momento.
0: Muchas gracias, Aral, gracias a Julia Sosa, la pal de técnica, a usted amable y radioescucha. Muchas gracias por seguir en la sintonía del 91.7 FM. Recuerde, mañana de 9:30 a 10 y de 4 a 5 más información deportiva. Lo invito para que siga disfrutando de la programación de la XEBA. Un momento más, avance informativo de XEBA Noticias. Que tenga un excelente martes.
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3: Cielo parcialmente despejado con 35 grados en la temperatura de la capital tabasqueña. Buenas tardes, les saluda Adriana Urbina con un corte informativo.
7: Local.
8: Local.
3: El gobernador de Tabasco, Javier May Rodríguez, rechazó estar enfermo y aseguró que goza de cabal salud al responder a versiones difundidas en redes sociales.
7: Nacional.
8: Nacional.
3: Por su parte, el titular de la Agencia de Transformación Digital y Telecomunicaciones, José Antonio Peña Merino, informó que hasta el momento 68 millones de líneas telefónicas ya fueron vinculadas como parte del registro implementado para combatir delitos como fraude y extorsión.
7: Internacional.
8: Internacional.
3: Es el presidente Donald Trump quien aseguró este martes que no es de su importancia renovar el T-MEC, refiriendo que Estados Unidos no necesita de México y Canadá.
7: Espectáculos.
3: Las estrellas de Friends, Jennifer Aniston, y de Game of Thrones, Peter Dinklage, protagonizarán esta nueva comedia navideña titulada Naughty, dirigida por Olivia Wilde, según informó este martes el medio oficial Deadline.
7: Deportes.
3: México conquistó este martes las medallas de oro individual por los equipos en la prueba de salto de obstáculos del concurso completo de equitación en estos Juegos Centroamericanos del Caribe en Santo Domingo 2026. 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
1: Goza de cabal salud, revira gobernador de Tabasco, asegurando que continuará hasta el 2030. Javier May asegura retirarse de la vida pública al concluir su gestión como gobernador. Jesús Selván afirma, buscan hacer espectáculo para golpear al gobernador Javier May. Villahermosa 2030 no es para gastar recursos, sino para construir una capital competitiva, así lo afirma Javier May. Fuerte olor a gas afecta 14 comunidades de Jalapa. El alcalde pide intervención de Pemex. Y Pemex descarta fuga tras el reporte de olores a hidrocarburos en Jalapa. Instalaciones operan con normalidad. Buscan reducir reajustes de docentes y regular el uso de celulares en escuelas de Tabasco. La Fiscalía General de Tabasco nombra a Iracema Gómez Hipólito como directora del Centro de Justicia para Mujeres Tabasco. ¡Cuidado! Alertan por presencia de cocodrilos en orillas de la Laguna de las Ilusiones.